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El verano de 1992 fue uno de los más recordados de la historia reciente de España. Durante apenas unos meses coincidieron los Juegos Olímpicos de Barcelona, la Exposición Universal de Sevilla y la celebración del quinto centenario del viaje de Colón. Nuestro país vivía una sensación de modernidad y optimismo que se reflejaba en la música, el cine, la televisión y la vida cotidiana. ¿Qué sonaba en la radio? Las emisoras mezclaban pop español, dance europeo y éxitos internacionales. Entre las canciones más escuchadas aquel verano de 1992 estaban Otro día más sin verte, de John Secada.

0: Este sin duda fue el gran éxito de John Secada, Otro día más sin verte. Después nada más se supo del artista, o poco más, la verdad. Pero en aquel verano de 1992, además de John Secada, también sonaba un tal Joaquín Sabina con Y nos dieron las 10, del año 92, ¿qué te parece? Parece que fue ayer.
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0: Más canciones que sonaban en la radio en el verano de 1992. Por ejemplo, Una rosa es una rosa de Mecano, Escándalo de Rafael, o este Pisando fuerte de Alejandro Sanz.

sonaban canciones como estas y donde Freddie Mercury, acompañado por Montserrat Caballé, convirtieron Barcelona en el himno oficioso de los Juegos Olímpicos.

las canciones de Rosario Flores, escritas por su hermano Antonio. Canciones con las que se dio a conocer y que la convirtieron en una auténtica estrella de la música en español. Pero si había una auténtica canción del verano de 1992, porque era imposible ir a una verbena y no escucharla, una piscina o una fiesta de pueblo sin escucharla varias veces, esa canción...

acabas de poner la radio, estás escuchando Radio Arcos, el magazine contigo en la mañana, y la sección ¿Qué pasó en España? Aquel verano del año, hoy 1992. Ya hemos escuchado las canciones que sonaban en la radio, pero ¿y las películas que triunfaban? Pues en los cines españoles destacaban Batman Returns, Instinto Básico o Sister Act con Whoopi Goldberg.

todo un taquillazo este Sister Act. Y hay una película que llegó a finales de año, pero se convirtió en un enorme éxito en aquel 1992. Estoy hablando de...

0: algo escrito.
1: ¡Ay! ¡Que hace mil años en la lámpara acaban por darte artritis, ¿no crees?
0: Di las palabras mágicas. Genio, deseo que me conviertas en un príncipe.
1: Tiene la lámpara.
0: Vaya, el palacio es increíble, ¿eh?
1: ¡Nunca vamos!

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1: Aladín, verano de 1992. Y el guardaespaldas, que cerraría el año con enorme éxito y cuya banda sonora sería omnipresente.
2: ¡Que empiece la magia!
3: Frank Farmer con la señorita Marlon.
4: ¿Qué?
3: Alexander Graham Bell con la señorita Marlon.
4: Bien.
5: Bill dijo que trabajaste en el servicio secreto.
3: Estuve 2 años con Carter y 4 con Reagan.
5: Reagan sufrió un atentado.
3: Durante mis vacaciones. Hola.
6: No tiene pinta de guardaespaldas.
3: Es que voy disfrazado.
6: Por lo menos esa luz.
3: Henry, llevo mucho tiempo protegiendo gente por todo el mundo y he descubierto que hay una cosa cierta. Por muy incompetente que sea el asesino y por mucho que falle al disparar, siempre hay alguien que sale herido.
4: ¿Quién?
3: El repelente chofer negro.
7: Jesús Reyes, visita mi casa.
6: ¿Tienes miedo de que me cacen en mi gimnasio?
3: No tengo miedo de tener que hacer jogging contigo.
6: Había alguien en casa. Espera, había alguien en casa.
1: El guardaespaldas, verano de 1992.
3: Por eso será
1: protagonizada por Whitney Houston y Kevin Costner.
3: Por lo mucho que tememos perderlas.
1: En España también seguían funcionando muy bien las grandes producciones de Hollywood, mientras comenzaban a despuntar nuevos directores españoles de la década.
6: Yo no me equivoco.
3: Me pagas para que te proteja, y eso es lo que...
1: 1992 fue una época de feroz competencia entre Televisión Española, Antena 3 y Telecinco. Los programas más populares incluían 1, 2, 3, Responda Otra Vez, o VIP Noche, con Emilio Aragón.

superproducciones televisivas que triunfaban en la época. Y hay un programa que comenzaba a convertirse en uno de los grandes espectáculos familiares de televisión española. ¿Sabéis cuál es? Verano de 1992.

durante aquel verano de 1992 era habitual encontrarse con series como Farmacia de Guardia, que batía récords de audiencia, Los Vigilantes de la Playa, Cheers, Twin Peaks y numerosas telenovelas latinoamericanas que reunían a millones de espectadores cada

Para terminar, te cuento algunas curiosidades del verano de 1992. La mascota olímpica Kobe, diseñada por Javier Mariscal, estaba por todas partes: camisetas, mochilas, cromos, peluches y anuncios. La mascota de la Expo era Curro, otro icono inolvidable. Mucha gente seguía grabando canciones de la radio en cintas de cassette, esperando que el locutor no hablara encima al final de la canción. El mando a distancia empezaba a ser imprescindible. Con tres grandes cadenas nacionales compitiendo, Televisión Española, Antena 3 y Telecinco, el zapping se convirtió en una costumbre. Los videoclubs vivían su edad de oro. Era habitual alquilar tres películas para todo el fin de semana. El precio de una entrada de cine rondaba las 500 pesetas y un helado costaba entre 100 y 200 pesetas. En las playas se veían sombrillas de rayas, neveras rígidas, radios portátiles, cámaras de carrete de 35 milímetros y balones de Nivea como parte del paisaje habitual. En perspectiva, el verano de 1992 quedó grabado como el momento en que España quiso presentarse al mundo como un país moderno y abierto. Para quienes lo vivieron, para quienes lo vivimos, la combinación de los Juegos Olímpicos, la Expo, las canciones del verano, las primeras televisiones privadas y el ambiente de optimismo hace que siga siendo uno de los veranos más nostálgicos de las últimas décadas. Y si hay una canción que describe a la perfección el verano de 1992, esa es sin duda la de Zapato Veloz y Tractor Amarillo, que ahora vamos a escuchar al completo para despedir esta sección y casi el programa de hoy.

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2: Menos de 3 minutos van a sonar las señales horarias de las 12 del mediodía, y eso solo quiere decir una cosa, bueno, dos, que ya hemos llegado al mediodía de hoy jueves, el 9 de julio, y que tenemos que despedir el programa por el día de hoy. Mañana volvemos a partir de las 10, estaremos por aquí en la edición verano del magazine Contigo en la Mañana. Y confío en que tú estés ahí al otro lado de la radio cuando mañana yo te salude desde aquí, desde estos micrófonos. Ya sabes que la programación continúa y a la 1 de la tarde llega la información regional con los compañeros de la Onda Local de Andalucía. A la 1:30, José Antonio Banal te contará lo más importante, lo más destacado que haya pasado en nuestra ciudad en las últimas horas. Y a las 2 de la tarde, el deportivo con este quien te habla. Y por la tarde, una variada, excepcional y magnífica selección musical. 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Búscanos también en Facebook, en Instagram, tenemos canal en YouTube y nuestra web radioarcos.com. Ea, pues hasta mañana, que lo paséis bien. Adiós.
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¡Esto es con H y FIA! ¡Bien! ¡Fuerte aplauso para él! ¡Buen amigo mío!

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1: Hola, ¿qué tal? Muy buenas tardes. Es jueves 9 de julio. Tiempo en Radio Arcos para la información local. Vamos con alguno de los titulares del día. Las obras de remodelación de la Plaza del Cabildo comenzarán este mes de julio y tendrán un plazo de ejecución inferior a los 6 meses. El delegado de Cultura, Andrés Camarena, presenta la programación de la Cuarta Noche en Blanco que se celebra el sábado 11 de julio con la apertura de 18 espacios patrimoniales. En materia política, el PSOE de Arcos denuncia la falta de gestión del gobierno local tras la aprobación urgente de un préstamo de 2,3 millones de euros. Y en deportes, Arcos acoge este fin de semana la concentración de la selección española sub-21 masculina de kayak polo con el objetivo de configurar el equipo que representará a nuestro país en el Campeonato del Mundo de Kayak Polo. La cita tendrá un marcado protagonismo arcense, ya que 6 deportistas del Club Deportivo Piragüismo de Arcos han sido convocados. Pues ahora sí, comenzamos. Y comenzamos contándoles que el alcalde de Arcos, Miguel Rodríguez, ha confirmado en los micrófonos de esta emisora que las esperadas obras de remodelación de la Plaza del Cabildo comenzarán durante este mes de julio, una vez finalicen los últimos trámites administrativos. El regidor ha señalado que los trabajos podrían iniciarse en el plazo de una semana con las labores previas de instalación de la obra, destacando que este proyecto permitirá recuperar la imagen tradicional de la plaza más emblemática del municipio. Según ha explicado, la actuación devolverá al Cabildo parte de su esencia histórica mediante la instalación de barandillas inspiradas en las originales, sombra natural, mobiliario y farolas de forja, así como la recuperación de materiales nobles como la piedra natural. Además, el proyecto contempla la pintura de la fachada del ayuntamiento para completar la renovación del entorno. Miguel Rodríguez ha asegurado que el plazo de ejecución fijado en el contrato es inferior a 6 meses, aunque confían en que los trabajos puedan concluir incluso antes. De forma paralela, el ayuntamiento habilitará una nueva bolsa de aparcamientos en un solar situado en la calle Cantaor Ciego de la Peña. El espacio será acondicionado con el objetivo de incrementar las plazas de estacionamiento para los residentes del casco histórico. El alcalde ha avanzado igualmente que el equipo de gobierno continúa buscando otros solares con escasa edificabilidad para destinarlos a aparcamientos distribuidos por distintos puntos del entorno del casco antiguo. Con este proyecto, el ayuntamiento pretende poner fin a una larga espera y devolver a la Plaza del Cabildo su imagen y funcionalidad como uno de los principales espacios patrimoniales y de convivencia de Arcos de la Frontera. Lo escuchamos.
2: Efectivamente, esta semana pues anunciaba que las obras de la Plaza del Cabildo van a comenzar en este mes de julio. Con esta obra, la Plaza del Cabildo, la plaza más emblemática de Arcos, pues va a volver a recobrar pues esa esencia que tenía, recobrar humanidad y elementos icónicos de siempre, bueno, pues que van a permitirnos de nuevo pues poder disfrutar de la plaza de la forma más parecida a como estaba antiguamente, con unas barandillas pues al estilo antiguo, con sombra natural, con mobiliario de forja, con las farolas de forja. También se van a recuperar materiales como la piedra natural, entre otros. Y lo más importante es que la obra empieza ya, que nuestros vecinos lo que reclaman con ansia, como es normal, es que la Plaza del Cabildo empiece cuanto antes y que las obras pues empiecen lo antes posible. La duración de la obra va a ser inferior a 6 meses, es lo que marca lo que se marca en los pliegos, pero yo creo que incluso en menos tiempo estará terminada. Y también va a incluir otras cosas como la pintura de la fachada del ayuntamiento, de alcaldía, que se va a quedar todo también estupendamente. Y paralelamente pues se va a crear un aparcamiento, una bolsa de aparcamiento en la calle Cantaor Ciego de la Peña, donde se va a desentar el solar que tenemos allí y se va a dejar pues en las mejores condiciones posibles. El objetivo nuestro es buscar solares con poca edificabilidad para crear bolsas de aparcamiento zarpicadas por distintas zonas del entorno del casco antiguo, y de esa forma pues facilitarle también a los vecinos del casco antiguo que puedan aparcar en el barrio. Y también vamos a llevar a cabo, en cuanto podamos, el control de acceso al casco antiguo con cámara para que el aparcamiento, mucho o poco que haya, pues se quede para los vecinos y vecinas del casco antiguo de Arcos de la Frontera. Así que bueno, poco a poco vamos trabajando en esas mejoras para los vecinos de esta zona. Y bueno, noticia extraordinaria, pues que la Plaza del Cabildo empezará la obra en este mes de julio, y por fin vamos a ir viendo el final de esta película, que lleva muchísimo tiempo ya la plaza desarmada, sin tener el uso que tiene que tener, y vamos a recuperarla pues con toda su lindeza, con todos sus parabienes, para poder disfrutar de nuevo de ella.
1: ¿Hay fechas aproximadas, alcalde, del inicio de esas obras?
2: Bueno, ya se está limando los últimos detalles de administrativos y de papeleo y demás. Yo creo que en cuestión de una semana o dos semanas, como mucho, habrán empezado las obras. No me quiero aventurar, pero vamos, yo creo que ya queda bastante poco para que puedan empezar, por lo menos los preparativos previos a lo que es la obra, el cierre del centro de trabajo, en fin, todo lo que supone el comienzo de una obra. Así que yo creo que en pocos días veremos por fin actividad y movimiento de trabajo en la plaza.
1: Ya le hemos escuchado más anunciar que no afectará en nada a lo que es la velada de las nieves.
2: No va a afectar, porque nosotros vamos a retomar el formato de la velada de las nieves, el clásico de siempre, con el escenario debajo de la Torre de Santa María, porque nos parece que es el mejor decorado que puede tener nuestra velada flamenca. Y bueno, hemos solicitado pues que la obra empiece por la zona del balcón, la zona del arco, y bueno, pues que eso no afecte a la celebración de lo que es la velada de las nieves en la plaza del Cabildo. Hay trabajo por hacer, y se puede empezar por una punta o por la otra. Ya está hablado con la obra, con la dirección y demás, y en ese sentido pues no debe haber ningún tipo de contratiempo.
1: Nosotros continuamos con más noticias, porque el delegado municipal de Cultura del Ayuntamiento de Arcos, Andrés Camarena, ha presentado la programación de la Cuarta Noche en Blanco, que se celebrará el próximo 11 de julio con la apertura de 18 espacios patrimoniales, culturales y expositivos que tendrán lugar y que se podrán visitar desde las 8 de la tarde y hasta las 11 de la noche, consolidándose como una de las principales citas culturales del verano en la localidad. Durante la presentación, Andrés Camarena destacaba que de las principales novedades de esta edición pasan en concreto por la incorporación de la nueva sala del flamenco, ubicada en el Palacio del Mayorazgo, donde se expondrá una colección permanente de carteles históricos de la velada de la Feria de San Miguel y de artistas flamencos de la localidad, con el objetivo de poner en valor este patrimonio cultural. Asimismo, se abrirá por primera vez al público la vinoteca de Don Marcelino, creada a partir de la donación de más de 400 botellas de vino realizadas por su familia. Según ha explicado Camarena, este nuevo espacio contribuirá a divulgar la cultura vitivinícola de la comarca y de la provincia de Cádiz, incorporándose además a la oferta museística permanente de la ciudad. Vamos a escuchar al delegado de Cultura, que es Andrés Camarena.
3: 4 ediciones de uno de los eventos, de uno de los actos, de una de las actividades que ha servido para impulsar y para promocionar la ciudad de Arcos de la Frontera, no solo para las vecinas y vecinos, que muchos de nosotros hemos aprendido y hemos conocido pues el amplio patrimonio, los monumentos, las mismas salas de exposiciones y edificios municipales que tiene este ayuntamiento y esta ciudad, sino también todas las vecinas y vecinos, todos los extranjeros, todas las personas de fuera que vienen hasta la ciudad para conocer este patrimonio rico que tiene Arcos de la Frontera. En total, este año vamos a abrir 18 espacios, de los cuales varios son nuevos, como la Sala del Flamenco, una de las salas que estará en el edificio de la Delegación Municipal de Cultura, en el Palacio del Mayorazgo, donde recogerá una amplia representación de los carteles de la velada, de los carteles de la Feria de San Miguel y de los artistas del flamenco de nuestra ciudad. Un rincón privilegiado para dar a conocer ese patrimonio inmaterial de la humanidad, como es el flamenco, del cual pues todos nos sentimos orgullosos. Otra de las salas nuevas que vamos a disfrutar y que vamos a abrir en esta noche en blanco, en esta cuarta edición, será la vinoteca de Don Marcelino. Una donación de más de 400 botellas de vino que va a servir también para promocionar, para dar a conocer el vino en nuestra comarca, el vino en nuestra provincia de Cádiz, a la cual pues quiero también aprovechar el agradecimiento a su familia por esta donación, por esa exposición que vamos a tener también permanente en el ayuntamiento y en la ciudad de Arcos. Todos estos espacios que hemos durante 4 años reabierto, lo hemos reparado, lo hemos restaurado, lo hemos puesto en valor, no son espacios que se abren para un solo día. Son espacios que quedan permanentemente abiertos durante todo el año y que vamos sumando, como decía, a esa oferta también turística, a esa oferta patrimonial, para que todos podamos conocer la ciudad de Arcos de una mejor manera. Incluimos 2 puntos más de visita el número 17 y el número 18 que podemos encontrar en este dístico, que será próximamente expuesto en las redes sociales, y que por medio también del reparto en ese mismo día en la oficina de turismo, en el CICA, en la cuesta de Belén, veremos esos dos puntos, como decía, el número 17 y el número 18, ampliando el recorrido de la Noche en Blanco hasta prácticamente la entrada del barrio de María Auxiliadora. El barrio de los Descalzos, el barrio Bajo, será el cierre de este recorrido, en el que pasaremos por la iglesia conventual de San Agustín para conocer el templo, para conocer el patio y ese mirador espectacular también en esa misma ubicación, y podremos conocer el arco de Matrera, la puerta histórica de Matrera, de noche, de una manera en la que la noche va a servir para disfrutar de ese entorno también privilegiado que tenemos en la parte del barrio Bajo de la ciudad de Arco. Como decía, pues desde la iglesia de San Juan de Dios, el próximo 11 de julio, a partir de las 8 de la tarde hasta las 11 de la noche, estarán abiertos todos los 18 monumentos, las 18 salas expositivas que tenemos en la ciudad, y que servirá, como decía, para promocionar y para dar a conocer el amplio patrimonio. Desde las 8 de la tarde hasta las 11 de la noche, actividades infantiles, actividades musicales, conciertos, un pasacalle también de luminaria tradicional en esta Noche en Blanco, en esta noche mágica, y que por supuesto agradecer a todas las asociaciones, a todos los colectivos que participan y que también colaboran de manera altruista, de manera desinteresada, para que puedan abrirse todos estos espacios y seguir dando a conocer Arcos de la Frontera, no solo en nuestra provincia, en Andalucía, sino también en toda España y para el mundo entero. Estos espacios, museos, edificios, exposiciones, el salón de pleno, estarán abiertos, como decía, hasta las 11 de la noche, el próximo 11 de julio, y a partir de 11 a 12 de la noche habrá un concierto de la banda municipal Vicente Gómez Zarzuela en el atrio de San Pedro, que servirá para cerrar esta jornada especial. Como decía al principio, la cuarta edición de uno de los eventos que ha hecho de Arcos, de este gobierno que preside Miguel Rodríguez como alcalde, que sea ese referente cultural, que sea ese pistoletazo de salida. Era el primer acto, el primer evento de este gobierno cuando llegamos en 2023 al Ayuntamiento de Arcos, y que sirvió para dar a conocer, para entregar esta ciudad y para ponerla también en marcha. Simplemente, para terminar, agradecer a todos los colectivos, a la banda de música, por supuesto también a la misma parroquia de Santa María, a la parroquia de San Pedro, a la hermandad de la Veracruz, a la hermandad del Perdón, a la hermandad del Prendimiento y a la hermandad de la Patrona, a la Virgen de las Nieves, y por supuesto a las hermanas mercedarias, las madres mercedarias del convento de Arco, que una vez más abren ese tesoro patrimonial, ese tesoro que guardan celosamente durante siglos, y que lo hacen una vez más en la Noche en Blanco, para que podamos conocer ese patrimonio y ese interior del convento hasta el patio del mismo. Sin más, agradecer, y sin más también invitar a todas las personas que quieran conocer Arcos, que se vistan de blanco y que se vengan a disfrutar de una de las noches más especiales de la ciudad de Arcos.
1: Y nosotros continuamos con más noticias, porque la Asociación del Santísimo Cristo del Romeral convoca una Asamblea General Extraordinaria para elegir a su nueva Junta Directiva. Y es que la Asociación del Santísimo Cristo del Romeral ha anunciado la convocatoria de una Asamblea General Extraordinaria. La cita tendrá lugar hoy jueves 9 de julio en el Centro de San Miguel, ubicado en la calle Grupo Poético Alcaraván número 3, junto al recinto ferial de Arcos. Esta convocatoria de Asamblea dará comienzo en primera convocatoria a las 8:30 y en segunda convocatoria a las 9:00. El orden del día centrado en el relevo directivo, el punto neurálgico de la asamblea será la reestructuración orgánica de la entidad. Según el documento oficial emitido por la asociación, el orden del día establecido es el siguiente: primero, constitución de la asamblea y comprobación del quórum, presentación de las candidaturas a la nueva junta directiva, votación para la elección de la nueva junta directiva, proclamación de la candidatura electa y toma de posesión, ruegos y preguntas, lectura y aprobación del acta de la asamblea, requisitos y plazos para las candidaturas. Los miembros interesados en optar a la dirección de la entidad deberán ajustarse a plazos estrictos. Las candidaturas tendrán que presentarse obligatoriamente de forma cerrada. Pues recordamos que hoy hay una asamblea general extraordinaria que organiza la Asociación de Santísimo Cristo del Romeral. Tendrá lugar a las 8:30 en primera convocatoria y a las 9:00 en el centro de día San Miguel. Y a esta hora de la tarde entramos en materia política, porque la secretaria general de los socialistas de Arcos, Ana Carrera, ha comparecido en rueda de prensa para denunciar formalmente la falta de previsión y la deficiente gestión económica y administrativa del actual equipo de gobierno del ayuntamiento. Los socialistas lamentan que el municipio se vea obligado a endeudarse de forma extraordinaria debido a la improvisación institucional. Durante su intervención, Ana Carrera criticó con dureza que el ayuntamiento haya tenido que acogerse por la vía de urgencia a un préstamo de 2,3 millones de euros. La portavoz socialista alertó de que esta operación financiera comprometerá las arcas municipales y obligará a los ciudadanos de Arcos a seguir pagando deuda hasta el año 2050. Asimismo, la secretaria general desmontó el argumento del ejecutivo local que justificaba el crédito para el pago de facturas antiguas. Ana Carrera así lo manifestaba.
4: Hoy, bueno, pues queremos trasladar una cuestión que veníamos denunciando y advirtiendo desde hace mucho tiempo, que lo hemos hecho pleno tras pleno, como es la falta de transparencia y de rendición de cuentas del equipo de gobierno. Pero en este caso no lo decimos nosotros, no lo dice el PSOE. Lo ha dicho en un informe en los últimos días la Cámara de Cuentas del Ayuntamiento, en un informe que desde luego, desde nuestro punto de vista, es demoledor. Porque mientras el gobierno municipal, el gobierno de Miguel Rodríguez, sigue hablando de buena gestión y presume de transparencia, de eficacia, el órgano encargado de fiscalizar a las administraciones públicas, un órgano totalmente objetivo, pues vuelve a decir que Arcos es de los municipios que incumplen en su obligación de rendir cuenta. Y esto es una cuestión que, bueno, que para nosotros y para la ciudadanía es verdaderamente importante, porque cuando este equipo de gobierno, cuando Miguel Rodríguez llega a la alcaldía en 2023, prometió, entre muchas otras cosas, una nueva forma de gobernar. Prometió más transparencia, más eficacia y una mejor gestión. Y nosotros se lo hemos dicho ya en innumerables ocasiones. Los que venían a hacerlo mejor han hecho absolutamente lo contrario, porque después de 3 años, Arcos sigue apareciendo por la Cámara de Cuentas como uno de los ayuntamientos que no ha normalizado y que no ha cumplido con una obligación legal básica, que es rendir cuentas. 3 años después, el gobierno municipal no puede seguir culpando al gobierno anterior. Yo desde aquí hoy le quiero trasladar al alcalde que deje de mirar por el retrovisor, que venimos de hablar a hablar del presente y que en 3 años él ya estaba obligado a solucionar una cuestión como esta. Porque gobernar desde luego no significa hacerse cargo, no significa mirar atrás, significa hacerse cargo de los problemas, poner solución y no hacer lo que hace este gobierno, que es dejar la vida pasar. No hay un solo gobierno, no hay un solo problema que Arcos tuviese en 2023 que este gobierno haya solucionado. Y a esto de la falta de transparencia, que ya nos parece preocupante, coincide con una situación económica que desde nuestro punto de vista y por los últimos acontecimientos que hemos ido viendo en los plenos, el Ayuntamiento de Arcos atraviesa por una situación muy complicada. 2 años sin presupuesto, 2 años aumentando el periodo medio de pago cada trimestre, es decir, el tiempo que tardan en pagarle a las empresas, y desde luego incumpliendo, como dice ahora nuevamente la Cámara de Cuentas, con las obligaciones legales.
1: El PSOE de Arcos ha vuelto a denunciar la situación de la policía local en el municipio, asegurando que la falta de efectivos es consecuencia de la ausencia de planificación por parte del equipo de gobierno municipal desde el año 2022. Los socialistas relacionan esta situación con las informaciones publicadas en los últimos días sobre la escasez de agentes disponibles en determinados turnos, una circunstancia que, aseguran a Carrera, viene siendo denunciada desde hace muchas semanas y que ha vuelto a situar a Arcos en la actualidad informativa del ámbito autonómico. Desde el PSOE consideran insuficientes las declaraciones del alcalde anunciando un futuro incremento de la policía local. A su juicio, esos anuncios suponen el reconocimiento de un problema que, según recuerdan, no solo ha sido denunciado por la oposición, sino también por la propia Asociación Profesional de la Policía Local desde hace meses. Los socialistas sostienen que el ayuntamiento no ha convocado nuevas plazas de la policía local desde 2022 y atribuye la actual falta de efectivos a la ausencia de una planificación adecuada para cubrir jubilaciones y traslados. Ana Carrerán así lo manifestaba.
4: A la situación que venimos denunciando desde hace muchas semanas y que ayer volvió Arcos a ser titular en la prensa autonómica, que no es otra que la falta de policía, la falta de seguridad y como en muchos días y en muchas ocasiones un municipio como el nuestro, con más de 30.000 habitantes, con un diseminado como el nuestro, está sin policía. Y ya no nos sirve que el alcalde salga a responder que es que va a incrementar la policía. El alcalde, con esas declaraciones que leíamos en prensa hace unas horas, demuestra una cosa, y es que reconoce que hay un problema que le veníamos denunciando, no el PSOE, que lo viene denunciando la Asociación de Policía desde hace muchos meses. Y es que desde el 2022 no ha sacado ni una plaza de policía. Y yo les pregunto a los ciudadanos de Arcos, ¿creen que Arcos se queda sin policía de un día a otro? ¿Cree que los policías se jubilan todos de un día a otro? ¿Que los policías piden traslado todos de un día a otro? Pues no. Arcos lleva desde el 2022 sin una planificación, en este caso en seguridad. Así que desde aquí le decimos al alcalde que a anuncios ya estamos acostumbrados. Lo hizo hace dos meses en Gédula, cuando anunció que iba a reforzar las patrullas en Gédula, que iba a poner en marcha los perros policías, y dos meses después no lo ha hecho. Entre otras cosas, porque es imposible que de un día a otro haya de repente 10 policías más en la plantilla municipal. Así es que desde aquí le urgimos a que de manera, bueno, más que urgente, convoque plazas de policía, que no lo ha hecho ni en 2023, ni el 2024, ni el 2025, ni en lo que va del 2026. Vuelve a demostrar el alcalde y su equipo lo que le venimos diciendo desde hace mucho tiempo. Es un gobierno de fotos, de vídeos, de titulares, pero de cero gestión. Y lo demuestran cada vez que hay algo así. Lo han demostrado, en este caso, con la seguridad, una cuestión que nos parece bastante grave. En primer lugar, por lo que puede suponer en la falta de seguridad. En segundo lugar, por la imagen que se da de Arcos, que llevamos varios meses siendo titulares en prensa, como digo, no solo local, sino incluso a nivel autonómico, porque Arcos no cuenta con policía suficiente, y en muchos días, de además de ciertos eventos, es que ni siquiera tiene patrulla. La imagen que se da de Arcos es muy lamentable. Por lo tanto, le pedimos al alcalde que actúe, que planifique y que desde luego no deje la seguridad de Arcos como el último de las cuestiones, como la última de las cuestiones.
1: Pues tiempo para el resumen de la actualidad deportiva local. De ello se encarga cada día nuestro compañero José Antonio Velasco. ¿Qué tal? Muy buenas.
5: Muy buenas. La selección española sub-21 masculina de Kaya Polo vuelve a las instalaciones del Centro Municipal de Deportes Náuticos del Lago de Arcos. Mañana, pasado mañana y el domingo se van a concentrar ahí. Esta concentración está organizada por la Real Federación Española de Piragüismo y dirigida por el seleccionador nacional Mario Pérez. Esta convocatoria tiene como principal objetivo configurar el equipo que representará a España en el Campeonato del Mundo de Kayak Polo, campeonato que se celebrará en Alemania del 15 al 20 de septiembre. La cita tendrá un marcado protagonismo arcense, ya que 6 deportistas del Club Deportivo Piragüismo Arcos han sido convocados para participar en esta concentración. La presencia precisamente de estos jóvenes deportistas supone un importante reconocimiento al trabajo que viene desarrollando el Club Deportivo Piragüismo Arcos en la formación de jugadores de kayak polo, consolidándose como uno de los clubes de referencia de esta disciplina a nivel nacional. Además, el hecho de que Arcos de la Frontera vuelva a ser sede de una concentración de la selección nacional pone de manifiesto la calidad de sus instalaciones deportivas y su capacidad para albergar eventos de alto nivel, reforzando su posición como un referente del piragüismo español. Durante las 3 jornadas, mañana, pasado mañana y el domingo, 3 jornadas de entrenamiento, el Cuerpo Técnico Nacional evaluará el rendimiento de los convocados antes de dar a conocer la lista definitiva que competirá en el Mundial de Duisburgo, en Alemania. José María Mateos es el presidente del Club Deportivo Piragüismo Arcos.
6: Sí, yo creo que, bueno, un mínimo de cuatro deportistas de Arcos van a volver a estar en el Mundial. Volvemos otra vez al Mundial, ya con otro entrenador, pero bueno, con un equipo, la verdad, muy, muy competitivo.
7: Qué bien. Bueno, por cierto, los deportistas convocados este fin de semana son Francisco Ortega Carrera, Álvaro Gómez Godino, Hugo Gómez Carrera, Diego Zambrano Avecilla, Pedro Durán Palomares y Daniel Gambín Serrano. Muy bien, pues suerte, y esperemos que sean seleccionados, sean elegidos, si no todos, la mayoría, para participar en ese campeonato del mundo de kayak polo en Alemania. Por lo menos este año es un poquito más cerca, José María.
6: Sí, sí, efectivamente. Ya el último nos fuimos a China, efectivamente. Exacto. Y este año volvemos a Europa otra vez.
5: Y ya están en funcionamiento las escuelas deportivas municipales de Calle Apolo, dirigidas a niños y niñas a partir de los 10 años. Las clases se imparten los lunes, miércoles y viernes de 10 de la mañana a 12 del mediodía. José María Mateos, presidente del Club Deportivo Piragüismo Arcos.
6: Sí, hemos puesto en funcionamiento las escuelas deportivas de Calle Apolo, que van a tener lugar durante los meses de julio y agosto en quincenas, en el lago de Arcos. Y bueno, hemos hecho una promoción desde el club. Tenemos dos entrenadores, uno de ellos de la selección española. Y bueno, aquí en principio las escuelas, lo que hemos dicho siempre, en principio son para disfrutar, refrescarse, disfrutar y empezar a aprender un poco. Pero básicamente es para disfrutar al principio en la escuela. Cuando te vienes a dar cuenta, te manejas con la piragua y con el balón, pero sobre todo consiste mucho en disfrutar. Y bueno, pues pueden apuntarse, pueden en el náutico, allí están Hugo y Lucía, que están allí prácticamente permanentemente, y bueno, también hemos dado unos números de teléfono, un correo electrónico, Facebook, Instagram, en fin, pues.

0: conocemos la previsión meteorológica desde la Agencia Estatal de Meteorología.
1: Y precisamente hasta ahí nos vamos con Juan Carlos Piña. Juan Carlos, buenas tardes.
2: Buenas tardes. Hoy en la provincia de Cádiz continúa el tiempo estable en un día en el que las temperaturas diurnas bajan de forma notable. Se quedan las máximas en los 33 grados en Arcos de la Frontera, 31 en Jerez, 30 en Algeciras y 27 en Cádiz y Rota. Mañana viernes esperamos otro día de ambiente soleado en el que las temperaturas diurnas van a seguir bajando ligeramente. Se prevén máximas de 30 grados en Algeciras y Arcos de la Frontera, 29 en Jerez, 25 en Cádiz y Rota. Es una información de AEMET.
1: Pues nosotros llegamos ya al final de nuestra cita informativa, recordándoles que pueden seguir informados en nuestra página web en www.radiocos.com y también a través de nuestras redes sociales. Gracias por su atención. Sean felices.

0: suena la bocina y también nuestra sintonía. Eso quiere decir que aquí comienza El Deportivo. ¿Qué tal estáis? Buenas tardes y bienvenidos, bienvenidas al programa de hoy, jueves 9 de julio. Nuestro invitado va a ser don José Manuel Gago Salguero, de Turismo Activo Arcos. Vamos a conocer la agenda de actividades que han preparado para este fin de semana y que incluye, entre otras, iniciación al windfoil, paseo a caballo o vuelo en globo. Yo lo único que te puedo decir es que contrates los servicios de Turismo Activo Arcos porque son los mejores y es que no te vas a arrepentir. Esto es una realidad. Como lo es también que nos encontrarás aquí cada día a las 2 de la tarde en directo, a las 8 de la tarde repetición del programa y luego pues en Facebook, Instagram subimos también cositas. Nos gustaría que entraras, le dieras a me gusta, que comentaras, que compartieras. Tenemos canal en YouTube con las entrevistas en formato audio o vídeo, depende de cómo hayan sido grabadas, y nuestra web radioarcos.com para que nos escuches desde cualquier rincón del mundo a cualquier hora y la programación en tiempo real. Pues si vosotros y vosotras estáis preparados y preparadas, nosotros lo estamos ya desde hace un buen rato, así que vamos al lío, vamos al lío. 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

0: Esta es la sintonía que cada jueves anuncia la llegada del fin de semana. También la llegada de la alegría, de la vida, de salir, de disfrutar, de pasarlo bien en compañía de la familia y los amigos, o solo, y ya por el camino te encontrarás a alguien, eso está claro. ¿Y quiénes nos ponen las cosas muy fáciles para hacer que el fin de semana sea mágico, sea inolvidable, sea un fin de semana, vamos, tremendo, de película? ¿Quiénes se encargan de ello? ¿Quién hacen el trabajo sucio? 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Si realmente fueran el equipo A, nuestro invitado de hoy sería Fénix, el guaperas, el equipo A, ¿os acordáis? Pues ya está, aquí está José Manuel Gago Salguero. Buenas, Gago.
1: Buenos días.
0: ¿Te ha gustado la comparación, sí, o qué?
1: Entra uno aquí, vamos. Estaba deseando que llegara.
0: Bueno, tenemos a Gago, que sería Fénix, y luego Miguel Ángel Tardío Lozano, que sería Murdoch, que era el flipado de el grupo. Del grupo. M.A. Barracus, no lo sé, y Aníbal, pues tampoco, no sé, pero alguien habrá ahí en el equipo de Turismo Activo.
1: Aníbal, yo le veo más a Aníbal, a Miguel. ¿Eh? Es muy habilidoso, ingenioso.
0: Vale, adjudicado el papel de Aníbal para...
1: Y yo quizá me quede más con Murdo, me parece a mí, soy más...
0: Tú eres una mezcla entre Fénix y Murdo, una cosa ahí. Bueno, pues ya está aquí el fin de semana, Gago, con muy buen tiempo, por cierto, porque bajan las temperaturas, por eso lo digo, afortunadamente. De hecho, el sábado va a ser el día más fresquito de la semana. Así que yo creo que esto viene bien, un pequeño respirito, ¿no?, después de tanta calor.
1: Sí, hombre, hemos tenido, sobre todo antes de ayer, fue bestial, amigo, a mí en el barco toda la tarde y la verdad que hizo mucha calor. Y nada, pero bueno, estamos en veranito. Todavía, bueno, todavía hemos tenido otras veces los 44, que eso sí que ha sido la muerte. Pero vamos haciendo y bueno, y mira, nos da tregua para este fin de cambiar los vientos, pasamos a poniente,
0: eso es.
1: Y sur y nada, y entonces pues nos da un poquito de respiro.
0: Una pequeña tregua que bien nos va a venir, y sobre todo para la noche en blanco, el sábado, que haga fresquito, también de lujo.
1: Pues sí,
0: Bueno, supongo que estaréis a tope de actividad, ¿no? Ya.
1: Pues mira, la verdad que mira, hemos tenido un junio que ha sido muy bueno. Uh-huh. Un julio julio y principio ha quedado un poco más tranquilo, que no quiere decir que haya poco, que está bastante bien. Y la verdad que muy bien, bueno, con las pilas cargadas, va esperando el verano, se incorporándose nuevos compañeros y compañeras. Y la verdad que muy bien, está animadita la cosa, viene mucha gente de fuera y contento, muy contento.
0: Pues nada, ya remontará julio, tranquilidad. Yo creo que la segunda quincena, ya que todo el mundo se pilla las vacaciones, ¿no? A lo mejor en la segunda quincena pega ya el estirón ahí.
1: Sí, la segunda quincena es bastante fuerte, siempre suele ser fuerte, ya también que tenemos el día 15, si no me recuerdo, fiestas. Y esos días suelen ser ya bastante fuertes. Siempre enganchan el día 15, ya que lo cogen también como fiesta, lo engancha mucha gente.
0: Claro, por eso
1: así
0: digo.
1: Así que nada, nosotros poco a poco.
0: Remontará, empezarán a llegar clientes a diestro y siniestro, pero para eso hemos ampliado la plantilla también, o sea que impresionante.
1: Sí, hombre, ahora nos vamos cada vez vamos ampliando más y hacemos, ya te digo, el tope. Yo creo que ya a partir de agosto ya estamos toda la plantilla al completo. A full.
0: Muy bien, Turismo Activo Arcos, que no deja de crecer, y nosotros que nos alegramos. Bueno, pues vamos al lío, vamos al turrón. Tenemos para, ojo, el viernes, empezamos mañana mismo. Tenemos iniciación pues, a sí. Windfoil. Atención, pregunta de examen, ¿qué es el Windfoil? que ya lo
1: vamos
0: sé.
1: Vamos a tener que hacer preguntas de exámenes. Yo tengo constante que muchas personas nos siguen, mucha sí. gente que siempre me dice, ¿qué te he escuchado, Miguel? Escucha a Miguel, vos esta semana en YouTube. Y la verdad que yo creo que tenemos ya grandes expertos, ya, ¿no? Es que sepamos nosotros nada más de lo que hablamos y no.
0: ¿Aprobado?
1: Tenemos mucha gente que nos siguen que
0: aprobarían con nota. Hombre, por supuesto.
1: Sí, yo estoy seguro.
0: Pues venga, empezamos mañana con Winfoil, ¿a qué hora?
1: Pues mira, uy, pues qué hora la tengo. Creo que era por la tarde, tenemos sí. se me ha ido la pinza, fíjate, eso no te lo he apuntado.
0: Bueno.
1: Si no mal recuerdo, es por la tarde y bueno, tenemos una clase de iniciación. Winfoil, para quien no lo conozcan, pues le explico un poco, pero sería una modalidad de navegación con tabla. Y en este caso lleva, en vez de llevar pues una vela, como el windsurf, por ejemplo, o un barco, pues lo que lleva es un ala, que de ahí la palabra wing, y es un ala tipo como cometa. Y después el foil, la parte de abajo que tiene la tabla, que son como unas quillas, que hace que se eleven. Es un deporte muy llamativo, que seguramente si lo han visto en la playa, ven como que va como levitando. Y la verdad que es un deporte que está muy de moda, no solo por lo vistoso que es, sino las particularidades que tiene este deporte con respecto a otras formas de navegación. Es que ciñe mucho, es como que nos da muchas posibilidades de rumbo. La navegación a vela no es como, por ejemplo, un coche, una moto, que nosotros vamos a la derecha, o a la izquierda y podemos ir todo lo que queramos, izquierda o derecha, sino aquí estamos influenciados por el viento, y el viento, claro, si nos ponemos de frente a él, no podemos navegar. Entonces, claro, el windsurf, una de las peculiaridades que tiene, es que nos permite mucho ponernos casi frente al viento con respecto a otro tipo de navegación a vela. Pues nos da muchísimas posibilidades. Ajá. A su vez, un material pequeño, nos lleva muchas cosas y está en auge. Entonces, pues bueno, de aquí que tenemos un chico que nos pidió para hacer una clase de iniciación. Y entonces, pues vamos a aprovechar para ver si podemos tantear a alguien más. Entonces, claro, pues a quien le apetezca el viernes, que ya ha terminado ya su semanita y le apetezca comenzar el fin de prontito y de otra manera diferente. Pues tenemos abierta la posibilidad de inscribirse al menos un par de personas, tres, estaría bien, porque yo digo, los cursos estos son reducidos, de forma que el monitor pueda estar atento a todo el mundo. Y en este caso pues, tenemos a nuestro compañero Manu, que es el que realice las iniciaciones y las perfecciones de Winfoil, que va a estar con ellos.
0: Uh-huh. Muy bien, el Winfoil que se ha puesto de moda y a las pruebas me remito porque prácticamente fin de semana sí, fin de semana también lo encontramos en la agenda de actividades de turismo activo.
1: Sí, la verdad que llegando los vientos, afortunadamente, mira, algo que está cambiando y que hemos conseguido cambiar es empezar a ver la vela en el lago, que es algo que lo habíamos visto cuando pequeños, habíamos visto esa labor que había hecho el club cuando antiguamente estaba. Y era algo que nosotros pues, queríamos recuperar, porque al final es deporte, ya no es actividad de ocio, ni ya es deporte, deportistas haciendo, practicando deporte, que es algo que nos encanta ver el lago lleno de gente, no solo de gente que viene a disfrutar el ocio, sino también de personas que ya tienen su deporte y optan por hacerlo desde el lago, que es magnífico. Entonces, pues mira, estamos muy contentos porque mira, cada vez que viene viento, vemos gente ya navegando por allí. O, pues como en este caso, pues nos piden ayuda para bueno, perfeccionar o iniciarse en algún deporte de vela.
0: Muy bien, pues si el Winfoil no os convence mucho, por lo que sea, y buscáis algo más tranquilito, uh-huh. En la jornada del sábado tenemos paseíto a caballo.
1: Sí, tenemos una familia, son dos personas que han llegado a Arco estos días, están pasando unos días con nosotros y habían pedido para hacer un paseo a caballo y como tenemos la posibilidad de ampliar el grupo hasta 8, pues habíamos pensado, pues bueno, abrirlo para quien se quiere animar. Y en este caso, pues nosotros los paseos a caballo los hacemos con el Centro Hípico Las Nieves, con Fran, y nada, a ver si lo podemos completar, porque seguramente habrá muchas personas que pasan por Arco que puedan estar interesados, o si no, pues alguna de las personas que nos escuchan, pues a lo mejor les puede apetecer. A mí el paseo a caballo, la verdad que me encanta porque me transmite mucho la serenidad del animal y el espacio. Y bueno, después, pues, claro, salimos desde allí del centro y pico Las Nieves, que bueno, desde allí pues podemos observar, pues, claro, si no mal recuerdo, creo que es tercera generación trabajando allí y que al final, pues, bueno, podemos observar pues, todo lo que sabe que ha ido haciendo la familia y ver las instalaciones, ve como, por ejemplo, hoy se hace la doma clásica, la doma vaquera, pues ve chicos y chicas practicando. La verdad que, bueno, un poco eso, al final no es solo el paseo de caballo, sino es todo lo que es la experiencia.
0: Uh-huh. Y no nos podemos olvidar de nuestro Mississippi 2.0.
1: Pues sí, tenemos abierto, porque tenemos un grupo, nosotros en Mississippi, pues bueno, lo que hacemos es que con cuatro personas salimos, claro, todo lo que salimos es a gasto, y entonces pues a partir de ahí completando, y una vez que tenemos ocho personas, que también cuando nos vienen un grupo, que son seis, bueno, ocho, lo dejamos en exclusiva. Cuando vienen menos, pues lo que hacemos es que vamos ampliando grupos. En este caso, pues bueno, siempre hay personas que a lo mejor dicen, mira, es que yo solo tengo para ir con mi pareja, o estamos de paso por aquí, y a lo mejor, por ejemplo, quienes nos visitan, pues no son ese grupo grande. Entonces, pues bueno, siempre tenemos el barco abierto ya con cuatro plazas, salimos siempre. Así que nada, en este caso, pues tenemos ahí el turno de la tarde, bueno, hay muchísimos turnos, está abierto, pero tenemos uno, si no mal recuerdo, a las 8, que está abierto por si alguien se quiere sumar, así que nada, uh-huh. Tan solo darnos un toquecito y prepararse y venirse allá un rato, que seguro que lo vamos a sorprender.
0: Y a este fin de semana no le falta de nada, tenemos iniciación al Windfoil, paseo a caballo, el Mississippi 2.0 y vuelo en globo el domingo.
1: Ahí está, porque hemos tenido, la verdad que el invierno ha sido muy malo para volar, Jesús el pobrecito lo hemos tenido muy parado, muy quietecito, y Jesús que es el piloto, y en este caso pues estamos ahora pues intentando sacar todos esos vuelos que no se han podido sacar durante el invierno, sacarlo, y entonces pues nada, el sábado también se va a intentar de volar, así que en principio creo que el sábado está cerrado, pero bueno, si podemos agregar alguien para el domingo, pues genial, ya lo estaremos viendo porque ya casi hemos tenido una racha que después del mal tiempo no ha venido tampoco, no ha acompañado tampoco después para volar, hemos tenido viento y aunque hay algo de previsión de viento, pero se espera que a primera hora de la mañana se pueda volar, así que nada, si alguien se quiere animar, pues bueno, como hemos visto, vamos a tener la oportunidad de conocer Arco desde muchos puntos de vista, vamos a tener desde el agua, desde los lomos, o a caballo, o volando. Yo creo que, vamos, la posibilidad que tenemos, no vamos. De esta frase que escuchábamos al principio de cuando montamos la empresa, de que en Arco no hay nada, creo que quien siga repitiendo esa frase está muy, muy equivocado, ¿o no?
0: Hombre, las posibilidades son infinitas. O sea que...
1: Ahí está.
0: Por cierto, el curso de verano creo que va muy bien, dirigido a niños y niñas a partir de los 4 años, va a estar en marcha hasta el 5 de septiembre, las clases son de lunes a viernes, de 9 de la mañana a 2 de la tarde, y si hay alguien que se anime, pues todavía está a tiempo, ¿no?
1: Hombre, nosotros estamos, es un servicio que abrimos todos los años, desde que termina el cole hasta que vuelve a empezar. Y claro, estamos aquí todo el verano, aquí ya van viniendo algunos antes, después, unos a lo mejor vienen al principio, se van de vacaciones, después vuelven, entonces pues las familias lo van haciendo, porque bueno, es un servicio que al fin y al cabo nosotros pues intentamos de que los padres y las madres, que hay muchos que están trabajando, pues darle ese servicio que puedan estar más tranquilos durante el verano. También a veces los niños cuando se pegan 2 semanas en casa ya no hay que los aguante. Les cuesta levantarte, pero cuando están mucho tiempo en casa ya están aburridos también, se cansan de todo. Y bueno, al fin y al cabo, pues nosotros lo que los tenemos es muy moviditos. Como siempre digo yo, garantizamos la siesta, si no devolvemos el dinero.
0: Cuidado con lo que dicen, no vaya a ser que después el niño...
1: A veces es una frase, se ve que el niño no se va a dormir. Ay. O los padres lo van a tener despierto.
0: Y la gente aporta como prueba el audio de la sección. Dice, este hombre dijo que me devolvían el dinero.
1: Hay que tener cuidado. Quiero ir por casa comprobando si se duerme. Pero nosotros lo vamos a intentar máximo.
0: Por cierto, te he visto grabando para Onda Jerez. Es que de verdad tu nivel de popularidad va en aumento, ¿eh?
1: Pues mira, esto viene de la delegación de turismo y junto a Nieve, pues bueno, pues se hizo un programa para Onda Jerez, bueno, al fin y al cabo, pues potenciando, la idea es potenciar lo que es la playita, Arco de la Frontera como destino y bueno, y en este caso, pues bueno, creo que nos hemos hecho un hueco bastante grande en el lago de Arco y hemos puesto en valor todas las posibilidades que tiene y seguimos poniéndonos en valor y bueno, al final es un gran recurso para esta época. Entonces de ahí que bueno, siempre a principios de verano este tipo de entrevistas, publicidad, pues nos va bien genial para el pueblo. Pues y sí. Bueno, aquí que Onda Jerez, Roberto estuvo con nosotros, la verdad que es súper agradable, hicimos una entrevista muy relajada, muy bien. Uh-huh. En este caso, pues, se estuvo en la misma playita, Nieve, después en el centro náutico y ya, pues bueno, terminamos sentaditos en el Mississippi echando un ratito. La verdad que súper bien y bueno, para nosotros está genial porque bueno, cuando hablo para nosotros me refiero no solo a nosotros como empresa, sino me refiero al pueblo. La gente de Jerez no venía a Arco y bueno, y tiraban para Valde la Grana y desde hace un par de añitos que empezamos a hacer algunas estrategias de colaboración con algunos influencers en Jerez, pues hemos conseguido que el pueblo de Jerez esté viniendo también a Arco, que esté eligiéndonos en vez de irse a Valde la Grana, prefieran venirse aquí a Arco, que aunque mucha gente de Arco dice, bueno, yo no me voy a venir ante Arco que a Valde la Grana. Pues sí, pues mira, pues en Arco tenemos muchas cositas que en Valde la Grana no la tienen. Porque, por ejemplo, la tranquilidad de nuestra playa, ahora mismo las playas de la costa están a tope y la gente que vive allí, que tiene la posibilidad de estar toda la época buena, como yo digo, de tranquilidad allí, pues ahora venirse a Arco para ir un descanso, porque allí ni tienen aparcamiento, la playa está barrota y después para tomarte una cerveza tienes hasta que ahorrar. Entonces, claro, mucha gente pues nos eligen como destino y en este caso pues nosotros lo que intentamos hacer mucha fuerza de ese cliente o ese perfil de turismo de cercanía, atraerlo con pues bueno, con los recursos que he comentado. Tenemos tranquilidad, tenemos buenos precios, te puedes echar un ratito sin tenerte que poner a ahorrar un mes, así que y ahí que estamos en esa lucha.
0: En fin, si queréis ver ese vídeo, esa entrevista que le realizan a Gago, nuestro compañero Robert de Onda Jerez Televisión, bueno, tenéis algunas imágenes en las redes sociales de Turismo Activo Arcos, que aquí estoy bicheando y viendo cómo posa para la cámara Gago, cómo le quiere la cámara. Es que le gusta, le encanta esto.
1: Bueno, pues mira que no sabía ni que me estaban grabando desde un momento.
0: Sale muy natural, se nota, la verdad. Y
1: claro,
0: luego,
1: verdad.
0: Y luego nuestro lago tan colorido, es que veo los vídeos y las fotografías, estoy, repito, en el Facebook de Turismo Activo Arcos, también en Instagram, ahí está la banana, el windfoil, el paddle surf, los kayak, la vela, en fin, cuánta actividad y cuánto color, sobre todo, es lo que más me gusta, cuánto colorido en ese lago, que era lo que tú querías, Gago.
1: Pues la verdad que sí, a mí me encanta verlo de colores, lleno de colores, algo que me encanta. Además, una de las cosas que hemos hecho pues intentar de que nuestros hidropedales, bueno, aparte de que tenemos hidropedales, podemos decir que tenemos los mejores hidropedales que se venden por aquí, por la zona. Pues bueno, tenemos muchos colores, que al fin y al cabo cuando miremos desde Arco hacia el lago veamos muchos colores y mucho movimiento.
0: Uh-huh. Muy bien, pues ya está aquí el fin de semana y Turismo Activo Arcos, que está en todo, ha pensado que la mejor agenda para disfrutar del viernes, sábado y domingo la tienen ellos, y es con iniciación al windfoil el viernes, mañana, el sábado paseo a caballo, el Mississippi 2.0, que siempre está ahí a vuestra disposición para lo que necesitéis, y el domingo vuelo en globo. Así que no va a faltar absolutamente de nada. Y entre medias, pues evidentemente el alquiler de todo tipo de embarcaciones, los hinchables, desde las 11 de la mañana hasta las 9 de la noche, ¿era?
1: Sí, estamos hasta las 9, el último cierre, la última actividad, hacemos ya de eso 9. Con idea que, bueno, que no nos metamos en la noche con actividades, que vayamos tranquilos.
0: Muy bien. Pues nada, a disfrutar del fin de semana, aunque me ha dicho un pajarito que a Gago le toca currar, pero bueno.
1: A mí me toca currar, pero bueno, tendré que disfrutarlo así, a ver cómo ver.
0: Porque claro, no vas a librar siempre, ¿de qué decir? Tú serás el jefe, pero también tienes que pringar. Okay. A ver.
1: Pues sí.
0: Consuélate sabiendo que por lo menos no va a hacer mucha calor. Es que hoy ya, por ejemplo, se nota, ¿eh?
1: Eso, mira, yo la verdad es que eso es lo que más le temo, porque yo te digo que el trabajo en sí, bueno, a mí me gusta, es algo que elegimos y me encanta. A mí interactuar con las personas también me encanta. Soy muy afortunado que las personas que vienen a vernos son personas bonitas.
0: Ole.
1: Con muchas ganas de hacer cositas. Y eso, pues genial. Lo peor que llevo la calor, que cuando te pega un día entero que te está dando un palizón a 41, eso te
0: ya
1: ves, me mata.
0: Ya te digo, la verdad. Sí, hay que acordarse siempre de las personas que trabajáis ahí a pleno sol, ¿no? Bueno, es verdad que siempre hay personas bonitas por dentro, se refiere Gago, por fuera y de todo, cada uno de su padre y de su madre. Pero sí. Ya sabéis, Turismo Activo Arcos en Facebook, en Instagram, tienen su web. Y si no, pasáis directamente por allí, por el Club Náutico, habláis con Gago, con Miguel o con quien ande por allí. Y de la plantilla de Turismo Activo Arcos, no con el primero que pase, lógicamente. Y ya está, y a disfrutar, sí. Si es que esto no tiene más misterio. Gago, siempre es un placer, de verdad, hablar contigo. Nos alegras el día, nos alegras la vida. Eres como un cupón de la ONCE,
1: pues
0: premiado, claro.
1: Yo también me alegro mucho de estar toda la semana por aquí, que la verdad que hacéis un trabajo genial. Que no solo es que esté por aquí, porque después también estoy escuchando Radio Arco, porque
0: eso.
1: Estamos al tanto de todas las cositas que van sucediendo en el pueblo y la verdad que bueno, lo voy a decir, hacéis un trabajo genial.
0: ¡Ole!
1: ¡Bravo! Enhorabuena.
0: El jefe está escuchando esto, el jefe. Hola, y es colaborador y oyente de Radio Arco. Me consta, eso me gusta. Yo lo que pienso muchas veces, la gente que ahora mismo pone la radio dice, ¿estos dos quiénes son? ¿Sabes? ¿Estos dos de dónde se han escapado?
1: Yo, mira, en este tiempo sí me he dado cuenta que afortunadamente, bueno, mucha gente de Arco nos escucha, porque ya te digo que no.
0: Sí, hombre.
1: Que me lo dicen, o esta semana no has estado tú, te escucha Miguel, o... Y la verdad que me da alegría.
0: La gente está ahí con la oreja puesta, que en este caso sí nos interesa, que estén con la oreja puesta. Pues lo he dicho, buen fin de semana y Turismo Activo Arco para todo el mundo, porque eso te cura hasta el alma. Gracias, Gago, un abracito.
1: Bueno, un abracito, a tener muy buen fin de...
0: Adiós.
1: Adiós.
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0: Nos encantaría continuar, pero nuestro tiempo se termina, así que nada más por hoy. Emplazarte al programa de mañana, agradecerte que hayas estado ahí un día más. Si estás disfrutando de las vacaciones, enhorabuena, me alegro muchísimo. Y si no, y te queda poco, pues nada, tranquilidad, paciencia, que el que espera lo mucho, espera lo poco. Así que, gran frase esa, de toda madre. Es que el que espera lo mucho, espera lo poco. Tendrás que esperar un poquito para escuchar el programa de mañana. Nada, 24 horitas, ni una más ni una menos. La radio continúa, quédate ahí. Hasta mañana, adiós familia, adiós campeones y campeonas, que seáis buenos, que seáis buenas, no como yo. Adiós.
1: Cura de cerámica, porque al final lo único que queremos es transmitir, comunicar y llegar a los demás y emocionar. Y entonces me di cuenta de todo el proceso, o sea, yo llegar y ver el conservatorio me recordaba a esa Lucía de hacía 20 años. Uh-huh. Y que ni en las mejores de su apuesta hubiera dicho que iba a volver 20 años después a dirigir una verbena de la Paloma en el Teatro Maestranza.
2: Por cierto que en ese teatro de la Maestranza fue donde tuviste la primera ópera.
1: Efectivamente.
2: Claro, en Linares, y un estudiante tampoco puede costearse a lo mejor.
1: Nosotros nos costeábamos los contactos con el coro para entrar a los ensayos generales. Eso. Y de la orquesta. Y efectivamente, mi primer recuerdo es ver a Emilio Sánchez, el tenor, en una producción de La Flauta Mágica
2: de Comedians
1: con Josep Pons, colgado a 4 metros de altura, cantando el área de bravura, y yo pensando, ¿qué habrá que hacer para tener un talento para colgarse y cantar allí?
2: Y cantar.
1: ¿Y qué habrá que hacer para estar en el foso dirigiendo esta maravilla? Porque era maravilloso. Y luego se ve que esas cosas quedan en el subconsciente. Y uno tiene la habilidad de poder ir haciendo todos los pasos, que son cientos de miles de pequeños pasos diarios, de constancia, de trabajo, de conseguir pequeños objetivos muy, muy cortos,
2: sí,
1: que te van haciendo que poco a poco haya un día en que el camerino del Teatro Maestranza número uno lleve tu nombre, lo cual pues claro, todavía lo estoy digiriendo.
2: Pero cuando tú viste esa ópera, la primera ópera que veías en tu vida, tú dijiste, ¿qué habrá que hacer? ¿Te preguntaste o también planteaste, algún día estaré yo?
1: En ese momento yo
2: no,
1: sé.
2: No eras tan atrevida.
1: Hay una parte de mí que es muy atrevida, que es la que probablemente la que está aquí sentada, la que dirige. Pero luego hay una parte de mí que se plantea en la intimidad muchísimas dudas, que reflexiona mucho, uh-huh, que busca muchas cosas, que es muy reflexiva, que va muy despacio. Y esa fue la que se planteó, qué hay que hacer para llegar allí. Y luego, yo no he sido una persona ambiciosa, he sido muy curiosa artísticamente. Me apasiona y no tendré vida suficiente para darle la gracia a la música por haber venido a mí. Uh-huh. Pero nada más que eso. Lo que ocurre que es cierto que esa curiosidad y esa perseverancia hacen que al final sean posibles cumplir los sueños, porque me puedo llegar a convertir a lo largo de muchos años, porque han pasado 20 años, y estar formada emocionalmente, profesionalmente, a la altura de un foso del Teatro Maestranza.
2: Y lo que hablábamos de en Australia, dirigiste Lucia, ¿no?
1: Lucia Lammermoor.
2: ¿Cuántos títulos tienes ya de óperas?
1: No lo he contado, pero pueden llegar a más de la veintena. Uh-huh. De la veintena tranquilamente de distintos tipos de espectáculos. Lo sinfónico y lo escénico se enriquecen. A mí, yo creo que yo he venido a dirigir para compartir, para unir, y en el fondo hay algo interior, yo creo que de todo músico, de el más difícil todavía,
2: sí.
1: Y todos los músicos pues siempre quieren una obra más difícil, siempre, sí. y hay un paso adelante entre dirigir sinfónico y manejar los espacios y los tiempos de una obra dramática en un teatro tan grande como es el Teatro Maestranza. Así que esto es de enorme dificultad. Sí.
2: Oye, y en un montaje de ópera o de zarzuela, pero vayamos a la ópera, ¿quién manda? manda, porque yo he oído muchas versiones, como hay directores de escena tan raros, que los hay muy raros, ¿no? Sí, no solo el este que colgaba, en la de la ópera hemos visto cosas más raras.
1: Sí.
2: Pero ¿quién tiene la última palabra? ¿Quién tiene la última palabra? ¿El director musical, el director de escena, el cantante estrella? Sí. ¿Quién tiene la última palabra?
1: Depende de todo. Yo creo, y yo, a mí me gusta pensar...
2: Seguro que no te has visto en esa tesitura todavía, ¿no?
1: He tenido mis cositas ya, ¿eh? Lo que pasa que depende del momento. En principio, cuando en estas 3 semanas, 4 o 5, depende, de proceso de trabajo, les contamos a nuestros oyentes cómo se hace una ópera.
2: Para que aprendan un poquito.
1: Al principio son los ensayos de escena. Hay quien manda, el director o la directora de escena. Por tanto, el director musical hace sus ensayos musicales, pero está un poco... A mí me gusta estar un poco a la expectativa. Sí. Luego vienen los ensayos con la orquesta, donde ya el director de escena se empieza a poner nervioso porque acaba su proceso de ensayo de escena y ve que aparece la orquesta, y cuando aparece la orquesta es como cuando aparece por el Guadalquivir un transatlántico.
2: Sí.
1: O sea, son palabras mayores. Y a partir de ahí empiezan los ensayos de conjunto, que ahí ya el director de escena ya ha realizado su trabajo y ahí ya el poder o el peso lo tiene el director musical. A mí me gusta, de todas maneras, tener siempre muy presente al director de escena, sobre todo cuando me gusta su propuesta. Cuando no me gusta, pues...
2: Sí.
1: Pero normalmente, y en el caso de Nuria Castejón, y con todas las directoras de escena que he trabajado, siempre he estado muy de acuerdo. Entonces, a partir de ahí, el peso va a la directora musical, en este caso yo. Y luego lo que ocurre es que, y lo saben los cantantes, que como luego en el fondo quienes se ponen y se suben arriba, porque yo todavía en el foso se me verá más que la cabeza, y a veces se ponen ellos, el cantante sabe y debe de ser así, porque pasan un momento, o sea, la producción es un proceso muy intenso, emocional, físico, intelectual, musical, y las funciones lo son, es correr los 100 metros lisos de años de trabajo. Entonces, en el fondo, yo siempre me gusta estar en el último momento a disposición del cantante, porque es la voz más frágil, y en el fondo estamos para cuidarlo a ellos, porque ellos son los que se suben.
2: Y si el cantante un día se siente, porque además son muy sensibles,
1: sí,
2: tienen que cantar con la orquesta, y dice, estoy un poco, aflójame, no sé, ¿hay alguna?
1: Sí, a veces no hace falta ni que te lo digan, tú lo oyes,
2: vale.
1: Porque los espectáculos escénicos todos los días tienen un ritmo distinto que se va conjugando según las personas. Entonces es muy bonito saber que siempre va a pasar algo distinto. Bien. Y las buenas orquestas de foso también lo intuyen, aunque ni siquiera los vean. Yo por lo menos los veo y los conozco, pero las orquestas lo intuyen. Bien. Entonces, la verdad que es un proceso muy bonito de dirigir, porque está siempre vivo.
2: Sí.
1: Y salvo catástrofe, que puede haber algún tipo de decisiones que tome un cantante que nos puedan estrellar, que también me ha pasado. Salvo catástrofe, yo intento ser sensible a esas sutilezas diarias, para poner, porque claro, si yo a un cantante le voy poniendo el tiempo que yo siento en ese momento que él necesita, lo estoy ayudando. Y a mí me gusta pensar que mi trabajo no es tanto mandar como estar al servicio de la música y de los cantantes.
2: A mí es que en una ocasión te preguntaba esto, primero para que aprendamos todos de cómo funciona un montaje y lo que hay detrás de la ópera, donde tantas personas trabajan y tienen que hacer su trabajo medido y milimetrado y preciso. Giancarlo del Mónaco vino a dirigir, que ha venido mucho a dirigir a La Maestranza, por lo menos un par o tres de veces, un tipo extraordinario.
1: Un grande.
2: Dirigía Lucia de Lammermoor.
1: Ajá.
2: Y cantaba Alfredo Kraus.
1: Oh.
2: Fue de las cosas últimas que hizo. Maravilloso, lo recuerdo perfectamente. Pero en el final, Giancarlo del Mónaco quería que nevara. Que nevara sobre el escenario. Y a él, el cantante no quería que le cayera la nieve. Y me decía él, con broma, haciendo una entrevista aquí en la radio, que la gente vería caer la nieve, pero sobre él no caía
1: no
2: la nieve.
1: La nieve. Esas cosas pasan. Y bueno, yo tengo anécdotas de grandes divas que el director de escena ha dicho, a mí me encantaría que este aria tan famosa la cantaras tumbada. Y ya en el ensayo dice, sí. Y empezó la ópera. Y cuando llegó el aria, ella se empezó a levantar, se puso en el mejor sitio del escenario donde se oía a la perfección. Eso no me lo ha contado nadie, eso lo he vivido yo.
2: Tú.
1: Y digo, ole, ole y ole. Eso es peligroso porque, y no invito aquí a hacerlo a nadie, ¿eh? Quiero decir, porque técnicamente, que ustedes sepan, que todo movimiento escénico va unido a las luces, por ejemplo. Sí. Entonces, un cantante decide moverse medio centímetro y si las luces son muy sutiles, se queda oscura. Pero bueno, salvando esas cosas, por eso digo que al final de todo, aquí quien manda son los cantantes. Así que nosotros tenemos que trabajar para ello.
2: Cuando tienen también ya un
1: y si coge Crow y de pronto, por supuesto, y sin nombre porque te da cosa, porque no los quieres ver sufrir, claro. Tú quieres verlos bien. Sí. Pero si Crow en ese momento que empieza a caer la nieve, él coge y se mueve dos palmos más para adelante, se va a la corbata, se queda con un gesto de estas poses tan maravillosas que él tenía. Pues cae la nieve a los demás. ¿Y quién sabe si Giancarlo, a la segunda función, Giancarlo está en Italia?
2: Sí, era un, en fin, un detalle que me comentaba. Decir, no,
1: pero como eso, hay cientos.
2: Y otro buen amigo, Carlos Álvarez, que es muy amigo también nuestro, el gran barítono, nos ha contado algunas cosas extraordinarias.
1: Está haciendo Don Giovanni ahora mismo en Las Palmas de Gran Canaria. Claro. Un gran cantante y un gran ser humano.
2: Bueno, vamos a escuchar, ya que estábamos hablando antes, hablabas de talento andaluz, esta orgía que dirigiste tú con la orquesta de Televisión Española, ¿no?
1: Sí, sí,
2: De Turina.
1: Magnífica orquesta y magnífica obra.

0: esto es una obra.
1: Ole, ole y ole por Turina.
0: Yo no, y por la directora.
1: No, hombre, pero
0: Lucía Marín.
1: Yo mi misión es leer lo que está más allá de las notas. Porque las notas son las mismas notas para todos. Todos los directores, todos los intérpretes tenemos la misma partitura, pero detrás de las notas musicales hay un sentir. Y yo, teniendo la enorme suerte de haber visitado y haber vivido en Sevilla, de visitar con frecuencia Sanlúcar, de tener de sentir lo que siente un sevillano, esto suena a Sevilla por los cuatro costados, a su guitarra, a su gente, a sus chacarrillos, a su manera de bailar. Hay un baile que se vislumbra, hay un cantado flamenco que sale, hay mantones de la feria que se mueven.
0: O sea que cuando dirigiste esta pieza con la Orquesta de Radio Televisión Española, que es una de las grandes de España, te bombardearían las imágenes, ¿no?
1: Todo el tiempo, y eso al final se traslada a un gesto y a una actitud del director que a mí me gusta manifestar, porque en los tiempos de ensayo hay muy poco tiempo para contar la historia a la orquesta. A la orquesta le gusta que haga. Sí. Entonces yo lo que intento es esa emoción de yo en convertirme en sevillana.
0: Sí.
1: Y entonces en ese tipo de carácter que puede ayudar a entender la música, en ese espíritu, en esa emoción. Y bueno, y así pues se logra que cuando tú grabas y escuchas esto, pues al final dices, ole,

0: hablando, aprendiendo o descubriendo cosas de Lucía Marín, que como ya ven ha ido muy poco a poco, pero sin cesar, creciendo en su labor de directora musical. Difícil, que lo es, como ella lo ha reconocido para las mujeres, como tú lo has reconocido.
1: Muy difícil.
0: Y además, sí, cuando tú te afirmas diciendo que estás ahí para hacer justicia a las que no pudieron. Y
1: pues cuando vienen los vientos, cuando vienen vientos en contra, pues uno se agarra a eso y sabe efectivamente que hubo muchas mujeres que quisieron estudiar música y dirección y se quedaron en sus casas. Que hay muchísimas mujeres que ya lo estamos haciendo y que, por supuesto, a todas aquellas que vienen por detrás, que nos van, sí, a superar, y ojalá que muy pronto haya mujeres españolas por todas las orquestas, sí, del mundo.
0: Pero ahora ya tienes agenda e incluso puedes elegir, ¿no?
1: Bueno, se hace lo que se puede, lo que pasa que en mi caso yo intento siempre hay un motivo para comunicar. Entonces, si el proyecto es relativamente bueno, tiene valores, no me arremango. Sí. Y vamos a hacer música con quien haga falta. De hecho, de vez en cuando me gusta hacer proyectos amateur con las bandas de música. Ajá. No solamente para hacer masterclass con directores y directoras que vienen a mis cursos, sino también está la Federación de Bandas Andaluzas está haciendo una labor increíble. Sí. Y ese sentimiento de músico amateur, al final muchas veces los profesionales nos olvidamos. Y nos olvidamos que fuimos amateur en algún momento. Y hay un amor por la música que estas bandas de pueblo, de ciudad, sí, realizan, que la verdad es que sin duda alguna a mí me gusta colaborar y decirle, yo estuve allí. Uh-huh. Y tenéis que seguir mejorando, y vamos a seguir mejorando, y tenemos que seguir convenciendo a todos nuestros políticos de que las bandas son un tejido que no se puede perder en las sociedades locales y en los pueblos. Uh-huh. Y que tienen un valor incalculable. Uh-huh. Y también, si puedo y la agenda me lo permite, suelo colaborar. De hecho, muy pronto tendré un proyecto que no puedo contar porque es muy reciente, de reunirme con bandas de una provincia andaluza donde vamos a estar cientos de músicos.
0: Yo me alegro mucho que en Andalucía empiecen a conocerte, a requerirte. ¿Te sientes tú que fuiste a Australia con la bandera que te habían dado en tu provincia, la bandera de Andalucía, y que te envolviste en ella incluso para hacer una foto y la llevabas como compañía? ¿Te sientes reconocida en tu tierra?
1: Sí, sí, pero me siento reconocida, pero hay algo más. Y es que me siento cada vez más profundamente andaluza. No me llevé la bandera para hacerme la foto, que también, obviamente me la llevé, porque cuando uno, yo ahora ya Australia para mí se ha convertido, sí, una vez que va y dice, ah, pero si esto es como el que va ahí a la esquina, vale, pero la primera vez no, la primera, ajá, vez va a la aventura totalmente sin saber, y sí que me llevé la bandera de Linares y la bandera de Andalucía porque necesitaba tener la fuerza de saber quién soy, de ponerme a remangarme y ponerme a trabajar para que aquella Luchía Lamermoor fuera mi mejor Luchía.
0: Una ópera,
1: efectivamente,
0: unos músicos, una gran orquesta, porque ¿qué número de músicos tienes allí bajo tu...?
1: Es lo mismo, pues aproximadamente entre cantantes, son 150. Es muchísima gente.
0: Era un reto, indudablemente, tú.
1: No, y luego salir a Virosa, en un sitio, claro, donde... Aquí estoy feliz porque como andaluza se me reconoce como andaluza, pero hay una directora española, no se le reconoce en principio más allá de por su propio talento.
0: Su, sí, su,
1: y la verdad es que he tenido las mejores críticas de mi vida. O sea, no puedo decir nada más que darle las gracias a los australianos por su confianza.
0: Empezábamos antes y te preguntaba lo de si en esta tierra te sientes, y tú dices, reconocida, y tú dices que cada día además más andaluza, porque hemos hablado al principio de que la única grabación tuya, que fue la del año pasado, y ahora compitiendo para esos premios de la Academia de Música, por Galdo Siana, uh-huh, hay otra grabación, bueno, tendrás más, pero hay otra grabación fantástica y preciosa, la grabación orquestal, sinfónica, como quieran llamarla, de el himno de Andaluces de Jaén.
1: Este himno oficioso que tenemos nosotros, este regalo que nos hizo Miguel Hernández a todos los andaluces y a los jienenses, y efectivamente que grabamos con la Orquesta de Córdoba y la voz de Lourdes Pastor.
0: Y que suena así.

0: Esta grabación, ya ven o escuchan los aplausos, fue en directo.
1: Sí, fue en directo en un concierto de Año Nuevo en el Teatro Cervantes de Linares. Es una idea fabulosa de que coincidimos Daniel Broncano, que era el gerente de la Orquesta de Córdoba, y en la misma conversación que íbamos montando el programa de Año Nuevo,
0: sí,
1: le dije: Daniel, tenemos que hacer en Jaén Andaluces de Jaén. Dice: ¿sabes que te lo iba a decir? Y que tengo una cantante. Y digo: ¿cómo? Dice: si Lourdes Pastor tiene una versión de esas Andaluces de Jaén recogida de la melodía de Jarcha, digo, vamos a hacer la sinfónica. Uh-huh. Digo, pero es un concierto de Año Nuevo, vamos a mezclar Radetzky con esto. Digo, efectivamente, y no va a pasar nada. Y los dos estábamos de acuerdo. Así que tuvimos la oportunidad de poner en pie, a través de la orquestación de Rafael Peralta, esta maravillosa versión, que la verdad es que tiene, yo creo que como está hecha con todo el amor por parte de la Orquesta de Córdoba, mía por supuesto, de Lourdes y de Rafa Peralta. Y entonces yo creo que al final hemos hecho que este himno, que ya escribió en su momento Miguel Hernández para todos los jiennenses, al final nos representa a todos, porque son andaluces de Jaén, andaluces de Sevilla, andaluces de Huelva, de Almería, de Granada, de Málaga.
0: Sí, sí.
1: Y de Cádiz.
0: Es himno oficioso no solo de Jaén, sino de toda Andalucía, yo creo.
1: Y es de una emoción que nos levanta de la butaca. Y es que tiene que ser así. Luego tiene la genialidad de ese momento de escuchar los quejíos flamencos hasta el final. Y por supuesto, ese alegato que hace Lourdes Pastor, que es suyo, y a mí me pareció que en el punto culminante de la obra, que siempre tiene un punto culminante, la sorpresa, en vez de decir andaluces, decir andaluzas, en reconocimiento a tantísimas mujeres que han recogido la oliva. Y en eso ya a nosotros nos toca la fibra, porque mi madre, mi tía, mi abuela, mi bisabuela iban a recoger. Variaban los hombres y recogía la mujer. Y eso nuestra tierra no lo puede olvidar.
0: ¿Y en tu casa había músicos?
1: En mi casa, mis padres...
0: ¿En tu familia?
1: Sí, había músicos. Sobre todo había también muchísimo un respeto y cariño por el arte, por el teatro, y por supuesto en todas las fiestas había música. Una bisabuela mía, allá en el siglo XIX, ya tocaba el piano y hablaba francés. Ajá. Una hija suya, en 1926, ya fue profesora de piano examinándose en Madrid. Ajá. Y luego poco a poco allí había un piano maravilloso en casa de mis tías, y sobre todo yo he vivido en una familia donde la libertad estaba muy presente, y la libertad también, y en la pasión y en el conocimiento y el reconocimiento de la historia y de la cultura. Uh-huh. Entonces era habitual que con mis padres pequeñitas viajáramos mucho, y siempre se iba a museos y a visitar catedrales. Y durante todo el trayecto, mi padre, para que mi hermano y yo no nos peleáramos en el coche, nos decía: a ver, ¿qué queréis poner? Y se ponía todo el tiempo música. En ese caso era música pop. También estaban por allí los discos de Luis Cobo. Ajá. Que para mí, el pequeñita de con 4 o 5 años, fueron, claro...
0: Aquello te llamaba la atención.
1: Muchísimo.
0: Tenía mucha fuerza.
1: Bueno, y ahora me sirven para irme al gimnasio. Maravilloso, sí, bueno. los discos de Luis Cobo con la percusión puesta, con el dance puesta debajo para mantener el ritmo y la elíptica, ¿no? Pero sí, y yo creo que todo ese ámbito de confianza y de libertad y de amor por la cultura y la historia que habita en mi casa han sido el caldo para que yo pudiera decir: papá, quiero ser directora de orquesta, y que mi padre no dijera: ¿y esta niña qué está diciendo? No solamente, porque probablemente en su foro interno pensara: ¿y esta niña qué está diciendo? Pero no lo manifestó. Me dio la oportunidad de que lo pudiera hacer, y verbalmente me dijo: yo y tu madre estamos contigo para lo que necesites. Y entonces, claro, a partir de ahí yo me sentí libre.
0: Y eso desde muy joven, muy jovencita.
1: Sí.
0: ¿Son las personas que más han influido en tu vida, quizás?
1: Sin duda alguna. Yo estoy aquí, hoy por hoy, por mis padres, por su educación que me dieron. Estoy aquí por mis maestros. Y hoy en día, sin duda alguna, mi pilar fundamental es mi marido también, que se une al barco y que para mí es una fuente inagotable de todas las cosas importantes que hay en esta vida.
0: Bueno, ¿cómo se llama? Ya que has nombrado a tu marido un par de veces.
1: Jaime.
0: Pues, Lucía Marín, mira, se nos ha pasado ya la hora volando. pero a mí me encanta poder mostrar a través de esta conversación a los andaluces tu nombre, tu obra, y que seguirá creciendo, y nosotros estaremos detrás de ti siempre que podamos. Así es que vamos a terminar con una grabación que tenemos también muy festiva del Festival de Logroño, tú dirigiendo la boda el intermedio de la boda de Luis Alonso.
1: Hombre, hombre, qué grande Jerónimo Jiménez, gaditano, ole.
0: Te veo que te tira mucho la tierra, ¿eh?
1: Cada vez más, cada vez más.
0: Pues a ver si lo van aprendiendo en los dirección de los teatros andaluces. A ver si lo van aprendiendo.
1: Que también tomen nota, sí señor.
0: Que tomen nota, porque luego a veces ocurre que cuando quieren recurrir... Yo me acuerdo cuando...
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Sí, las letras de Sabina, que son, vamos, la clavan. Joaquín Sabina, artista de Úbeda. Y te la he recuperado, este tema, concretamente, esta letra, esta canción, porque hoy te quiero hablar precisamente de las mentiras piadosas, que es el título de esta canción. Porque la gente miente, sin matices, a bocajarro. Y es verdad que ciertos engaños son narcóticos contra el mal de amor, como dice este tipo, pero la mentira no es buena consejera. Hay gente que miente, como te digo, a bocajarro, y a lo sumo afirma sin pestañear que cambiaron de opinión o que eran mentiras piadosas. No me gusta que se mienta, y menos que se utilice la expresión mentiras piadosas, porque esa expresión denota devoción o piedad religiosa. Prefiero que la mentira esté alejado de paños calientes y justificación divina, y por supuesto, de quiebros lingüísticos. Hay quien miente por interés, hay quien miente por miedo, hay quien miente por falta de seguridad. Hay quien miente por conveniencia o directamente por vicio. Hay quien miente porque vive instalado en la mentira o directamente le divierte mentir. Existe quien convive con un mundo de mentiras que en el colmo se cree. La mentira, incluida la calificada como piadosa, denota cobardía y lógicamente inmadurez grande. La gente va a lo suyo, no creo que te descubra tampoco nada nuevo y recurre a la mentira. Es un camino fácil, pero muy traicionero. Y a, no sé si a corto, pero a medio o largo plazo pasa factura, incluido para el que miente. Cuando no se tiene nada que ocultar, o uno se calla por prudencia, o dice la verdad, las cosas funcionan mejor. Que alguien me explique qué necesidad, de verdad, de fondo, tenemos de mentir. La verdad es verdad que exige valentía, y habla de personas maduras y libres, quizás eso es lo que falte. Máxime en esta sociedad líquida. Jesús de Nazaret dice algo que particularmente lo tengo grabado a fuego. La verdad nos hará libres. Una verdad que hace referencia a la verdad objetiva que existe y que por extensión a una verdad con minúsculas, que es la que estamos convocados a vivir, remite. Hay gente que quiere estar al tanto de todo y para nada le interesa lo que ocurre, solo mira por su ombligo, por su propio beneficio, y llevan como lema vital el de lo mío qué. Olvidaron el concepto del bien común, que unidos, aunque más lento, llegamos lejos y seguros. Y claro, como eso es tan difícil, recurren a la muleta de la mentira. No gestionemos la vida con mentiras, por mucho que sean piadosas. Evitemos dar las pelas a los cerdos. Cuidemos por derecho la verdad, porque construye las bases sociales.

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1: Última hora, ya está reabierta la A7 tras el corte por el incendio de los Gallardos en Almería. Sí que permanece sin circulación en todos sus carriles y en ambos sentidos. La Nacional 340A afectada por el incendio en el punto kilométrico 511. Tampoco se puede circular por la Almería 6109 en el kilómetro 3 en Bédar. El incendio de Almería es el más grave que se ha producido nunca en Andalucía. 12 personas han muerto mientras intentaban huir de las llamas. El fuego comenzó en los Gallardos y se extendió con enorme rapidez hacia Bédar. Son los vecinos de varios cortijos de este pueblo los que han fallecido intentando llegar a Lubrín por caminos alternativos. El consejero de Presidencia y Emergencias, Antonio Sanz, detalla el operativo que lleva trabajando ahí toda la noche.
2: Todos los efectivos del plan Infoca, de los servicios sanitarios, de la Fuerza y Cuerpo de Seguridad, bomberos, los ayuntamientos y demás administraciones están luchando con toda su fuerza, con todos los medios y todos los recursos disponibles para atacar a este incendio e intentar aminorar las graves consecuencias.
1: Las llamas han rodeado a los municipios de Bédar, que ha sido desalojado por completo, y parte de los Gallardos. Ángel Collado es el alcalde de Bédar.
3: Totalmente rodeado por el fuego. En principio hemos empezado a evacuar a la gente al municipio de los Gallardos. Hemos tenido que dejar de evacuar por ahí porque la carretera se estaba convirtiendo en una ratonera. Hemos tenido que desviarlo hacia el municipio de Lubrín y, como digo, estamos rodeados. Ahora el fuego está en dirección a una barriada que se llama Los Matreros. Tenemos las 7 barriadas que tiene Veda, las 7 evacuadas.
1: Seguimos pendientes de la evolución de este incendio que sigue activo y sin control. También del de Benavís en Málaga, que ha obligado al desalojo de 1000 personas de varias urbanizaciones. También en este caso el fuego se extendió con enorme rapidez.
4: Sí, esto es en un periodo de tiempo muy corto de estar en casa y empezar a ver un poco de humo a estar envuelto en llama en 10 minutos.
5: Estábamos, yo en mi caso estaba en casa y me ha avisado un vecino que había una pequeña columna de humo y eso eso ha ardido en cuestión de minutos, estaba aquello todo ardiendo.
1: Otros asuntos, la Guardia Civil ha detenido al presunto autor del doble crimen de Mijas. Se trata de la pareja sentimental de la madre de 61 años, asesinada junto a su hija de 31 este miércoles. Se investiga como un caso de violencia machista. Jorge Martín López es portavoz de la Guardia Civil de Málaga.
6: Ha sido una investigación muy rápida porque, como os decía, los equipos de policía judicial y la unidad orgánica de policía judicial se pusieron rápidamente en la investigación. Ha sido muy fluida, ha trabajado muchísima gente durante 24 horas y este es el resultado, la detención de esta persona supuestamente autora de la muerte violenta por arma blanca de estas dos mujeres.
1: A esta hora se mantiene en la página web de la Junta la convocatoria del Consejo de Gobierno para comenzar a elaborar los presupuestos de 2027, aunque no se descarta que se pueda suspender por los incendios de Almería. Juanma Moreno ha anunciado este jueves a los miembros de su nuevo ejecutivo, el primero de coalición con Vox. Ha configurado el presidente de la Junta un órgano continuista flanqueado por dos vicepresidentes del Partido Popular, Antonio Sanz y Carolina España, además de Manuel Gavira de Vox, que ocupará la vicepresidencia segunda. En deportes, Mundial de Fútbol, ya hay primer semifinalista, es Francia, que ganó anoche a Marruecos por 0-2. Hoy a las 9 de la noche España se enfrenta a Bélgica. Bajan las temperaturas en Andalucía este viernes. En estos momentos tenemos 19 grados en Huelva, 20 en Sevilla, Córdoba y Granada, hay 21 grados en Cádiz y en Jaén, 25 grados en Almería y en Málaga. Andalucía, 5 de la mañana y 4 minutos.
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1: No, en el polígono El Viso recojo el camión, voy hacia el otro polígono, el Guadalhorce, allí cargo.

0: y ya salgo a repartir. Pues cargo de todo, la verdad, porque yo trabajo para un grupo logístico, uh-huh. Y en el grupo logístico pues lo mismo me cargan vino, me cargan pompones, me cargan molduras de puertas, me cargan discos de freno.
1: Pues mira, aquí he agarrado ya a la rosca, agarrado el volante ya. La empresa es de Algeciras. Yo me dedico al contenedor marítimo, vamos a descargar diversas. Nunca tenemos un sitio, una dirección fija. Claro. Un día vamos a un sitio, otro día vamos a otro. Hoy, por ejemplo, voy a la Rinconada, cuando vuelva, o a lo mejor me mandan para Valencia, no sabemos. No, en este caso, es un cliente que creo que tiene toda todo el comercio español cogido, de ventiladores, de la lámpara esta que tiene el ventilador puesto.
2: Yo llevo la parte de tráfico y una terminal de una agencia de transporte, uh-huh. Y esto es un no parar de llegar y salir de camiones. Bueno, pues tenemos un horario establecido para cada llegada de camiones, luego hay otro horario establecido para las salidas de nocturnas, que suelen ser las habituales.
3: Y ahora mismo estoy, he salido esta mañana de La Junquera, uh-huh. En la frontera de Francia, y voy a la altura del delta del Ebro, dirección Sagunto, Valencia. Sí, voy escuchando atrás de la PP. Yo salí anoche de Almería de viaje con verdura de la huerta de Almería a una logística allí de la frontera. Pasamos ayer un día de fatiga allí en la frontera porque estaban todas las carreteras cortadas. A nosotros son los que nos paran porque, claro, para miles y miles y miles de camiones en una frontera, eso da noticia.
4: Estoy llegando ahora mismo a Las Navas. He transbordado en Guarromán.
5: No vale.
4: Soy yo de Granada y estoy ahí a Guarromán. Hemos cambiado mercancía y gustaba. Yo he cogido el pescado que viene de Madrid y lo llevo para Almería. En la

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1: David, muy buenos días.
2: Muy buenos días, ¿qué tal?
1: Me alegro mucho saludarte. ¿Por dónde te pillamos?
2: Igualmente, pues mira, voy de camino hacia Sevilla, hacia la oficina.
1: ¿Y de dónde vienes?
2: Pues mira, he salido desde Algeciras sobre hace 20 minutitos y voy de camino al Parque Tecnológico Aeronáutico Andaluz, que está al lado del aeropuerto de Sevilla.
1: ¿Y allí qué haces en el Parque Aeronáutico?
2: Pues mira, yo normalmente teletrabajo, pero suelo ir un día a la semana a la oficina. Y bueno, he elegido esta semana el día de hoy porque era más conveniente por ciertos proyectos que tenemos y demás. Y aquí me encontráis de camino.
1: Pero allí en el parque, ¿exactamente a qué te dedicas? ¿Qué haces?
2: Pues mira, yo me dedico a probar, por así decirlo, ¿vale? El software de los enclavamientos ferroviarios. Un enclavamiento ferroviario, al fin y al cabo, es una estación, ¿vale? Con todos sus elementos, tanto señales como agujas. Las agujas son motores que hacen que el tren cambie de dirección, por así decirlo.
1: Sí.
2: Y muchos otros elementos, ¿no? Que conforman la vía y la circulación de ferroviaria. Y nosotros lo que hacemos allí es probar estos enclavamientos para que cuando se instalen y se proceda a la circulación de las vías, pues sea de la forma más segura posible.
1: Vale, ¿y eso se hace desde el Parque Tecnológico Aeronáutico?
2: Sí, allí tenemos la oficina, desde Sevilla. En Sevilla hay una oficina que se trabaja en esto. Es una empresa francesa, pero tiene sede en España, y en concreto en la oficina de Sevilla es donde se trabaja esto.
1: A mí me parece que lo que tú haces tiene que ser muy, muy, muy difícil, muy complicado. A ver, un software que tú instalas, no sé, que lo llevas a Renfe, a DIF, a donde sea, se instala en las instalaciones suyas, no sé, es un... Yo me lo imagino como un PEN o algo así, y eso te ayuda a programar las estaciones de tren mejor, que si se circule mejor, con más seguridad, ¿más o menos es eso?
2: Sí, mira, en concreto el cliente, ¿vale?, nos envía la programación del enclavamiento de lo que es la estación. Normalmente validamos, le pasamos un protocolo de prueba a un conjunto de estaciones, ¿vale? Entonces el cliente nos envía este software y nosotros lo que hacemos es, con simuladores, testearlo, pasarle una serie de pruebas, tanto de elementos individuales como de circulaciones de tren y demás, recreando posibles situaciones, ¿vale?, de fallo. Y lo que nos aseguramos es que no tenga ningún tipo de error para la seguridad, ¿no?, de la circulación. De forma que cuando luego se instala con un PEN, por así decirlo, en lo que es la estación física, que sí, sería como unos armarios donde va toda esa programación, sea sólido y no tenga fallos de seguridad. Es por eso que normalmente cuando hay algún error en el tráfico ferroviario, va de la mano más bien de infraestructura, de los elementos físicos de la vía, porque el software es bastante sólido a nivel de seguridad, ya que le damos varias vueltas a la validación. O sea, el cliente, cuando nos envía el software por primera vez, a lo mejor encontramos 20 o 50 o 30 errores a corregir. El cliente los corrige, nos lo vuelve a dar, nosotros lo volvemos a testear, y así sucesivamente hasta que no encontremos nada.
1: Ya. En todos estos fallos que vemos a lo largo de todo este verano y etcétera, etcétera, ¿ahí tenéis vosotros algo que solucionar parte de los problemas que se han sucedido? ¿También vosotros formáis parte de eso que dicen desde el gobierno que hay que ir mejorando?
2: Bueno, yo la verdad es que a nivel de infraestructura, por ejemplo, no
1: tiene nada que ver,
2: ¿no? Entonces no tiene nada que ver.
1: Eso
2: son
1: es.
2: Dos campos totalmente distintos. Para la circulación ferroviaria, las dos partes son igual de necesarias,
1: claro,
2: pero van independientes.
1: Vale.
2: Entonces, yo pienso que lo que ha pasado en este verano, por ejemplo, va más de la mano, como he comentado antes, de elementos físicos de la vía e infraestructura, vale. Sobre todo catenaria, que uh-huh. es la que nos da la energía al tren.
1: Claro, claro, porque lo vuestro además va avanzando y modernizándose día a día, y lo de las catenarias está más antiguo que anda para adelante. Quiere decir que eso hay que corregirlo, estructurarlo, cambiarlo. Cuando dice enclavamiento, esa palabra, ¿qué significa exactamente?
2: Mira, esa palabra yo también la escuché por primera vez cuando fui a la entrevista de este puesto de trabajo, que hará unos 3 años aproximadamente. Y es muy curioso porque hay muy poca gente realmente que conoce este sistema y cómo funciona todo lo que hay detrás del tráfico ferroviario realmente. Entonces, un enclavamiento, al fin y al cabo, puede ser una o un conjunto de estaciones sucesivas, ¿vale? Y todos sus elementos, ¿vale? Al fin y al cabo, los elementos de una estación, como he comentado antes, desde los más básicos, como una señal, unas agujas que cambian la dirección del tren, unos bloqueos, que los bloqueos es el tramo de vía que hay entre estaciones. Todos esos elementos no funcionan de forma independiente. Todos esos elementos están constantemente conectados y hablándose entre sí, por así decirlo. De forma que si yo, por ejemplo, tengo un error en una aguja y el tren no sé si me va a coger por la dirección indicada, la señal se pone en rojo y el tren no la puede rebasar, entrando en esa situación de riesgo.
1: Vaya, por eso...
2: En resumen, el enclavamiento es todo el sistema de la estación, la estación con todos sus elementos.
1: Para hablar de todo esto, que habla con tanta facilidad, David estudió ingeniero industrial. Por eso tiene en la cabeza tantos números y tantas cosas habrá estudiado. Por cierto, tenemos 40 segundos. ¿El Club de los Primeros por qué? Porque te levantas temprano y en el camino pones la radio, me imagino.
2: Exactamente. Como salgo normalmente desde Algeciras, son unas 2 horas hasta la oficina y tengo que llegar entre las 7:30 y las 8, pues salgo sobre las 5:30. Ah. Así que es por eso que os escucho a esta hora.
1: Qué bien. ¿Tú eres joven? ¿Qué edad tienes?
2: Sí, yo tengo 26.
1: 26 años. Es que tenemos unos cerebritos en el Club de los Primeros, que es que no me lo merezco. ¿Te falta la pegatina en ese coche? Para ya...
2: El 98.
1: Rematarlo, ¿eh? Así que ahora cuando pare y llegue a tu trabajo, tú me mandas los datos, yo te mando una pegatina y tú la pones discretamente en tu coche. ¿Vale, David?
2: Pues por mi parte, encantado de llevarla, vamos.
1: Bueno, es un placer hablar contigo y conocer a este mundo maravilloso de los trabajadores que se levantan temprano y que siempre nos sorprende y que siempre aprendemos y que siempre admiramos por todas las cosas que hacéis. David, un abrazo muy fuerte y tú sigue con el Club de los Primeros.
2: Venga, igualmente.
1: Gracias, un abrazo.
2: Muchas gracias y gracias por estar ahí con nosotros a esta hora.
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1: Pues mira, yo mi primera foto que yo tenga recuerdo, tengo dos. Una tenía un año y medio por ahí, sentado en la cama con un kimono rojo, rubio, con la cabeza llena de caracolas. Esa fue la primera. Y luego la otra, mi primera bicicleta, con 5 o 6 años, la BH azul. Esas fotos son inolvidables.
2: Pues yo mi primera foto, que más recuerdo, es una con tengo 2 añitos, y estoy en el arco del postigo, porque yo vivía justo detrás, en la calle Federico Sánchez Bedoya número 29, y ahí había, en ese lado había una zapatería, y en el otro lado del arco había una tienda, yo recuerdo vagamente, de, pues no sé, de cosas de collares y de flores para gitanas y bueno, cosas así, mantoncillos, y ahí estoy yo muy puesta con un chiquito al lado, niño, y yo siempre decía, ese que era mi novio.
3: Yo tengo una foto de, tendría yo unos 6 o 7 años, en el salón, en el, sí, a la plaza del salón, con mi abuelo, que era guardacoche, y estábamos retratados los tres, los dos, con Juanito Valderrama, Dolores Abril y Estrellita Castro, que cantaron en Écija, en el Teatro Cabrera, y mi abuelo, que era el guardacoche de la plaza esa, nos hicieron una foto. Yo estaba con una gabardina muy grande.
4: Buenos días, la primera foto en la que yo recuerdo que posara, todavía la tengo por ahí rodando, y es la foto típica esta de todo el curso del colegio en la puerta del museo de ahí del Parque de las Palomas, ¿sabes? Está todo el mundo derecho mirando a la foto, y yo escribiendo en la libretita como si fuera el más estudioso de la clase, cuando yo creo que era todo lo contrario, ¿sabes? Entonces ya sé que mi primera foto fue el primer postureo que se reconoce en la historia. Todavía no se llamaba así.
5: Pues yo la foto, buenos días a todos. La foto más antigua que recuerdo es una foto que la tenemos todavía, de mi hermana y yo, o muy pequeñito, no sé, tendríamos meses seguramente, y la tiene mi madre todavía. Bueno, ahora la tiene ya mi hermana. Y es una foto muy entrañable. Estamos los dos muy chicos, no nos acordamos de cuando nos la hicieron, por la edad.
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6: Rogelio, buenos días.
7: Buenos días, Charo.
6: ¿Qué tal estás?
7: Pues bien, aquí haciendo una pequeña pausa.
6: Bueno, ¿dónde te pillamos?
7: Pues me encuentro en la 45, dirección Málaga, con destino Rincón de la Victoria.
6: Vale. ¿Eres un hombre transportista de muchos años?
7: ¡Uf! Yo ya ni me acuerdo de cuando empecé.
6: Vale.
7: Porque creo no estoy equivocado, por lo menos de la zona mía. Todos los que son de mi época, algunos ya no están, otros se han jubilado y los hijos siguen con los negocios. Y yo actualmente les puedo decir que soy de la época de cuando empezó Carrión con los frigoríficos, cuando empezó Benzunce.
6: ¿Pero tú cuántos años
7: y
6: tienes?
7: Empezó Cabrera. Pues si no pasa nada, que no tiene que pasar nada, porque tengo que seguir para adelante. Porque a pesar de la edad que tengo un niño con 15 años y una niña con 8 años, y actualmente tengo 73 años.
6: A ver, espérate que yo me coloque. ¿Tú tienes 73 años y un niño con 15 y una niña con 8?
7: Bueno, yo tengo una historia muy larga de contar.
6: ¿Pero tú eres un máquina?
7: haría falta varios programas para completar mi historia.
6: Pero ¿y, sí, y todavía sigues conduciendo?
7: Sí, y lo veo difícil que me retire, porque me encuentro con más compresión que el Scania que llevo.
6: Pero tú te encuentras bien, me imagino, claro, porque eso conducir es duro.
7: Yo estoy fenómeno.
6: No, dudo que estás fenómeno, tiene que estar fenómeno, tiene una niña de 8 años.
7: Sí, Sí. Bueno, tengo hija con 8 años, hija con 51, ¿eh?
6: ¡Oy, oy, oy, oy, Rogelio! ¡Rogelio! Pero digo yo, tú tienes que hacerte tu revisión médica y todo para poder conducir, eso es obligatorio, ¿no?
7: Por supuesto, claro. Y la paso hasta... actualmente la paso toda.
6: Claro.
7: Únicamente me he tenido que regular un poquito la vista este año.
6: Ya no, me faltaría más. No, de lo demás está estupendamente. Ya de lo,
7: voy, voy extraordinario de reflejo y de todo en general.
6: Ya, ya, ya. Qué máquina. Sí. Madre mía. ¿Y cuántos hijos tiene?
7: Aproximadamente, le estoy hablando, entre 40 y 45 años, siempre haciendo internacional.
6: Vaya.
7: Desde antes, con los camiones de antes, con la autopista de antes, con los gendarmes de antes que no nos dejaban respirar. Por el tema del gasoil, porque no sé si se arrancaron que no nos dejaban a los camiones españoles entrar a Francia para ir a terceros países con los tanques llenos de gasoil.
6: Vaya tela.
7: Y entonces entrábamos con los tanques llenos de gasoil porque en Luxemburgo y en Bélgica nos costaba más barato que en Francia.
6: Mira, Rogelio, espérate un momentito, porque
7: entonces
6: tú
7: ahí no...
6: tú requieres más tiempo. Corazón, tú, o sea, con 73 años, una niña de 15 y de 8, yo te necesito más preguntas. Pero es que tenemos a José al otro lado y no quiero dejarlo, porque ya vamos tarde. Y quiero que te quedes ahí un momentito. José, buenos días.
8: Hola, buenos días, Charo.
6: Tú no estarás hasta los 73 años como Rogelio, ¿no?
8: No, yo a esa edad, Dios quiere,
6: quiero estar
8: jubilado.
6: Vamos, es que a Rogelio le parece que le gusta al hombre, vamos, que le gusta el tema del volante, que se siente joven. Pero tú te vas jubilante, ¿no? Tú ya, suficiente para ti, ¿no?
8: Sí, yo en el momento que pueda.
6: Hombre, claro. Porque, ¿tú por dónde te pillamos ahora?
8: Voy para A364, dirección al margen.
6: Al margen. ¿Y qué vas a cargar o a descargar en este caso?
8: Trabajar una cantera que nos dedicamos al transporte diario y todo lo que es de la cantera.
6: Vale, ¿y tú cuánto tiempo llevas al volante? ¿Cuántos años?
8: 27 para 28.
6: Pues ya está bien, ¿no?
8: Sí, okay. En la hostelería me tiene esto y... sí, ahí vamos.
6: Dejaste la hostelería, que también es dura la hostelería, ¿eh?
8: Sí.
6: ¿Y te metiste?
8: Aparte no estaba en mi tierra, pues estaba en Cataluña.
6: Sí.
8: Y en fin, tendría que decidir entre una zona y otra y
6: te viniste para acá.
8: Y ya me quedé aquí.
6: Claro. ¿Y dónde vives tú ahora? ¿En Granada?
8: No, de Olvera.
6: Vale, en Olvera. Y llevas casi 28 años al volante. Bueno, ya te quedará poco, ¿no?
8: Sí.
6: ¿Cuánto te queda por jubilarte?
8: Tengo 57, pues...
6: Bueno, pues todavía te queda.
8: Si no, para
6: todavía te queda. A no ser que cambien las normas y efectivamente a los 60 o dejen jubilaros a la gente del transporte.
8: Lo veo difícil.
6: Pues yo creo que sería lo suyo. Porque el transporte requiere, hombre, de estar, como dice que está Rogelio, y no lo dudo, 100%, o sea, reflejo, visibilidad, sobre todo reflejo, y en fin, está al 100%, porque llevas entre manos un volante, un trailer, y eso es... ¿cuánto te queda para llegar al margen?
8: Pues nada, 2 kilómetros.
6: Ah, bueno, ya está. Era allí descarga, ¿no? ¿Y después qué hace? ¿Vuelve a cargar o cómo?
8: No, tengo que cargar y voy para el Valle de Andalucía.
6: Vale.
8: Bueno, para un camino que es a su derecho.
6: Vale, ahí está Rogelio, ¿quieres saludarlo? Rogelio, ¿sigues por ahí, no?
7: Sí, estoy aquí, sí.
6: Nada, ¿pues saludaros?
7: Os saludo, Rogelio. Buena ruta, cuidadito por ahí, ¿eh? Rogelio, por ahí,
8: igualmente.
6: Bueno, para...
7: A cuidar, igualmente, yo ahí pillé...
6: A ver, venga, primero Rogelio.
7: Que digo que yo, que cuidadito con la carretera, que yo ayer pillé un sustillo ahí en el puerto La Mora, ¿eh?
6: Vaya tela. José, dile.
7: Tanto como quedarme sin aire.
8: Vale, por Dios. Bueno, está aquí.
6: Bueno, que muchísimas gracias a los dos, Rogelio. Te emplazo, luego hablamos contigo, te emplazo para otro día, porque es que me he quedado en la puntita del iceberg de tu vida. O sea, yo lo de los 73 años ya me quedo muerta en la bañera. Ahora, lo de tener un niño de 15, 18 años, dime.
7: Ya no puedo escribir un libro con lo que yo te cuente.
6: No, ya. Me faltaría programa para escucharte.
7: Incluso le salvé la vida a un gendarme en Francia.
6: Bueno, eso ya me lo
7: contaré. Un gendarme debajo de un toro.
6: Ya me lo contaré otro día que lleguen los titulares. José, si quieres pegatina, mándanos los datos, ¿vale?
8: Vale, de acuerdo, gracias.
6: Un abrazo para ti. Buen día, siempre por lo negro.

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1: También recuerdo una de mis primeras fotos sentada en mi casa de la calle Cuña, con un gatito. Yo no te puedo imaginar que es que nos encantaban también los gatitos, salían por los tejados. Y recuerdo esa foto que yo tenía el gatito en brazo. Vamos, la recuerdo porque tendría ya como 7 años y es una de las cosas que se te queda más o menos marcada, ¿eh? Estoy con mi gatito, que a ver si lo encuentro y yo la envío, en brazo en un sillón de estos de NEA.
2: Pues yo recuerdo con mi familia y mis primos, vamos, mi madre y mis primos, en Málaga, a la altura donde está el 18 de julio y el Parque San Antonio. Ahí en el roqueo, porque cuando aquello la playa era roca, roca que echaron allí para hacer acá el paseo marítimo, que no había playa, en aquella época no había ni playa, eran rocas. Y nos poníamos una roca y ahí nos bañamos, y allí tengo yo un par de fotos de aquella época.
3: A mí mi primera foto que me acuerda, la que tengo recuerdo, fue en mi primera comunión con mi abuela Luisa. Pero para marcar fue mi primera cámara de 6x6, una Lubitec 166 con formato de 6x6 de negativo. Eso para mí fue ya cuando tuve la primera.
4: ¿Cuál fue tu primera foto?
5: ¿Qué recuerdo con esa foto? ¿Qué recuerdo? En la playa. Toda la familia, mira, con las neveras, con la barbacoa, esos bañadores, esos barquillos, mira, eso, faltaba chanquete.
6: Yo mi primera foto fue con 15 años en una boda, toda la pandilla, teníamos 15 años, yo tenía 15 añitos. La máquina fue una coda de esta que se echaba la foto y salía las imágenes al instante. ¡Ah, niño, qué buenos años aquellos! Bastantes problemas tenía uno con 15 años. ¡Oh, uno vivía uno bien!
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1: José Antonio, buenos días.
2: Buenos días, Charo.
1: Porque tú eres además de los antiguos del club de los primeros, ¿o no?
2: Sí, ya llevo con esta 4 años escuchándote.
1: Fíjate, pues tú eres de los primeritos. Y José Antonio de los que se levanta muy temprano. ¿A qué hora, José Antonio?
2: A las 11 de la noche.
1: Claro, la gente va a decir, ¿cómo que no? ¿Será que te acuesta? No, se levanta a las 11 de la noche, ¿por qué? Cuéntalo.
2: ¿Por qué? Porque recinto una panadería aquí en el ejido, en el paraje de la costa.
1: Claro, y ahí se hace pan
2: y
1: auténtico. Pan del bueno.
2: Auténtico. Sí, aquí es todo directo, aquí nada de precocido, ni nada de... Nada, todo directo, todo casero, intentamos hacerlo como antiguamente, como me enseñaron.
1: Claro, ¿y empezáis a las 11?
2: Empezamos a las 11, empiezan dos muchachos que hay, y luego a las 12:30, pues abajo yo, y ya nos ponemos los tres, y vamos haciendo el pan toda la noche.
1: Toda la noche haciendo el pan. Es que esos son los hornos de verdad, los auténticos, los que empiezan a trabajar por la noche y se pegan toda la madrugada, ¿no? ¿Qué tipo de pan hacéis? Porque del pan ha cambiado la cosa tela, ¿eh?
2: Nosotros seguimos a lo antiguo. Hacemos el casero, hacemos pan de carne, hacemos integral, hacemos tostada. Ahora estamos metiéndolo un poco en la masa madre, estamos haciendo unos panes y unas roscas de masa madre y bueno, y ahí van saliendo poco a poco.
1: ¿Desde cuándo eres panadero, José Antonio?
2: Pues desde que tenía 14 años.
1: Pues fíjate.
2: Tengo 56, pues échale.
1: Pues ya unos pocos. ¿Todavía quedan panaderos como tú? ¿Se van sumando? ¿Van creando, en fin? Pero no.
2: Esto se va acabando porque no hay quien siga.
1: Yeah.
2: Aquí en el ejido acaban de cerrar 2 panaderías, por eso, porque no hay personal, no hay quien la siga, los hijos no quieren, esto es muy esclavizado, esto hay que estar todos los días, en fin, total, que se está perdiendo todo.
1: Qué pena, ¿no? Porque entonces nos tenemos que acostumbrar a ese pan que se calienta y dura crujiente 30 segundos, luego
2: sí.
1: Un chicle.
2: Eso es lo que se está llevando ya mucho por aquí y lo que están haciendo para quitarse la noche, porque nadie quiere trabajar por la noche.
1: Pero si lo del pan es un arte y lo de la panadería cada vez está más tiene más reconocimiento a lo que es un buen pan. No lo entiendo.
2: Sí, pero no, aquí en toda esta zona lo que nos llevamos es a la peseta, a lo baraturo y ya está.
1: Yeah.
2: No miran la calidad, no miran nada, solo miran el precio.
1: ¿Cómo se llama tu panadería de ahí del ejido?
2: Panadería Ferré.
1: Ferré. ¿Por qué es tu apellido?
2: Sí.
1: Oh. Y los que están trabajando, bueno, y tú no te quedará mucho para jubilarte, ¿no? ¿O qué?
2: Hombre, pues sí. Los
1: 50...
2: números los tengo echados, pero pues... Tengo 56, pues echaré 10 años más.
1: Ah, todavía te queda. ¿Te queda todavía? Pues, suerte que tienen ahí en el ejido de tenerte 10 años más, porque luego ¿quién va a heredar eso?
2: Esto se deberá cerrar como todas, porque mi hijo ninguno quiere, todos corren como no los puede llamar para nada, o sea que ellos dicen que no quieren saber nada.
1: Vaya. ¿Y tú siempre estás acostumbrado a ese ritmo de vida, quiero decir? ¿Tú a qué hora te acuestas entonces? ¿Ahora te acuestas en cuanto terminemos de hablar o...?
2: A las 4 de la tarde, por ahí, cuando ya termino de comer, hago las cuentas, lo hago todo, esta vez me acuesto, a las 4:30, a las 5 lo más tardar.
1: ¿Y luego te vuelves a levantar a las 11?
2: A las 11:30, cuando me llaman, cuando llegan los muchachos estos que tengo aquí trabajando, pues ya, que estamos aquí, digo, venga, pues empezar, que ya bajo yo.
1: Pues de luego tu vida es al revés, pero al revés, vamos, porque yo me levanto a las 3 de la mañana, pero lo tuyo es peor todavía.
2: ¿A que sí? Okay. Yo a las 4:30 ya estoy repartiendo, o sea que yo ya he dado el primer viaje. Ahora voy para la nave a cargar segundo.
1: O sea, ¿y sigues por la mañana y qué hace a las 7, 8, 9, 10, 11 de la mañana?
2: Por seguir repartiendo.
1: Madre mía, es que no me extraña que tus hijos no quieran, es una vida dura esa, ¿eh?
2: Claro, aquí no hay fiesta, aquí no hay nada, de nada, de nada.
1: Bueno, te ha dado para alimentar a tus hijos, para llevar tu casa adelante, ¿no? Eso sí, a base de mucho trabajo, claro. Desde luego. Bueno, pues Panadería Ferré, en El Ejido. Desde luego que hoy tenéis que ir todo el mundo allí, ¿eh? De verdad, porque es que José Antonio se merece con el horario tan horroroso que tiene, porque vamos, es increíble. ¿Y ahora mismo qué estás haciendo?
2: Ahora mismo acabo de terminar lo que es el Merimán, la cafetería, los chiringuitos que tengo aquí, y me dirijo a la nave para cargar el segundo viaje.
1: Porque ¿cuánto pan haces en toda la noche?
2: Sobre 5.000 barras estamos haciendo.
1: Bueno, menos mal que te dedicas a hacer Soto, Caballo y Rey, porque si no, entonces no tendría, no podría hacerlo.
2: No, estamos lo nuestro es las barras, más que otra cosa.
1: Vale.
2: Hacemos, ya te digo, hacemos muchas tostadas también, hacemos integrar mucho también, que eso es lo que se está llevando ahora. Yo no sé, será porque han terminado el verano y quieren todos ponerse a dieta, digo yo.
1: Sí, seguro. Vamos, 5.000 barras y ya son eso. Barras. ¿Tú notas cuando...
2: Dime.
1: No, dime tú.
2: No, que te iba a decir que lo repartimos entre tres coches, que vemos tres coches repartiendo.
1: Pero los muchachos, o sea, también reparten, ¿no?
2: Sí, uno de ellos sí. Ellos están por la noche y luego cogen una furgoneta. Son 3 horas lo que reparten, de las 5 a las 7:30.
1: Bueno,
2: y de ahí ya se va a su casa.
1: Bueno, que te duren los muchachos, pues también eso también será difícil de encontrar buenos trabajadores, ¿no? De con esos horarios, ¿no?
2: Eso, ¿te acuerdas que te dije una vez cuando me dijiste que un pariente tuyo o un vecino tuyo estaba buscando un panadero? Y sí. Le dije, digo, que tiene que se ponga la cola.
1: Ya. Sí, era un vecino. Bueno, pues...
2: Sí, no hay panadero, no hay panadero y no hay quien quiera trabajar de noche. Esto al final pues terminaremos haciendo precocido como todo. Si no, ya lo verás.
1: Qué horror. Bueno, tenemos 10 años más contigo, José Antonio. Déjanos disfrutar de tu panadería, Ferré, en El Ejido.
2: Hombre, yo por lo menos ya, yo creo que ya aguantaré lo que me queda. Ya dónde va a ir, ya.
1: Claro. Bueno, lo mismo surge alguien que te compre la panadería. Que un abrazo muy fuerte, José Antonio. Siempre me gusta hablar cada temporada contigo.
2: Sí, aquí estoy para lo que necesites.
1: Gracias, un abrazo fuerte.
2: A ti, igualmente. Hasta luego.
1: Hasta luego.

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1: Paco, buenos días.
2: Buenos días.
1: ¿Ves? Que ayer te estuve yo escuchando en tu WhatsApp y todavía sigue con los olivos, Paco.
2: Sí, señora, ahora mismito estoy aquí desbaretando.
1: No sé si
2: sentirás las hachas.
1: Sí, la siento perfectamente. ¿Dónde estás, Paco? ¿En qué localidad?
2: Aquí en Lucena estoy.
1: ¿En Lucena?
2: Sí. Ah. En un cortijo que se llama Cortijo de San Rafael.
1: ¿Y a qué hora has empezado?
2: He empezado a las 5 de la mañana.
1: Vale, claro.
2: Y
1: porque
2: estoy hasta las 1. Y así me quito la calor del medio.
1: Hombre, es que con las calores no se puede trabajar, Paco, ni se te ocurra.
2: Y lo que pasa es que esto es un trabajo que le gusta a uno y no le importa ni madrugar siquiera.
1: Ya. ¿Y tú qué tienes en la mano? ¿Como un hacha o qué?
2: Un hacha chiquita, que es la que quita la vareta de abajo de los olivos. Estos, por ejemplo, estos olivos son de estos que tienen 200, 300 años, y tengo que hacer también las cabezas. Las cabezas son, de haber cagado, los cortes, hay que ir guiando las ramas y hay que quitar las que no sirven.
1: Ya. ¿Lo de las varetas es como que, como ramas que salen o hierbas?
2: Ramas
1: o qué?
2: Que salen abajo, ramas que salen por el chueco arriba, que salen desde el suelo para arriba. Y esas varetas salen y hay que quitárselas para que el olivo coja fuerza y esté el olivo más fresco también.
1: Ya te veo que tú no paras, ¿eh? Eso, y además eso es manual, ¿no?
2: No, tengo el teléfono en un lado porque la cabeza esta no tiene la rama muy, muy grande y puedo seguir manipulando la hacha.
1: Ya, pero ¿tú qué tienes en la frente? ¿Una linterna o cómo te iluminas?
2: Sí, yo tengo una linterna de... La tengo que aquí se ve como Lucena, vamos, como de día.
1: Ya.
2: Aquí se ve como de día.
1: ¿Y tú, Paco, siempre te has dedicado a los olivos?
2: No, yo he trabajado también en empresa, pero es como cuando meten un gorrión en una jaula, se muere.
1: Ya.
2: Y me metes a mí en una fábrica o en algo y no me, no, ya no me adapto a ella. Yo me he acostumbrado al campo, que es lo que me gusta. Y no, lo que te he dicho antes, no me cuesta trabajo ni madrugar ni nada.
1: Ya
2: es lo oficio que me gusta.
1: ¿Qué te gusta?
2: Hasta que pueda, claro.
1: Pero ahí tienes tú que estar muy agachado, ¿no? Ahí las lumbares sufren, ¿no?
2: Sí, claro. Aquí el 80% es agachado porque las ramas están abajo. Las cabezas del olivo sí están en alto, pero tienen pocas. Estas tienen poquitas. Y la mayoría de rato es agachado. Y algunas veces sí se deja caer, como se suele decir. Te se sube el mono a la espalda.
1: Ya. ¿Y qué hace con toda esa vareta? ¿Con toda esa cosa que saca? ¿Se sirve
2: en
1: vano?
2: Esa vareta que sale, pues la voy poniendo aquí en medio de la cama de los olivos, en medio, para luego picarla. Y ya sirve como abono.
1: Ya.
2: Se pica con una picadora, sirve de cubierta vegetal y encima sirve a la larga abono.
1: Ah, de abono, ya. ¿Y el proceso de que tú estás haciendo ahora, cuánto dura? Porque algunas semanas, ¿no? ¿O meses? ¿O cuánto tiempo?
2: Sí, esto dura meses. Yo tengo, por ejemplo, 2 meses todavía.
1: Ah, vale. O sea que...
2: Este hombre tiene finca grande y tarda unos 2 meses después. Luego tengo que soplar los olivos, quitarle las hojas, por si se caen las aceitunas que vaya lo más limpias posible.
1: Ya.
2: Y después pues empezaremos a verdear todo lo que se tiene riego.
1: Pero tú, habrá más gente contigo, ¿no?
2: Sí, hay otra persona.
1: Ya.
2: Que está conmigo, que es el dueño, vamos. Hoy no ha venido porque tenía que hacer una cosilla, Lucena. Y no ha podido venir, pero que sí, siempre venimos los dos.
1: Ya. No para, ¿eh? Está ahí, dale que te pego.
2: Sí, esto es... Está ahí ahorita, aquí... Con la cintura que está hecha.
1: Ya. Pues estará encantado el propietario contigo, porque se ve que eres un hombre trabajador.
2: Hombre, yo llevo... Antes estaba con otras personas que eran también muy buenas personas. Este hombre es muy buena persona. Ahora que no me oye. Es una buena persona y sabe apreciar a la gente que trabaja.
1: Hombre, pues eso está muy bien.
2: Como mucho que... que si le quita un día 20 olivos, al otro día quiere que le quita 25.
1: Ya.
2: No, este hombre es sensible y es muy buena persona.
1: Eso está muy bien. Paco, que me gusta mucho hablar contigo, que me gusta verte faenar, que todos ahora mismo nos imaginamos cómo estás tú ahora mismo ahí en el campo y nos has trasladado directamente a ese punto de la provincia de Córdoba. Que te mando un abrazo muy fuerte, Paco, y tú sigues con el Club de los Primeros todas las mañanas, ¿no?
2: Yo sí, yo a las 5 de la mañana estoy ya aquí en el Tajo y lo primero que hago es escuchar las noticias y enganchar con el Club de los Primeros.
1: Eso me parece muy bien. Bueno, pues una temporada más estamos juntos, que volveré a llamarte, ¿eh, Paco? Un abrazo muy fuerte.
2: Venga, estupendo, Paco.
1: Muchas gracias, Paco.

0: tarde en Los Gallardos por la caída de un tendido eléctrico. El fuego se ha propagado con mucha rapidez. Ha sido imposible para algunas personas huir del lugar. Víctimas mortales aparecían calcinadas dentro de sus vehículos cuando intentaban salir, huir de sus cortijos. En Vedar, varias casas han ardido también en el pueblo y en el Pinar. El consejero de Presidencia y Emergencias, Antonio Sanz, insiste en que hay que seguir las indicaciones de las autoridades y expresa su dolor por lo ocurrido.
1: No hay palabras para tanto dolor. Quiero trasladar en nombre del Gobierno andaluz nuestro dolor y nuestras condolencias a las familias y allegados de las personas fallecidas. Es una noticia terrible y hoy el corazón de todos los andaluces está de luto.
0: El fuerte viento ha hecho que ese incendio se propague con mucha rapidez, lo explicaba el alcalde de Vedar, Ángel Collado.
2: Totalmente rodeado por el fuego. En principio hemos empezado a evacuar a la gente al municipio de Los Gallardos, hemos tenido que dejar de evacuar por ahí porque la carretera se estaba convirtiendo en una ratonera, hemos tenido que desviarlo hacia el municipio de Lubrín y, como digo, estamos rodeados. Ahora el fuego está en dirección a una barriada que se llama Los Matreros, tenemos las 7 barriadas que tiene Vedar, las 7 evacuadas.
0: Durante toda la noche han trabajado más de 150 efectivos, está activado el nivel 2 de emergencias y la UME, la unidad militar de emergencia, pues se dirige también a la zona. En estos momentos siguen evacuados vecinos del paraje de Almocaízar, de Fuente de Albarico, Los Pinos y La Serena y las viviendas que pertenecen al Pinar de la localidad cercana de Vedar. Además de los 12 fallecidos hay también 9 heridos. Pero hay otro incendio forestal, afecta a Benavís en Málaga en situación de emergencia 1. Se han desalojado a 1 millar de personas. Noelia, una de esas personas, agradece la eficacia del operativo de emergencia.
3: Hemos salido prácticamente toda la urbanización. En cuestión de minutos hemos salido de allí. Lo han organizado bastante bien y hemos podido salir sin sufrir ningún daño. Mucho miedo. Se pasa mucho miedo porque el fuego ha avanzado muy rápido.
0: La delegada de la Junta, Patricia Navarro, apuntaba a la carretera como el origen del fuego.
4: Lo que nos dicen es que a las 4:16:40 concretamente fue cuando se empezaron a recibir las llamadas en la central del 112, detectando un incendio pues prácticamente en los alrededores del arcén de la autovía, en este caso de la autopista de la AP7.
0: Juanma Moreno ha anunciado este jueves a los miembros de su nuevo ejecutivo, el primero de coalición con Vox. En principio había previsto un consejo de gobierno, no sabemos si se va a reunir. El presidente de la Junta ha configurado un órgano continuista flaqueado por 2 vicepresidentes del PP, Antonio Sanz y Carolina España, y Manuel Gavira de Vox ocupará la vicepresidencia segunda. Un gobierno que estará formado por 13 consejerías, una menos que en la legislatura anterior. Repiten 10 consejeros y se incorporan 2 caras nuevas, aunque ya estaban en el organigrama de la Junta. Adolfina Martínez Guirado reemplaza a Catalina García al frente de Medio Ambiente y Mario Muñoz Atanet ocupará la Consejería de Fomento, donde ha sido hasta hoy el número 2. Juan Moreno destacaba la experiencia y estabilidad de su nuevo equipo.
5: Este no es un gobierno de unos contra otros, este es un gobierno de estabilidad. Es algo que para Andalucía es fundamental, le ha sentado muy bien a Andalucía la estabilidad en términos de crecimiento económico, de creación de empleo, de desarrollo de bienestar social.
0: Sepan también que la Guardia Civil ha detenido al presunto autor del doble crimen de Mijas. Se trata de la pareja sentimental de la madre de 61 años que fue asesinada junto a su hija de 31 este miércoles. Se investiga como un nuevo caso de violencia machista. En cuanto a los deportes, ya hay primer semifinalista en el Mundial, Francia, que ganó anoche a Marruecos por 0-2. Hoy a las 9 España se enfrenta a Bélgica y en cuanto al tiempo, temperaturas en descenso generalizado, aunque todavía van a permanecer muy altas en la mitad oriental, con aviso amarillo en Almería, Jaén, Málaga y Córdoba. Los vientos soplan de componente oeste, son moderados en el litoral mediterráneo, con intervalos fuertes ocasionales.
6: Gracias, Olga. Vamos a repasar también las páginas de los periódicos de Andalucía a esta hora. Beatriz Galeano, buenos días.
7: Buenos días. Vamos a comenzar con la prensa almeriense. En Diario de Almería, al menos 6 muertos en el peor incendio de los últimos años. El periódico, el rotativo, pues tiene los datos de antes de la confirmación, que fue a las 12:30 de la madrugada, cuando esas primeras cifras de 6 muertos ascendía a 12. De ahí que los titulares sigan diciendo que eran 6.

0: Varias víctimas fueron halladas en un cortijo de la zona afectada por el fuego. Los vecinos de Los Gallardos y Bedar fueron evacuados. La localidad de Los Gallardos con el monte ardiendo al fondo, esa es la fotografía de portada del diario de Almería. La Voz de Almería: las llamas obligan a desalojar a cientos de vecinos y más de un centenar de bomberos luchan contra un fuego sin control. El origen de las llamas podría estar en la caída de un poste eléctrico en la barriada gallardera de Almocaisar. También el fuego se ceba con los núcleos diseminados de Bedar y llega también a Lubrín. Los evacuados pasan la noche en pabellones, hay numerosos heridos y llega la unidad militar de emergencia. Son todos titulares que ocupan prácticamente al completo La Voz de Almería. Vamos con el resto de la prensa andaluza. En Diario de Cádiz: el sexto destructor llegará rota tras el verano, forma parte del dispositivo antimisiles de Estados Unidos. En el Diario de Sevilla: apunte para la cultura, el Lope de Vega, el Teatro Lope de Vega funcionará tras el verano a pleno rendimiento, aunque quedan obras pendientes. En el Día de Córdoba: el ayuntamiento pide a la Junta que compre los cines de verano. El alcalde se dirige a Cultura al considerar que es la administración competente es la que puede hacerlo. En Europa Sur, hoy otra vez en portada: Gibraltar cuenta atrás para la caída definitiva de la verja. Llanitos y transfronterizos entre la ilusión y la incógnita. En Huelva Información: desmantelan en Villablanca un almacén con 2.500 kilos de hachís. Los dos guardeses de la droga logran huir y abandonan varias armas cortas y de guerra. En Málaga, hoy detienen a la pareja de la madre por el doble crimen de Mijas. Agentes de la Guardia Civil condujeron al arrestado a su vivienda para registrarla. Y termino con Ideal de Jaén: trasladado a Sevilla un niño de 10 años herido en un incendio en Andújar.
1: Gracias, Bea. Vamos ahora con la música de Canal Fiesta Radio. Una de las canciones de la joven malagueña Lucía, que así se presenta con He Roto Fotos.
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0: pasos de la joven malagueña Lucía, que se presenta así con canciones frescas, jóvenes, como esta llamada He roto fotos.
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0: Preocupados, consternados por ese incendio en Los Gallardos, en Vedar, en Almería, donde la Junta de Andalucía ha informado esta madrugada del fallecimiento de otras 6 personas que se suman a las 6 ya confirmadas para elevar el número a 12. Unas 1000 personas además han sido desalojadas de forma preventiva, algunas víctimas han sido localizadas, ya nos lo contaba Olga Moya esta mañana, sin vida en el interior de sus coches, que habían sido alcanzados por las llamas en una pedanía del municipio de Vedar, según ha informado también el 112 Andalucía en un comunicado. Bueno, pues si vives en la zona, si estás cerca, cuéntanos un poco cómo lo estáis viviendo, de qué forma se ha propagado ese incendio, al menos cómo lo ves, dónde estás, y cuéntanos un poco, sitúanos en Andalucía en esta primera hora de la mañana aquí en el Club de los Primeros a través del 616-161-161. Déjanos un mensaje y nos cuentas si estás cerca de la zona, qué es lo que está pasando y que tú estás viendo. Nos lo puedes contar en estos inicios de la jornada. Vamos a recordar que han bajado un poco las temperaturas, eso se nota, bajan las temperaturas, aunque con valores altos todavía en el Valle del Guadalquivir Oriental, litoral de Málaga e interior de Almería. De hecho, está activo aviso amarillo por calor en las provincias de Córdoba, Almería, Jaén y Málaga. Vamos a ampliar esta información desde AEMET, Agencia Estatal de Meteorología, con Isabel Escribano. Isabel, buenos días.
5: Buenos días, hoy en Andalucía estaremos pendientes a las temperaturas máximas, que seguirán siendo altas a pesar de que se espera un descenso generalizado. Se alcanzarán 26 grados en Cádiz, 28 en Huelva, 32 en Sevilla, 33 en Almería, 36 grados en Jaén y Málaga y 37 en Córdoba y Granada. En cuanto a los cielos, van a estar poco nubosos o despejados, con intervalos de nubes bajas matinales en la vertiente atlántica, y el viento va a soplar flojo de poniente y moderado en el litoral mediterráneo, con intervalos fuertes ocasionales. Es una información de AEMET.
0: Gracias, Isabel. Vamos ahora con las incidencias de la carretera, algunas ya que confirmamos en las primeras horas de la mañana en nuestro teléfono, como decimos, 616-161-161.
6: Buenos días, ahora 22, en dirección Málaga, kilómetro 145, un patinete en dirección contraria por el Arcén, con que tenés cuidadito.
0: Madre mía, un patinete, además imagino que sin señalización ninguna, así que cuidado en este punto de la 92, un patinete en dirección contraria por el Arcén. Vamos con alguna más.
7: Vamos a ver, en la A49 Sevilla-Huelva, antes de llegar al área de servicio de Triguero, ha volcado una furgoneta y ha pillado dos carriles. Está la Guardia Civil, está lo de conservación de carretera, pero que hay que cruzar, hay que pasar por el Arcén, ¿vale? Tened cuidadito.
0: También atención en este punto, en la A49. Hay más de esta misma autovía.
8: Buenos días, precaución. Dos vehículos averiados parados en el Arcén, en la A49, dirección Sevilla. El de atrás no tiene ni luces ni nada. El de adelante sí tiene los cuatro intermitentes, pero no se ve muy bien. Está entre el cruce de Niebla Bonares y Rociana Villarraza.
0: Gracias por la información, nos viene bien a todos saber qué está pasando en la carretera a esta hora de la mañana. Vamos ahora con las temperaturas.
9: 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Tendremos chubasco y viento en varias de las regiones.
10: Aquí en peligro, 18 graditos y despejado, no se está mal.
11: Los barrios 21 grados, despejado.
12: Aquí en Málaga, 26 grados y despejado.
13: Aquí en Las Virtudes, Puebla de Cazalla, 19 graditos, cielo despejado.
14: A4 en Córdoba, 22 grados, cielo despejado.
15: Lora del Río, 5 de la mañana, Sevilla, 20 grados y despejado.
16: En Cabra, 21 grados, cielo despejado y noche algo más fresquita.
17: 25 grados, despejado desde Écija.
18: Aquí en Garrucha, 24 grados y el cielo nublado del humo del fuego de los gallardos. Que aún a las 5 y cuarto de la mañana se ven las llamas. Esto es horroroso.
19: En Ardales, 22 grados y el cielo despejado.
20: Aquí por la AP4, dirección Sevilla, tenemos 20 graditos.
21: Hoy aquí en la Plaza del Duque, en Sevilla, tenemos 21 grados, cielo despejado y sensación térmica de fresquito. Hace un poquito de aire.
22: Cortijo del Obispo, Cañela, 23 grados, el cielo despejado y una noche fresca.
23: En el túnel, en Pizarra, tenemos 25 grados y los cielos están despejados.
24: Morón de la Frontera, 19 grados y cielo despejado. Ya hace más fresquito.
25: Aquí en Guadix, 15 grados y despejado.
26: En Córdoba Capital, 22 grados y despejado.
27: Aquí por Madrid, 26 grados y despejado.
28: Desde San Fernando, 21 grados, nubes y claro. Un saludo a Pedro y a todos los oyentes. Y a los que nos levantamos tan temprano. Y un saludo a mis niñas, Carla y Carmen.
0: Y otro para ti.
29: Desde Tabase, para Sevilla, 21 grados. Cielo despejado con una poquilla de nube.
0: Vamos ahora a conocer cómo están también las temperaturas, por ejemplo, en Cataluña.
30: Comunidad Catalana, Torredembarra, 22 grados despejado.
31: Buenos días, 17 grados en Segre de Urgel, Lleida. Saludos para todos los del Club de los Primeros. Adiós.
0: Buenos días también para ti en esta jornada de viernes, que por fin ya es viernes. Vamos también a la capital de España, Madrid. ¿Qué temperatura?
32: En Madrid, 24 grados y muy despejado.
0: Bien, y en Francia, que estarán contentos, que ya han pasado, que están en semifinales ya, los franceses, que vencieron ayer a Marruecos. ¿Cuál es la temperatura?
33: Buenos días desde Rennes, Francia. Tenemos 22 grados y el cielo despejado.
0: Bueno, pues ha bajado la temperatura, los termómetros parece que nos dan una pequeña tregua estos días, así que vamos a disfrutarla, lo que nos dure, hasta donde llegue. Que hemos tenido unos días que para descansar estaba la cosa complicada y eso afecta a la salud. Bueno, estamos los de siempre. Manuel Hernández, de la realización técnica, Mamen Zahara, en la producción, esperando vuestros mensajes, y quien os saluda, Pedro J. Sánchez, para acompañaros en estos minutos. Hoy el tema es cuál fue aquella primera foto, ¿te acuerdas? ¿Cuál fue tu primera foto? Cuéntanos cuál fue.
34: Bueno, yo recuerdo de mi primera foto que recuerdo así hacerme, pues te puedo decir que podría tener 17 años y vestido de jugador con el Atlético Torremolino. Es decir, que la mía lo recuerdo más de jugar al fútbol. Y la otra de las primeras fotos, además que la tengo guardada y recordada, fue con el dúo de Sacapunta, con Juanito y Manolo Lozarria, en Benalmádena, en Arroyo de la Miel. Eso sí la recuerdo perfectamente. Uno me sacaba una cuarta para arriba y el otro dos cuartas para abajo.
0: Bueno, pues está bien recordar cuáles fueron aquellas primeras fotografías. Algunos incluso tenían pelo entonces, ¿eh? O sea que de esto ya hace tiempo.
35: Mi primera foto me la echaron en la escuela con una bola de Atlas del mundo así al lado, que tenía ya 6 años, porque entonces no había fotos para los bautizos ni para nada, entonces era un ciclo de lujo, valía mucho dinero. Y tenía yo 6 años, yo al poco tiempo que estuve en la escuela. Entonces, que todavía la tengo por ahí robando, todavía está por ahí en el libro del álbum de familia. Entonces sí me acuerdo, porque antes de eso no me acuerdo yo mi madre en brazos, tenerme a mí ninguna foto. Ni nada, si es que antes no veía, si es que no se podía esa foto, eso era pasarte una foto, comía una semana, eso era un artículo de lujo.
0: Claro, había que tener la cámara primero, o sea que había que tener la cámara de fotos para tener fotos. Y luego recuerdo que los padres de la época le hacían fotos al primero. Y como tenían más hijos, los demás, bueno, si había alguna foto que se acordaran para hacérsela, pues vale. Pero el primero sí tenía fotos, ¿eh? El que primero llegaba era la novedad y había que hacerle fotos. Vamos a la calle, vamos a hacer un viaje por la calle. días.
1: Hola, buenos días.
0: Buenos días, ¿desde dónde nos llamas?
1: Desde Grazalema.
0: Grazalema. Bueno, ¿y a qué te dedicas, Mario?
1: Pues yo trabajo aquí en la fábrica de mantas de Grazalema, sí. Hacemos mantas de lana y bufandas desde hace generaciones.
0: Y cobertores, ¿no?
1: No, mantas.
0: Mantas, ¿no? Mantas solamente
1: de
0: cama,
1: mantas. Mantas de lana, sí. Mantas, bufandas, capas, poncho. Y sí, todo con lana de primera calidad y...
0: Porque Grazalema es referente, ¿eh?
1: Realmente aquí.
0: Grazalema es referente en esto, ¿eh?
1: Intentamos hacer las cosas lo mejor que podemos. Tampoco creo referente, a lo mejor es demasiado, pero...
0: Hombre, siempre que vas a Grazalema, mal no sea que no te acerques a ver las mantas o llevarte alguna, ¿no?
1: Bueno, sí, es un... Tiene... A ver, esta empresa tiene mucha tradición, hay... Antiguamente había mucha fábrica y bueno, los productos de lana pues son conocidos desde hace tiempo, sí.
0: Alguna tengo yo, ¿eh? O sea que yo tengo, puedo decir que he estado en Grazalema y he comprado una manta. O sea, una manta de lana que todavía la conservo porque se conserva estupendamente.
1: Me alegro.
0: Bueno.
1: Hay que venir a por más.
0: Exacto. Bueno, es una, me imagino, una fábrica artesanal, ¿no? Que ya habrá avanzado el tiempo y, bueno, estaréis, habéis modernizado, sí, también un poco el proceso, ¿no?
1: Sí, intentamos compaginar técnicas antiguas de fabricación, como es el batanao y el perchao y algunas partes del proceso que la seguimos haciendo de forma muy tradicional, pero también incorporamos algunos telares de última generación para no quedarnos atrás con los sistemas de fabricación que hay en el mundo, claro.
0: ¿Y esto se mantiene? ¿O es difícil encontrar ahora mano de obra joven para que continúen esta tradición?
1: Bueno, lo vamos haciendo poco a poco y sí, cada vez cuesta más porque hay menos juventud, pero al final lo vamos encontrando poco a poco y vamos sustituyendo tanto la maquinaria antigua que se va quedando obsoleta como también el personal que se está jubilando y está formando a los nuevos.
0: Mario, cuéntanos un poco cómo es el proceso desde que llega la lana hasta que ya está la manta terminada.
1: Bueno, pues aquí nos llega la lana hilada y nosotros lo que hacemos es hundir, que es donde se preparan los diseños, en un urdidor, y se extrae la urdimbre, que después se ata al telar, y después el telar se teje, después se le hacen los flecos, se batana y se percha. Lo que hacemos aquí somos principalmente tejedores y acabadores.
0: Bueno, y esto es un producto absolutamente artesano y que esto está claro que se diferencia de las mantas que hay industriales normales en las tiendas, ¿no? O sea, que es una gran diferencia.
1: Claro. Esto aquí todo lo que hacemos es lana 100%, lana de primerísima calidad y, bueno, tiene un toque muy artesanal que dan la transmisión del conocimiento de generación en generación.
0: Porque esto tiene muchos años de historia, supongo.
1: Sí, sí, sí, tiene muchos años de historia. Ya ha trabajado aquí un tío de mi abuelo, fue el de los primeros que tuvo aquí fábrica, después mi abuelo, mi padre, ahora yo. En fin, tiene mucha tradición, como ya te digo, y mucha historia detrás. Es algo cultural de Grazalema, podemos decir.
0: No sé si será mito romántico o realmente influye, pero se dice que el agua de la sierra de Grazalema tiene unas propiedades especiales para el lavado o el tintado de la lana. ¿Puede ser?
1: Lo escribió, no recuerdo exactamente qué autor, en algún lado, y sí, antiguamente en el pasado, pues claro que si aquí llovía tanto como llueve, pues la lana estaba mejor lavada que en otro sitio. Ofrecía más rendimiento, por lo menos un rendimiento más cercano del teórico al real a la hora de lavar, pero hombre, con el tiempo pues eso ya se ha quedado como un comentario romántico, ¿no?
0: Sí, porque llover ha llovido este año en Grazalema mucho, ¿no?
1: Sí, ha llovido, sí que ha llovido, sí.
0: Y bueno, y luego han llegado los incendios.
1: Ya está todo arreglado. Sí, luego han llegado los incendios, pero ya está todo arreglado y aquí ahora se está fresquito, esta mañana hace fresco y es un sitio estupendo para venir.
0: Bueno,
1: ahora en verano.
0: ¿Cuánto tiempo humano, cuánto trabajo humano real se esconde detrás de una sola manta?
1: Esa pregunta así...
0: Es complicada.
1: en dimensionarte, pues hay bastante trabajo humano aquí, que te voy a decir. Numéricamente no te lo podría decir, pero sí, hay mucho trabajo de todos los que estamos aquí.
0: Mucho, mucho trabajo, muchas horas, ¿no?, de trabajo y mucha dedicación para que el producto quede bien. Me imagino que los clientes, tratáis clientes que son fieles, ¿no?, que saben que el producto es bueno, que es artesano, y desde dónde os encargan mantas, por ejemplo.
1: Sí, bueno, tenemos clientes muy antiguos y vendemos, pues, aquí en Andalucía vendemos mucho con el tema de las mantas estriberas y los caballos, etcétera. También en Madrid tenemos clientes importante, en Valencia, Sevilla, y luego en el extranjero, pues también en París, en la Camarga también, que hay muchos caballos, en Holanda, en Suiza, en Alemania vendemos mucho online, tenemos la tienda online que funciona bien, y los alemanes pues les gusta nuestro producto, y allí hace frío, Alemania está cerca, y no son tan complicados como pudiéramos imaginar, al revés. Y bueno, enviamos bastante a Alemania.
0: Claro, los países donde hace más frío, ¿no? En este caso, porque claro, la manta abriga, todo se ha dicho, ¿no? Esa manta abriga.
1: Claro, en Alemania es un sitio bueno, por ejemplo, por eso, porque está cerca, hace frío, los alemanes tienen dinero, es perfecto.
0: Pues es...
1: también, sí, también enviamos a Estados Unidos, puntualmente hemos enviado a Japón, Singapur e incluso Israel.
0: ¿Y algún diseñador también? ¿Alguien que, en fin, alguien que se dedique también al diseño o se encarga alguna pieza?
1: Bueno, hay diseñadores, pero no así reconocido y tal, no mucho, pero sí diseñadores más mundanos, pues sí, sí nos piden cosas y intentamos poder fabricárselo, claro.
0: Bueno, pues la verdad es que es un trabajo diferente, ¿no? Es un trabajo que no se encuentra habitualmente. Es el crear mantas, ¿no? Hacer la manta de la lana, que está claro que, bueno, pues al animal se le deja pues aligerado de peso, y con ese material pues conseguimos estar más calentitos. Aquí en Andalucía a lo mejor las mantas de este tipo, pues claro, con el calor y esto, pero siempre hay un sitio, ¿no? Siempre hay lugares de Andalucía que son más fríos, donde una manta de lana auténtica, pero estas sí que son auténticas. Aquí no hay nada más que lana, ¿no?
1: Sí, solo trabajamos lana 100%, y aunque ahora estemos en verano, el invierno siempre llega. Y ahora lo que estamos haciendo, por ejemplo, es hacer acopio y hacer stock, porque sabemos que después va a hacer frío y la vamos a acabar vendiendo. Y sí, aquí en Andalucía se venden también, porque aquí hace frío cuando llega el frío.
0: Hace frío, sí, sí, lo corroboro. Y Mario, ¿qué época es buena para ir a Grazalema a comprar una manta?
1: Pero época buena cualquiera, tenemos la tienda abierta todo el año, pero... ahora, por ejemplo, ya están arreglando las carreteras, está todo perfecto, tiene fácil acceso, las carreteras han quedado mejor que estaban antes, y bueno, bien.
0: Me pregunta mi compañero Manuel si ahora están más baratas con esto del calor, ahora de la ola de calor. No, están igual, ¿no?
1: No, tenemos los mismos precios siempre, para que no nadie se sienta engañado nunca.
0: Fantástico. Pues nada, Mario, que sigáis con esa tradición artesanal tan tan propia de Grazalema, que le da también nombre, ¿no? Y que forma parte del atractivo que tiene la Sierra Grazalema, que es un pueblo precioso y el que hay que visitar. ¿Cuál es la época buena para recomendar a nuestros oyentes para que visiten Grazalema, Mario? Exactamente, más o menos. ¿La primavera?
1: Cualquier época es buena, pero si te tuviera que decir los meses clave serían septiembre, octubre, abril y mayo.
0: Bien.
1: O sea, no hace demasiado calor, no hace demasiado frío y se está estupendamente.
0: Fantástico, pues iremos a ver las mantas que nos ofrece Mario. Mario, un abrazo grande, que vaya todo muy bien.
1: Gracias, buenos días.
0: Un saludo. Bueno, pues está claro, tenemos también a Mario en Grazalema, que nos ofrece mantas de pura lana.
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0: A esta hora también, enseguida vamos a repasar la actualidad, pero antes tenemos que escucharos el tema de hoy. ¿Cuál fue aquella primera foto?
3: Mi primera foto, te recuerdo con mucho cariño, son las que celebrábamos los cumpleaños de los primos y de las primas y de los abuelos, que ya nos faltan y solo tenemos nuestro recuerdo en esta foto.
0: Pues eso esperamos, que nos digas cuál fue aquella primera foto. Estamos en las 6:30 de la mañana, repasamos ahora la actualidad en titulares.
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0: 12 personas han muerto en el incendio forestal que permanece activo en Los Gallardos, en Almería. Son vecinos que trataban de huir de sus casas. Algunos han aparecido calcinados en el interior de sus vehículos. Además, varias casas han ardido en Bedar. Hay 1.000 desalojados. Trabajan más de 150 efectivos del Infoca y en la zona, a la zona se dirige la U. El fuego pudo declararse por la caída de un cable de electricidad sobre la Nacional 340. El fuerte viento ha motivado una muy rápida propagación, como decimos, del incendio. Otro incendio ha obligado también a evacuar a otro millar de vecinos en Benavís, en Málaga, cerca de Estepona. Actúan casi 200 efectivos. Esta mañana han podido reabrir la AP7. La Junta asegura que el perímetro del fuego está contenido en más del 60%. Hoy está previsto que tome posesión el nuevo gobierno andaluz. Juanma Moreno contará con 3 vicepresidencias y serán de nuevo 13 consejerías, 2 de ellas de nueva creación, una exclusiva de vivienda y otra de inteligencia artificial. Permanece detenido el novio de la mujer aparecida muerta junto a su hija tras la extinción del incendio de su vivienda en Mijas. El presunto autor del doble crimen habría hecho arder la vivienda para eliminar huellas. Se investiga como violencia machista. La audiencia de Málaga condena a 52 años de cárcel al cura acusado de violar a 4 mujeres a las que sedaba y grababa. Debe pagar 400.000 euros en concepto de indemnización. La sentencia hace responsable civil subsidiaria a la diócesis de Málaga. En deportes, Francia se convertía anoche en la primera semifinalista del Mundial. Ganó a Marruecos 0-2. Hoy a las 9, España se enfrenta a Bélgica para lograr también su pase a semifinales. En cuanto al tiempo, las temperaturas en descenso generalizado, aunque todavía serán altas en la mitad oriental, con aviso amarillo por calor en zonas de las provincias de Almería, Jaén, Málaga y Córdoba. En cuanto a las capitales, Córdoba alcanzará los 38 grados, 37 en Málaga y Granada, 36 en Jaén, 33 en Almería, 32 en Sevilla, 28 en Huelva y 26 en Cádiz. Los vientos serán flojos de componente oeste, moderados en el litoral mediterráneo, con intervalos fuertes ocasionales. Vamos a recordaros el teléfono de participación, 616-161-161. Si estás cerca de la zona de Los Gallardos, en Bedar también, en Almería, en esos puntos donde tiene lugar ese incendio, puedes contarnos si hay incidencias de tráfico o cómo está la situación para que nos quede clara cómo está la mañana después de esa noticia complicada con la que hemos abierto esta jornada. Así que tenemos el teléfono 616-161-161. Cuéntanos cómo está el tráfico en tu zona a esta hora de la mañana. Comprobamos también qué dicen los titulares en la jornada de hoy. Beatriz Galeano, de nuevo, buenos días.
5: Buenos días, pues la prensa nacional no lleva la tragedia de Almería porque cerraron las ediciones antes de que se conocieran esos tremendos datos, esos 12 fallecidos. Así que El País en su portada, Vox rehabilita un conocido revisionista del Holocausto. Abascal prescindió de Fernando Paz como candidato en 2019, es un historiador que cuestionaba los juicios de Núremberg. Este otro tema en El País, el CNI prohíbe a un militar que se casó con una rusa acceder a datos secretos. El otro titular de portada pues tiene que ver con la selección española y con una entrevista, lleva en la foto de portada a Marc Cucurella. Creo que vamos por el buen camino, ojalá sea así. El lateral se muestra optimista ante el partido contra Bélgica. El País elige a Cucurella, El Mundo a Lamine Yamal. Estoy a punto para el momento decisivo, dice en la entrevista que le ha hecho El Mundo, foto de portada para él. Ser de barrio significa criarte en la realidad, es alguna de las cosas que dice Lamine. Este es otro tema en El Mundo. España firmó nuevos contratos millonarios en la OTAN para calmar a Trump. El gobierno multiplica por 4 el gasto en armas y se suma programas de munición, inteligencia, satélite e interceptores. En el ABC, el PSOE asume su irremediable imputación por el caso Leire ante el cúmulo de evidencias aportadas por la UCO. Altos cargos socialistas ven inútil seguir presentando a la Fontanera como una fabuladora y prevén que la investigación va a ir a peor. El otro titular de ABC, la UCO, también estrecha el cerco sobre el primer jefe de gabinete de Sánchez. Como hoy hay partido de cuartos de final, voy con la prensa también deportiva. El AS, Unai Simón, cada uno vemos, ha elegido a un jugador, ¿eh? Unai Simón habla con AS, ganar a Portugal fue un punto de inflexión. Sobre Joan García se dijeron cosas que eran ciertas y otras que no lo eran. Vinimos para ganar el mundo. mundial, dice Unai Simón. En mundo deportivo, que Courtois no pare la fiesta, ya sabemos, es el portero de Bélgica. La selección busca hoy en Los Ángeles el pase a semifinal. Y el Sport, hoy es vuestro día, con una foto de portada de todos los jugadores de la selección española.
0: A ver si no para, si hoy no tiene el día Courtois. Por cierto, ¿recuerdas tu primera foto, Beatriz? ¿Quién te hizo la primera foto y cómo? Bueno, quién te la hizo no lo sabrás, pero ¿cuál fue o cómo fue?
5: Pues una foto que se hace mucho en Sevilla, en el Parque de las Palomas, cuando los niños empiezan a andar.
0: ¿Llevas el abriguito este cruzado?
5: Efectivamente, y un gorrito.
0: Un gorrito.
5: Y tiene mi madre esa foto, tenía mi madre esa foto puesta.
0: ¿Y no te daban miedo las palomas?
5: En el salón. Pues yo no me acuerdo que me diera miedo, pero es que no. Luego fuimos con mi hermana, fuimos con mis hijos, con mis sobrinos, o sea que esa es una foto, pregúntale un día, hace mucho.
0: Muy típica, ¿no?
5: En Sevilla, muy típica.
0: Muy típica, muy tradicional. Muy típica. Gracias, Bea.
5: Nada.
0: Buen día.
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2: Aquí seguimos esperando tus mensajes, que nos dejes sobre la situación del tráfico. Nos interesa conocer cómo está la carretera a esta hora de la mañana, que seguro que hay alguna incidencia de la que nos puedes informar. Y además, con el tema del día, ¿cuál fue aquella primera fotografía? ¿Cómo fue? ¿Qué te hicieron? ¿Te dejaron un recuerdito bueno o quedó algo curioso? Vamos a ello.
3: La primera foto que yo tengo, la tengo con 3 meses y fue en 1967, 3 meses. Y tenía ya por lo menos 6 o 7 kilos, porque había nacido con 5 kilos y parezco el muñequito de Michelin. Y luego la siguiente que tengo, antes no se hacía tanta foto, las tengo ya con 1 año y pico en la romería de San Isidro, que es en el 68. Igualito que ahora, que los niños míos tienen 600 fotos de niños, de joven, de chico, de todo. ¿Cuánta historia nos hemos perdido por falta, por la necesidad? Venga, hay que aprovechar lo que tenemos.
2: Qué verdad que es, qué verdad que es. Qué pocas fotos se hacían, ¿eh? Te hacían una cada no sé cuántos años. Mamen dice que también era más o menos del mismo peso, ¿no? Que también estaba Michelin cuando era pequeñita. Tenía unos cuantos pliegues, ¿no? Y es que era, había abundancia, ¿no? Que los niños, que algunos venían bien criados, sí.
4: Mi primera foto, que yo me acuerde, era en blanco y negro. Porque mi padre siempre ha sido aficionado a la fotografía. Y allí en mi casa, en el Viso, en el cuarto que da a la calle, allí tiene mi padre las cubetas y la máquina de revelar fotos. Entonces, pues, no sé, allí en el campo, con mis primos, con mis primas, con mis tíos, había un montón de fotos en blanco y negro. Es lo que yo recuerdo, a fin que me acuerde. Las hacía mi padre y las revelaba él.
2: Qué modernidad cuando llegó el color, ¿eh? Las fotografías, porque al principio los que era blanco y negro era lo que había, si había cámara, que es lo que estamos comentando.
5: Yo no recuerdo mi primera foto, sé que tengo fotos de cuando era muy pequeñita, pues no recuerdo, pero lo que sí que recuerdo es que a mi abuela le encantaba llevarnos a estudios de fotografía. Al lado de su casa había uno y cada vez que podía aprovechaba y nos llevaba a los hermanos a hacernos fotos. Nos ponía arregladito y allí que nos echaba la foto con el decorado que hubiera. Navidad, que llegaba verano, pues nos ponían algo de playa y allí que estábamos echando nuestras fotitos. La verdad que es un recuerdo muy bonito que tengo.
2: Muy bonito, la verdad que son bonitos, ¿eh? Miras al recuerdo y te vienen todas las cosas que has vivido cuando miras la foto, ¿no? Que se, lo de la foto de papel no va a igualarse nunca con las fotos del teléfono móvil, eso nunca. Y os acordáis de la Polaroid, aquella que salía instantánea, que esto sí ya era el nuevo más, el que tenía la Polaroid ya, bueno, todo el mundo se asomaba a ver la foto diciendo, ¿cómo? Esto es instantáneo. Impresionante.
6: Pues mi primera foto sin duda fue para el libro de familia numerosa. Somos 8 hermanos y cada vez que nacía uno pues había que renovar las fotos. Y esa fue mi primera foto, en brazos de mi madre, con todo, mi padre y todos mis hermanos, pues para tener renovada la cartilla de familia numerosa.
2: Esa, la foto de la familia numerosa también es buena, ¿eh? Esta sí es buena. Ahí estamos todos, vamos, ahí, de ahí no te escapabas. Y te cogían los padres en brazos y teníamos ahí justo encima de la rodillita, todos posicionados todos para salir en la foto de familia numerosa. Vamos a recordar a quien nos dejó en la jornada de ayer. Tenía 75 años, lo hizo, nos dijo adiós en Faro, en Portugal, la famosa Gaynor Hopkins, a la que conocimos como la famosa Bonnie Tyler, inolvidable. It's a Hare.

0: dejó marcada esa, ese tono, ese timbre tan peculiar a Bonnie Tyler que nos dejó ayer esta, la galesa, ¿no? La inolvidable Bonnie Tyler, que formó parte de muchas, muchas generaciones porque ha estado mucho tiempo en el mundo de la música. Os recuerdo el teléfono de participación. Queremos que nos digas dónde estás y que si hay alguna incidencia, que nos cuentes en carretera qué está pasando. ¿Están pasando cosas en la carretera? ¿Hay algo que nos puedas contar? ¿Algún coche averiado? ¿Un atasco? ¿Una retención? En fin, cuéntanoslo. 616-161-161. Nos vamos ahora a la calle. Ismael, buenos días.
1: Hola, buenos días.
0: Buenos días. ¿Dónde estás?
1: Pues mira, en Sevilla, concretamente en Mairena del Aljarafe.
0: En Mairena del Aljarafe, ¿a qué te dedicas?
1: Pues mira, soy responsable de área de una multinacional de componentes de aire comprimido y fluidos. En Andalucía, Extremadura y demás, sí.
0: ¿Aire comprimido?
1: Aire comprimido, sí. Eso, no sé si sabes un poquito lo que es. Eso es, básicamente es una energía, una alternativa a la energía de lo que es la electricidad. Es muy, muy, muy, muy usada, sobre todo en las fábricas. En las fábricas de alimentación, electrónica, farmacéutica y demás, sí.
0: O sea, una alternativa a la luz, ¿no? Que genera, supongo que un compresor, ¿no?
1: Eso es, correcto. Este compresor sí es cierto que habitualmente se alimenta de lo que es la corriente eléctrica, pero capta el aire de la atmósfera y lo comprime muchísimo, y esa fuerza de el aire comprimido pues lo lanza a través de una serie de tuberías en una fábrica, por ejemplo, hasta que llega a herramientas o máquinas que trabajan con electricidad.
0: O sea, que convierte...
1: Totalmente por seguridad.
0: Convierte el aire en energía, ¿no?
1: Eso es. Como prácticamente un aire acondicionado que tenemos en casa, pues en grandes proporciones, pues lo capta del aire de la calle y lo comprime muchísimo y lo lanza a través de una serie de tuberías para que hay motores eléctricos y motores neumáticos, y esos motores pues funcionan simplemente con el impulso del aire comprimido con fuerza, que una presión específica.
0: Qué interesante, la verdad es que es interesante y curioso, ¿no? Como un aire puede mover una industria, ¿no?
1: Sí, y además de hecho cada vez más principales fábricas, ya hoy en día todas prácticamente son a través de una sala de compresores, con 2, 4, 6 compresores, incluso para que no se queden parados, tienen algunos parados y otros en funcionamiento, por si hay alguna avería, porque funcione, porque si no la fábrica se queda totalmente parada, sí, sí.
0: Interesante. Bueno, me imagino que habrá muchos comercios que en Andalucía ya que tengan que usen este sistema, porque supongo que será económicamente rentable, ¿no?
1: Eso es, y fundamentalmente, más que nada, la energía del aire comprimido es más económica que la propia cogida directamente de la electricidad, y sobre todo seguridad, limpieza. Ten en cuenta que la alimentación que nosotros, por ejemplo, nos tomamos, los alimentos, pues se debe de evitar siempre, se tiene que evitar posibles aceites, posibles chispas y demás, que todo eso el aire comprimido pues lo evita. Entonces pues las mayores fábricas que hay en Andalucía, en España, en el mundo, pues usan esta energía, sí.
0: O sea que es una solución más eficiente y también sostenible, supongo, ¿no?, para las empresas.
1: Eso es, efectivamente, y además cada vez más lo que es la energía verde está más en auge y más presente, y fundamentalmente van los tiros por ahí, sí, sí. De hecho ya incluso hay compresores que son exentos de aceites y demás formas de generar ese aire, fundamentalmente siempre eso, pensando en esa energía verde, en esa sostenibilidad, eso es.
0: Bueno, me imagino que esto requiere también de un trato específico, es decir, que será una... que sí, que trabajas a muchísima presión, pero que el aire este habrá que tratarlo de alguna forma, ¿no? Que tendrá un trato diferente y sobre todo más estricto en el mantenimiento, ¿no? La humedad, la pureza del aire, ¿no? Y todo esto tendrá que ver, ¿no?
1: Efectivamente, es por todas esas componentes que, como bien has dicho, pues son componentes que en la fábrica en la que represento, pues se quieren de lo fabrica, son filtros, son una serie de purgas, son una serie de secadores, una serie de componentes especiales para eso, efectivamente, pues, para tratar ese aire, que ese aire sea por lo más limpio y puro posible para desempeñar el funcionamiento de esas herramientas, esas máquinas de envasado, de packaging o lo que sea. Eso es.
0: O sea que básicamente lo que nos estás contando esta mañana aquí a nosotros, Ismael, es lo que cuentas cuando vas a una empresa a decirle, oye, mira, estos son los beneficios, estas son las ventajas que tiene el aire comprimido, ¿no?
1: Eso es, a contar beneficio o a resolver problemillas. Que te llama la punta de Andalucía o la punta de Cáceres o demás, y que tiene a solventar alguna incidencia, que haya una mejora, sobre todo plantear mejoras.
0: Bien.
1: Tiene, eso es.
0: La eficiencia.
1: Sí, sí. Por eso fueron pues, desde hace años. Me levanto muy temprano y tengo que estar, por ejemplo, yo qué sé, pues a lo mejor en Linares a las 8 de la mañana. Y de ahí os conozco desde hace años.
0: Claro, y te pones el club de los primeros, arrancas para Linares, para donde haga falta, ¿no?
1: Para donde haga falta.
0: A solucionar problemas.
1: Para donde haga falta.
0: A solucionar problemas. Está bien. Oye, ¿cuáles son los enemigos principales de una instalación de este tipo? Para que tengas que ir al rescate,
1: los
0: digo. Los enemigos.
1: Pues como tú muy bien has dicho, la humedad. La humedad es hoy en día, tanto cambio de temperatura que tenemos aquí en Andalucía entre la noche y la mañana, esos 20, 25 grados de diferencia que a veces tenemos, pues esa condensación, pues eso, el aire comprimido lo mata. Mata, como tenga humedad,
0: lo más complicado.
1: No sirve para nada.
0: Claro. Bueno, pues nada, sí. Te vamos a dejar que sigas en la tarea de hoy, que vaya todo bien. Gracias por habernos informado un poco de cómo es tu trabajo diario, que es con este tipo de energía, que es curioso. Gracias, Ismael.
1: Gracias a vosotros. Tenéis buen día.
0: Un saludo. Vamos a la carretera a informaros de qué ha pasado esta mañana.
2: A ver, precaución aquí en la 92 Norte. Aquí dirección Baza, en el kilómetro 40. Hay un coche averiado, dirección Granada. Dirección Granada, los tres carriles. Y está señalizado por la baliza. No tiene intermitente ni nada, tiene la baliza nada más. Está dirección Granada.
3: Aquí en la A4, a la altura de la Carlota, el tráfico es fluido y tranquilo.
0: Bueno, pues así están las carreteras a esta hora de la mañana. Recordamos, estuvimos en el Club de los Primeros esta mañana, Manuel Hernández, en la realización técnica, Mamenzájar en la producción. Quien os saluda, Pedro J. Sánchez. Y ahora es turno para la actualidad. Hay mucha actualidad que contar en el día de hoy. Nos la trae, como siempre, Paco Ramón. Buenos días.
4: Muy buenos días, Pedro.
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4: 12 personas han muerto en el incendio forestal de Los Gallardos, Almería. Son vecinos que trataban de huir de sus casas. Algunos han aparecido calcinados en el interior de los vehículos. Hay, además, varias casas han ardido en Bedar. Ahí, como decimos, 1.000 desalojados.
6: Trabajan más de 150 efectivos del Infoca y a la zona se dirige la UME que partía esta madrugada desde Sevilla. El fuego pudo declararse por la caída de un cable de electricidad sobre la Nacional 340. El fuerte viento ha motivado una muy rápida propagación.
4: Otro incendio ha obligado a evacuar otro millar de personas en Benavís, Málaga, cerca de Estepona. Actúan casi 200 efectivos. Esta mañana han podido reabrir la AP7 ya. La Junta asegura que el perímetro del fuego está contenido en más del 60%.
6: Hoy está previsto que tome posesión el nuevo gobierno andaluz. Juanma Moreno contará con 3 vicepresidencias y serán de nuevo 13 consejerías, 2 de ellas de nueva creación, una exclusiva de vivienda y otra de inteligencia artificial.
4: Y permanece detenido el novio de la mujer aparecida muerta junto a su hija tras la extinción de un incendio en una vivienda en Mijas. En cuanto a los deportes, sepan que Francia se ha clasificado tras ganar 0-2 a Marruecos y que hoy es el turno de España, Bélgica. A las 9, 7 menos 10, información local.
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8: La plantilla de Airbus protesta en una huelga por los salarios, la reducción del teletrabajo y el recorte de derechos. El paro de momento seguirá hasta el próximo día 31 de julio. Además, está previsto que el alcalde del puerto de Santa María, Germán Beardo, comparezca hoy en los juzgados como testigo del conocido caso Trenecito. Enseguida les contamos estas y otras noticias, pero antes vamos con la previsión del tiempo. Isabel Escribano, buenos días.
9: Buenos días, hoy en Cádiz se espera que las temperaturas máximas vayan en ligero descenso, que alcancen 25 grados en Rota, 26 en Cádiz, 28 grados en Jerez de la Frontera, 29 en Algeciras y 30 en Arcos de la Frontera. Los cielos estarán poco nubosos o despejados, con nubes bajas matinales y el viento soplará de poniente flojo y moderado en el estrecho. Es una información de AEMET.
8: La situación, pues, dice este informativo Paco Castro cuando son las 6 y 51 minutos de la mañana de Andalucía.
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8: Le decíamos en titulares que la plantilla de Airbus protesta en una huelga por los salarios, la reducción del teletrabajo y el recorte de derechos. El paro de momento seguirá hasta el próximo 31 de julio. Los trabajadores denuncian recortes que no se justifican en una empresa con beneficios. El portavoz de UGT FICA en Airbus Cádiz es Miguel Velázquez.
10: La situación, pues, obvia es la negociación del convenio colectivo, el bloqueo que hay en este convenio y donde no hay avance en mejoras salariales ni en temas sociales, muchos de ellos dejados atrás durante este año y ahora en época de bonanza de esta compañía, pues evidentemente hay uno cede en este ámbito.
8: Todos los sindicatos con representación en la compañía, salvo Comisiones Obreras, han decidido sumarse al calendario de paros. Y hoy hay previsto un nuevo encuentro entre trabajadores y Urbaser, la empresa adjudicataria del servicio de recogida de basuras de Chiclana. Se trata de un nuevo intento para lograr un acuerdo que evite la huelga anunciada para la próxima semana. Braulio Moreno es el presidente del comité de empresa.
11: Tenemos que llegar a una huelga que sabemos y somos muy conscientes del daño que puede hacer a lo que es la infraestructura de Chiclana. Y sabemos de que si esa sigue adelante puede tener muchos prejuicios para la población, pero es que nos vemos obligados, no tenemos otra solución que llegar a una huelga, porque si no nos quedaríamos sin convenio y sin ningún tipo de ayuda.
8: Y problemas laborales también en el centro de residuos de Miramundo. Los trabajadores han convocado 4 jornadas de paro para este mes por el bloqueo del convenio colectivo. No hay acuerdo con la empresa concesionaria sobre mejoras sociales para la plantilla, que la integran 160 empleados. Así lo señala el presidente del comité de empresa, Francisco de la Flor.
12: Nos dan menos de lo que pedimos y en un reparto de pluses que no nos gusta nada. Luego, la reducción de jornadas en la provincia de Cádiz, en el sector de la basura, somos de las pocas empresas que quedan que tienen la jornada completa todavía. Y el año pasado fue el primer día de asuntos propios que nos dieron después de tantos años y le estamos diciendo que en un convenio de 4 años que mínimo que nos den un par de días de asuntos propios.
8: Por otro lado, el sindicato de enfermería SAT se denuncia el cierre de 280 camas en la provincia de Cádiz durante este verano, a lo que se une también el retraso en consultas, pruebas e intervenciones quirúrgicas durante el periodo estival. En cuanto a la estimación por centros, el Hospital Puerta del Mar suma el cierre de 184 unidades, mientras que el Hospital Universitario de Puerto Real pierde 36 camas. Cabe recordar que durante el verano de 2025 se perdieron 325 camas en toda la provincia. En el ámbito político está previsto que el alcalde del puerto de Santa María, Germán Beardo, comparezca hoy en los juzgados como testigo del conocido como caso Trenecito. Es un procedimiento penal abierto hace 2 años tras la investigación a cargo de la Policía Nacional. Esta investigación sobre la puesta en marcha sin licencia por las calles de la localidad del Trenecito en el verano de 2023 consta de varios investigados vinculados a la gestión municipal y al colectivo empresarial del puerto. También está prevista la declaración del que fuera intendente mayor de la policía local. Y el sexto destructor de la Marina estadounidense que se asentará en la base naval de Rota para completar el escudo antimisiles de la OTAN llegará a este enclave el próximo otoño, según ha anunciado la Armada. La fecha exacta de llegada no se ha concretado aún, aunque será durante el mes de octubre. La base naval de Rota esperaba en este 2026 la llegada del sexto y último destructor que conforma el escudo antimisiles de la OTAN. El anterior, el quinto, llegó el 16 de octubre de 2024. José Manuel Urbina, del Comité de Empresa de Comisiones Obreras en la base, valora esta llegada.
13: La valoración sigue siendo positiva porque una dotación de un barco puede tener unas 200 personas y pues son 200 sueldos más, 200 muy buenos sueldos. Y el dinero que se queda aquí en Rota y en la provincia mejora los servicios y por lo menos pues mantiene la carga de trabajo.
8: Y seguimos en Rota porque el ayuntamiento muestra su preocupación por el impacto del alga invasora en la zona de los corrales, por lo que está reforzando los trabajos de retirada de esta especie para proteger el ecosistema de este monumento natural. Sin defensas no hay justicia. Bajo este lema, el Colegio de Abogados de Cádiz ha celebrado hasta 11 concentraciones en toda la provincia con motivo del Día de la Justicia Gratuita. Con esta acción reivindican la labor del turno de oficio como garantía del Estado de Derecho. La concentración en la capital se ha desarrollado en los juzgados de Los Balbo y ha incluido la lectura de un manifiesto por parte del decano del Colegio de Abogados de Cádiz, Adolfo Baturone.
14: Los datos del ejercicio de 2025 reflejan además que el turno de oficio continúa soportando una enorme carga de trabajo. En numerosas jurisdicciones y partidos judiciales se ha producido un incremento tanto en las asignaciones como en la asistencia, lo que demuestra que este servicio público es cada vez más necesario y que nuestros profesionales siguen respondiendo con la misma vocación y compromiso.
8: y un 25%, es decir, la cuarta parte, es el estado de ejecución en el que se encuentra la promoción de 53 viviendas protegidas de alquiler social que se están construyendo en la avenida de Marconi, en los antiguos depósitos de Tabacalera. Así lo ha explicado el alcalde de Cádiz, Bruno García, en una visita institucional efectuada a dichas obras.
15: La obra va avanzando, estamos al 25%, queremos siempre ir lo más rápido posible. Pero obviamente nuestra intención obviamente siempre es adelantar plazos y creciendo. Pero ya hemos pasado de esas primeras piedras, de esas primeras, de la parte de su suelo, ya tenemos la base y a partir de ahora va a ir creciendo.
8: Seguimos en vivienda, hablando de vivienda, porque en Barbate el Pleno ha aprobado por unanimidad la cesión de una parcela municipal para la construcción de 33 viviendas de protección oficial. Miguel Molina es el alcalde de Barbate.
16: Con esto resolveríamos un problema endémico importante que tiene nuestro municipio de falta de vivienda protegida y que hace muchísima falta, y que bueno, pues este paso es importantísimo, por lo que como alcalde pues estoy muy, muy, muy contento.
8: En otro orden de cosas, la licitación del pliego del transporte urbano de Cádiz será una realidad a finales de este mes. Así lo ha confirmado el alcalde de Cádiz, Bruno García.
15: Vamos cerrando las fechas, ¿no? Ya hace un tiempo que en julio íbamos a tener la licitación, el pleno de la licitación. Va a ser la última semana de julio, y ahora me queda decirles el día exacto. Y en algún momento se lo diré, no sé si va a ser hoy, o estamos intentando que sea mañana la Junta de Gobierno, o no lo sé.
8: Y reunión de los padres y madres de alumnos de Chiclana con la Delegación de Educación en relación a los ciclos formativos, sin que haya concretado mejoras, aunque se han sentado bases para el diálogo. La asociación tiene la demanda histórica de un nuevo instituto en la zona de La Barrosa, la implantación de ciclos formativos y la adaptación de algunos centros educativos. Daniel Lanza es portavoz de la Federación Local de Asociaciones de Madres y Padres del Alumnado.
17: Ha sido una reunión muy constructiva, muy, muy productiva, y entendemos desde Flampa que ha sido una ventana de oportunidad, un nuevo paso hacia establecer una relación realmente constructiva entre un colectivo y la delegación territorial.
8: El Ayuntamiento de Cádiz ha iniciado el procedimiento para solicitar la declaración de la Semana Santa como fiesta de interés turístico internacional en una propuesta consensuada por el Consistorio y el Consejo Local de Hermandades. La teniente de alcalde de Turismo y Comercio del Ayuntamiento de Cádiz, Beatriz Gandullo, ha explicado que se trata de obtener un reconocimiento que permitirá difundir y dar a conocer el patrimonio de las cofradías gaditanas. El primer paso será llevar al Pleno del Ayuntamiento el inicio del expediente para trasladar la solicitud formal a la Junta de Andalucía para que ésta posteriormente formule la oportuna solicitud al Gobierno. Y se celebra el primer Foro Iberoamericano de Economía y Relaciones Internacionales de Cádiz. La conferencia inaugural estará a cargo del exministro de Relaciones Exteriores de Uruguay, Francisco Bustillo. Es una iniciativa patrocinada por la Diputación Provincial que cuenta con la colaboración de la Autoridad Portuaria y la Asociación de la Calidad, a la Asociación Cádiz Port, perdón. Y con la llegada del fin de semana, la Bahía de Cádiz se convierte en un gran escenario para acoger una variada propuesta de conciertos. El Bahía Sound de San Fernando, el Concert Music Festival en Chiclana y los ciclos Música del Mar y Cádiz Music Stadium. Para esta noche, dos citas. Por un lado, Medina Zara junto a los gaditanos Alan Nepa en el escenario del Muelle Reina Victoria dentro del ciclo Músicas del Mar a partir de las 10. Y en Santipetri, primera entrega del Concert Music Festival 2026. Malú, a partir de las 11 de la noche, abre el baile de una larga serie de actuaciones que acogerá el poblado de Santipetri hasta mitad de agosto.
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viernes, en 10 de julio, bajan las temperaturas en toda Andalucía, pero siguen los avisos por calor. Hoy de color amarillo en el avisos por calor. Hoy de color amarillo en el Valle del Guadalquivir, Jaén, la Campiña Cordobesa, el litoral de Málaga y la comarca de Los Vélez y el

0: ayudado por el fuerte viento, se ha propagado con extraordinaria rapidez, lo explicaba el alcalde de esta localidad almeriense de Bedar, Ángel Collado.
1: Totalmente rodeado por el fuego. En principio hemos empezado a evacuar a la gente al municipio de Los Gallardos. Hemos tenido que dejar de evacuar por ahí porque la carretera se estaba convirtiendo en una ratonera. Hemos tenido que desviarlo hacia el municipio de Lubrín y, como digo, estamos rodeados.
0: Una ratonera, que decía el alcalde, que ha cazado a 12 personas, son los muertos y hay al menos 9 heridos más. Son 150 los bomberos del Infoca que llevan trabajando toda la noche en la zona hacia donde se dirige precisamente también la unidad militar de emergencias. Según las primeras investigaciones, el origen de las llamas se puede localizar o puede estar en la caída de un cable eléctrico en el paraje de Almocaizar, en esa localidad, en Los Gallardos. El vicepresidente, consejero de emergencias de la Junta Andalucía, Antonio Sanz, que está en Almería, ha calificado de terrible lo ocurrido y ha dado el pésame a las familias.
2: No hay palabras para tanto dolor. Quiero trasladar en nombre del gobierno andaluz nuestro dolor y nuestras condolencias a las familias y allegados de las personas fallecidas. Es una noticia terrible y hoy el corazón de todos los andaluces está de luto.
0: También lo ha mostrado sus condolencias Juanma Moreno, el presidente de la Junta, escrito en la red social X, que tiene el alma encogida y está roto de dolor. El presidente andaluz ha expresado su profundo pesar a las familias. También lo ha hecho el presidente del gobierno, Pedro Sánchez, ha expresado su enorme tristeza, ha escrito, y desolación ante las terribles consecuencias de este incendio. Y otro fuego más, en este caso en Benavís, en Málaga, ha provocado el desalojo preventivo de otras 1000 personas de dos urbanizaciones, la del Parque Botánico y de Los Flamingos, aproximadamente unas 400 viviendas que han tenido que ser evacuadas, como explica la delegada de la Junta, Patricia Navarro.
3: Los desalojos preventivos, ¿no?, que se han tenido que hacer precisamente pues para salvaguardar, ¿no?, una zona interfaz que había en riesgo por la evolución del propio fuego.
0: Alrededor de 180 efectivos del Infoca también están trabajando en este punto de Andalucía durante toda la noche para tratar de cerrar el perímetro del fuego que, según las primeras impresiones, se originó en la carretera que ha estado cortada, la AP7, y que ya ha sido reabierta esta misma mañana hace tan solo unos minutos. A todo esto, el nuevo gobierno de la Junta tiene previsto reunirse hoy tras la toma de posesión de los consejeros para elaborar ya los presupuestos del año que viene. Estamos pendientes del incendio de Almería, como le estamos contando, por si hay algún cambio en la agenda del Ejecutivo que ha anunciado este jueves Juanma Moreno. El presidente de la Junta ha configurado un órgano continuista flanqueado por dos vicepresidentes del PP, Antonio Sanz y Carolina España, más Manuel Gavira, que va a ocupar la vicepresidencia segunda de Vox. Un Ejecutivo, decía Moreno, de progreso.
4: Es un gobierno de progreso. Porque es un gobierno de progreso en términos económicos y en términos de progreso social, y es un gobierno que es por y para Andalucía.
0: Ese gobierno, el andaluz, estará formado por 13 consejerías, de las cuales 3 tendrán rango de vicepresidencia. Repiten 10 consejeros y se incorporan 2 caras nuevas, aunque ya estaban en el organigrama ejecutivo de la Junta. Esas 2 incorporaciones son Aldofina Martínez Guirado, al frente de Medio Ambiente, y Mario Muñoz Atanet, de Fomento. En Mijas, la Guardia Civil ha detenido al presunto autor del doble crimen de una madre y de su hija en un nuevo caso de violencia machista. Los agentes de la Benemérita lo han arrestado en su domicilio, que ha sido registrado en busca del arma homicida y de otras pruebas, como explica el portavoz de la Benemérita.
5: Ha sido una investigación muy rápida, ha sido muy fluida, ha trabajado muchísima gente durante 24 horas y este es el resultado, la detención de esta persona, supuestamente autora de la muerte violenta por arma blanca de estas dos mujeres.
0: Y nos quedamos en Málaga porque ha sido condenado a 52 años de cárcel el padre Fran, el sacerdote Fran, por agredir sexualmente a 4 mujeres a las que sedaba y grababa. La audiencia de Málaga le ha impuesto además una indemnización de 400.000 euros, con la novedad de que considera a la diócesis malagueña responsable civil subsidiaria. Es decir, si no paga el cura, pagará la diócesis. Con los deportes, ya hay un primer semifinalista. Alonso Rivero, muy buenos días.
6: Así es, ¿qué tal? Muy buenos días. Francia, que ya espera rival en semifinales, vencía 2-0 a Marruecos con goles de Mbappé y Dembélé, dos de sus máximas figuras. El delantero del Real Madrid, al que el sevillista Bono le

0: un penalti, cazó el balón en la frontal del área en el minuto 59 y con un latigazo de los suyos allanó el camino de los Blues. Tuvo que ser sustituido, pero parece que no va a tener problemas para disputar el partido del próximo lunes. Por cierto, igual a Messi en la tabla de goleadores, 8 tantos lleva ya el delantero francés. Hoy turno para los nuestros, a las 9 de la noche juega España ante Bélgica en un partido en el que apunta que Luis de la Fuente va a repetir equipo desde las 8:30. Lo va a contar esta casa de la gran jugada dirigida por Jesús Márquez. Y tres apuntes: el Sevilla espera oferta del Venecia por Acoradas tras reunirse ayer con su director deportivo Filippo Antonelli. El lateral izquierdo Fran García ya está en Alemania y hoy se pondrá las órdenes de Manuel Pellegrini en el segundo día de pretemporada del Betis. Y el Mallorca se entromete en el fichaje del delantero Iceta por el Cádiz.
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2: Hoy tendremos cielos poco nubosos o despejados, con intervalos de nubes bajas matinales en la vertiente atlántica de Andalucía. Temperaturas en descenso generalizado, con máximas que van a oscilar entre los 38 grados de Córdoba y los 26 tan solo de Cádiz. Los vientos soplarán flojos de componente oeste, moderados en el litoral mediterráneo, con intervalos fuertes ocasionales.
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5: 7:09 de la mañana, se lo venimos contando durante toda la tarde, noche y también esta madrugada, la tragedia de Almería, con actualización de datos de hace tan solo unos segundos. Son 11 las personas que han fallecido en Bédar y no 12, como se había dicho, es decir, una menos, 11 los muertos y al menos 9 heridos en ese incendio forestal que se declaraba en el municipio vecino de Los Gallardos. El fuego se ha propagado con tantísima rapidez que ha sido imposible para algunos de esos vecinos poder escapar, poder huir de las llamas. Según las primeras investigaciones, el origen de ese fuego ha estado en la caída de un cable eléctrico en el paraje de Almocaizar, en Los Gallardos. Siguiendo el fuego durante toda la noche, ha estado nuestra compañera Beatriz Galeano. Muy buenos días.
6: Buenos días, pues acaba de actualizar esa cifra de fallecidos el consejero de emergencias, Antonio Sanz. Son 11 los muertos que han sido localizados en sus vehículos intentando escapar de las llamas que a esta hora se ven todavía desde varios municipios de Almería. En Bédar, varias casas han ardido en el pueblo y en el Pinar. El consejero de Presidencia insiste en que hay que seguir las indicaciones de las autoridades. Antonio Sanz.
7: Pedir a los vecinos que sigan siempre las indicaciones de los servicios de emergencia, que eviten las zonas afectadas y que no asuman ningún riesgo, que no tomen decisiones sin consultar, que no tomen decisiones de escoger caminos que no están coordinados por los servicios de emergencia.
6: Los fallecidos intentaron huir hasta Lubrín por caminos alternativos desde los cortijos y diseminados en los que estaban. El fuego, ayudado por el fuerte viento, se ha propagado con extraordinaria rapidez, lo explica el alcalde de Bédar, Ángel Collado.
8: Totalmente rodeado por el fuego. En principio hemos empezado a evacuar a la gente al municipio de Los Gallardos. Hemos tenido que dejar de evacuar por ahí porque la carretera se estaba convirtiendo en una ratonera. Hemos tenido que desviarlo hacia el municipio de Lubrín y, como digo, estamos rodeados. Ahora el fuego está en dirección a una barriada que se llama Los Matreros. Tenemos las 7 barriadas que tiene Veda, las 7 evacuadas.
6: Y para entender la tragedia, escuchen este otro sonido. Son miembros del Infoca, intentan apagar el fuego, pero las llamas crecen y se acercan peligrosamente hacia ellos. Vente que te va a coger, le dice a su compañero y terminan huyendo del lugar. Es un fuego de difícil acceso. No han podido entrar esta madrugada. La maquinaria pesada está muy activo, sobre todo en uno de los flancos. Durante toda la noche han trabajado más de 150 efectivos del Infoca. Está activado el nivel 2 de emergencias y la unidad militar de emergencias se dirige ya hasta la zona. Salieron de madrugada desde Sevilla. De terrorífico lo califica el alcalde de Los Gallardos, el pueblo en el que comenzó el incendio.
9: La situación que estamos viviendo ahora mismo, como estáis viendo y comprobar que están las llamas detrás de mí, es terrorífica porque hace mucho viento, el fuego inició y ha avanzado muy rápido. Hemos tenido que evacuar a vecinos de Almocaizar, al vecino del Pinar, de Bédar, y ahora vamos hacia el camping.
5: ¿Cuál es la situación ahora mismo, Bea?
6: Pues en estos momentos siguen evacuados los vecinos del paraje de Almocaizar, de Fuente de Albarico, Los Pinos y La Serena. También las viviendas pertenecientes al Pinar de la localidad cercana de Bédar están reubicados en el pabellón de Los Gallardos y en Lubrín, también en un pabellón deportivo en Garrucha. En cuanto a las carreteras, permanece cerrada la Nacional 340A en las inmediaciones del incendio y la Almería 6109 en el kilómetro 3, eso es en Bédar. La Junta, además, ha habilitado un teléfono de asistencia para los familiares de los afectados. Es el 677-904-624.
5: Pues apunten ese teléfono, ese 677-904-624, para cualquier información relacionada con este incendio de Los Gallardos, que recordemos en el han muerto 11 personas. 11 es el último dato que acaba de confirmar el gobierno de la Junta de Andalucía, concretamente su vicepresidente y consejero de emergencias, Antonio Sanz, que se ha desplazado hasta este punto de la geografía andaluza, hasta la provincia de Almería. Pero hay otro fuego activo en el que se está trabajando esta mañana. Está trabajando el Infoca en Benavís, cerca de Estepona, en la provincia de Málaga. Este fuego, este incendio, se encuentra en situación de emergencia operativa 1 y ha provocado el desalojo preventivo de un millar de vecinos, de más de 1.000 vecinos. Nuria Durán, buenos días.
10: Buenos días. Ha reabierto ya a esta hora el tramo de la AP7 que hubo que cerrar al tráfico. Han venido actuando los efectivos desde la pasada tarde. Casi 200 personas con 10 autobombas del Infoca, bomberos también del Consorcio Provincial y de Mijas. Según la Junta, el perímetro del fuego está contenido en más del 60%. Noelia es una de las personas desalojadas de manera preventiva. Nos hablaba así de la eficacia del operativo.
11: Hemos salido todo prácticamente toda la urbanización. En cuestión de minutos hemos salido de allí. Lo han organizado bastante bien y hemos podido salir sin sufrir ningún daño. Mucho miedo. Se pasa mucho miedo porque el fuego ha avanzado muy rápido.
10: Los desalojados son residentes en las urbanizaciones del Parque Botánico y Los Flamingos. La delegada de la Junta en Huelva, Patricia Navarro, apunta a la carretera como el origen del fuego.
12: Lo que nos dicen es que a las 4:16:40 concretamente fue cuando se empezaron a recibir las llamadas en la central del 112, detectando un incendio pues prácticamente en los alrededores del arcén de la autovía. En este caso de la autopista de la AP7.
10: Los medios aéreos que se retiraban al caer la tarde se incorporarán ahora en función de cómo hayan evolucionado las llamas en estas últimas horas.
5: 7:15.
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0: Vamos con otros asuntos. El Consejo de Gobierno tiene previsto reunirse hoy para comenzar a elaborar los presupuestos de 2027. Antes tomarán posesión los distintos consejeros, pendientes también de ese incendio de Almería, por si genera algún cambio en la agenda del Ejecutivo andaluz. De hecho, el vicepresidente primero, Antonio Sanz, se encuentra ya en la provincia almeriense. El presidente de la Junta, Juanma Moreno, anunciaba este jueves a los miembros de su nuevo Ejecutivo, el primero de coalición con Vox. El presidente andaluz ha configurado un órgano continuista flanqueado por dos vicepresidentes o dos vicepresidencias del Partido Popular, Antonio Sanz y Carolina España, que se suman a la de Manuel Gavira de Vox, que ocupará la vicepresidencia segunda.
1: Juanma Moreno mantiene a su núcleo duro y lo refuerza para una legislatura que se prevé más política y en la que compartirá el poder con Vox. El presidente andaluz ha destacado la experiencia y la estabilidad de su nuevo equipo, con más mujeres que hombres, para dar, según sus palabras, la mejor respuesta a los problemas de los andaluces, sin abandonar, recalcaba, la moderación.
2: Este no es un gobierno de unos contra otros, este es un gobierno de estabilidad. Es algo que para Andalucía es fundamental, le ha sentado muy bien a Andalucía la estabilidad en términos de crecimiento económico, de creación de empleo, de desarrollo de bienestar social.
1: Moreno es consciente de que las próximas citas electorales, municipales y generales, pueden provocar tensión y, como hiciera durante su primer gobierno de coalición con Ciudadanos, el Popular se prepara para encapsular al Ejecutivo.
2: Mi obligación y mi objetivo como presidente es encapsular al gobierno y siempre voy a estar trabajando para encapsular al gobierno de Andalucía de la confrontación partidista y de la confrontación electoral.
1: A partir de hoy, la acción de gobierno tiene dos prioridades, las anunciaba Moreno, la redacción de los presupuestos para 2027 y una revisión a la baja de los impuestos.
0: Pues este nuevo gobierno andaluz va a estar formado por 13 consejerías, de las cuales, como venimos diciendo, tres van a tener rango de vicepresidencia. Repiten 10 consejeros y se incorporan dos caras nuevas, aunque ya estaban en el organigrama de la Junta.
1: Esas dos incorporaciones son Adolfina Martínez, que reemplaza a Catalina García al frente de Medio Ambiente, y Mario Muñoz Atanet, que ocupará la consejería de Fomento, donde hasta hoy ha sido el número 2 de Rocío Díaz. La granadina se pone al frente de una de las nuevas consejerías. Vivienda se separa de Fomento y agrupa las competencias de ordenación del territorio y de juventud. Juanma Moreno explica el porqué de ese cambio.
2: Teniendo en cuenta que la vivienda se ha convertido en uno de los grandes y graves problemas que tiene la sociedad, y de manera muy especial los jóvenes, he tomado la decisión de que la vivienda se convierta en una, ya que es una preocupación de primer orden, pues sea también una ocupación de primer orden.
1: También habrá una consejería de inteligencia artificial y administración pública con el propósito, según el presidente, de mejorar la eficacia de la Junta. Al frente estará José Antonio Nieto. El cordobés deja justicia que pasa a manos de Vox.
0: Pues el resto de consejeros, con alguna remodelación en sus competencias, son Jorge Paradela, que suma universidad a los departamentos de industria e innovación, Ramón Fernández Pacheco, que sigue en agricultura, Rocío Blanco, empleo, María del Carmen Castillo, educación, Loles López, servicios sociales, y Patricia del Pozo, cultura y deporte. 7:19. Vamos con otros asuntos. La Guardia Civil ha detenido al presunto autor del doble crimen de Mijas. Se trata de la pareja sentimental de la madre asesinada, de 61 años, junto a su hija de 31 este miércoles. Se investiga, por tanto, como un nuevo caso de violencia machista.
1: Los agentes lo han arrestado en su casa, han registrado el inmueble en busca, entre otras pruebas, del arma homicida. Se investiga si el autor, tras el crimen, prendió fuego al domicilio de las mujeres para ocultarlo. El caso se investiga como violencia de género. De hecho, este hombre tiene antecedentes que se remontan a 2013 por violencia machista. Una vez confirmado, sería el segundo crimen machista registrado en solo una semana en la provincia de Málaga. El 1 de julio, una mujer fue hallada muerta en un pozo de Rincón de la Victoria, asesinada supuestamente por su expareja.
0: Y nos quedamos en Málaga porque ha sido condenado a 52 años de cárcel el cura Fran, el padre Fran, por agredir sexualmente a 4 mujeres a las que sedaba y grababa. La Audiencia de Málaga le ha impuesto una indemnización de 400.000 euros, además de esa condena de medio siglo de cárcel, una indemnización en la que ha declarado como responsable civil subsidiaria a la diócesis de Málaga, Alicia Pérez.
3: La sentencia, que no es firme, condena al padre Fran a 12 años por cada uno de los 3 delitos continuados de abuso sexual con penetración, con agravante de abuso de confianza, además del alejamiento de 13 años a cada víctima. otros 4 años por el mismo delito a otra de las víctimas, en este caso con 5 de alejamiento. La Iglesia tendrá que asumir esa indemnización si el acusado no las paga. Jesús Marín, abogado de la acusación.
4: Le deja claro que era diácono de 2016, sacerdote de 2017, que todos los actos, la gran mayoría, tuvieron lugar en domicilios controlados por la Iglesia, que no solo en su condición de sacerdote, sino que era en un entorno propio de las condiciones pastorales. O sea, era sabido, no era un hecho aislado, no podía pasar desapercibido y señala, que es un punto muy importante, que más que una conducta, era una forma de vida.
3: También se le condena a 3 años de prisión por cada uno de los 4 delitos de descubrimiento y revelación de secreto. En total, 52 años de cárcel más 7 de libertad vigilada a su salida.
0: Un apunte más, el exdao de la policía será juzgado por agresión sexual en la Audiencia de Madrid. El juez de violencia de género ve procedente investigar a José Ángel González por los supuestos delitos de agresión sexual y coacciones a raíz de la denuncia de una comisaria.
1: El juez que ha ordenado la apertura ya del sumario sostiene que es necesario profundizar en el esclarecimiento de lo ocurrido. Ahora la fiscalía y las acusaciones tienen 5 días para solicitar pruebas adicionales, las que consideren necesarias. Por su parte, la defensa reclama el archivo inmediato del caso. En su opinión, no hay indicios sólidos de criminalidad que justifiquen mantener la imputación contra el que fue máximo responsable de la Policía Nacional.
0: Pues seguimos con asuntos judiciales, aunque de otra naturaleza. La UCO, la Guardia Civil, implica al que fuera jefe de gabinete de Pedro Sánchez en el caso Leire 10 y le ha pedido al juez Pedraz analizar los teléfonos de Juan Manuel Serrano, que también fue presidente de Correos, y de varias trabajadoras del PSOE, entre ellas la gerente del partido, la malagueña Ana Fuentes.
1: Los agentes consideran que en los dispositivos puede haber comunicaciones relevantes para esclarecer cómo operaba esta presunta red que habría intentado manipular contratos de la SEPI y desactivar también procedimientos judiciales que afectaban al gobierno y al PSOE. Desde el PP, la vicesecretaria de Regeneración Institucional, Cuca Gamarra, señala a Pedro Sánchez como el centro de todas las tramas por la cercanía con el presidente de todos los implicados.
5: Y el informe de hoy apunta directamente a quien fuera jefe de gabinete del propio Pedro Sánchez, un amigo personal y uno de sus máximos colaboradores, colaboradores de confianza que le auparon a Moncloa. La UCO está señalando a Juanma Serrano y lo señala por su presunta participación tanto en el amaño de contrataciones en Correos como en la cloaca socialista de Leire y Cerdán.
1: Por cierto, que el juez Pedraz ha decidido aplazar la declaración como testigo de Cristina Narbona, que tenía previsto para el día de hoy viernes, por el fallecimiento de la madre de la presidenta del PSOE. El magistrado ha trasladado la comparecencia al 15 de julio.
0: Pues en el caso Begoña Gómez, la Fiscalía de Madrid ha pedido la absolución de la mujer del presidente del gobierno y de su asesora en Moncloa, Cristina Álvarez, también del empresario Juan Carlos Barrabés.
1: El Ministerio Público no ve delito y defiende que la esposa de Pedro Sánchez recibió 0 euros por la cátedra en la Complutense. La Fiscalía también ha recurrido la retirada del pasaporte de Begoña Gómez, que hoy va a viajar a Londres para asistir a la graduación de su hija después de que un juez sustituto haya autorizado esta salida al extranjero. El juez Peinado ha abierto juicio oral contra ella por tráfico de influencias, corrupción en los negocios, apropiación indebida y malversación de caudales públicos.
0: Y la Audiencia Nacional va a sentar en el banquillo al Banco BBVA y a su expresidente Francisco González junto a otras 14 personas, entre ellas antiguos directivos de la entidad financiera y amandos policiales, por los presuntos encargos ilegales que se hicieron en su día al excomisario José Manuel Villarejo entre los años 2004 y 2016.
1: El banco habría contratado a la empresa de Villarejo para realizar trabajos de inteligencia que incluían seguimientos, acceso a bases de datos y obtención también de información sobre empresarios, abogados y periodistas. La Fiscalía pide para el que fuera presidente de la entidad BBVA 173 años de cárcel y solicita una multa de 181 millones de euros para la entidad. Será juzgada como persona jurídica.
0: Y en el caso de los ERES, en Sevilla, el juez encargado de las distintas piezas separadas lleva a juicio a 14 exaltos cargos socialistas por una ayuda fraudulenta de más de 1.200.000 euros a una cooperativa de frutas. El magistrado sienta en el banquillo al exconsejero del PSOE, Francisco Vallejo, por la concesión ilegal de ese aval público a Cofrutex entre los años 2004 y 2009. ¿Qué más sabemos, Javier Rondo? demanda.
6: El imputado de mayor nivel en esta pieza de los ERE es Francisco Vallejo, quien fuera consejero andaluz de innovación entre los años 2004 y 2009. Salió de la cárcel hace ahora 2 años tras anular el constitucional parte de su condena firme por la pieza política de los ERE. La Fiscalía Anticorrupción pide ahora para Vallejo 7 años de cárcel por malversación y 17 años de inhabilitación absoluta. El magistrado José Ignacio Vilaplana ha enviado al banquillo a 14 antiguos altos cargos socialistas y directivos de la Junta de Andalucía, también a 3 empresarios en una pieza separada del caso de corrupción denominado Avales. Se ha establecido fianzas de forma individual que llegan a 1.700.000 euros. El juez de los ERE, Juan Ignacio Vilaplana, va a abandonar el próximo mes de septiembre el juzgado de instrucción número 6 de Sevilla, donde comenzaba la investigación la jueza Laya hace ahora 15 años. Ha pedido destino a un juzgado de Córdoba.
0: 7:26, vamos avanzando en este día trágico. Recordemos que son 11 los fallecidos en ese incendio de los Gallardos en Almería, que le venimos contando, un incendio que se originó ahí. Los fallecidos son las personas que trataban de huir de los cortijos en sus vehículos diseminados en el término municipal de Vedra. Las llamas también se están propagando buscando la localidad de Antas, al norte de este punto de la provincia de Almería. Y son los especialistas del Infoca, más de 150, también la unidad militar de emergencias en la que se incorpora esta mañana junto con los medios aéreos para tratar de sofocar las llamas que, como decimos, han dejado 11 muertos y al menos 9 heridos en las primeras horas de este fuego forestal. Les contamos que el ministro de Asuntos Exteriores, José Manuel Álvarez, presente en la cumbre de la OTAN, celebrada en Ankara esta semana, junto al presidente del gobierno y la ministra de Defensa, asegura que no entiende qué es lo que quiso decir Donald Trump cuando decía que España había aceptado una importante solicitud de pago. También se ha referido a la amenaza de cortar, que hacía el presidente de Estados Unidos, de cortar relaciones comerciales con nuestro país.
1: Además de recordar que la Unión Europea no permite discriminaciones ni ataques a un país miembro, el jefe de la diplomacia española ha destacado que la relación comercial entre España y Estados Unidos es muy beneficiosa, más incluso para ellos, y descarta que las empresas norteamericanas quieran que eso pueda cambiar.
7: La relación comercial entre España y Estados Unidos es mutuamente beneficiosa, pero especialmente beneficiosa para los Estados Unidos. Somos uno de los países en el mundo con los que Estados Unidos tiene un superávit, por lo tanto, yo creo que interesa a las empresas norteamericanas que eso se mantenga así.
1: Los empresarios andaluces se encuentran en un momento de parálisis inversora y de reducción de las exportaciones a Estados Unidos. En 2025 las compañías recortaron un 17% la venta al país, mientras que entre enero y abril de este año han reducido otro 13% su facturación. Sin embargo, España necesita seguir comprando a Estados Unidos. El caso de la energía es claro.
8: España necesita seguir comprando no solo gas y petróleo, sino además hacerlo a Estados Unidos, porque es donde están los contratos más estables, más fiables. Entonces, el capítulo energía es clarísimo.
0: Pues el presidente de Turquía, Erdogan, anfitrión de esa cumbre de la OTAN que se ha celebrado en Ankara, ha entregado un regalo institucional que, digamos, es cuanto menos curioso. Los mandatarios de los países aliados que han acudido a esa cita, a esa reunión de la Alianza Atlántica, han recibido de manos del presidente turco un estuche con una pistola, con un revólver serigrafiado con sus nombres y 6 balas.
1: Se trata de una réplica del primer revólver fabricado en Turquía, guardado en una caja de madera con la bandera turca y el logotipo de la OTAN. En el caso del presidente del gobierno español, el revólver se encuentra custodiado por el Ministerio de Interior, que será el encargado de inutilizarlo para a continuación ser inventariado y almacenado. El revólver ha viajado sin problema a España porque Turquía ha expedido para esta ocasión un documento especial que exime del control de exportaciones.
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0: Son las 7:30.
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0: Vamos a repasar lo más destacado que le estamos contando, centrándonos en ese incendio de Almería, en esa tragedia ocurrida en el Levante almeriense. Titulares con Nuria Durán y con Olga Moya, con quienes actualizamos los datos.
3: Al menos 11 personas han muerto en el incendio forestal que permanece activo en Los Gallardos, Almería. Hay 8 heridos, 4 de ellos están graves y pueden ser llevados al Virgen del Rocío de Sevilla. Son vecinos que trataban de huir de sus casas. Algunos han aparecido calcinados en el interior de los vehículos. Además, varias casas han ardido en Bédar. Hay 1.000 desalojados.
1: Trabajan más de 150 efectivos del Infoca y a la zona se dirige la UME, que partía anoche desde Sevilla. El fuego pudo declararse por la caída de un cable de alta tensión sobre la Nacional 340. El fuerte viento ha motivado una muy rápida propagación.
3: Otro incendio ha obligado a evacuar a otro millar de personas en Benavís, en Málaga, cerca de Estepona. Actúan casi 200 efectivos. Esta mañana ha podido reabrir la AP7. La Junta asegura que el perímetro del fuego está contenido más del 60%.
1: Hoy está previsto que tome posesión el nuevo gobierno de la Junta de Andalucía. Juanma Moreno contará con 3 vicepresidencias y serán de nuevo 13 consejerías, 2 de ellas de nueva creación, una exclusiva de vivienda y otra de inteligencia artificial.
3: Permanece detenido el novio de la mujer aparecida muerta junto a su hija tras la extinción del incendio en una vivienda de Mijas. El presunto autor del doble crimen habría hecho arder la vivienda para eliminar huellas. Se investiga como violencia machista.
1: La Audiencia de Málaga condena 52 años de cárcel al cura acusado de violar a 4 mujeres a las que sedaba y grababa. Debe pagar 400.000 euros en concepto de indemnización. La sentencia hace responsable civil subsidiaria a la diócesis de Málaga.
3: En deportes, Francia se convertía anoche en la primera semifinalista del Mundial. Ganó a Marruecos por 0-2. Hoy a las 9 España se enfrenta a Bélgica para lograr también su pase a semifinales.
1: Las temperaturas hoy están en descenso generalizado, aunque todavía van a ser altas en la mitad oriental, con aviso amarillo por calor en zonas de las provincias de Almería, Jaén, Málaga y Córdoba. En cuanto a las capitales, Córdoba alcanzará los 38, 37 Málaga y Granada, en Jaén serán 36, 33 en Almería, 32 en Sevilla, Huelva tendrá 28 en el termómetro de máxima y Cádiz 26. Viento flojo de componente oeste, moderado en el litoral mediterráneo, con intervalos fuertes ocasionales.
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0: 7:33 en minutos de la mañana, en una jornada triste para Andalucía, con esos 11 fallecidos en el municipio de Bédar, en el Levante almeriense, por causas del incendio forestal que comenzaba en Los Gallardos y que también está afectando a la localidad de Antas. Saludamos a esta hora de la mañana al alcalde de este municipio almeriense, Pedro Ridao. Muy buenos días.
13: Hola, buenos días.
0: ¿Cuál es la situación en su municipio? El fuego avanzaba esta última hora hacia su localidad.
13: Sí, como bien dice, a alta hora de la madrugada el fuego entró en el término municipal de Anta. Nosotros, por precaución, hora antes evacuamos a los vecinos de la barriada de los Raimundos y vecinos de con casa que vivían en la zona del Cabezo María, el Pilarico, junto con policía local, los sacamos de sus casas, sobre todo por precaución, porque no sabíamos la noche cómo se iba a desarrollar, y lo hemos reubicado en el convento de las monjas, un espacio que compró el ayuntamiento con 30 camas, y ahí están pasando la noche.
0: ¿Cuántos son los evacuados, alcalde?
13: Pues entre todos, en total, serán unos 80-90 vecinos, ¿vale? Muchos se han ido con sus familiares, otros están ubicados en el convento, pasando la noche, pero gracias a Dios, a estas horas, pues no, el fuego no ha llegado a la barriada de los Raimundos, ni a estas casas de Cabezo María, se han quedado a pocos metros, porque parece que está un poco controlado. También hemos tenido la suerte que no ha hecho el viento que hizo ayer tarde, y por eso el viento no se ha dispersado en más kilómetros y en más términos. Por eso la situación ahora mismo es esa. no hay ningún vecino que corra peligro por su integridad, porque a todo el mundo lo hemos sacado de las zonas más peligrosas. Y bueno, vamos a ver cómo se discurre la mañana y el día, y esperemos que con la llegada que nos han dicho de la UME y con más medios aéreos, pues esperemos que se controle a lo largo del día.
0: Entre los efectivos del Infoca que llevan toda la noche, según 150 la llegada esta mañana de la UME, la recuperación de los medios aéreos, pues el trabajo será más intensivo en un perímetro del fuego que es espectacular cuando uno ve las imágenes. La previsión meteorológica para esta zona, para su localidad, para esta zona del Levante almeriense, ¿cuál es, alcalde?
13: Bueno, pues un día de mucho calor hoy otra vez, nos dice, pero aquí lo que más tememos es el viento. El viento que hizo ayer tarde es lo que más ha propagado el fuego. Si se mantiene como hemos pasado la noche y como ha amanecido, es fácil que será mucho más fácil controlar el fuego. Todo el problema viene con las ráfagas de viento. Si se levanta o empieza a soplar a través del viento, es fácil que lo active o que se propague más. Pero ahora mismo confiamos en que hará mucho calor, como nos dicen, pero sobre todo un factor muy importante es el aire, el viento.
0: Muchísimas gracias, Pedro Ridao, alcalde de Antas, por esa información de última hora, y esperemos que él no vaya más en su municipio ni en el resto de los afectados durante esta mañana, ese fuego que comenzaba ayer en Los Gallardos. Alcalde, muchísimas gracias, muy amable.
13: Muchísimas gracias a vosotros, buenos días.
0: Son las 7:36 de la mañana, nos vamos a quedar en la provincia de Almería. Vamos a escuchar la última actualización que ha hecho el vicepresidente del gobierno andaluz y consejero de emergencias, Antonio Sanz, que desde primera hora de la mañana se encuentra en Almería, pues haciendo la coordinación de todos los medios que está poniendo la Junta de Andalucía para atacar este fuego, que se ha currado ya 11 muertos y varios heridos, 8, 4 de ellos son graves, a la espera también de que a primera hora pues se reanude la batida de los aviones del Infoca para apaciguar estas llamas y también se incorpore la unidad militar de emergencia. Vamos a escuchar al consejero Antonio Sanz.
14: Una jornada verdaderamente trágica, con consecuencias terribles. Desgraciadamente se ha producido la noticia que nunca hubiéramos querido dar. Por el momento son 11 las personas que tenemos confirmadas han perdido la vida en el incendio de los Gallardos, y no hay palabras de tanto dolor. Quiero trasladar en nombre del Gobierno de Andalucía nuestro dolor y nuestras condolencias a las familias y a los allegados de las personas fallecidas. Es una noticia terrible. Hoy el corazón de todos los andaluces está de luto y quiero trasladar un mensaje de máxima prudencia y al mismo tiempo de confianza en el trabajo de todos los servicios que están interviniendo, todos los efectivos del Plan Infoca, de los servicios sanitarios, de las fuerzas y cuerpos de seguridad, de los bomberos, de los ayuntamientos y de todas las administraciones, la Unidad Militar de Emergencia. Están luchando con todas sus fuerzas en un terrible incendio, muy complejo, muy rápido, muy veloz, y en una zona con muchísimo diseminado, muchísimas viviendas incrustadas en zona forestal y ante una situación de una velocidad de propagación del incendio que ha sido francamente altísima. En estos momentos se sigue trabajando en analizar si puede haber más víctimas. Tenemos 4 heridos más graves que tienen diferentes tipologías de quemadura y que seguramente terminen siendo trasladados al Hospital Virgen del Rocío en helicóptero desde el Hospital Torre Cárdenas, que es donde se han trasladado, y tenemos 4 menos graves. Por tanto, 8 heridos entre menos graves y más graves y lamentablemente 11 fallecidos. 11 fallecidos que se desarrolló a través de dos situaciones que, tras una parte de veda evacuarse y trasladarse fuera del municipio, Ante la llegada inminente del incendio, la decisión acertada fue el confinamiento y eso fue lo que se trasladó a todos los vecinos. El pueblo de Vegar finalmente no se ha visto afectado, lógicamente, por las llamas, salvo algunas circunstancias concretas, pero ese confinamiento, lógicamente, ha evitado situación de mayor gravedad. Lamentablemente, en este caso, bueno, pues la decisión de coger por otro camino, que no era el de evacuación, la decisión de buscar una salida propia a través de una rambla, realmente fue una verdadera trampa escogida por las personas que finalmente han fallecido, en concreto en dos escenarios. Un primer escenario de un vehículo donde fallecen cuatro personas, y esas cuatro personas, en principio todo parece indicar que son de origen británico. Entre otras cosas, también el coche, su volante estaba en el lado contrario. Y también luego siete personas que han fallecido en otro escenario, de personas que, bueno, está por determinar, estaban caminando y habían dejado los coches y seguramente estarían buscando una salida que no era la prevista y la que se había indicado, y las consecuencias han sido terribles. Todo parece indicar que también en el caso de los fallecidos estamos ante en su mayoría o su totalidad extranjeros. Hasta que no se determine, lógicamente, la identificación no se puede confirmar. Tenemos en este momento 122 personas realojadas, tanto en el Teatro de Lubrín como en el Polideportivo de Garrucha, 52 y 70, prácticamente casi todas procedentes de Vega. Y la situación del incendio es compleja. Es un incendio con muchísimo barranco, en el que no ha podido entrar maquinaria, en el que no hay zonas de acceso. La topografía es malísima. Y tenemos dos situaciones, cabeza, flanco, derecho, que es la más preocupante, que finalmente pueda acabar en zonas de cultivo, y la zona norte de ese cabeza, flanco, derecho, donde se está trabajando y donde se está pudiendo trabajar, porque el flanco izquierdo está muy activo, pero bueno, en este momento no se ha podido entrar a trabajar por las dificultades de entrar en ese terreno imposible. Es un incendio que en el flanco izquierdo baja de Récula, que va a acabar en la autovía, y por lo tanto, bueno, pues el resultado puede ser en ese sentido favorable. La actualización del perímetro del incendio, se estiman unas 3.150 hectáreas calcinadas, e indicar que en estos momentos y durante la gestión de este incendio hemos tenido muchísimos efectivos, 464 efectivos con 124 vehículos. Infoca dispone de 21 retenes de bomberos, que son 150 bomberos, 9 camiones, 18 personas más, técnico de operaciones, agente de medio ambiente, total 177 especialistas y bomberos del plan Infoca. Ayer tuvimos hasta 16 aviones, hoy desde las 8 de la mañana hasta las 10 de la mañana se van a incorporar también de nuevo los medios aéreos. En ese sentido vamos a contar de las 8 a las 10 con 11 medios aéreos, y a partir de ahí se irán incorporando un número mayor de medios aéreos. Ya está incorporada la unidad militar de emergencia con 74.
0: Estamos escuchando la actualización de datos que está ofreciendo el consejero, el vicepresidente del gobierno y consejero de emergencias de la Junta de Andalucía, desplazado hacia el Levante almeriense, en el Levante almeriense, en la localidad de Los Gallardos, donde se produjo ayer ese incendio que ha afectado a más de 3.000 hectáreas, y lo peor es que ha dejado 11 víctimas mortales. Son 11 los muertos los que se han producido en este incendio cuando trataban de huir de las llamas por caminos rurales. Hay también 8 personas heridas, de las cuales 4 son de gravedad. 8:45, información local.
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15: Saludos, buenos días. Está previsto que el alcalde del puerto de Santa María, Germán Beardo, comparezca hoy en los juzgados como testigo del conocido como caso Trenecito, un procedimiento penal abierto hace 2 años tras una investigación de la Policía Nacional. Enseguida les contamos esta y otras noticias, pero antes vamos con la previsión del tiempo. Isabel Escribano, buenos días.
16: Buenos días. Hoy en Cádiz se espera que las temperaturas máximas vayan en ligero descenso, que alcancen 25 grados en Rota, 26 en Cádiz, 28 grados en Jerez de la Frontera, 29 en Algeciras y 30 en Arcos de la Frontera. Los cielos estarán poco nubosos o despejados, con nubes bajas matinales, y el viento soplará de poniente flojo y moderado en el estrecho. Es una información de AEMET.
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15: Le decíamos en titulares que está previsto que el alcalde del puerto de Santa María, Germán Beardo, comparezca hoy en los juzgados como testigo del conocido como caso Trenecito, este procedimiento penal abierto hace 2 años tras una investigación a cargo de la Policía Nacional. La investigación gira en torno a la puesta en marcha por las calles de la localidad del trenecito turístico en el verano de 2023, presuntamente sin contar con la preceptiva autorización administrativa. Este es un caso en el que constan varios investigados vinculados a la gestión municipal y al colectivo empresarial del puerto. También está prevista la declaración del que fuera intendente mayor de la policía local, David Viñuela. Germán Beardo ha sido citado exclusivamente en calidad de testigo y hasta la fecha no figura como investigado en este procedimiento judicial. Y los gaditanos Antonio Sanz y Manuel Gavira ostentarán 2 de las 3 vicepresidencias del nuevo gobierno de la Junta de Andalucía anunciado por el presidente Moreno Bonilla. El popular Antonio Sanz continúa con sus competencias de presidencia, sanidad y emergencias, pero con rango de vicepresidente primero del gobierno. Y la segunda vicepresidencia recae en Manuel Gavira, de Vox, en virtud del acuerdo alcanzado tras las pasadas elecciones autonómicas, que incluye las áreas de justicia, turismo, desregulación y administración local. En el ámbito laboral, la plantilla de Airbus protesta en una huelga por los salarios, la reducción del teletrabajo y el recorte de derechos. El paro de momento seguirá hasta el próximo día 31 de julio. Los trabajadores denuncian recortes que no se justifican en una empresa con beneficios. El portavoz de UGT FICA en Airbus Cádiz es Miguel Velázquez.
17: La situación, pues obvia, es la negociación del convenio colectivo, el bloqueo que hay en este convenio, y donde no hay avance en mejoras salariales ni en temas sociales, muchos de ellos dejados atrás durante este año, y ahora en época de bonanza de esta compañía, pues evidentemente Airbus no cede en este ámbito.
15: Todos los sindicatos con representación en la compañía, salvo Comisiones Obreras, han decidido sumarse al calendario de paros. Y hoy hay previsto un nuevo encuentro entre trabajadores y Urbaser, la empresa adjudicataria del servicio de recogida de basuras de Chiclana. Se trata de un nuevo intento para lograr un acuerdo que evite la huelga anunciada para la próxima semana. Braulio Moreno es el presidente del comité de empresa.
18: Tenemos que llegar a una huelga que sabemos y somos muy conscientes del daño que puede hacer a lo que es la infraestructura de Chiclana. Y sabemos de que si esa sigue adelante puede tener muchos prejuicios para la población. Pero es que nos vemos obligados, no tenemos otra solución que llegar a una huelga, porque si no nos quedaríamos sin convenio y sin ningún tipo de ayuda.
15: Y problemas laborales también en el centro de residuos de Miramundo. Los trabajadores han convocado 4 jornadas de paro para este mes por el bloqueo del convenio colectivo. No hay acuerdo con la empresa concesionaria sobre mejoras sociales para la plantilla, integrada por 160 empleados. Así lo señala el presidente del comité de empresa, Francisco de la Flor.
19: Nos dan menos de lo que pedimos y en un reparto de pluses que no nos gusta nada. Luego, la reducción de jornada en la provincia de Cádiz, en el sector de la basura, somos de las pocas empresas que quedan que tienen la jornada completa todavía. Y el año pasado fue el primer día de asuntos propios que nos dieron después de tantos años, y le estamos diciendo que en un convenio de 4 años que mínimo que nos den un par de días de asuntos propios.
15: Y el sindicato de enfermería SATSE denuncia el cierre de 280 camas en la provincia de Cádiz durante este verano, a lo que se une también el retraso en consultas, pruebas e intervenciones quirúrgicas durante el periodo estival. SATSE señala la cuestión del cierre de centros de salud por las tardes, justo cuando la provincia llega a la provincia un elevado número de turistas. El sexto destructor de la Marina estadounidense que se asentará en la base naval de Rota para completar el escudo antimisiles de la OTAN llegará a este enclave en octubre, según fuentes de la Armada. José Manuel Urbina, del Comité de Empresa de Comisiones Obreras en la base, valora la llegada de esta nave.
20: La valoración sigue siendo positiva porque una dotación de un barco puede tener unas 200 personas y pues son 200 sueldos más, 200 muy buenos sueldos, y el dinero que se queda aquí en Rota y en la provincia mejora los servicios y por lo menos pues mantiene la carga de trabajo.
15: Y en Rota también el ayuntamiento muestra su preocupación por el impacto del alga invasora en la zona de los corrales, por lo que está reforzando los trabajos de retirada de esta especie para proteger el ecosistema de este monumento natural. Sin defensa no hay justicia. Bajo este lema, el Colegio de Abogados de Cádiz ha celebrado hasta 11 concentraciones en toda la provincia con motivo del Día de la Justicia Gratuita. Con esta acción reivindican la labor del turno de oficio como garantía del Estado de Derecho. La concentración en la capital se ha desarrollado en los juzgados de Los Balbos y ha incluido la lectura de un manifiesto por parte del decano del Colegio de Abogados de Cádiz, Adolfo Baturone.
21: Los datos del ejercicio de 2025 reflejan además que el turno de oficio continúa soportando una enorme carga de trabajo. En numerosas jurisdicciones y partidos judiciales se ha producido un incremento tanto en las asignaciones como en la asistencia, lo que demuestra que este servicio público es cada vez más necesario y que nuestros profesionales siguen respondiendo con la misma vocación y compromiso.
15: Y un 25%, es decir, la cuarta parte, en este estado de ejecución se encuentra la promoción de 53 viviendas protegidas del alquiler social que se están construyendo en la avenida de Marconi, en los antiguos depósitos de Tabacalera. Así lo ha explicado el alcalde de Cádiz, Bruno García, en una visita institucional.
22: La obra va avanzando, estamos al 25%, queremos siempre ir lo más rápido posible. Pero obviamente nuestra intención obviamente siempre es adelantar plazos y creciendo, pero ya hemos pasado de esas primeras piedras, de esas primeras de la parte de su suelo, ya tenemos la base y a partir de ahora va a ir creciendo.
15: Y más sobre vivienda, porque en Barbate el Pleno ha aprobado por unanimidad la cesión de una parcela municipal para la construcción de 33 viviendas de protección oficial. Miguel Molina es el alcalde de Barbate.
23: Con esto resolveríamos un problema endémico importante que tiene nuestro municipio de falta de vivienda protegida y que hace muchísima falta, y que bueno, pues este paso es importantísimo, por lo que como alcalde pues estoy muy, muy, muy contento.
15: La licitación del pliego del transporte urbano de Cádiz será una realidad a finales de este mes. Así lo ha confirmado el alcalde de la ciudad, Bruno García.
22: Vamos cerrando las fechas, ¿no? Ya hace un tiempo que en julio íbamos a tener la licitación, el pleno de la licitación. Va a ser la última semana de julio, y ahora me queda decirles el día exacto. Y en algún momento se lo diré, no sé si va a ser hoy, o estamos intentando que sea mañana la Junta de Gobierno, o no lo sé.
15: Hablamos ahora de educación, porque ha habido una reunión de los padres y madres de alumnos de Chiclana con la Delegación de Educación en relación a los ciclos formativos, sin que se hayan concretado mejoras, aunque se han sentado bases para el diálogo. La asociación tiene la demanda histórica de un nuevo instituto en la zona de Lava Rosa, la implantación de ciclos formativos y la adaptación de algunos centros educativos. Daniel Lanza es portavoz de la Federación Local de Asociaciones de Madres y Padres del Alumnado.
24: Ha sido una reunión muy constructiva, muy, muy productiva, y entendemos desde FLAMPA que ha sido una ventana de oportunidad, un nuevo paso hacia establecer una relación realmente constructiva entre un colectivo y la delegación territorial.
15: El Ayuntamiento de Cádiz ha iniciado el procedimiento para solicitar la declaración de la Semana Santa como fiesta de interés turístico internacional en una propuesta consensuada por el Consistorio y el Consejo Local de Hermandades. Y también es novedad la adhesión de Cádiz a la red de destinos turísticos inteligentes que permite al municipio acceder a los recursos que ofrece dicha red, formada por 722 miembros, que trabajan hacia un modelo de gestión turística inteligente con el fin de mejorar la competitividad y sostenibilidad de su destino. También se celebra en estas fechas el primer Foro Iberoamericano de Economía y Relaciones Internacionales de Cádiz. La conferencia inaugural estará a cargo del ex ministro de Relaciones Exteriores de Uruguay, Francisco Bustillo. Esta es una iniciativa patrocinada por la Diputación Provincial, que cuenta con la colaboración de la Autoridad Portuaria y la Asociación Cádiz Port. Con la llegada del fin de semana, la Bahía de Cádiz se convierte en un gran escenario para acoger una variada propuesta de conciertos. El Bahía Sound de San Fernando, el Concert Music Festival en Chiclana y los ciclos Músicas del Mar y Cádiz Music Stadium en la capital gaditana ofrecen alternativas de ocio para todos los públicos. Para esta noche, dos citas de interés. Por un lado, Medina Sara, junto a los gaditanos Alan Nepa, llenarán el escenario del Muelle Reina Victoria dentro del ciclo Música del Mar a partir de las 10. Y en Santi Petri, primera entrega del Concert Music Festival 2026. Malú, a partir de las 11 de la noche, abre el baile de una larga serie de actuaciones que acogerá el Poblado de Santi Petri hasta mitad de agosto.

0: Pues hoy es viernes, deportes, tu cuerpo lo sabe y no solo porque se acerque un fin de semana para poder disfrutar de los tuyos, es que hoy juega España. Lo hará a las 9 de la noche, 8 y media, Jesús Márquez, la gran jugada, Canal Sur Más, para el que quiera verlo también, ahí vamos a estar con la mejor previa. Has estado junto a la selección y también junto al seleccionador, así que te preguntamos por las claves. Juan Jiménez, ¿qué tal? Buenas noches para ti, buenos días para nosotros.
1: Buenos días, Alonso. Pues mira, seguramente una de las claves del partido la dio ayer Luis de la Fuente, que es un amante de la historia de la antigua Roma, y habló de un libro de Marco Aurelio, en el que, citándolo, decía que lo que daña un panal, daña una abeja. ¿Qué quería decir? Que lo más importante aquí no es la individualidad, sino el grupo. Y eso es lo que ha llevado a España hasta los cuartos de final del Mundial y es lo que quiere que se mantenga firme hoy en el partido contra Bélgica para que España pueda estar en la semifinal de Dallas el próximo día 14. Ese espíritu de equipo.
0: Gracias, Juan. Pues escuchamos a este historiador tirando de cita, Luis de la Fuente.
2: Estoy leyendo un libro de Marco Aurelio, sabéis que soy un gran aficionado a él, y decía que lo que es malo para el panal es malo para la abeja. Y así es. Entonces cada uno tenemos que pensar en equipo, en grupo. Y a nosotros nos va muy bien, porque tenemos muy buenas personas.
0: Pues ojalá le vaya tremendamente bien. Tenemos que radiografiar a nuestro rival. Nos apoyamos en uno de los mejores expertos en fútbol internacional. Compañero de Dazón, David Fernández, ¿qué destacas de esta Bélgica? ¿Qué tal? Muy buenas.
3: ¿Qué tal, Alonso? Muy buenas. Pues más allá de los nombres obvios que a uno se le pueden ocurrir como Thibaut Courtois o Romelu Lukaku entrando desde el banquillo, hay que tener mucho cuidado en esta Bélgica con sus regateadores. Ya juegue Doku o no, que se ha convertido en un hombre prescindible, como vimos el día de Estados Unidos. Luke Bacchio también está teniendo sus minutos y Trossard sí que parece un poco más intocable. Pueden hacer bastante daño a los laterales, sobre todo viendo que Cucurella y Pedro Porro están siendo más útiles quizá en ataque que en defensa en esta selección española. Y luego hay que considerar que Bélgica ha resucitado ya no solamente por lo anímico, por el efecto Balogun, sino también por una cuestión, y es que su centro del campo ha dejado de estar pensado para Kevin De Bruyne y ha pasado a estar pensado para Raskin, un centrocampista más joven, más dinámico, que abarca más campo, que recupera mejor y que desde luego le da más velocidad de circulación a los Diablos Rojos. Esas serían un poco las claves de la selección belga de Rudy García.
0: Pues ya noticias de nuestra tierra, lo han escuchado, ayer reunión entre el director deportivo del Venecia y el presidente del Sevilla para poder fichar a Corana. ¿Hay fumata blanca o no, Manolo Martín?
4: Buenos días, Alonso. No, de momento no hay fumata blanca para la venta de Corana al Venecia. No se puede hablar ni de acuerdo más o menos cercano con el club italiano, dado que los representantes venecianos estuvieron en Sevilla, escucharon de primera mano las intenciones que tiene el club, que ya saben es la de vender por 15 millones de euros. De momento no hay oferta formal, han quedado en seguir hablando para avanzar en unas negociaciones que no se espera vayan a ser fáciles. Todo se cuece a fuego lento, de momento, en cuanto a la venta de Acoradans al Venecia.
0: Gracias, Manolo. Pendientes, ¿eh? También durante todo el fin de semana de las motos, representantes andaluces, Gran Premio de Alemania, Fernando García, buenos días.
5: Buenos días, Gran Premio de Alemania en el circuito de Sachsenring, con la ausencia de dos de los cuatro pilotos andaluces. No estarán ni Dani Muñoz ni David Muñoz. Los dos se recuperan de las caídas sufridas y correrá en la categoría intermedia José Antonio Rueda, el actual campeón del mundo de Moto3, que sigue intentando recuperar el tiempo perdido. Y en Moto3, en la categoría más pequeñita del Mundial, participará el piloto de Marbella, el malagueño Jesús Ríos, que viene de ser quinto en la última carrera disputada en Holanda. En Assen se cayó Bezzecchi, el actual líder, y recuperó el liderato Jorge Martín, su compañero de equipo en Aprilia. Está quinto a 40 puntos del liderato Marc Márquez. La carrera de Moto3 a las 11, el domingo, la de Moto2 a las 12 y cuarto y la de MotoGP a partir de las 2 de la tarde.
0: Y como sé, Paco, que a ti te gusta mucho el ciclismo, Pogacar, líder, otra vez,
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0: Andalucía, son las 8 de la mañana.
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Tragedia en Almería, incendio sin precedentes en Andalucía, con 11 muertos y al menos 8 heridos, de los cuales 4 están graves. A esta hora se incorporan medios aéreos al incendio forestal de Los Gallardos. Son 120 los vecinos que han tenido que abandonar sus casas y los fallecidos precisamente han muerto cuando intentaban escapar de las llamas hasta Lubrín por caminos alternativos a los oficiales, a los que habían aconsejado las autoridades para evacuar los cortijos. Alrededor de 150 bomberos del Infoca llevan trabajando toda la noche en este punto de Andalucía. A esta hora, como decimos, se incorporan los medios aéreos y ya está en el terreno.

0: expresado que está roto de dolor y con el alma encogida. Juanma Moreno ha dado el pésame a las familias. También lo ha hecho el presidente del gobierno, Pedro Sánchez, quien ha expresado su enorme tristeza y desolación ante las terribles consecuencias del incendio. Por todo esto, la Junta de Andalucía, por las trágicas consecuencias del incendio de los Gallardos, la Junta de Andalucía ha decidido aplazar el acto de toma de posesión de los consejeros que estaba previsto para esta mañana. Lo aplaza sine die, hasta nuevo aviso. Y otro incendio en Benavís, en Málaga, ha provocado también esa noche el desalojo preventivo de unas 1.000 personas de la urbanización Parque Botánico y de los Flamingos. Aproximadamente les hablamos de 400 viviendas. Ese fuego se originó en la carretera, en la AP7, en la autopista de la costa, que es se vio afectada y que estuvo cortado el tráfico durante unas horas, pero que ya ha sido reabierto esta misma madrugada. Y del gobierno andaluz, que como le estamos diciendo, estaba previsto que tomara posesión hoy los nuevos consejeros y que ha sido aplazado, ese ejecutivo que anunciaba este jueves el presidente de la Junta, se ha configurado con tres vicepresidencias, dos son del PP, Antonio Sanz y Carolina España, el consejero de Emergencia Antonio Sanz, por cierto, que está también ya en Almería coordinando todo lo que es el dispositivo contra incendios en los Gallardos, más Manuel Gavira de Vox, que va a ocupar una vicepresidencia segunda. En total, el gobierno andaluz va a estar formado por 13 consejerías, de las cuales 3 tendrán, como les estamos contando, rangos de vicepresidencia. Repiten 10 consejeros y se incorporan 2 caras nuevas, aunque ya estaban en el organigrama ejecutivo de la Junta. Esas 2 incorporaciones son Adolfina Martínez Guirado, al frente de Medio Ambiente, y Mario Muñoz Atenet, de Fomento. Todo el tiempo, sepan que hoy tendremos cielos poco nubosos o despejados, con intervalos de nubes bajas matinales en la vertiente atlántica, que las temperaturas bajan, lo hacen de manera generalizada en toda Andalucía, con máximas que van a oscilar entre los 38 grados de Córdoba y los 26 de Cádiz. Los vientos soplarán flojos de componente oeste, moderados en el litoral mediterráneo, con intervalos fuertes ocasionales.
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0: Pues acudimos a esta hora hasta la Dirección General de Tráfico para conocer cómo se circula por la red de carreteras de Andalucía en este viernes, en 10 de julio. José Antonio Pedrosa, muy buenos días.
2: ¿Qué tal? Muy buenos días. Pues en estos momentos van a encontrar complicada en Almería la 7, ya en Huelcas de Almería, en este caso sentido Murcia, así como también por la zona de Vícar hacia Motril. Se complica en Málaga la entrada tanto por la A357 a la altura de Teatinos como ya por la MA20 en la zona de Bailén Miraflores. Está

0: dirección A49.
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5: 8:06 de la mañana, vamos antes que nada hasta Almería para actualizar y recopilar toda la información de ese fuego de los Gallardos, de esa tragedia sin precedentes en nuestra comunidad por un incendio forestal. Son 11 las personas que han fallecido en la localidad de Bedar y 8 han resultado heridas, de las cuales 4 están de extrema gravedad, según ha informado hace tan solo unos minutos, lo hemos escuchado aquí, el vicepresidente y consejero de emergencias, Antonio Sanz. El incendio se declaraba la pasada tarde en ese municipio vecino de Los Gallardos. Las llamas han afectado alrededor de 3.500 hectáreas y se han propagado con tantísima rapidez que incluso los vecinos que estaban evacuándose por

0: que estaban huyendo de las llamas a través de los caminos rurales, de las ramblas, pues algunos, esos 11, no han podido escapar del fuego. Según las primeras investigaciones, el origen de las llamas ha estado en la caída de un cable eléctrico en el paraje conocido como Almocaizar, en Los Gallardos. Vamos hasta Almería, vamos a poner en orden toda la información y la última hora lo hacemos con Lola López. Muy buenos días.
1: Buenos días, sí, desde luego está siendo una tarde y una noche trágica desde que ese cable cayera en esa zona de Almocaizar en Los Gallardos, según pues alertaban los vecinos, y el fuego comenzara a extenderse a la zona forestal. Se ha propagado por zonas diseminadas y cortijos de difícil acceso en la Sierra de Cabrera, en Los Gallardos, en Vedar. De momento no ha llegado a Antas, pero también están muy pendientes. Son, como contaba, sitios complicados. Hay 11 fallecidos que han muerto intentando huir por caminos alternativos. Querían ir hacia Lubrín, pero se han visto cercados por el fuego. Son casas, cortijos en esta zona de la sierra y es complicado. Hay también 8 heridos, como explicaba el vicepresidente y consejero de emergencias. 4 de ellos están muy graves.
2: Se sigue trabajando en analizar si puede haber más víctimas. Tenemos 4 heridos más graves que tienen diferentes tipologías de quemadura y que seguramente terminen siendo trasladados al Hospital Virgen del Rocío en helicóptero desde el Hospital Torre Cárdenas, que es donde se han trasladado.
1: El fuego, que ha estado ayudado también por el fuerte viento, ayer estábamos en aviso amarillo en el Levante, y se ha ido propagando con extraordinaria rapidez. Lo ha estado explicando muy bien el alcalde de Vedar, Ángel Collado.
0: No tenemos ese sonido.
3: Totalmente rodeado por el fuego. En principio habíamos empezado a evacuar a la gente al municipio de Los Gallardos. Hemos tenido que dejar de evacuar por ahí porque la carretera se estaba convirtiendo en una ratonera. Hemos tenido que desviarlo hacia el municipio de Lubrín. Y como digo, estamos rodeados. Ahora el fuego está en dirección a una barriada que se llama Los Matreros. Tenemos las 7 barriadas que tiene Vedar, las 7 evacuadas.
1: Así nos lo iba contando el alcalde, también Francisco Miguel Reyes de Los Gallardos, que ha contado que era una situación, desde luego, de auténtico terror.
4: La situación que estamos viviendo ahora mismo, como estáis viendo y comprobar que están las llamas detrás de mí, es terrorífica porque hace mucho viento, el fuego inició y ha avanzado muy rápido. Hemos tenido que evacuar a vecinos de Almocaizar, al vecino del Pinar, de Vedar, y ahora vamos hacia el camping.
1: De momento el fuego no ha llegado a municipios cercanos como Antas, pero están muy pendientes, nos lo acaba de contar también el alcalde Pedro Ridao.
5: Un día de mucho calor hoy otra vez, pero aquí lo que más tememos es el viento. Todo el problema viene con las ráfagas de viento. Si se levanta o empieza a soplar a través del viento, es fácil que lo active o que se propague más, pero ahora mismo confiamos en que hará mucho calor, como nos dicen, pero sobre todo es un factor muy importante el aire, el viento.
1: Así que hay muchos vecinos que no saben si se han quemado sus viviendas o no, han sido desalojados, entre 120 y 400 personas en la zona, llevadas a pabellones de Los Gallardos, Mojácar, Garrucha. Sobre el terreno han estado trabajando durante toda la noche 150 efectivos del Infoca, intentando defender sobre todo las viviendas, y luego también nos contaban quemando fuego con el fuego, como suelen hacer en estos casos. Y en cuanto tengan ya la luz suficiente, se van a incorporar a las labores de extinción 7 aviones y 6 helicópteros. Si hay que recordar ese teléfono, el 677-904-624, que venís dando durante toda la madrugada para las personas afectadas que puedan llamar. Recordar que el puesto para recoger a todos los heridos está instalado en Vedar también, así que vamos a estar muy pendientes durante toda la mañana de cómo vayan transcurriendo los hechos, ¿vale?
0: Gracias, compañera, gracias, Lola López, lo iremos contando con detalle, como has hecho tú en esta conexión. Pero no es el único fuego que está azotando Andalucía a esta hora de la mañana desde la tarde de ayer. Hay otro más activo en el que está trabajando el Infoca. Se trata del fuego de Benavís en la provincia de Málaga. Se encuentra el incendio en situación de emergencia operativa. Ha tenido que desalojarse a un millar de vecinos con carácter preventivo, aunque eso sí, ha quedado reabierta esta mañana el tramo de la carretera AP7, de la autopista AP7, que se tuvo que cerrar al tráfico, una carretera que fue donde se produjo el origen del incendio. ¿Qué más datos tenemos a esta hora de la mañana? Málaga, María Ibañez, buenos días.
6: ¿Qué tal? Buenos días. Bueno, pues aparte de esas 1000 personas de varias urbanizaciones desalojadas, como bien decías, apuntar también que se ha decretado un confinamiento preventivo para los vecinos de otra urbanización, de la urbanización Monte Mayor. Estamos hablando de vecinos de la urbanización Parque Botánico y la primera línea de Los Flamingos, aproximadamente unas 400 viviendas los que tuvieron que ser desalojados anoche. Anoche precisamente hablamos con Noelia, que agradecía la eficacia del operativo de emergencias.
7: Hemos salido toda prácticamente toda la urbanización en cuestión de minutos. Hemos salido de allí, lo han organizado bastante bien y hemos podido salir sin sufrir ningún daño. Mucho miedo, se pasa mucho miedo porque el fuego ha avanzado muy rápido.
6: El Polideportivo Municipal de Benavís se habilitó anoche con medio centenar de camas para atender a los desalojados, aunque solo una decena de ellos han hecho uso del mismo. Los últimos datos hablan de que el Infoca mantiene acotado el 60% del perímetro de este fuego en el que se está trabajando para estabilizarlo. Mientras tanto, sigue soplando el Terral con fuerza, con vientos moderados, eso sí, en el litoral, y altas temperaturas que pueden alcanzar a partir del mediodía los 39 grados. Se activa el aviso amarillo en toda la costa malagueña.
0: Gracias, María. Esperemos que la previsión meteorológica eche una mano a los trabajadores del Infoca, también los de la UME en Los Gallardos y aquí en Benavís, en la provincia de Málaga, para que esas llamas queden sofocadas lo antes posible y los vecinos puedan volver a sus hogares en ambos puntos de Andalucía, recordando esos 11 fallecidos en la localidad almeriense de Vedar y 8 heridos, 4 de ellos de extrema gravedad. Hacemos una breve pausa, son las 8 de la mañana, 14 minutos.
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0: 8:16 de la mañana, ante las trágicas consecuencias del incendio de los Gallardos que le estamos contando, la Junta de Andalucía ha decidido aplazar el acto de toma de posesión de todos los consejeros que estaba previsto esta mañana a primera hora, a las 9 de la mañana, y después también estaba previsto esa reunión del Consejo de Gobierno para comenzar ya a elaborar los presupuestos de 2027. El presidente de la Junta de Andalucía, Juanma Moreno, se desplaza hasta la provincia de Almería, donde ya se encuentra el vicepresidente autonómico, Antonio Sanz, con las labores de coordinación de los efectivos del Infoca y de las emergencias sanitarias de nuestra comunidad en ese punto de Andalucía. Decíamos que Juanma Moreno anunciaba este jueves a los miembros de su nuevo ejecutivo, el primero que será de coalición con Vox. El presidente andaluz configuraba un órgano continuista flanqueado por dos vicepresidentes del Partido Popular, Antonio Sanz y Carolina España, más Manuel Gavira de Vox, que va a ocupar la vicepresidencia segunda. Nuria Durán, muy buenos días.
1: Buenos días. Juanma Moreno mantiene a su núcleo duro y lo refuerza para una legislatura que se prevé más política, en la que compartirá el poder con Vox. El presidente andaluz ha destacado la experiencia, la estabilidad, decía, de su nuevo ejecutivo, con más mujeres que hombres, para dar la mejor respuesta, según sus palabras, a los problemas de los andaluces, sin abandonar, recalcaba, la moderación.
2: Este no es un gobierno de unos contra otros, este es un gobierno de estabilidad. Es algo que para Andalucía es fundamental. Le ha sentado muy bien a Andalucía la estabilidad en términos de crecimiento económico, de creación de empleo, de desarrollo de bienestar social.
1: Moreno es consciente de que las próximas citas electorales, municipales y generales, pueden provocar tensiones. Como hiciera ya durante su primer gobierno de coalición con Ciudadanos, el Popular se prepara para encapsular al Ejecutivo.
2: Mi obligación y mi objetivo como presidente es encapsular al gobierno. Y siempre voy a estar trabajando para encapsular al gobierno de Andalucía de la confrontación partidista y de la confrontación electoral.
1: Ha remarcado Moreno que a partir de hoy la acción de su gobierno tiene dos prioridades: la redacción de los presupuestos para 2027 y una revisión a la baja de los impuestos en Andalucía.
0: Son las 8:18 de la mañana, en la que estamos pendientes de ese incendio de los Gallardos. En el puesto de mando avanzado se encuentra ahora mismo otro alcalde del Levante almeriense, que es el alcalde de Turre, José Antonio Viciado. Muy buenos días.
3: Buenos días.
0: ¿Cuál es la situación ahora mismo, usted que está en donde se están tomando las decisiones? ¿Cuál es la situación ahora mismo del incendio? ¿Qué está viendo?
3: Bueno, yo ahora mismo me encuentro aquí en Los Gallardos. El aire es irrespirable. La situación pues difícil, porque por aquí pendientes del teléfono.
0: Tenemos problemas con la comunicación, alcalde. Le emplazamos a partir de las 8:30 con una mejor ubicación para poder hablar de esa última hora desde Los Gallardos, donde se encuentra el puesto de mando avanzado de la Junta de Andalucía. Y en 30 segundos, hoy, Alonso Rivero, estamos pendientes, en un día trágico para Andalucía, sí, para el conjunto de España, del partido de la selección en el Mundial.
4: Bueno, estaremos pendientes desde las 8:30, la gran jugada con Jesús Márquez, España-Bélgica. Recordemos que ya Francia, su rival, sería en semifinales, aguarda precisamente tras vencer 2-0 a Marruecos.
0: Pues así llegamos a las 8:20 de la mañana. 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

0: de Cádiz.
1: Saludos, buenos días. Está previsto que el alcalde del puerto de Santa María, Germán Beardo, comparezca hoy en los juzgados como testigo del conocido como caso Trenecito, un procedimiento penal abierto hace 2 años tras una investigación de la Policía Nacional. Enseguida les contamos esta y otras noticias, pero antes vamos con la previsión del tiempo. Isabel Escribano, buenos días.
2: Buenos días, hoy en Cádiz se espera que las temperaturas máximas vayan en ligero descenso, que alcancen 25 grados en Rota, 26 en Cádiz, 28 grados

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5: Está previsto que el alcalde del puerto de Santa María, Germán Beardo, comparezca hoy en los juzgados como testigo del conocido como caso Trenecito. Ese es un procedimiento penal abierto hace 2 años tras una investigación a cargo de la Policía Nacional. La investigación gira en torno a la puesta en marcha por las calles de la localidad del Trenecito turístico en el verano de 2023, presuntamente sin contar con la preceptiva autorización administrativa. Es un caso en el que constan varios investigados vinculados a la gestión municipal y al colectivo empresarial del puerto. Y los gaditanos Antonio Sanz y Manuel Gavira ostentarán 2 de las 3 vicepresidencias del nuevo gobierno de la Junta anunciado por el presidente Moreno Bonilla, un ejecutivo formado por 13 consejerías. El popular Antonio Sanz continúa con sus competencias de presidencia, sanidad y emergencias, pero con rango de vicepresidente primero del gobierno. Y la segunda vicepresidencia recae en Manuel Gavira, de Vox, en virtud del acuerdo alcanzado tras las pasadas elecciones. Cabe señalar que ante las consecuencias del incendio de Los Gallardos se ha aplazado el acto de toma de posesión de estos consejeros que estaba previsto para esta mañana. En el ámbito laboral, la plantilla de Airbus protesta en una huelga por los salarios, la reducción del teletrabajo y el recorte de derechos. El paro de momento seguirá hasta el próximo día 31 de julio. Los trabajadores denuncian recortes que no se justifican en una empresa con beneficios. El secretario de Industria de UGT es Antonio Montoro.
6: La situación, pues, obvia, es la negociación del convenio colectivo, el bloqueo que hay en este convenio y donde no hay avance en mejoras salariales ni en temas sociales, muchos de ellos dejados atrás durante este año y ahora en época de bonanza de esta compañía, pues evidentemente hay uno cede en este ámbito.
5: Todos los sindicatos con representación en la compañía, excepto Comisiones Obreras, han decidido sumarse al calendario de paros. Y hoy he previsto un nuevo encuentro entre trabajadores y Urbaser, la empresa adjudicataria del servicio de recogida de basuras de Chiclana. Se trata de un nuevo intento para lograr un acuerdo que evite la huelga anunciada para la próxima semana. Braulio Moreno es el presidente del comité de empresa.
7: Tenemos que llegar a una huelga que sabemos y somos muy conscientes del daño que puede hacer a lo que es la infraestructura de Chiclana. Y sabemos de que si esa sigue adelante puede tener muchos prejuicios para la población, pero es que nos vemos obligados, no tenemos otra solución que llegar a una huelga, porque si no nos quedaríamos sin convenio y sin ningún tipo de ayuda.
5: Y problemas laborales también en el centro de residuos de Miramundo. Los trabajadores han convocado 4 jornadas de paro para este mes por el bloqueo del convenio colectivo. No hay acuerdo con la empresa concesionaria sobre mejoras sociales para la plantilla, integrada por 160 empleados. Francisco de la Flor es el presidente del comité de empresa.
8: Nos dan menos de lo que pedimos y en un reparto de pluses que no nos gusta nada. Luego la reducción de jornada en la provincia de Cádiz, en el sector de la basura, somos de las pocas empresas que quedan que tienen la jornada completa todavía. Y el año pasado fue el primer día de asuntos propios que nos dieron después de tantos años y le estamos diciendo que en un convenio de 4 años que mínimo que nos den un par de días de asuntos propios.
5: El ingreso mínimo vital ha llegado en junio a casi 47.000 hogares gaditanos en los que viven 140.000 personas, según cifras de la Seguridad Social. La cuantía media de la prestación es de 494 euros al mes por hogar y en conjunto la nómina de este mes ha ascendido a algo más de 24 millones de euros para la provincia por este concepto. Blanca Flores es la subdelegada del gobierno.
9: El 74,96% de los titulares de la prestación son mujeres, el 36,75% de los beneficiarios son menores y además 32.914 hogares reciben el complemento de ayuda para la infancia.
5: El 6º destructor de la Marina estadounidense que se asentará en la base naval de Rota para completar el escudo antimisiles de la OTAN llegará a este enclave en octubre, según fuentes de la Armada. José Manuel Urbina, del Comité de Empresa de Comisiones Obreras en la base, valora esta llegada.
10: La valoración sigue siendo positiva porque una dotación de un barco puede tener unas 200 personas y pues son 200 sueldos más, 200 muy buenos sueldos. Y el dinero que se queda aquí en Rota y en la provincia mejora los servicios y por lo menos pues mantiene la carga de trabajo.
5: En Rota también el ayuntamiento muestra su preocupación por el impacto del alga invasora en la zona de los corrales, por lo que está reforzando los trabajos de retirada de esta especie para proteger el ecosistema de este monumento natural. Sin defensa no hay justicia. Bajo este lema, el Colegio de Abogados de Cádiz ha celebrado hasta 11 concentraciones en toda la provincia con motivo del Día de la Justicia Gratuita. Con esta acción reivindican la labor del turno de oficio como garantía del Estado de Derecho. La concentración en la capital se ha desarrollado en los juzgados de Los Balbos y ha incluido la lectura de un manifiesto por parte del decano del Colegio de Abogados de Cádiz, Adolfo Baturone.
11: Los datos del ejercicio de 2025 reflejan además que el turno de oficio continúa soportando una enorme carga de trabajo. En numerosas jurisdicciones y partidos judiciales se ha producido un incremento tanto en las asignaciones como en la asistencia, lo que demuestra que este servicio público es cada vez más necesario y que nuestros profesionales siguen respondiendo con la misma vocación y compromiso.
5: Un 25%, es decir, la cuarta parte, es el estado de ejecución en el que se encuentra la promoción de 53 viviendas protegidas de alquiler social que se están construyendo en la avenida de Marconi, en los antiguos depósitos de Tabacalera. Así lo ha explicado el alcalde de Cádiz, Bruno García.
12: La obra va avanzando, estamos al 25%, queremos siempre ir lo más rápido posible, pero obviamente nuestra intención obviamente siempre es adelantar plazos y creciendo. Pero ya hemos pasado de esas primeras piedras, de esas primeras, de la parte de su suelo, ya tenemos la base y a partir de ahora va a ir creciendo.
5: Y más sobre vivienda, porque en Barbate el Pleno ha aprobado por unanimidad la cesión de una parcela municipal para la construcción de 33 viviendas de protección oficial. Miguel Molina, alcalde de Barbate.
13: Con esto resolveríamos un problema endémico importante que tiene nuestro municipio de falta de vivienda protegida y que hace muchísima falta y que, bueno, pues este paso es importantísimo, por lo que como alcalde pues estoy muy, muy, muy contento.
5: Y reunión de los padres y madres de alumnos de Chiclana con la Delegación de Educación en relación a los ciclos formativos sin que se haya concretado mejoras, aunque se han sentado bases para el diálogo. La asociación tiene la demanda histórica de un nuevo instituto en la zona de La Barrosa, la implantación de ciclos formativos y la adaptación de algunos centros educativos. Daniel Lanza es portavoz de la Federación Local de Asociaciones de Madres y Padres del Alumnado.
14: Ha sido una reunión muy constructiva, muy, muy productiva y ha sido, y entendemos desde FLAMPA, que ha sido una ventana de oportunidad, un nuevo paso hacia establecer una relación realmente constructiva entre un colectivo y la delegación territorial.
5: El Ayuntamiento de Cádiz ha iniciado el procedimiento para solicitar la declaración de la Semana Santa como fiesta de interés turístico internacional en una propuesta consensuada por el Consistorio y el Consejo Local de Hermandades. Y sepan también que se celebra hoy el primer Foro Iberoamericano de Economía y Relaciones Internacionales de Cádiz. La conferencia inaugural estará a cargo del exministro de Relaciones Exteriores de Uruguay, Francisco Bustillo. Una primera conferencia que tratará sobre el papel estratégico de Iberoamérica para Europa, las oportunidades de comercio e inversión bilateral y las perspectivas derivadas del acuerdo entre la Unión Europea y Mercosur.

Y con la llegada del fin de semana, la Bahía de Cádiz se convierte en un gran escenario para acoger una variada propuesta de conciertos. El Bahía Sound en San Fernando, el Concert Music Festival en Chiclana y los ciclos Música del Mar y Cádiz Music Stadium en la capital gaditana ofrecen alternativas de ocio para todos los públicos. Para esta noche, dos citas de interés. Por un lado, Medina Zara, junto a los gaditanos Alan Nepa, llenarán el escenario del Muelle Reina Victoria dentro del ciclo Música del Mar a partir de las 10. Y en Santipetri, primera entrega del Concert Music Festival 2026. Malú, a partir de las 11 de la noche, abre el baile de una larga serie de actuaciones que acogerá el poblado de Santipetri hasta mitad de agosto y por donde pasarán, entre otros, Sting, Manuel Turizo, Chayanne, Guitarrica de la Fuente o Lola Índigo.

0: saludos. ¿Qué tal? Bienvenidas, bienvenidos a la Onda Local de Andalucía, la primera edición de Esta Oeste. Hoy es viernes 10 de julio y no podemos dar los buenos días porque la tragedia está azotando la provincia de Almería con un incendio forestal que se ha cobrado 11 vidas. El fuego declarado este jueves en Los Gallardos deja además 8 heridos, 4 de ellos graves, según la última actualización difundida sobre las 7 de esta mañana por el consejero de Presidencia, Sanidad y Emergencias, Antonio Sanz. Señala que siguen trabajando los medios en la zona para analizar si puede haber más víctimas. El balance anterior, ofrecido sobre las 2 de la madrugada, cifraba en 12 las víctimas mortales. Antonio Sanz ha señalado que se trata del incendio de mayores consecuencias hasta la fecha en nuestra región y ha calificado de tragedia sin precedentes esta situación, por lo que reitera su pésame y el de todo el Ejecutivo a las familias.
1: No cabe duda que estamos ante una jornada trágica. No hay palabras para tanto dolor. Quiero trasladar en nombre del Gobierno andaluz nuestro dolor y nuestras condolencias a las familias y allegados de las personas fallecidas. Es una noticia terrible y hoy el corazón de todos los andaluces está de luto. Quiero trasladar un mensaje de máxima prudencia y al mismo tiempo de confianza en el trabajo de todos los servicios operativos que están interviniendo desde todas las administraciones locales, provinciales, regionales y nacionales.
0: Los fallecidos, que según los primeros datos serían de nacionalidad extranjera, han sido encontrados atrapados en el interior de sus coches tras intentar huir de las llamas de varios cortijos y diseminados del pueblo de Bedar por un camino alternativo al señalado por los servicios de emergencia, eligiendo una rambla que ha terminado por convertirse en una verdadera trampa mortal, según ha detallado el propio Sanz. El consejero pide, por tanto, máxima prudencia y respetar siempre las indicaciones de los profesionales.
1: Pedir a los vecinos que sigan siempre las indicaciones de los servicios de emergencia, que eviten las zonas afectadas y que no asuman ningún riesgo, que no tomen decisiones sin consultar, que no tomen decisiones de escoger caminos que no están coordinados por los servicios de emergencia. Es fundamental atender a las sugerencias, tanto del 112 como de las autoridades locales para guiarlos. La prioridad absoluta ahora es salvar vidas.
0: Los 4 heridos más graves presentan quemaduras de distinta tipología y la previsión es que terminen siendo trasladados en helicóptero desde el Hospital Torre Cárdenas de Almería al Virgen del Rocío de Sevilla. El incendio presenta un perímetro de 3.150 hectáreas calcinadas y en la zona trabajan 464 efectivos con 124 vehículos, entre ellos 21 retenes con 150 bomberos y 9 camiones. Mientras este jueves se desplegaron hasta 16 aviones y 11 medios aéreos se han activado a partir de las 8 de esta mañana. Además, ya está incorporada la unidad militar de emergencias, desplazada desde Morón de la Frontera, en Sevilla, con 64 integrantes, 12 vehículos autobomba y 2 nodrizas. El consejero elevaba, pasada las 10:30 de la noche, a fase de emergencia en situación operativa 2, el plan ante la evolución y gran potencial de este incendio. Y debido a esta situación, además, el gobierno autonómico ha suspendido el acto de toma de posesión de los consejeros y consejeras que estaba previsto para las 10 de esta mañana. Es el apunte que destacamos. Estaremos muy pendientes de lo que ocurra a lo largo de la mañana y seguiremos informando. Vamos con más asuntos de la actualidad en titulares con Nicole Vargas.

0: El Grupo de Intervención Psicológica en Emergencias y Desastres habilita un teléfono para familiares de afectados por este incendio de Los Gallardos.
1: Este es 677-904-624 y sirve para ofrecer atención e información a familiares de las personas afectadas, como dices, por el incendio forestal de Los Gallardos en Almería, que se salda por el momento con 11 fallecidos y 8 heridos, 4 en estado de gravedad, además de en torno a un millar de desalojados. Así lo ha anunciado el 112 Andalucía. El presidente, por su parte, de la Junta de Andalucía, Juan Manuel Moreno, ha trasladado su profundo pesar a las familias de las víctimas, así como su cariño a los municipios afectados por el fuego, con el alma encogida y rotos de dolor, ha escrito en un mensaje en X. En esta misma red social, la secretaria general del PSOE andaluz, María Jesús Montero, también ha trasladado su apoyo a los vecinos de Los Gallardos, Bedar y Lubrín afectados por el incendio, así como a los profesionales que están trabajando en su extinción y a los alcaldes y concejales que siempre están, dice Montero, a pie de terreno ayudando. Los representantes de los distintos partidos andaluces, Vox, Adelante y Por Andalucía, también han trasladado su pésame por los fallecidos en el incendio forestal.
0: Y hay más incendios. El de Benavís fuerza el desalojo preventivo de un millar de personas.
1: Han sido desalojadas a causa de este incendio urbano forestal declarado en la tarde de este jueves en la localidad malagueña de Benavís. La autopista AP7, que permanecía cortada entre los kilómetros 1054 y 1070 en sentido Cádiz por la proximidad del fuego, ya ha quedado reabierto al tráfico. Según informa el 112, perteneciente a la Agencia de Emergencias de Andalucía, el millar de desalojados por el incendio son vecinos de la urbanización Parque Botánico y la primera línea de la urbanización Los Flamingos, los apartamentos Four Seasons, aproximadamente unas 400 viviendas. También se ha decretado el confinamiento preventivo de la urbanización de Montemayor. Un total de 235 efectivos de los distintos operativos siguen trabajando en la zona del incendio.
0: La Agencia Estatal de Meteorología activa para hoy aviso amarillo por calor precisamente en Almería, Córdoba, Jaén y Málaga.
1: Con temperaturas máximas que podrían llegar a alcanzar los 38 grados, según consta en la página oficial de la EMET, el Valle de la Almanzora y Los Vélez, Almería y la Campiña Cordobesa, así como la comarca jienense de Morena y Condado y el Valle del Guadalquivir en Jaén, se encontrarán en aviso amarillo por altas temperaturas entre la 1 del mediodía y las 9 de la noche, con máximas de 38 grados. Por su parte, la EMET indica también aviso amarillo en Sol y Guadalhorce, Málaga, en el mismo tramo horario, pero con máximas de 37. Por otra parte, en la Axarquía, también en Málaga, las máximas podrán alcanzar los 36 grados y mantiene aviso amarillo entre la 1 del mediodía y las 9 de la noche. Los cielos se mantendrán poco nubosos o despejados, con intervalos de nubes bajas matinales en la vertiente atlántica.
0: EMA RTV convierte este viernes la localidad de Grazalema en un gran estudio radiofónico.
1: Así es, este 10 de julio, la Asociación de Emisoras Municipales y Comunitarias de Andalucía de Radio y Televisión, EMA RTV, visita la localidad de Grazalema, que será durante 3 horas un gran estudio de radio participativo y abierto al público. A las 10 de esta mañana comienza hasta la 1 del mediodía. El motivo es conocer cómo impactan las políticas europeas en los municipios andaluces y cómo mejorar la seguridad de las carreteras rurales. La hora de inicio, como decimos, son las 10 de la mañana y lo haremos a través de un programa abierto a la ciudadanía en el que no faltarán voces expertas. El primero de ellos se llama Europa empieza en la plaza de tu pueblo y lo podremos escuchar en esta sintonía, la onda local de Andalucía, el próximo lunes 13 de julio de 10 a 12 del mediodía. El segundo de estos especiales, Señales de Vida, sonará a través de las ondas el miércoles 15 de julio de 10 a 11 de la mañana.
0: Y cuéntanos, Nicole, las previsiones de hoy.
1: Pues Concha, en Sevilla se suspende la reunión semanal del Consejo de Gobierno de la Junta de Andalucía en funciones, como has apuntado en el inicio del informativo. El presidente de la Junta de Andalucía ha decidido suspender el acto de toma de posesión del nuevo gobierno andaluz, programado este viernes en el Palacio de San Telmo a las 10 de la mañana. Todo ello a causa del incendio forestal declarado en la localidad almeriense de Los Gallardos. El nuevo ejecutivo, primero de coalición entre PP y Vox, tenía previsto celebrar su primera reunión para iniciar formalmente la elaboración del proyecto de ley de presupuestos de la comunidad para 2027. Por otro lado, a las 12 del mediodía, en Cogollos Vega, en Granada, el delegado del gobierno en Andalucía, Pedro Fernández, inaugura los baños árabes del municipio tras su rehabilitación.

0: situación, todo el foco está en la provincia de Almería, como es lógico, con la pérdida de 11 vidas humanas. Hay 8 personas heridas y 4 de ellas de gravedad por este incendio forestal declarado este jueves en el municipio almeriense de Los Gallardos. Los voluntarios de Cruz Roja han atendido un total de 130 personas que se han visto afectadas por este siniestro. 70 de ellas han sido realojadas en espacios habilitados en las zonas de Lubrín y Garrucha. Hasta el momento, según indica la entidad, un total de 30 voluntarios procedentes de distintos puntos de la provincia se han desplazado para desarrollar labores de acogida, atención humanitaria, apoyo psicosocial y cobertura de necesidades básicas. Y como decimos, pues esta situación ha provocado que el gobierno andaluz haya suspendido el acto de toma de posesión previsto para las 10 de la mañana, en el que iban a tomar posesión los consejeros y consejeras del gobierno andaluz en esta 13ª legislatura, que se conocía precisamente ayer mismo. Este jueves, Juan Manuel Moreno apostaba por la continuidad y la estabilidad. El nuevo gobierno de la Junta, este ejecutivo autonómico, tendrá mucha cara conocida y poco de novedad. Serán 13 consejeros y consejeras, de los cuales 3 tendrán rango de vicepresidencia. 7 mujeres y 6 hombres compondrán el Consejo de Gobierno andaluz, con 3 caras nuevas. Una de ellas, la de Manuel Gavira, en virtud del acuerdo PP-Vox. Suya será la vicepresidencia segunda, por detrás Antonio Sanz, que mantiene sus carteras de Sanidad, Presidencia y Emergencias, y estará inmediatamente por debajo del presidente en el organigrama. La vicepresidenta tercera la ocupará Carolina España, que mantiene sus atribuciones de Economía, Hacienda y Fondos Europeos, además de la portavocía. Los otros 2 estrenos son los de Mario Muñoz Atanet, hasta ahora viceconsejero de Fomento, que pasa a dirigir esta cartera junto a la de Movilidad, y el de Adolfina Martínez, quien fuera secretaria general de Empresa y Trabajo Autónomo y que releva a Catalina García al frente de Sostenibilidad y Medio Ambiente. También destacan 2 nuevos departamentos, el de Vivienda, que pasará a integrarse con Juventud y Ordenación del Territorio, y tendrá al frente a Rocío Díaz, y el de Inteligencia Artificial, que liderará José Antonio Nieto, responsable también de Desarrollo Digital y Administración Pública. Las reacciones al anuncio de la composición del gobierno nos hacían esperar y han llegado con disparidad de opiniones. El primero de todos, porque fue incluso antes de que se conocieran los cargos, llegaba por parte del PSOE. Su portavoz adjunta en el Parlamento, Ángeles Ferriz, ha lamentado la falta de actividad en la Cámara andaluza y asegura que Juan Manuel Moreno aplica las políticas de Vox sin ninguna resistencia y que la única preocupación del presidente de la Junta es su imagen.
1: El señor Moreno Bonilla, de los problemas de los andaluces, anda poco preocupado. Fíjense, han pasado más de medio centenar de días desde las elecciones autonómicas y este Parlamento aquí sigue parado. Aquí no se puede presentar ni una iniciativa, aquí no da cuenta nadie de lo que está pasando en Andalucía, porque aquí lo único que ahora mismo preocupa es salvar la imagen del señor Moreno Bonilla. Pueden poner todas las vicepresidencias que quieran para tapar a la extrema derecha. El único problema que él tiene es su imagen. Y ahí anda, el hombre nos pone cara de penita, pero son cara de penita del señor Moreno Bonilla y política de Vox.
0: Desde los sindicatos, Comisiones Obreras ponen el foco en las políticas que desarrolle el Ejecutivo entrante más allá de las personas. Sobre todo, la central sindical se fija en el acuerdo de gobierno PP-Vox. Nuria López, secretaria general en Andalucía.
2: Una vez conocidas las caras del gobierno de Andalucía, para Comisiones Obreras lo importante son las políticas que se van a aplicar en nuestra tierra y el impacto en las personas trabajadoras. Y las personas y las buenas palabras no pueden tapar las vergüenzas de un acuerdo que pone en riesgo muchos derechos conquistados por las personas trabajadoras de Andalucía.
0: Una lectura que comparten en UGT. Su secretario general en Andalucía, Óscar Martín, ha criticado el pacto entre los 2 partidos de gobierno, ya que entiende que contiene importantes retrocesos en materia de derechos sociales, laborales y de protección de los servicios públicos. Además, resalta que elimina el concepto de diálogo social de la nomenclatura de la cartera que ocupó Carolina España en la legislatura anterior.
3: Nos preocupa especialmente la nueva estructura del Ejecutivo, que elimina una consejería con competencias específicas en materia de diálogo social. Andalucía ha sido durante años un referente en concertación social y esperamos que esta reorganización no suponga relegar un instrumento que ha sido fundamental para alcanzar acuerdos en beneficio de las personas trabajadoras, de las empresas y del conjunto de la sociedad andaluza.
0: CESIF pone el foco en la falta de personal en los servicios públicos, que cifran en 25.000 profesionales, 18.000 de ellos en sanidad. Del mismo modo, manifiestan su rechazo ante cualquier intento de privatización del mismo y reclaman más diálogo social. Germán Girela, presidente de CESIF Andalucía.
4: Lo que CESIF espera del nuevo gobierno andaluz es muy claro, que sitúe los servicios públicos en el centro de esta legislatura. Lo importante no son los nombres, sino las decisiones que se tomen a partir de este momento. Andalucía no puede seguir funcionando con unos servicios públicos que arrastran una grave falta de personal. Por eso, desde CESIF vamos a exigir una apuesta firme por el empleo público y las condiciones de sus profesionales, y vamos a rechazar cualquier paso que suponga debilitar o privatizar nuestros servicios públicos.
0: En cuanto a la vicepresidencia primera, que recae sobre una de las consideradas como personalidades más relevantes dentro del Ejecutivo Autonómico, Antonio Sanz, el Consejo Andaluz de Enfermería ha celebrado la continuidad de Sanz al frente de Sanidad, Presidencia y Emergencias. María del Mar García es su presidenta.
5: Es una buena noticia para nosotros el que Antonio Sanz continúe al cargo de la Consejería de Sanidad, porque en los meses que ha estado nos hemos sentido bastante escuchados, ha habido diálogo, hemos mantenido trabajos conjuntos. El lunes pasado firmamos un protocolo de actuación a partir del cual vamos a participar en distintas líneas de trabajo que se generen en la consejería.
0: Desde el sector primario, las organizaciones agrarias celebran la continuidad de Ramón Fernández Pacheco en la consejería, una de las que se mantiene con las mismas atribuciones que la legislatura anterior. Desde la Unión de Pequeños Agricultores y Ganaderos, UPA, su secretario general, Jesús Cozar, destaca la lealtad con la que han trabajado en los últimos 4 años y la colaboración que espera mantener durante esta legislatura.
6: Desde UPA Andalucía queremos felicitar y darle la enhorabuena a Ramón Fernández Pacheco, que repite como consejero de Agricultura y en el cual pues desde esta organización hemos venido trabajando estos 4 años de manera eficiente y eficaz y con lealtad y sobre todo defendiendo los intereses mayoritarios del sector primario de Andalucía. Así lo vamos a seguir haciendo estos próximos 4 años, va a contar con nuestra colaboración y bueno, pues le tendemos la mano para seguir afrontando todos los retos y problemas que tenemos en el sector y buscarle la solución más acertada posible.
0: Una felicitación a la que se suma la coordinadora de organizaciones de agricultores y ganaderos, COAG, que apunta entre los retos para los próximos años la reforma de la PAC, la defensa de un presupuesto agrario suficiente, la mejora de la rentabilidad en las explotaciones, la gestión del agua, el relevo generacional y la simplificación administrativa. Juan Luis Ávila, secretario general de COAG Andalucía.
7: Desde COAG Andalucía queremos felicitar a Ramón Fernández Pacheco por su continuidad al frente de la Consejería de Agricultura, Ganadería y Pesca. Y como no puede ser de otra forma, le tendemos la mano para seguir trabajando y seguir peleando por los intereses de los agricultores y ganaderos andaluces.
0: Este es el repaso con esas reacciones por la nueva conformación del gobierno andaluz, que como decimos, ese acto de toma de posesión iba a ocurrir a las 10 de esta mañana. Se ha suspendido por la tragedia del incendio forestal de Los Gallardos en Almería, en el que de momento, como decimos, hay 11 fallecidos y 8 heridos, 4 de ellos graves, que tienen quemaduras de distinta consideración. Se están desplegando todos los medios, además de los evidentes de extinción de incendios, también humanitarios como Cruz Roja o Guardia Civil, que ponen garrucha a un puesto para denunciar desaparecidos en este incendio de Los Gallardos.
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0: Llevamos varias semanas de verano y ya han sido varios los asesinatos machistas que se han producido en nuestro país y también en nuestra tierra. Se están investigando los últimos ocurridos en Mijas. Es un momento complicado para las mujeres que conviven a diario con sus maltratadores y las estadísticas hablan por sí solas al aumentarse el riesgo de agresiones. Además, también estos últimos días se está poniendo mucho el foco en el aumento de las agresiones machistas con motivo del Mundial de Fútbol. No son pocas las imágenes que han circulado por redes en las que se muestran a hombres actuando de forma violenta al perder sus respectivas selecciones nacionales de fútbol en esa competición. Y no solo eso, en México un hombre ha asesinado a su pareja tras quedar fuera su equipo del Mundial. Este es un detonante de la violencia, pero el germen de todo esto está en una estructura patriarcal que viene sustentando un sistema que perpetúa la violencia contra las mujeres. Vamos a hablar de todo ello y más con Amparo Díaz Ramos, abogada experta en violencia machista. Muy buenos días, bienvenida.
1: Hola, buenos días.
0: Bueno, decíamos, Amparo, que en verano suelen incrementarse los riesgos, ¿no? Cuando hablamos de violencia machista, sobre todo de mujeres que conviven con sus agresores.
1: Pues sí, es un periodo en el que nos encontramos con que la violencia machista en la pareja, porque sabes que hay otra fuera de la pareja, pero la que está en la pareja se incrementa muchísimo, pasan más tiempo de convivencia o porque la mujer tiene más disponibilidad para hacer actividades con otras personas. Entonces también hay agresores que aunque no estén más tiempo con su pareja, les molesta que su pareja esté teniendo otro tipo de actividades. Y entonces son situaciones en las que se incrementa la violencia psicológica y también la física.
0: Y luego decíamos también cuando ocurren este tipo de eventos futbolísticos a gran escala, ¿no? Como el Mundial de Fútbol, es espeluznante las imágenes que están circulando por redes de hombres que desatan esa violencia, ¿no? Cuando pierden sus equipos de fútbol y muchas ocasiones lo sufren, ¿no? Las mujeres que conviven con ellos.
1: Pues sí, tenemos ya muchísima información y muchísimos estudios que nos dicen que los hombres descargan sus emociones sobre las mujeres. Incluso pues nos encontramos con que a veces no es que pierdan, es que han ganado o se lo han pasado estupendamente y lo que hacen es que usan a muchas mujeres como objetos sexuales, salen a la caza de mujeres o van a consumir prostitución vinculada, digamos, al éxito obtenido, a la actividad de ocio, muchas veces, como comentábamos, vinculado al ocio deportivo, ¿no? Y cuando pierde, pues descargan sus emociones de frustración convertidas en ira y ataques directos hacia las mujeres de su entorno, normalmente su pareja, pero también en muchas ocasiones sus hijas y también sus hijos.
0: Al final todo esto nos da las claves de que también hace falta mucha educación emocional, ¿no?
1: Sí, sí, es importantísimo abordar este problema desde una perspectiva multidisciplinar y teniendo en cuenta que es una problemática que tiene muchísimas aristas. Por eso, desde el 2004 tenemos una ley integral que nos dice que hay que tener muchísima prevención, muchísima sensibilización, a enseñar a resolver los conflictos de otra manera y está pendiente el aprender a gestionar las emociones de otra manera y sobre todo comprender que la mujer no es un objeto del varón que pueda usar, sino que es un ser pleno con plenitud de derechos.
0: Y precisamente esa concienciación, esa sensibilización tiene que emanar también y estar respaldada por las leyes y bueno, hay que hablar también de política, ¿no? Porque evidentemente son las personas que toman esas decisiones y las llevan después a los gobiernos y a los parlamentos. Aquí en Andalucía estamos en un momento político en el que, como sabemos, hay un pacto, PP-Vox, se conforma este gobierno sustentado en un pacto de 150 medidas en el que no se habla de violencia machista, solo hay un apartado que se titula Leyes ideológicas. No sabemos si ahí puede estar incorporada estas leyes de violencia de género, de prevención. Amparo Díaz Ramos, ¿cómo se puede valorar esto en un momento como el actual, en el que vemos que no cesan los asesinatos machistas?
1: La verdad es que es una paradoja terrible, que mientras la realidad nos dice que el número de casos de maltrato hacia las mujeres en el ámbito de la pareja y el número de violencia hacia las mujeres por hombres fuera de la pareja es enorme, que eso no quita que no haya hombres víctimas, por supuesto que tienen que ser atendidos también, pero con todos los datos que nos dicen que mayoritariamente las víctimas son mujeres y que tiene que ver con una cultura que potencia la cosificación de las mujeres, pues hay un partido político que niegue la violencia y que considere que no hay que adoptar medidas para conseguir la igualdad entre hombres y mujeres, porque considera que ya se ha cubierto ese objetivo, ¿no? No nos olvidemos que las grandes leyes en esta materia han contado siempre con el apoyo de todos los grupos políticos, aunque algunos hayan pedido modificaciones y en la elaboración pues el texto haya sido fruto de un trabajo en el que se van añadiendo cosas, ¿no? Bueno, pues hasta llegar a Vox nos hemos encontrado con leyes que se han ido aprobando y que suponían un compromiso en general contra la violencia de género. No nos olvidemos que la ley reguladora de la orden de protección es del año 2003 y la aprobó Aznar, pero es que el convenio de Estambul fue ratificado por Rajoy.
0: Sí.
1: Sin embargo, llega Vox y Vox rompe todo eso. Vox dice, no existe la violencia de género, está todo estupendo entre hombres y mujeres, aquí si hay problemas, son problemas puntuales y existen en la misma medida, entre de hombres a mujeres, hacia mujeres y a hombres. Eso invisibiliza la realidad y dificulta e incluso impide la ejecución de las medidas ya adoptadas a nivel nacional, que es lo que está pasando en Andalucía, que desde antes de Vox ya había dificultades, porque quieras que no, el PP ya estaba acercándose un poco a Vox y ya había dificultades en la implementación de medidas aprobadas a nivel nacional, pero ahora lo que nos esperamos con Vox en la Consejería de Justicia es que no se cumplan normativas, aunque sea nacional, que quede vacía de contenido por la vía de pues no dar recursos para que se lleven a cabo.
0: Y claro, además eso también, ese mensaje que queda, ¿no?, para las mujeres que están en esa situación de no verse tampoco protegidas ni reconocidas, ¿no?, como víctimas, pues también me imagino que eso dificulta ya de por sí pues que esa confianza o desconfianza más bien en el sistema pues se siga perpetuando, ¿no?
1: Claro, yo creo que en esta materia tiene que ser una cuestión de Estado, que es como se ubicó en el 2004 por unanimidad por todos los grupos políticos. Una cuestión de Estado, igual que el terrorismo, igual que una crisis, por ejemplo, una catástrofe natural, ¿no? Y deberían todas las administraciones públicas trabajar defendiendo a las víctimas, no solamente a las víctimas de violencia de género, también, por supuesto, a las víctimas de violencia doméstica, que no lo sufran las mujeres, sino que lo sufran los hombres, pero sin olvidar las peculiaridades que tiene la violencia de género, que son culturales. Que en una guerra las mujeres tengan un alto porcentaje de ser violadas, pues mientras que los hombres no es casual. Y yo siempre digo, no es lo mismo, evidentemente cualquier cosa, hay cáncer de muchos tipos, todos son importantes, pero no es lo mismo uno que afecta a un órgano a uno que te afecta ya a todos los órganos y que ya es algo estructural, ¿no? Entonces, es muy importante que todo el mundo volvamos a trabajar unidos contra esta lacra.
0: Pues con ese mensaje nos quedamos en la importancia de la unidad para luchar contra las violencias machistas. Amparo Díaz Ramos, abogada experta en esta materia, muchísimas gracias por habernos acompañado. Buen día.
1: A ti. Saludo.
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8: Pues con José Antonio Panal y con Mari Carmen Torres, a quien damos la bienvenida. Mari Carmen, buenos días.
9: Hola, ¿qué tal? Buenos días,
8: bienvenida, José Antonio. Y será también compañera de los informativos durante un tiempo. Comenzamos hoy nuestro informativo, primera edición. Vamos con alguno de los titulares del día.
9: Las obras de remodelación de la Plaza del Cabildo comenzarán este mes de julio y tendrán un plazo de ejecución inferior a 6 meses.
8: El delegado municipal de Cultura, Andrés Camarena, presentaba la municipal de Cultura, Andrés Camarena, presentaba la programación de la cuarta noche en blanco que se celebrará mañana sábado con la apertura de 18

0: comenzamos. Y comenzamos contándoles que el alcalde de Arcos, Miguel Rodríguez, ha confirmado en los micrófonos de esta emisora que las esperadas obras de remodelación de la Plaza del Cabildo comenzarán durante este mes de julio, una vez finalicen los últimos trámites administrativos. El regidor ha señalado que los trabajos podrían iniciarse en el plazo de una semana con las labores previas de instalación de la obra, destacando que este proyecto permitirá recuperar la imagen tradicional de la plaza más emblemática del municipio.
1: Según ha explicado, la actuación devolverá al Cabildo parte de su esencia histórica mediante la instalación de barandillas inspiradas en las originales, sombra natural, mobiliario y farolas de forja, así como la recuperación de materiales nobles como la piedra natural. Además, el proyecto contempla la pintura de la fachada del ayuntamiento para contemplar la renovación del entorno. Miguel Ángel Rodríguez ha asegurado que el plazo de ejecución fijado en el contrato es inferior a 6 meses, aunque confía en que los trabajos puedan concluir incluso antes. De esta forma paralela, el ayuntamiento habilitará una nueva bolsa de aparcamientos en un solar situado en la calle Cantador Diego de la Peña.
2: Efectivamente, esta semana pues anunciaba que las obras de la Plaza del Cabildo van a comenzar en este mes de julio. Con esta obra, la Plaza del Cabildo, la plaza más emblemática de Arcos, pues va a volver a recobrar pues esa esencia que tenía, recobrar humanidad y elementos icónicos de siempre, bueno, pues que van a permitirnos de nuevo pues poder disfrutar de la plaza de la forma más parecida a como estaba antiguamente, con unas barandillas pues al estilo antiguo, con sombra natural, con mobiliario de forja, con las farolas de forja. También se van a recuperar materiales como la piedra natural, entre otros. Y lo más importante es que la obra empieza ya, que nuestros vecinos lo que reclaman con ansia, como es normal, es que la Plaza del Cabildo empiece cuanto antes y que las obras pues empiecen lo antes posible. La duración de la obra va a ser inferior a 6 meses, es lo que marca lo que se marca en los pliegos, pero yo creo que incluso en menos tiempo estará terminada. Y también va a incluir otras cosas como la pintura de la fachada del ayuntamiento, de alcaldía, que se va a quedar todo también estupendamente. Y paralelamente pues se va a crear un aparcamiento, una bolsa de aparcamiento en la calle Cantador Ciego de la Peña, donde se va a desentar el solar que tenemos allí y se va a dejar pues en las mejores condiciones posibles. El objetivo nuestro es buscar solares con poca edificabilidad para crear bolsas de aparcamiento zarpicadas por distintas zonas del entorno del casco antiguo, y de esa forma pues facilitarle también a los vecinos del casco antiguo que puedan aparcar en el barrio.
1: Asimismo, anunció el inicio de una segunda fase financiada por la Consejería de Agricultura de la Junta de Andalucía, con una inversión cercana a los 400.000 euros. Esta actuación abarcará caminos situados en la zona del Romeral, Las Carboneras, Puerta de la Rosa, Cuatro Pinos y San Andrés Buenavista.
0: Miguel Rodríguez explicó que la selección de los caminos incluidos en esta fase responde a criterios técnicos establecidos por la Oficina Comarcal Agraria y cuyos técnicos verifican el estado de las infraestructuras y determinan cuáles cumplen los requisitos para acceder a las subvenciones. Escuchamos al alcalde Miguel Rodríguez.
2: Además, quiero anunciar una segunda fase de este plan, que cuenta con la financiación de la Consejería de Agricultura de la Junta de Andalucía, y es una actuación que llegará a 4 zonas fundamentales de nuestro municipio: el Romeral, Las Carboneras, Cuesta de la Rosa, zona de Cuatro Pinos, y San Andrés Buenavista. Hablamos de una inversión cercana a los 400.000 euros y que está destinada al arreglo de distintos caminos que cumplen con las características técnicas establecidas y aprobadas por los técnicos de la Oficina Comarcal Agraria. Muchas veces los vecinos nos preguntan que por qué su camino sí o su camino no. Cuando nos acogemos a subvenciones, son los propios técnicos de la Junta de Andalucía los que vienen a comprobar el estado en el que se encuentran los distintos caminos, y cuando se le da la validación para que ese camino cumple las características técnicas de llevar al arreglo, pues se sigue adelante. En este sentido, pues esta segunda fase, como decía, cuenta con 4 zonas diferenciadas que están en muy mal estado, algunas de ellas, como es Romeral, Las Carboneras, Cuesta de la Rosa y Buenavista. Una vez concluida esta segunda fase, comenzarán de manera consecutiva las 2 restantes. Hablábamos de vías pecuarias y de cañadas, y que van a permitir actuar en camino de todas las barriadas rurales que presentan mal estado. De hecho, volvemos a intervenir en zonas como el Romeral para completar aquellos caminos que queden pendientes en la segunda fase, y en definitiva, como decía, pues hemos querido ser ambiciosos y valientes porque hemos querido poner en marcha

0: Un plan de gran envergadura que permita ver maquinaria trabajando en nuestros caminos, incluso dejarlo en mejores condiciones de las que tenían antes del paso de las borrascas. Arcos cuenta, como todo el mundo sabe, con un término municipal muy amplio, con un importante diseminado y numerosas barriadas rurales, y esa realidad requería un plan como el que hemos diseñado, un plan pensado para llegar a todas las pedanías y seguir mejorando las comunicaciones y la calidad de vida de las personas que viven y trabajan en nuestro campo. Por lo tanto, cuatro fases para arreglar nuestro campo, para arreglar las barriadas rurales de Arcos, para arreglar nuestros caminos, y no nos quedaremos aquí, seguiremos trabajando para que Arcos de la Frontera, en toda su globalidad, pues presente las mejores condiciones posibles.
1: Y nosotros continuamos con más noticias. Cambiamos de asunto porque el delegado de Cultura, Andrés Camarena, ha presentado la cuarta edición de la Noche en Blanco, que se celebrará mañana sábado 11 de julio con la apertura de 18 espacios patrimoniales, culturales y expositivos entre las 8 de la tarde y las 11 de la noche, consolidándose así como una de las principales citas culturales del verano en la localidad. Andrés Camarena destacaba como principal novedad de esta cuarta edición, en concreto, la incorporación de la nueva sala del flamenco ubicada en el Palacio del Mayorazgo, donde se expondrá una colección permanente de carteles históricos de la velada, de la Flor de San Miguel y de artistas flamencos de la localidad, con el objetivo de poner en valor este patrimonio cultural.
2: Asimismo, se abrirá por primera vez al público la vinoteca de Don Marcelino, creada a partir de la donación de más de 400 botellas de vino realizadas por su familia. Según ha explicado Camarera, este nuevo espacio va a contribuir a divulgar la cultura vitinícola de la comarca y de la provincia de Cádiz, incorporándose además a la oferta museística permanente de la ciudad. El delegado ha subrayado que los espacios recuperados durante los últimos 4 años no se abren para un solo día, sino que van a permanecer disponibles durante todo el año, ampliando la oferta turística y cultural de Arcos.
3: 4 ediciones de uno de los eventos, de uno de los actos, de una de las actividades que ha servido para impulsar y para promocionar la ciudad de Arcos de la Frontera, no solo para las vecinas y vecinos, que muchos de nosotros hemos aprendido y hemos conocido pues el amplio patrimonio, los monumentos, las mismas salas de exposiciones y edificios municipales que tiene este ayuntamiento y esta ciudad, sino también todas las vecinas y vecinos, todos los extranjeros, todas las personas de fuera que vienen hasta la ciudad para conocer este patrimonio rico que tiene Arcos de la Frontera. En total, este año vamos a abrir 18 espacios, de los cuales varios son nuevos, como la Sala del Flamenco, una de las salas que estará en el edificio de la Delegación Municipal de Cultura, en el Palacio del Mayorazgo, donde recogerá una amplia representación de los carteles de la velada, de los carteles de la Feria de San Miguel y de los artistas del flamenco de nuestra ciudad. Un rincón privilegiado para dar a conocer ese patrimonio inmaterial de la humanidad, como es el flamenco, del cual pues todos nos sentimos orgullosos. Otra de las salas nuevas que vamos a disfrutar y que vamos a abrir en esta noche en blanco, en esta cuarta edición, será la vinoteca de Don Marcelino. Una donación de más de 400 botellas de vino que va a servir también para promocionar, para dar a conocer el vino en nuestra comarca, el vino en nuestra provincia de Cádiz, a la cual pues quiero también aprovechar el agradecimiento a su familia por esta donación, por esa exposición que vamos a tener también permanente en el ayuntamiento y en la ciudad de Arcos. Todos estos espacios que hemos durante 4 años reabierto, lo hemos reparado, lo hemos restaurado, lo hemos puesto en valor, no son espacios que se abren para un solo día, son espacios que quedan permanentemente abiertos durante todo el año y que vamos sumando, como decía, a esa oferta también turística, a esa oferta patrimonial, para que todos podamos conocer la ciudad de Arcos de una mejor manera. Incluimos 2 puntos más de visita, el número 17 y el número 18, que podemos encontrar en este dístico, que será próximamente expuesto en las redes sociales, y que por medio también del reparto en ese mismo día en la oficina de turismo, en el CICA, en la Cuesta de Belén, veremos esos 2 puntos, como decía, el número 17 y el número 18, ampliando el recorrido de la Noche en Blanco hasta prácticamente la entrada del barrio de María Auxiliadora. El barrio de los Descalzos, el barrio Bajo, será el cierre etapas de este recorrido, en el que pasaremos por la iglesia conventual de San Agustín para conocer el templo, para conocer el patio y ese mirador espectacular también en esa misma ubicación, y podremos conocer el arco de Matrera, la puerta histórica de Matrera, de noche, de una manera en la que la noche va a servir para disfrutar de ese entorno también privilegiado que tenemos en la parte del barrio bajo de la ciudad de Arco. Como decía, pues desde la iglesia de San Juan de Dios, el próximo 11 de julio, a partir de las 8 de la tarde hasta las 11 de la noche, estarán abiertos todos los 18 monumentos, las 18 salas expositivas que tenemos en la ciudad, y que servirá, como decía, para promocionar y para dar a conocer el amplio patrimonio.
2: Entramos en materia política porque la secretaria general del PSOE de Arcos, Ana Carrera, ha comparecido en rueda de prensa para denunciar formalmente la falta de previsión y la deficiencia gestión económica y administrativa del actual equipo de gobierno del ayuntamiento. Los socialistas lamentan que el municipio se vea obligado a endeudarse de forma extraordinaria debido a la improvisación institucional. Durante su intervención tras la celebración del pleno municipal, Carrera criticó con dureza que el ayuntamiento haya tenido que acogerse por la vía de urgencia a un préstamo de 2,3 millones de euros. Escuchamos a Ana Carrera, portavoz del PSOE.
4: Hoy, bueno, pues queremos trasladar una cuestión que veníamos denunciando y advirtiendo desde hace mucho tiempo, que lo hemos hecho pleno tras pleno, como es la falta de transparencia y de rendición de cuentas del equipo de gobierno. Pero en este caso no lo decimos nosotros, no lo dice el PSOE. Lo ha dicho en un informe en los últimos días la Cámara de Cuentas del Ayuntamiento, en un informe que desde luego desde nuestro punto de vista es demoledor. Porque mientras el gobierno municipal, el gobierno de Miguel Rodríguez, sigue hablando de buena gestión y presume de transparencia, de eficacia, el órgano encargado de fiscalizar a las administraciones públicas, un órgano totalmente objetivo, pues vuelve a decir que Arco es de los municipios que incumplen en su obligación de rendir cuenta. Y esto es una cuestión que, bueno, que para nosotros y para la ciudadanía es verdaderamente importante, porque cuando este equipo de gobierno, cuando Miguel Rodríguez llega a la alcaldía en 2023, prometió, entre muchas otras cosas, una nueva forma de gobernar, prometió más transparencia, más eficacia y una mejor gestión. Y nosotros se lo hemos dicho ya en innumerables ocasiones. Los que venían a hacerlo mejor han hecho absolutamente lo contrario, porque después de 3 años, Arco sigue apareciendo por la Cámara de Cuentas como uno de los ayuntamientos que no ha normalizado y que no ha cumplido con una obligación legal básica, que es rendir cuentas. 3 años después, el gobierno municipal no puede seguir culpando al gobierno anterior. Yo desde aquí hoy le quiero trasladar al alcalde que deje de mirar por el retrovisor, que venimos de hablar a hablar del presente, y que en 3 años él ya estaba obligado a solucionar una cuestión como esta. Porque gobernar desde luego no significa hacerse cargo, no significa mirar atrás, significa hacerse cargo de los problemas, poner solución y no hacer lo que hace este gobierno, que es dejar la vida pasar. No hay un solo gobierno, no hay un solo problema que Arco tuviese en 2023 que este gobierno haya solucionado. Y a esto de la falta de transparencia, que ya nos parece preocupante, coincide con una situación económica que desde nuestro punto de vista y por los últimos acontecimientos que hemos ido viendo en los plenos, el Ayuntamiento de Arco atraviesa por una situación muy complicada. 2 años sin presupuesto, 2 años aumentando el periodo medio de pago cada trimestre, es decir, el tiempo que tardan en pagarle a las empresas, y desde luego incumpliendo, como dice ahora nuevamente la Cámara de Cuentas, con las obligaciones legales.
2: El PSOE de Arcos de la Frontera ha vuelto a denunciar la situación de la policía local en el municipio, asegurando que la falta de efectivos es consecuencia de la ausencia de planificación por parte del equipo de gobierno municipal desde el año 2022. Los socialistas relacionan esta situación con las informaciones publicadas en los últimos días sobre la escasez de agentes disponibles en determinados turnos, una circunstancia que, aseguran, vienen denunciando desde hace muchas semanas y que ha vuelto a situar a Arcos en la actualidad informativa de ámbito autonómico. Escuchamos de nuevo a Ana Carrera, portavoz del PSOE.
4: A la situación que venimos denunciando desde hace muchas semanas y que ayer volvió Arcos a ser titular en la prensa autonómica, que no es otra que la falta de policía, la falta de seguridad y como en muchos días y en muchas ocasiones un municipio como el nuestro, con más de 30.000 habitantes, con un diseminado como el nuestro, está sin policía. Y ya no nos sirve que el alcalde salga a responder que es que va a incrementar la policía. El alcalde, con esas declaraciones que leíamos en prensa hace unas horas, demuestra una cosa, y es que reconoce que hay un problema que le veníamos denunciando, no el PSOE, que lo viene denunciando la Asociación de Policía desde hace muchos meses. Y es que desde el 2022 no ha sacado ni una plaza de policía. Y yo les pregunto a los ciudadanos de Arco, ¿creen que Arco se queda sin policía de un día a otro? ¿Cree que los policías se jubilan todos de un día a otro? ¿Que los policías piden traslado todos de un día a otro? Pues no. Arco lleva desde el 2022 sin una planificación, en este caso en seguridad. Así que desde aquí le decimos al alcalde que a anuncios ya estamos acostumbrados. Lo hizo hace dos meses en Gédula, cuando anunció que iba a reforzar las patrullas en Gédula, que iba a poner en marcha los perros policías, y dos meses después no lo ha hecho. Entre otras cosas, porque es imposible que de un día a otro haya de repente 10 policías más en la plantilla municipal. Así que desde aquí le urgimos a que de manera, bueno, más que urgente, convoque plazas de policía, que no lo ha hecho ni en 2023, ni el 2024, ni el 2025, ni en lo que va del 2026.
2: La delegada municipal de Gédula, Beatriz Morón, ha presentado la programación de verano 2026 de la barriada, un calendario de actividades dirigido tanto a los vecinos como a los visitantes y que incluye protestas culturales, deportivas y de ocio durante los meses de julio y agosto. Continuarán el próximo 12 de agosto con dos jornadas de baño nocturno en la piscina municipal. Durante ambas citas, las instalaciones permanecerán abiertas hasta las 12 de la noche. Una vez finalizadas las actividades habituales de natación, durante la presentación, Moró anunció además que el bar de la piscina municipal ya ha sido adjudicado, por lo que comenzará a prestar servicio próximamente, una medida con la que el ayuntamiento pretende mejorar los servicios disponibles para los usuarios de estas instalaciones durante la temporada estival. La escuchamos.
5: Para presentar esta programación de verano 2026 en Gédula. Es una propuesta pensada para que los vecinos y visitantes pues disfruten de un verano lleno de actividades. Como decía, hemos preparado un calendario de actividades que arrancó el día 25 de junio con el taller de burbuja y que continuará con dos jornadas de baño nocturno, 12 de agosto. Así vamos a permitir disfrutar de nuestra piscina municipal en horario especial hasta las 12 de la noche. El día de piscina será entrada normal y ya luego a partir de las 8, porque de 7 a 8 hay natación, a partir de las 8 pues podrán entrar todas aquellas personas que quieran estar hasta las 12 de la noche. Además quiero compartir también con todos vosotros una noticia muy esperada por todos, y es que el bar de la piscina ya ha sido adjudicado, por lo que próximamente comenzará a prestar servicio. Con ello seguimos mejorando las instalaciones y los servicios que ofrecemos durante el verano para que todos los usuarios pues puedan disfrutar de un espacio más cómodo y completo mientras participan en todas las actividades programadas o en el ocio que ellos quieran participar. El 18 de julio celebraremos una nueva edición de Noche Flamenca en la Plaza Pedro Calero, con la actuación del grupo Tembleque a las 10 de la noche. El 29 de julio tendremos también fiesta acuática en la piscina municipal de 2 a 7 de la tarde, sin alterar el funcionamiento de natación ni de nado libre. Invito también pues a todas las personas, niños y adultos que quieran venir a disfrutar de las actividades que se han programado, a que vengan a disfrutarlas. Ya luego en agosto tenemos el día 6 flamenco, que volverá a ser el protagonista con una nueva cita en la Plaza de la Pera, con la actuación del grupo Duende Flamenco a las 10 de la noche también. El 28 de agosto celebraremos el tercer festival poético musical, que hemos titulado como La Noche de Federico García Lorca, un encuentro que va a ser muy especial, dedicado, bueno, pues a rendir homenaje a uno de los grandes referentes de nuestra literatura, combinando poesía, música y la participación ciudadana. Y cerraremos la programación con el 29 de agosto con la Fiesta de la Juventud, una jornada festiva también para despedir el verano compartiendo momentos entre la familia y amigos. Esta programación, por supuesto, no sería posible sin el trabajo conjunto de los trabajadores municipales y de las distintas delegaciones que están implicadas, a las cuales agradezco la coordinación para que todo pueda seguir adelante. También agradecer la colaboración de la Diputación de Cádiz por contribuir a enriquecer la vida cultural y social de Gédula. E invitamos a todos los vecinos y vecinas de Gédula y de alrededores, visitantes, a que disfruten de esta programación de verano.
2: Vamos a continuación con la actualidad deportiva. En el tiempo que dedicamos a la información deportiva local, hoy hablamos de baloncesto. José Antonio Velasco, buenos días.
6: Buenos días, José Antonio. Hoy finaliza el plazo para inscribirse en la Escuela Deportiva Municipal de Baloncesto Federados. El precio de la inscripción es de 30 euros, más una cuota mensual de 10 euros. Para formalizar la matrícula hay que presentar en las oficinas de la Delegación de Deportes, antes de las 2 de la tarde, la solicitud cumplimentada y firmada, una copia del DNI por ambas caras y una fotografía tamaño carnet en color. La escuela está dirigida a niños y niñas nacidos entre 2009 y 2020, con categorías adaptadas a cada edad, fomentando la práctica deportiva, el compañerismo, el esfuerzo, la disciplina y los hábitos saludables. El delegado de deportes, Oliver Vero Eben, anima a las familias a aprovechar esta oportunidad para que los más jóvenes, amantes del baloncesto, continúen disfrutando de este deporte en un entorno formativo, educativo y de convivencia.
7: Una iniciativa que representa pues nuestro compromiso con el deporte base, con la formación de nuestros jóvenes y con una promoción de los hábitos de vida saludable a través de la práctica deportiva, uno de los grandes objetivos de esta delegación de deporte. El baloncesto es mucho más que un deporte, es una herramienta educativa que transmite valores fundamentales como el compañerismo, el esfuerzo, el respeto, la disciplina y el trabajo en equipo. La temporada 2026 y 27 abre su periodo de inscripción a partir del 15 de junio hasta el 10 de julio. Del 15 de junio hasta el 10 de julio. Todas las personas que están interesadas podrán realizar su inscripción en la misma delegación de deporte que está situada en el pabellón municipal, con el horario de 8 de la mañana a 2 de la tarde, de lunes a viernes. La inscripción tendrá un precio de 30 euros y una cuota mensual de 10 euros. Las categorías que están disponibles, que abarcan desde lo más pequeño hasta la etapa junior, son baby basket, que son para nacidos del 2019-2020, pre-mini basket 2017-2018, mini basket 2015-2016, infantil 2013-2014, cadete 2011-2012 y junior 2009 y 2010. Para complementar la inscripción, tendremos que llevar la inscripción rellena y firmada, una fotocopia del DNI y una foto tipo carnet actualizada. Nuestro objetivo es mejorar la oferta deportiva en Arco de la Frontera y sobre todo apostar por el talento local. Desde la Delegación de Deporte pues queremos hacer esa invitación a todos los jóvenes para que se inscriban en esta escuela deportiva de baloncesto. Son los amantes del baloncesto, en este caso las inscripciones que abrimos. Dentro de poco seguiremos anunciando la apertura de las demás escuelas deportivas municipales y con eso queremos pues ampliar esa oferta deportiva año tras año. Quiero agradecer de antemano el trabajo que realizan pues todas las familias durante toda la temporada, que una temporada deportiva es muy larga, mucho desplazamiento, mucho entrenamiento, y por supuesto agradecer ese trabajo a los entrenadores y por supuesto a los jugadores, que al final son los que a los que le llevamos esta escuela deportiva de baloncesto.
6: El Club Baloncesto Arcos ha puesto punto final a la temporada 2025-2026 con una valoración muy positiva, pese a que los resultados deportivos no hayan reflejado el esfuerzo y el compromiso mostrados por el equipo a lo largo del curso. Desde la entidad destacan el crecimiento interno del grupo y la consolidación de un proyecto que continúa avanzando temporada tras temporada con el objetivo de seguir mejorando de cara a la próxima campaña. El club ha querido agradecer especialmente el respaldo de su patrocinador principal, Grupo Elmira Comunicación, así como del resto de empresas colaboradoras cuyo apoyo ha sido esencial para competir y dar continuidad al proyecto deportivo. Asimismo, el Club Baloncesto Arcos ha reconocido el papel de la afición que ha acompañado al equipo durante toda la temporada, tanto en los encuentros disputados como a través de las retransmisiones en directo. También ha mostrado su agradecimiento a los medios locales, Radio Arcos, emisora municipal, y Arcotel Fibra y Televisión, por la difusión de la actualidad del club. Por último, el Club Baloncesto Arcos, presidido por José Antonio Hueso, ha expresado su gratitud al Ayuntamiento de Arcos de la Frontera, al delegado de Deportes, Oliver Vero Eben, y a los trabajadores y trabajadoras de la Delegación de Deportes por su compromiso con el deporte local y por facilitar los recursos necesarios para el desarrollo de la actividad deportiva. Con el cierre de la temporada, el Club Baloncesto Arcos ya trabaja en la planificación del próximo curso con la ilusión de seguir creciendo y fortaleciendo su proyecto. Y esto es todo desde la redacción de deportes de Radio Arcos.
2: Vamos con la previsión del tiempo.
8: Buenos días, hoy en Cádiz se espera que las temperaturas máximas...
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2: Isabel Escribano, buenos días.
8: Buenos días, hoy en Cádiz se espera que las temperaturas máximas vayan en ligero descenso, que alcancen 25 grados en Rota, 26 en Cádiz, 28 grados en Jerez de la Frontera, 29 en Algeciras y 30 en Arcos de la Frontera. Los cielos estarán poco nubosos o despejados, con nubes bajas matinales, y el viento soplará de poniente flojo y moderado en el estrecho. Es una información de AEMET.
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1: Pues dejamos la información del tiempo desde la Agencia Estatal de Meteorología y ponemos el punto y final a nuestra cita informativa. Ya saben que volveremos con más información a partir de la 1:30 de la tarde en nuestro informativo segunda edición que realizará nuestra compañera Mari Carmen Torres. Ahora, a continuación, a las 9:30 llega María José Muñoz para hablar de la actualidad del gobierno municipal. Mientras tanto, sigan en esta sintonía, la de Radio Arcos, emisora municipal.

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0: Bueno, pues ya lo anunciábamos al finalizar nuestro informativo, que nos visitaba la primera teniente de alcalde, María José Muñoz, a quien ya damos la bienvenida. María José, muy buenos días.
1: Buenos días.
0: Bueno, y parece que el tiempo, las temperaturas, ¿verdad?, están dando una tregua, ¿no?
1: Hombre, ya, porque si no, no sé dónde íbamos a llegar entre los aires acondicionados y que ni eso mismo. La verdad que un poquito de tranquilidad con respecto al tiempo.
0: Bueno, me gustaría comenzar de todos sus departamentos, de todas esas áreas con infraestructura. Hasta el momento, ¿cuál es el trabajo que está haciendo la Delegación de Infraestructura en este verano? Sobre todo porque hay que tener en cuenta también esas altas temperaturas, ¿no?
1: Sí, bueno, cuidamos de los trabajadores, por supuesto. Estamos en contacto con el área de prevención y se respetan todos los horarios. Altas horas de calor se paralizan, no por nada, sino porque les puedes dar un golpe de calor y entonces se realizan otras actividades. Y bueno, ahora mismo, pues, que no sé decirte, porque como tenemos tantos frentes abiertos, pero si hablamos de las obras PFA, aquí en el casco antiguo, lo que es la Plaza de los Panderetos, ya está prácticamente terminada. Próximamente va a ser su inauguración. Nos vamos a meter en la calle Núñez de Prado. Y luego estamos también, pues, en lo que es la zona del Barrio Bajo, en la rotonda de Matrera Bajo, y vamos a alternar con Mirador Sefardí. Vamos a empezar por ahí hasta llegar a la muralla. Estamos en ese tramo con lo que son las obras PFEA. Si te refieres.
0: Sí.
1: Ahí, por ejemplo, porque
0: sí.
1: Ahí.
0: Y, por ejemplo, también otra de las obras que se va a acometer y que ya se está realizando es la del kiosco de la verbena. También,
1: bueno,
0: importante,
1: sí,
0: para
1: es
0: esa
1: que
0: zona.
1: Para nosotros era muy importante, como, o sea, cuando llegamos al gobierno había varios frentes abiertos, como era la Plaza del Cabildo, la piscina, la verbena y en este caso la verbena, el poder llevar a cabo la terminación de las obras, porque estaba totalmente paralizado. Ya estamos en la tercera fase, pero además queremos adentrarnos en lo que es ya la zona jardinada y lo que es el kiosco bar que estaba allí, que aquello estaba, bueno, está en muy malas condiciones y así se ha tirado muchísimos años. Entonces hemos apostado por decir, bueno, pues vamos a hacer un kiosco bar nuevo aquí y vamos a descentrar toda esa zona y de ahí nos vamos metiendo poco a poco. El kiosco bar va a ser exactamente igual que el que hay en el paseo.
0: Ese tipo.
1: Y entonces, pues yo creo que va a ser un éxito porque la zona es muy agradable, está allí sentado bajo los árboles y bajo con tanta vegetación. Y bueno, cuando llegue el momento de su terminación, pues se sacará igualmente adjudicación para que cualquiera que quiera cogerlo, pues ahí va a estar también.
0: ¿Hay algún plazo más o menos de ejecución de la
1: zona? Sí, tenemos unos 6 meses de ejecución. Este es un proyecto, pero es para la creación de empleo. Están los PFEA para lo que es, bueno, el adecentamiento de pavimento, de todo lo relacionado con las calles y. Pero está también la creación de empleo a través del empleo de garantía, que es esta. ¿Y entonces por qué? Porque luego eso se tiene que dedicar exclusivamente, pues, a la creación de puestos de trabajo. Llámese el que sea el adjudicatario como a quien contrate en su momento determinado.
0: Son trabajos que se están realizando con el PFE, tanto aquí en la Plaza de los Panderetos, como has indicado, en la zona de la verbena. ¿Qué otras actuaciones se están acometiendo, delegada?
1: Bueno, pues, ¿del PFE me hablas?
0: Sí.
1: Del PFE es lo que te he dicho, estamos en el Barrio Bajo, porque aquí hemos hecho dos apuestas este año por el PFE. Igual que el año pasado fue el acceso al campo fútbol de Santiscal, que eso es una de las mejores obras que se ha hecho en Arco, pues este año se apostó por lo que era Casco Antiguo y Barrio Bajo. Entonces, ya te he dicho, Casco Antiguo lo que estamos haciendo, y Barrio Bajo, pues hemos terminado ya lo que es la Plaza de los Hermanos Cuevas, que ha quedado también genial, la Plaza de la Caridad, Calle Italia, Benito Galdós, y luego ahora estamos en lo que es Matrera Bajo. La rotonda, lo que es Bar Paco, vamos,
0: sí.
1: Para que nos hagamos la idea de dónde
0: la
1: estamos
0: rotonda,
1: situada,
0: ¿no?
1: Ahí, en esa rotonda, que hemos tenido en principio algunos problemas, porque claro, esa rotonda no solo era lo que es el adecentamiento, el asfaltado, porque todo lo que es el suelo estamos haciéndolo ya, echándole hormigón, echándole para que eso no se levante como normalmente pasaba cuando pasaban los coches por allí. Pero además habría para ver el saneamiento. Se iba a hacer un cambio de saneamiento, que el saneamiento lo tiene, lógicamente, pero ese saneamiento se iba a poner unos tubos más grandes, unos tubos de un diámetro más grande. Pero ¿qué ha pasado? Que cuando hemos abierto hemos visto que está por ahí también los tubos de Endesa y de telecomunicaciones. Entonces, esa obra no la hubiéramos podido realizar si teníamos que cambiar ese saneamiento por un tubo más grande. ¿Qué ha pasado? Pues que hemos decidido dejar eso ahora mismo en la situación que está. Vamos, todo esto, por supuesto, los arquitectos, ¿no? Que es los que... Y hacer lo que es la rotonda en su estado natural, como te he dicho, sin tocar lo que son los bajos.
0: Y toda esta obra lo que conlleva también, por ejemplo, en esa zona, esa modificación en cuanto al tráfico, que también se genera esa modificación en cuanto a subida, bajada de esa
1: claro,
0: zona.
1: Claro, es que todas las obras, muchas se dice, son un incordio, ¿no? Pero a ver, tenemos que pedirle a los ciudadanos y ciudadanas de Arco que cuando le toque en su entorno, que piensen siempre que es para mejorar. Que todo lo que se hace es para mejorar, porque o bien está mal el asfalto o la situación donde están las calles, no sé, hay filtraciones como en la calle Italia, entonces todo se hace por mejorar. Y ya luego vamos a unirnos, como te he dicho, con la calle Sefardí, que se va a hacer un mirador allí, uniéndolo con lo que es la muralla que tenemos, que se va a hacer otro mirador. Para hacer ya también lo que es una ruta turística en Arco. Que empecemos por aquí, por la Cuesta Belén, y terminemos allí en el Barrio Bajo y en lo que es la muralla.
0: Que hubo trabajos también, ¿verdad? En la anterior legislatura entre Partido Popular y AIPRO, sí. Trabajos en esa zona de la muralla.
1: Exactamente, ahí se quedó, se empezó a trabajar un poco, se hizo lo que un poco el asfaltado, porque aquello era todo monte, vamos, tierra. Entonces, gracias también al señor que vive allí, Antonio, que lo tiene todo muy cuidado, tú vas allí ahora, es que eso ni se conoce, y está súper cuidado. Pero claro, ahora lo que se va a poner son ya medidas de seguridad con sus vallas, sus balcones, para que quien vaya allí pues que no haya ningún problema cuando tú te asomes y veas. Y va a ser impresionante, de verdad. De verdad, porque yo lo veo sin eso y está genial.
0: Otra de las cosas por las que me gustaría preguntarle es precisamente por ese plan de asfaltado, porque el ayuntamiento está cometiendo también un plan de asfaltado que además se ha dividido en cuatro fases.
1: Sí, lo estamos haciendo, esos son de caminos rurales, que los tengo aquí, sí. Se ha terminado ya lo que es el charco, todo eso está terminado. Y luego hay una segunda fase que se van a hacer caminos de Cuesta de la Rosa, San Andrés, Buenavista, El Romeral y Carbonera. Eso por un importe de 400.000 euros. Luego tenemos otra tercera fase, que es también reasfaltar camino, que uno de ellos ha sido Torrilejo. Y bueno, y ya por último lo que son caminos municipales y para todo lo que son los vecinos, el pasar, que hay caminos muy que están en muy malas condiciones y lo que son las máquinas de trabajo. ¿Qué ocurre? Que claro, es que Arco es muy grande y hay muchos caminos y es como todo, ¿no? Cuando empezamos a hacer las obras en un determinado sitio y hay ciudadanos que nos dicen porque aquí no se está haciendo esto, no se está haciendo porque ahora estamos aquí. O sea, pero llegaremos, que es lo que yo digo. Siempre llegaremos, pero claro, vamos conforme está peor, donde está peor, pues ahí vamos actuando.
0: Y ese inicio también de obras que se hicieron en los distintos colegios de Arcos, ¿ha culminado ya el trabajo en los colegios o se está continuando?
1: Ahora mismo estamos en los colegios, porque ya sabes que bueno, cuando los niños se van de los coles es cuando podemos entrar. O sea, eso no es cierto. En los colegios estamos todo el año, porque es un mantenimiento diario. Pero los trabajos ya más envergadura.
0: De mayor envergadura. ¿No?
1: Exactamente. Es cuando los niños ya no están. Entonces ahora mismo estamos en los distintos colegios y bueno, intentando sacar todo lo que podemos en el poco tiempo que tenemos, porque entre las vacaciones, que los trabajadores también se tienen que ir de vacaciones, ¿sabes? Y bueno, realmente estamos hablando finales de junio, no, julio y agosto, septiembre ya tiene que estar todo hecho. Por ejemplo, hemos pintado también todo lo de el colegio Juan Apresa, las pistas de donde se hacen fútbol, el fútbol sala y baloncesto, las ligas de verano, que ha quedado también muy bien. Y bueno, estamos en ello, estamos trabajando a tope en los colegios dentro de todas las posibilidades que tenemos de recursos.
0: Claro, porque tiene que ser eso, compaginar esos trabajos en distintas zonas, colegios, las calles, acordar todo un calendario, ¿no? De
1: pintar,
0: actividades y pintar, ¿no?
1: Que estamos terminando, hoy he pasado por allí porque claro, estábamos por lo que es la calle Cabezo, lo que es ese muro pequeño pasando el parque de Juan Candil para abajo, pues eso lo tuvimos que dejar. ¿Por qué? Porque nos tuvimos que ir a Juan Apresa a pintar las pistas porque empezaba la temporada. Entonces, ¿qué pasa? Tenemos que ir así alternando. Hoy, por ejemplo, están allí, siguen con ese muro ya que va a coger Bajo Peña y están allí, entonces vamos alternando. Es mucha organización lo que se lleva, porque es lo que te he dicho, Arcos muy grande y no solo es, bueno, Arcos y sus barriadas rurales, lógicamente. Y es mucho trabajo, muchísimo trabajo lo que tenemos.
0: Aparte de todo ese trabajo que se está, es verdad que de las otras delegaciones, infraestructura quizás es la que más peso y la que más tiempo le supone de dedicación, ¿no?
1: Es que infraestructura lo es todo. Infraestructura es la que hace que funcionen todas las delegaciones. Casi siempre nos tienen que llamar para algo, para montaje, desmontaje, para electricidad, cerrajería, carpintería. Es que, ya te digo, es todo, todo un... Es el corazón, como yo digo, del ayuntamiento, desde el punto de vista de recursos humanos y materiales con respecto al mantenimiento, digamos, porque, bueno, hay muchas áreas súper importantes, por supuesto.
0: Estamos hablando de infraestructuras, pero me gustaría también conocer su opinión como portavoz de AIPRO de la última sesión plenaria que tuvimos en el Ayuntamiento, de ese pleno extraordinario. ¿Qué opinión hace? ¿Cómo valora ese último pleno?
1: Bueno, yo ese último pleno lo valoro en el sentido de que no entiendo cómo la oposición no es responsable, primero con la deuda que dejaron, que fueron 74 millones de euros, y que nosotros, año tras año, que llevamos 3 años, hemos estado pagando y lo estamos cumpliendo, 3 millones de euros por cada año, ¿vale? Quiere decir que en ese último pleno aprobamos los últimos 3 millones de euros y ya hemos pagado 9 millones de euros. Y que tuvimos que hacer una modificación presupuestaria para poder llegar a esos 3 millones de euros y que votaran en contra. Yo eso no lo puedo entender. No lo puedo entender, y además se los dije, le digo, es que esto no es responsabilidad, es que si no gestionamos, que si no planificamos, esa era lo que nos decían. Y yo les decía, vamos a ver, es que gestionar es sanear también la deuda de un ayuntamiento. Un ayuntamiento que somos todos, porque por habitante, pagamos una cantidad de dinero por esa deuda. Entonces, eso es gestionar también. Y luego, aparte, por supuesto, la planificación, pues ahí está también. Yo no sé por qué dicen eso, porque se entiende que ellos han estado en un ayuntamiento cuando durante 8 años no hicieron prácticamente nada, y entonces se ve cómo es también la burocracia. Y dentro de eso, por supuesto, que planificamos y que realizamos, bueno, se está viendo de todo lo que te estoy diciendo de obras y de lo que nos encontramos. Ahora ya también la Plaza del Cabildo en este mes empieza ya por fin las obras. O sea que eso es muy importante. Para llegar a esto hemos tenido que hacer un recorrido muy grande, burocrático. ¿Por qué? Porque existía un contrato, tuvimos que llevar a cabo la resolución del contrato, tuvimos que quitar el convenio anterior que estaba con la Junta y el Ayuntamiento de Arcos, hemos tenido que hacer un nuevo convenio a efectos de que ya el dinero venga aquí a Arcos de la Frontera, y nosotros, ¿qué es lo que hemos hecho? Sacar la licitación, y bueno, ya hay un adjudicatario que es el que van a empezar las obras en julio. Eso es gestionar.
0: Eso en cuanto a la valoración de ese pleno extraordinario. No hemos conocido tampoco la opinión, por ejemplo, de María José Muñoz, de AIPRO, también como primera teniente alcalde, de esa venta que quieren hacer del castillo de Arcos, y que, bueno, hay gente y vecinos del pueblo que demandan que ojalá esa infraestructura pasara a ser municipal.
1: Sería genial.
0: ¿Cuál es la opinión de...?
1: Sí, bueno, la opinión nuestra sería de poder adquirir el castillo de Arcos, por supuesto. Y poder Arcos de la Frontera y su ayuntamiento gestionarlo, y bueno, sería una fuente de ingresos inmensa. Pero lógicamente no tenemos el dinero para comprar el castillo, es que tenemos que ser realistas. Es que es muy fácil decir que se compre, pero vamos a ver, es que ese dinero ahora mismo no lo tenemos. Nosotros estamos pagando deuda. Entonces no podemos disponer, no podemos invertir, pero sería genial. Sería genial porque le daría un impulso al pueblo desde el punto de vista turístico, que bueno, y tener en sus posiciones, en sus activos, el ayuntamiento, un castillo, en la situación que está este, que está perfecto. Bueno, pues, por nuestra parte, diríamos que sí, pero somos realistas y lógicamente no hay dinero para eso ahora mismo.
0: Otro de los temas por los que me gustaría preguntarle, ya se ha puesto en funcionamiento nuevo el servicio de fisioterapia de la calle Sevilla, ese centro que también ha sido demandado debido al que se tuvo que cerrar en el antiguo local,
1: sí,
0: ¿no?
1: Sí, se tuvo que cerrar cuando tantas lluvias, pues hubo unas filtraciones. Aquel centro era alquilado igualmente, pero claro, ya eso era un problema, porque aunque nosotros dijéramos vamos a arreglarlo, nos teníamos que meter en fincas ajenas, y bueno, ya eso era un poco jurídico y temas que nosotros no podíamos, no teníamos ese poder, y eso ya era el propietario. Con lo cual no podíamos estar esperando más y decidimos de quitarlo de ahí porque era imposible. Es que se llovía. Se trasladó a Bornos y bueno, vuelvo otra vez lo mismo. El tema burocrático, yo he estado ahí desde un principio porque precisamente mi madre, que se cayó y se rompió el fémur, la hemos estado llevando a Bornos. O sea que yo he estado en contacto con la gente, que cuando se va a arreglar esto, cuando no, y de verdad que se ha hecho lo más rápidamente posible. Y dentro de esa rapidez, pues fíjate, hemos estado, pues eso fue diciembre, enero, fue más o menos el traslado. Ahora ya están, sí, pero el tema burocrático, pero bueno, estamos muy contentos de que nuevamente está aquí el servicio de rehabilitación.
0: Que por cierto, la calle colindante, la calle Cucarro, está cortada al tráfico porque hay una obra importante también.
1: Ahí también lo ves, es que hay tantos sitios. Esta está, la calle Cucarro, pues bueno, había también problemas de filtraciones y problemas de atascos, y entonces se está cambiando, por lo que en Aqualia los tubos se están poniendo de un diámetro superior al que tienen. Se está cambiando también el trazado porque, digamos que, bueno, tenía una especie de curva y tal, se están poniendo rectos para que fluya mejor lo que son las aguas que se recogen, y bueno, es otra obra que se está también realizando ahí. Problemas que hay por todos sitios, yo te estoy diciendo que es que no podemos llegar a todos sitios, pero que llegaremos.
0: Me gustaría también preguntar ya en este último tiempo de la entrevista por ese proyecto que impulsa los servicios sociales y que se llama Equiconcilia.
1: Sí, ese proyecto. Háblame un poco de ese proyecto. Ese proyecto lo traje, bueno, los servicios sociales, que es mi delegación, cuando entramos el primer año no se acogieron a ese proyecto y ya nosotros no pudimos llegar, pero sí que ya estábamos trabajando desde el primer año, y ya pues el segundo año, el año pasado lo hicimos, fue un éxito, y este año pues igualmente, vamos, un éxito. Yo ahí estuve en el Colegio San Francisco y es que trabajar con estos niños y niñas es muy bonito. O sea, nos gusta a los que no somos de esa especialidad, ¿vale? De infancia, familia, monitores. Entonces entiendo que para ellos incluso el trabajo es muy ameno, trabajar con los niños y niñas. Y bueno, ¿qué hacemos? Pues ayudar a lo que es la conciliación y la corresponsabilidad, que es el objetivo de este programa. Y educar también, pero con unos valores de respeto, unos valores de igualdad, porque esto está basado también en el tema de la igualdad. Esto lo tenemos tanto por la Delegación de Igualdad como Servicios Sociales, que es la misma consejería, digamos. Entonces esos principios están ahí y se cumplen. Y bueno, hay gente, o sea, se han quedado listas de espera, es verdad. Tendríamos que tener más posibilidades económicas que nos mandara la Junta, pero bueno, llegamos hasta donde llegamos. Y ahí estamos, pero bueno, se está llevando a cabo.
0: ¿Cuántos niños y niñas en total?
1: Pues eran unos 112, y unos 60 por ahí se han quedado fuera. Tenemos también niños con una situación especial de movilidad reducida, de algunos grados de discapacidad, y entonces tenemos unos monitores especializados también para esos niños y niñas.
0: Sí, que se adapta un poco el servicio, ¿verdad?
1: Sí,
0: quizá
1: sí,
0: a las necesidades de los niños y niñas, sí. que esto continúa durante todo el verano, ¿no?
1: Sí.
0: Hasta septiembre. Que es cuando ya se inicia un poco el curso.
1: Claro, ya empezamos. Y nada, muy bien. Vamos, que las áreas que yo llevo ahora mismo, la Delegación de Igualdad, está un poco, bueno, un poco no, es que digamos esto es como el colegio, se empieza en septiembre y termina en junio, ya el calor y tal para actividades no se lleva a cabo. Yo estoy pendiente también de mi próxima adjudicación para todas las actividades, que estoy ya ahora, va a salir también, y bueno, ya programaré pues igualmente otro año de la Delegación de Igualdad.
0: Que se presenta también, ¿verdad?, intenso e interesante, todas esas actividades que se vienen haciendo desde la Delegación de Igualdad, ¿verdad?
1: Yo te puedo decir que la Delegación de Igualdad, todo lo que hacemos es un éxito. Hay muchas participantes, empezamos, poquito a poco, pero hemos llegado a una cantidad de participación que para mí es satisfactorio al día de hoy.
0: Quizás con el objetivo puesto en ese 25 de noviembre, ¿no?
1: Empezamos en feria.
0: ¿En la feria?
1: Claro, con el punto violeta.
0: ¿El punto violeta?
1: Es un trabajo que tenemos que realizar también, y hacemos el montaje y es increíble la cantidad de chicas y chicos también que pasan por el punto violeta, que yo luego doy los datos porque me lo recogen todos los que pasan para hacer una consulta, para interesarse por algo. Bueno, gracias que por ahora no hemos tenido ningún hecho grave. Uh-huh. Y bueno, y si hubiera, pues se activa inmediatamente los protocolos.
0: Claro, porque es importante, ¿verdad?, que la más mínima sospecha, la más mínima cosa, ir a denunciar, ¿verdad?, ese punto,
1: claro,
0: que para
1: cualquier
0: eso está.
1: Tipo, exactamente, o cualquier tipo de agresión, que sepan que no se sienten solas, que ahí siempre está ese punto para información, para consulta o para activar un protocolo, si es necesario. Uh-huh.
0: Bueno, pues estamos ya dando ese repaso, ¿verdad?, las distintas delegaciones, infraestructuras, servicios sociales, igualdad, que por cierto, la delegación de servicios sociales también es una delegación que ha trabajado mucho con familias vulnerables y que, bueno, también este verano se ha unido a ese programa que hace la Junta de Andalucía para...
1: Eso es muy importante. El otro día estuvimos, ¿no?, aquí en la radio y estuve con dos trabajadoras, una era psicóloga, otra es educadora social y una usuaria, porque yo quería que nos escucharan, ¿vale?, el servicio que estamos dando, que es el ERACIS. Y cómo esa chica usuaria vino a decir cuál había sido su experiencia y cómo estaba actualmente trabajando. Pero que esto es un servicio que no solo es de una orientación laboral. Es una orientación laboral y una orientación social. Esa persona la movemos en muchos ámbitos. No solo es hacer un currículum y buscar trabajo. Y eso es importante, porque estamos engrandeciendo y empoderando a esa mujer, en su caso, que fue la que vino, una chica, y esos son fines también muy, muy importantes y objetivos de este programa.
0: Mm-hmm. María José Muñoz, primera teniente de alcalde, muchísimas gracias por estar con nosotros.
1: Gracias
0: aquí
1: a vosotros.
0: Radio. Un saludo.
1: Gracias.
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10 de la mañana, 7 minutos. Muy buenos días. Es viernes 10 de julio y aquí comienza el mejor momento del día. El magazine contigo en la mañana. Hasta las 12 del mediodía aproximadamente. Y te voy a contar cositas que seguro que no sabías. Por ejemplo, que hoy se celebra Santa Amelia o Amalia, San Cristóbal y Santa Atocha. Y que la frase del día la pronunció Elbert Hubbard, escritor, artista y filósofo.

filósofo estadounidense que dijo: un amigo es uno que lo sabe todo de ti y a pesar de ello, te quiere. Hoy, 10 de julio, se celebra el Día Internacional de los Beatles y el Día de la Capibara. Hoy traigo buenas noticias a nivel meteorológico, luego te las cuento. También otras noticias en nuestro apartado denominado Vaya Veranito. Otro tipo de noticias, después las escucharás. Y voy a hablar con tres personas, tres protagonistas, hoy en nuestro programa, tres entrevistados. Empezaremos con Germán Saborido, el Gamba, con él vamos a hablar de los conciertos que van a tener lugar en el restaurante del Club Náutico a orillas del Lago de Arcos a partir de este mismo sábado y hasta el 1 de agosto. En el tiempo dedicado a la actualidad deportiva, pues hoy tendré el gusto, el placer y la suerte de hablar con José Antonio Márquez, entrenador, capitán y jugador del Club Deportivo de Voleibol Vértigo de Arcos de la Frontera. Y cerraremos el programa con una entrevista a Andrés Camarena Muñoz, o lo que es lo mismo, el delegado municipal de Cultura, porque mañana se celebra una nueva edición de La Noche en Blanco. Desde las 8 de la tarde y hasta las 12 de la medianoche. La programación incluye un recorrido por un total de 18 espacios patrimoniales. Espectáculos de luz y sonido, conciertos, amenización musical y talleres infantiles. Un año más llega La Noche en Blanco, de ella hablaremos antes de terminar el programa de hoy. Y entre una cosa y otra, pues mucha musiquita para refrescar esta mañana, aunque no hace falta, ¿eh? Hemos dormido a pierna suelta esta noche y parece que va a seguir así. ¡Qué alegría! Ya lo siento por los que están de vacaciones o por los que les gusta el sol, la playita y estas cosas, pero prefiero que haga este tiempo, lo siento. Bienvenidos, bienvenidas, soy José Antonio Velasco, un placer.

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¡Qué fantasía de noche hemos tenido! No me negaréis que habéis dormido a pierna suelta, sin necesidad de encender ni el ventilador y mucho menos el aire acondicionado. Ha sido un auténtico regalo, pero ¿este tiempo se va a mantener, va a continuar o hay novedades? Bueno, yo te lo cuento todo. Pero ya así de entrada he de decirte que tengo muy buenas noticias. De cara al domingo empezará a colarse masas atlánticas frescas por nuestra comunidad y harán que hablemos incluso de valores de temperaturas más bajas de lo esperado para la época del año. Casi nada, es que se dice pronto que hemos pasado del infierno puro y duro a vamos, el día de hoy, por ejemplo, qué maravilla, ¿no os parece? A nivel de temperatura, pues esto va a continuar así. De hecho, hoy la máxima va a ser de tan solo 30 grados, la mínima ha sido de 19, mañana exactamente igual, 19 de mínima, 30 de máxima. El domingo 18 de mínima, un gradito menos, 32 de máxima. Y digamos que esta temperatura, tanto mínima como máxima, se va a mantener durante los próximos días. Y vemos que la cosa se empieza a animar un poquito a partir del jueves, digamos. El jueves ya nos ponemos en 34 grados de máxima. Pero por lo demás, tenemos por delante unos días que de verdad yo firmaba ahora mismo porque nos quedáramos así, pero todo el verano. Me da igual lo que piensen los del team verano, los que les gusta la calor, es que me da igual, la calor para ellos. Si quieres calor te compras una estufa, pero vamos, que este tiempo, esto es lo mejor. Bueno, y hoy, pues hoy tendremos cielo con nubes bajas por la mañana, durarán hasta el mediodía, quizás algo más. Y la tarde despejada o con alguna nube dispersa. Temperaturas, como te decía, en descenso, mínimas y máximas bajan un grado. Viento del suroeste flojo durante todo el día. Sábado y domingo, pues con las mismas características, quizás con un grado menos. Ea, pues ya está todo dicho en cuanto a la información meteorológica, así que seguimos. Aquí llega Ana de Caro. Y este, tenías que ser tú. Me encanta este tema. 10 de la mañana, 19 minutos. Contigo en la mañana.

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Venga, sepamos cómo está la cosa por ahí fuera en este viernes 10 de julio a las 10 de la mañana y casi 24 minutos. Fíjate qué noticia me he encontrado esta mañana en La Voz de Cádiz, que asegura que los científicos de Venezuela piden que no se consuma más cazón. ¿Pero por qué? Aseguran estos científicos venezolanos que algo sea una tradición no significa que sea correcto. El cazón en adobo es posiblemente uno de los platos más famosos e identificativos de la gastronomía gaditana. Se trata de una elaboración que se puede disfrutar en la gran mayoría de los bares y restaurantes de la provincia, sobre todo en la zona de costa. Lo que mucha gente no sabe sobre este plato, sin embargo, es que su consumo se ha convertido en un problema de gran importancia. Así lo afirma el Centro para la Investigación de Tiburones de Venezuela, que ha realizado recientemente un estudio en el que analiza cómo está afectando el consumo humano a esta especie concreta de tiburón. Cabe recordar que, al igual que ocurre en Cádiz, el cazón también es un producto muy consumido en Venezuela. En este caso, según afirma el estudio, la situación en Venezuela está empezando a ser crítica, pues hay pocos controles sobre la pesca de cazón y las especies que se capturan son cada vez más jóvenes. Se trata de ejemplares que en la mayoría de los casos no han tenido tiempo de reproducirse con el problema que esto supone. El estudio realizado por el Centro de Investigación de Tiburones de Venezuela deja claro que el consumo de cazón amenaza directamente a la existencia de esta especie. Esto se debe principalmente a que la pesca del cazón se centra en capturar ejemplares jóvenes o recién nacidos, pues la carne de los ejemplares adultos es más dura. Nos estamos comiendo a tiburones jóvenes, que son especies amenazadas, advierten. La pesca excesiva de cazón, por tanto, se ha convertido en un problema que no solo afecta a la propia subsistencia de la especie, sino también a determinados ecosistemas marinos. Como indica el estudio realizado por los científicos venezolanos, los tiburones son vitales para el equilibrio y el bienestar del fondo marino. Al ser depredadores tope, consumen peces enfermos y mantienen al resto saludables. Que algo sea una tradición no quiere decir que sea correcto, es lo que ha afirmado el biólogo Leonardo Sánchez, director del Centro de Investigación de Tiburones de Venezuela. Con lo rico que está el cazón, ¿eh? Anda que no. Más noticias, como esta que dice que desaconsejan el baño en dos playas de Huelva tras detectarse un exceso de bacterias. La Junta de Andalucía ha activado la bandera amarilla en Punta Umbría y Matalascañas tras detectar varios valores por encima de lo permitido en los muestreos periódicos del litoral onubense. Cierran un parque infantil y canino en Sevilla porque encontraron bombones envenenados en el suelo. El ayuntamiento denuncia los hechos ante la Policía Nacional después de que los vecinos encontraran veneno y productos químicos ajenos al plan de desratización municipal. ¿Normalmente congelas el pan? Pues que sepas que estás alimentando como nunca a tu microbiota, lo dice Sara Marín Berbel, médica. Guardar el pan en el congelador suele ser una solución para conservarlo durante más tiempo, pero este hábito podría aportar un beneficio que muchos desconocen. La médica Sara Marín Berbel ha explicado en una publicación en redes sociales que la forma de consumir este alimento puede influir directamente en la microbiota intestinal y en la manera en la que el organismo procesa los carbohidratos. Según detalla la especialista, el secreto está en congelar el pan y calentarlo posteriormente antes de comerlo. Gran parte del carbohidrato del pan se va a convertir en enzima prebiótica. Si congelas el pan y sacas una rebanada para hacerla en la sartén o en la tostadora, según esta doctora, insiste en que este sencillo gesto nos puede marcar la diferencia. Récord de inversión hotelera en Andalucía, 553 millones de euros en solo 6 meses, un 60% más. En nuestra comunidad se han registrado 18 transacciones, el mejor registro histórico en un primer semestre de año. Hablamos ahora de la desconexión digital en Andalucía. Solo el 43% apaga al terminar su jornada laboral, apaga el móvil. El 61,5% de los trabajadores andaluces tiene instaladas herramientas laborales en su dispositivo personal, según un estudio de Infojobs.
La provincia de Cádiz se consolida como una potencia del aguacate con más de 3.500 hectáreas cultivadas. Es uno de los pocos cultivos que es bastante rentable. La provincia se sitúa entre las principales zonas productoras de Andalucía y de España. José Manuel Felices es médico y afirma que si metes la almohada en la nevera y la sacas antes de dormir, te dormirás más fresco y más rápido. Otro remedio casero que ofrece este médico es que si aún así sigues teniendo calor, pues te puedes poner crema hidratante ligera antes de acostarte por todo el cuerpo. Así, mientras tarda en absorberse, tendrás un frescor prolongado en todo tu cuerpo. No sé yo, esta última idea no la veo, pero bueno, si lo dice este hombre...

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Entre esos consejos, evite las aglomeraciones en los puestos. Cuidado con los empujones o acercamientos sospechosos. 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

Capullo, capullo de Jerez, pa' piratas nosotros con Sergio, Pacoli, Zubiela y Carly, o Una noche flamenca con Manuel de Cantarote, Gema Carrasco y Maloco Soto. Son los conciertos de este verano en el restaurante del Club Náutico, junto al lago, junto a la playita de Arcos. De eso vamos a hablar en tan solo unos instantes, cómo podéis realizar también las reservas, qué días se van a celebrar estos conciertos, a qué hora. Todos los detalles en un momentito, aquí en el Magazine Contigo en la Mañana. Pero antes, y aunque no te lo creas, un poquito de candela para el día de hoy con esta versión tan especial que hace Raya Evolution del tema de José Manuel del Mani.

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6: Y aquí en Radio Arcos, en la radio del verano, a las 10 de la mañana y 42 minutos de este viernes 10 de julio, vamos a hablar de música en directo. ¿Dónde? Oh, en el mejor sitio del mundo, a orillas del lago, junto a la playita de Arcos, bajo las estrellas, en el restaurante del Club Náutico. Ese ciclo de conciertos comienza precisamente este sábado con la actuación de Capullo de Jerez. Y para hablarnos de estos conciertos tenemos al teléfono a nuestro buen amigo Germán Saborido, más conocido por el Gamba, artísticamente conocido como el Gamba, y él nos puede hablar de estos conciertos. Germán, buenos días.
7: Buenos días, Antonio, ¿qué tal?
6: ¿Qué tal? ¿Cómo estamos? Muy bien, hombre. Bueno, vamos a hablar de este ciclo de conciertos, si te parece. Empiezan este sábado, mañana mismo, nada más y nada menos que con Capullo de Jerez, ahí es nada.
7: Bueno, empezó el 27 de junio con un beso gitano. Lo que pasa es que se le vamos dando más bombo cada vez más y mañana seguimos con el ciclo de conciertos con el Capullo de Jerez. ¿Sí?
6: Ah, bien, bien, bien, bien. Sin voz que está el muchacho, ¿sabes? Sin voz que está el muchacho.
7: Oh, la verdad que después cuando lo ves montado en el escenario es un torbellino y te eleva para ahí.
6: Y además, aquello es una maravilla, que el lugar, el restaurante del Club Náutico, que yo ya he estado por allí, fantástico. O sea, qué mejor lugar para escuchar música, ¿o no?
7: El sitio, de verdad que no hay mejor sitio en Arco ahora mismo para escuchar música en directo y estar tapeando, comiendo, bebiendo y escuchando música en directo. De hecho, cuando vienen los artistas de afuera, nos lo dicen, dicen, vamos, es que no tiene nada que envidiar este rinconcito a donde estamos, por ejemplo, cuando van al Palmar o a otras zonas, ¿no? Pero ya te digo, la gente se está encantada, cada vez tiene más aceptación y vamos a seguir luchando por esto, a ver si conseguimos que esto sea todavía una cosa más real.
6: Claro que sí. Bueno, pues este sábado, Capullo de Jerez, mañana, y el 18 de julio tenemos Noche Carnavalesca.
7: El 18 de julio tenemos
6: A Pirata,
7: tenemos a Enzubiela, a Carly, a Pagoli y a Sergio, que vienen a hacernos una noche carnavalesca, digamos, extraordinaria. Nosotros estamos intentando, San Antonio, porque Pedro, trabajar con Pedro es, vamos, súper fácil, y lo que estamos intentando siempre es adelantarnos a lo que se va a celebrar a la semana siguiente por el ayuntamiento, es decir, el carnavalito de verano, 25 de julio, ¿no? Uh-huh. 25 de julio, pues entonces nosotros lo que hacemos es hacerlo una semana antes, para no quitarle tampoco la fecha al ayuntamiento, evidentemente. En la Velada de las Nieves, el día 4, por día 1 tenemos las fiestas flamencas con Manuel de Cantarote, Maloco Soto, Emma Carrasco, la banda que viene increíble, y la verdad que estamos muy contentos.
6: Claro, no es para menos, pero le dijo ahora a nuestra audiencia, imaginaros, allí en una mesita, con las personas que tú elijas, con tu tapita, con tu bebida, escuchando las voces de Sergio, Pacoli, Zubiela y Carly, para Piratas Nosotros. Mira, mira, mira cómo suena, mira.

0: lo gustito que se está allí junto al lago, fresquito, de categoría.
1: Y escuchar a estos fenómenos, ¿no?
0: Ya ves. Caldi,
1: por ejemplo, es un emblema en el carnaval, al igual que Sergio y Ángel Tuviera y Pacoli.
0: Bueno, pues esto será el 18 de julio, sábado de la semana que viene.
1: Sí.
0: Ahí está. Y lo hemos escuchado antes porque el ordenador por su cuenta decidió lanzarlo, pero tocaba ahora. La noche flamenca, el 1 de agosto.
1: Y luego con Manuel de Cantarote, que se, vamos, lo aprecio muchísimo, la verdad que se ha enrollado mucho conmigo. Uh-huh. Y Maloco Soto, que es un artista, ¿no? De la familia Carrasco, de los Soto, que vamos a hablar de ellos, y más Carrasco, eso, esta gente van a formar taco también, te lo digo ya.
0: Bueno, hombre.
1: Y bueno, y después de todo esto, Antonio, que esto aquí no para, porque Pedro es un alma inquieta. ¿Mm? y siempre va buscando lo mejor, evidentemente, para él como empresario, pero también para su pueblo y para su gente. Después ya tiene Pedro hecho el cartel de la feria, que es un cartelazo que presentaremos con vosotros también algún día, cuando sí. Se vaya acercando la fecha. Pero que después, a partir del día 10 de octubre, seguimos con los conciertos en el paseo. Seguimos el 17 con más conciertos hasta diciembre.
0: Madre mía, qué barbaridad. Bueno, de momento vamos a disfrutar de estos de veranito.
1: De momento yo invitaría de verdad de corazón a toda la gente que mañana fuerte, porque para mañana va a ser un espectáculo ver a Capullo de nuevo y formar el río como lo formo, porque para eso es único. Y la semana que viene va a ser, yo creo que va a ser apoteótico. Yo creo que va a ser un día de los más bonitos que se van a vivir allí.
0: Pues sí, totalmente. 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Música en directo, bajo las estrellas, en un entorno incomparable, porque ahí se está de película. Tú estás allí al fresquito con las estrellas, el laguito de fondo. Es que allí te enamoras sí o sí, o te vuelves a enamorar. Ya depende de lo que cada uno vaya buscando, ¿sabes lo que te digo?
1: La verdad que se ha buscado y tratar todo de cuidar todos los detalles. El escenario está a espalda, los artistas le dan la espalda a Arco y la foto y la imagen es súper bonita. La verdad que se han cuidado mucho los detalles y vamos a intentar ir aprendiendo también de los fallos, evidentemente.
0: Claro. Claro que sí. Bueno, pues mañana en directo, ¿quién?
2: ¡Ay!
0: Capullo de Jerez, mañana en el restaurante del Club Náutico, y el sábado de la semana que viene.
2: ¡Wow!
0: A pirata nosotros, Sergio Pacoli, Zubiela y Carly.
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0: Fíjate tú, escuchar esto, los bellos de punta, allí junto al lago.
1: Hombre, esperemos que sea apoteótico.
0: Y el 1 de agosto, Manuel de Cantarote, Gema Carrasco y Maloco Soto. Todos los conciertos están anunciados para comenzar a las 9:30 de la noche. Bueno, pues Germán, muchísimas gracias por atendernos. Que sea un éxito, que vaya muy muy bien la cosa.
1: Muchas gracias a vosotros.
0: Venga, un abrazo, amigo.
1: Hasta luego.
0: Adiós. Hasta luego. Los conciertos del restaurante del Club Náutico. Mañana, ya te lo he dicho, ¿no? Mañana. Capullo de Jerez. A partir de las 9:30 de la noche. El sábado 18, el sábado de la semana que viene.
2: Bajo su tabaco tibia,
0: pa' piratas nosotros,
2: y con su luz amarilla,
0: Sergio, Pacoli, Zubiela y Carly.

sábado de la semana que viene, papiratas, nosotros y el 1 de agosto, el 1 de agosto, noche flamenca. Con Manuel de Cantarote, Gema Carrasco y Maloco Soto.

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1: 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Muy buenas. 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

0: estás en la mejor sintonía, en la mejor compañía, en la del Deportivo de Radio Arcos. Aquí seguimos, aquí estamos en pleno mes de julio. Mientras millones de personas disfrutan de sus vacaciones, nosotros aquí al pie del cañón y dando el callo como tiene que ser. E informándote de todo lo que tiene que ver con el deporte de Arcos de la Frontera. Bueno, también diré que ya más adelante, dentro de una semanita y unos días, ya me voy yo de vacaciones también. O sea, no va a estar todo el país de vacaciones y yo currando. Yo luego también pues me tomaré mis ditas, claro. Hacía tiempo que no hablábamos, bueno, desde que finalizó la temporada, que hablábamos con mi tocayo José Antonio Márquez, que ya sabéis que es el entrenador y capitán, bueno, y jugador también, del Club Deportivo Vértigo. Pues vuelve a las ondas, vuelve a la antena de Radio Arcos porque tiene cositas que contarnos. Como dicen ahora los chavales, se vienen cositas, pues eso, se viene Márquez, José Antonio Márquez. Que ella me escucha al otro lado del teléfono, flipando seguramente con todo lo que yo estoy soltando aquí. Márquez, ¿qué tal? Muy buenas, bienvenido.
1: Hombre, muy buenas, tocayo.
0: ¿Qué tal? ¿Estamos? Muy bien, aquí currando como los buenos y hemos querido...
1: Con ganas de coger vacaciones para quitar el calor.
0: ¿Para qué nos vamos a engañar? Pues sí, la verdad, muchas ganas ya. ¿Tú también currando, no, Márquez, o estás de vacaciones?
1: Sí, sí, yo no paro en verano.
0: ¿Ves tú? Es que aquí nada más que trabajar.
1: Aprovecho para coger vacaciones en otras épocas del año, pero en verano, opinión.
0: Muy bien. Bueno, que decía yo antes que no hablábamos desde que terminó la temporada, pero tenías noticias fresquitas para nuestra audiencia y dijimos, no se hable más, no hacemos esperar a José Antonio Márquez que intervenga y cuente lo que tenga que contar. Empezamos, por ejemplo, por esos jugadores que han sido reconocidos como los mejores de la liga a la comarca, ¿no? Del equipo de Vértigo. ¿Es así, José Antonio?
1: Exactamente, tienes toda la razón. Resulta que por sorpresa se organizó al finalizar la temporada una pequeña votación popular. Se pasó una encuesta a todos los jugadores y a todos los entrenadores, a todos los que tuvieran una estrecha con los equipos que hemos participado en la liga, en el cual se podía elegir a cualquier jugador de cualquier equipo, divididos por posición, como tu top 3 personal, vista o de recuerdo, de los que mejor han jugado o los que te han parecido más llamativos o más importantes durante la temporada. Y pues bueno, ha habido sorpresas, y una de ellas es que hay 2 jugadores representando a Vértigo en estas votaciones. Resulta que, por un lado, tenemos en la posición de líbero a

0: no lo esperábamos, no contábamos con ello, porque al final, bueno, hemos caído en cuartos de final, ha habido cuatro equipos que han llegado más lejos. No esperábamos que hubiera este reconocimiento a Vértigo durante el proceso, pero sí, pues, al parecer, los demás equipos y representantes, entrenadores y demás, sí nos tienen en alta estima y nos ven con cierto peligro en esas posiciones concretamente.
1: Qué buena noticia. Enhorabuena por la parte que te toca, claro. Y bueno, esperemos que ahora no empecéis a fichar por otros equipos, que están en otras categorías superiores.
0: No.
1: Bueno, ellos.
0: Bueno, algún que otro jugador este año, ¿sí?, va a volar del nido.
1: No me digas, vaya.
0: Ya quieren dar el paso a la federación, en algo más profesionalizado. Uh-huh. Pero, como dije, en su época, Vértigo va a seguir siendo un equipo amateur, a su rollo. Simplemente el objetivo es disfrutar del deporte. En ningún momento va a ser la competición máxima, siempre mejor, la mejora interna del nivel del equipo, pero nunca el progreso hacia temas más serios, sino el jugar por diversión.
1: Bueno, de todas maneras, también cuando estuve por ahí este invierno para haceros una entrevista, me dijiste que habías como una especie de lista de espera para formar parte del equipo, ¿no?
0: Exactamente. Se van a unir dos nuevas incorporaciones para esta temporada, ya de cara a septiembre, y a su vez tengo que decir que vuelven antiguos jugadores que estaban en el inicio de Vértigo, antes siquiera de estar consolidados como un club oficial y antes de participar en cualquiera de las ligas. Estamos hablando de que vienen jugadores que fueron precursores del equipo en su momento y que por circunstancias de estudio o laborales han tenido que estar fuera un par de añitos. Ahora vuelven y en total creo que se van ahí unas tres personas del equipo, pero vuelven seis.
1: Vaya, bueno.
0: Así que este año tenemos una plantilla, si cabe, más abultada que la temporada pasada.
1: Qué bien. Y supongo que ya preparando la campaña, ¿no? ¿O no? ¿O todavía no?
0: No, todavía, bueno, el voleibol, el verano es una campaña de valle absoluto y normalmente los equipos se cambian totalmente de tema y se pasan al voleibol playa. Entonces se olvidan por completo de la pista. En nuestro caso no es nuestro fuerte, no es nuestro interés y simplemente lo que hacemos es descansar. Hacemos parón y nos dedicamos a jugar los diversos torneos o convivencias que hay durante el verano, y si acaso un entrenamiento o un par de entrenamientos antes de cada uno de esos torneos para refrescar un poco técnicas y tácticas y poco más. La verdad que en verano ahora hacemos parón, mucho calor, muchos planes, difícil juntar a 10, 12 personas para poder entrenar, y consideramos que es lo mejor, y así en septiembre lo cogemos con más ganas y le ponemos mayor interés a la temporada.
1: Me parece perfecto. Y hablando de torneos, habéis participado en uno en Villamartín.
0: Pues sí, el sábado pasado, día 4, si no me equivoco, tuvimos una maratón nocturna en Villamartín. Estuvo organizada por una hermandad de la iglesia de allí de Villamartín, creo que era de Resucitado, que este año ha decidido pues ponerse en contacto con ADEVI, que es la Asociación Deportiva de Villamartín, y organizar un torneo benéfico de voleibol consistente en una maratón que duró toda la noche y duró muchísimo más de lo que cualquiera podría esperar. De hecho, para Vértigo duró más todavía porque conseguimos encajarnos en la final.
1: Oye,
0: la verdad que
1: qué bien.
0: Fue un torneo, sí, larguísimo. Fue un torneo que empezó a las 8 de la tarde y acabó a las 10:30 de la mañana del día siguiente.
1: Wow.
0: Fueron más de 14 horas estando allí en el pabellón, jugando y viendo voleibol a partes iguales, con pequeños descansos de a lo mejor una hora entre partido a partido, y en total nuestro equipo tuvo que jugar 5 partidos, incluyendo el de la final.
1: Oye, pero había habituallamiento, por lo menos, ¿no?
0: Sí, ofrecían bebida, ponían cena. Nosotros algunos optaron por llevar bocadillo, otros pedimos comida a domicilio allí en Villamartín. Estuvo bien, es más una convivencia, porque te da tiempo a conocer mucho a jugadores de otro equipo. Además, vinieron

0: muchos jugadores actuales de la liga, a pesar de que la gran mayoría de jugadores eran de allí de Villamartín, que se habían subdividido en diversos equipitos, pues estábamos allí en modo de convivencia, echando un rato y pasando, disfrutando de este deporte.
1: Qué bien. Bueno, total, que os metisteis en la final y ¿qué pasó?
0: Y perdimos. Somos expertos en aguantar, llegar hasta el final y soltar el acelerador justo antes de la línea de meta. Bueno, el objetivo principal del torneo era, la verdad, no te voy a mentir, ganarlo para conseguir el dinero del premio. El ganador se llevaba 100 euritos, que 100 euritos nos viene a nosotros muy bien, porque como recuerdo, estamos en la búsqueda de una nueva red, que la tenemos rota, para poder jugar la temporada que viene. Entonces nos venía muy bien esa recaudación. Sin embargo, cuando llegamos a la final, nos encontramos contra un equipo muy serio, muy fuerte, que había sido estratégicamente formado para ganar ese torneo, y que había sido formado a partir de una selección concreta a dedo de jugadores de diferentes equipos para montar un super equipo, por así decirlo, y evidentemente pues funcionó ese objetivo y ganaron ellos. La verdad que no fue un partido muy desequilibrado, igualmente fue reñido, pero bueno, quedamos segundos y nos trajimos a casa, en este caso a la mía, la copa de subcampeón.
1: Oye, pues ni tan mal. ¿Qué ha resultado exactamente, José Antonio?
0: Pues en los torneos se juegan distintos, se juegan al mejor de 3 sets, sí, y se juega a 21 puntos en lugar de 25, menos la final, que sí que fue a 25, pero siguió siendo a 3 sets, y perdimos por 2-0, pero fue 25-20 y 25-18, cosas así.
1: Bueno, pero de todas maneras el balance es positivo, ¿no?
0: Sí, el balance es positivo. Nosotros llevábamos un equipo bastante, bastante poco identificativo de vértigo. No tenía nada que ver con el equipo que juega durante la liga. De hecho, llevábamos a 3 jugadores que no han jugado siquiera este año la liga. Llevábamos 8 integrantes y 3 no habían jugado la liga. 2 de ellos ni siquiera habían jugado voleibol en el último año. Y de lo que son titulares fijos del equipo, también llevábamos 3 de 8. Uh-huh. Así, bueno, que con lo que tuvimos, vamos, bastante lejos llegamos. Considero, yo saco un resultado muy positivo, muy contento con el rendimiento, sobre todo, de los nuevos. Y la verdad que aspiramos a poder ganar el próximo, a ver si es posible.
1: No, y ojo, que más de 14 horas ahí dándolo todo. Hombre, con sus respectivos descansos, pero claro.
0: Al final es un maratón, una carrera de fondo absoluto. En los últimos partidos lo que pesaba era la mente. Ya dolía hasta la cabeza de estar tanto tiempo despierto, claro, de forma ininterrumpida, tanto estímulo, grito, partido tras partido, era agotador. Cabe decir que nosotros ya en el equipo estamos más cerca de los 30 que de los 20, y en el equipo rival están todavía no tienen ni su primer patito, 16, 18, muy jóvenes. Entonces ahí estaba esa ventaja también.
1: Se nota, sí. ¿Para qué nos vamos a engañar? Con 30, pero con 30 que parece que tienen 15, pero claro, si te, si te metes 14 horas ininterrumpidas, pues quiera que no, el cuerpo lo nota y tú ya lo que piensas es en coger una cama.
0: Al Dios, claro, el cansancio acumulado de la semana se nota ya cuando uno es más adulto.
1: Bueno, muy bien. Por tanto, Vértigo, que terminó esta temporada bastante bien, como decimos, que como nos está comentando José Antonio Márquez, jugador, entrenador, capitán de este equipo. De cara a la próxima campaña habrá incorporaciones, salen 3 pero entran 6, vuelven antiguos jugadores, precursores del equipo, han estado participando en este maratón nocturno, en este torneo de Villamartín, más de 14 horas ahí dándolo todo, y que al final han quedado subcampeones. Y también tenemos a esos jugadores, entre ellos Márquez, reconocidos como los mejores de la Liga de Voleibol La Comarca. Y ahora yo me quiero interesar por la Escuela Deportiva Municipal de Voleibol. No sé si ha habido algún avance, alguna novedad, algo. No sé, José Antonio, ¿cómo está la cosa?
0: En ese tema, la verdad, absolutamente ningún avance. No ha habido nada. ni siquiera se habla de si va a haber escuela deportiva de voleibol el año que viene. Uh-huh. Así que por ahora estamos en stand-by y nos informaremos e intentaremos pincar ahí al servicio de deporte cuando esté más cercano el mes de septiembre, a ver si hay suerte este año y podemos tener la opción de crear nuestra propia cantera.
1: Hombre, yo sin ánimo de hacer más leña del árbol caído, ¿vale? Ni poner el dedo en la llaga, pero sí es verdad que todas las modalidades deportivas tienen su escuela municipal, su correspondiente escuela municipal, porque el voleibol no, es que no lo entiendo. Pero bueno.
0: Bueno, también depende de la fama, la historia que tiene cada deporte en arco, y al final el voleibol ha estado mucho tiempo sin ser practicado, y nosotros, como quien dice, llevamos 2 años y medio... desde que hemos aparecido de nuevo un equipo de voleibol arcense, así que todavía tenemos que quizás tener un mayor asentamiento, un mayor reconocimiento en el pueblo para que vean que sí, que el voleibol ha llegado de vuelta a Arcos para quedarse.
1: Y bueno, y después del palizón de Villamartín, ¿hay algo a la vista, algo en mente? ¿Habéis dicho, mira, no, vamos a parar ya hasta que empiece la pretemporada?
0: Bueno, después del palizón de Villamartín, la verdad que el domingo fue todo el tiempo durmiendo. No. Fue no hablar con nadie hasta el día siguiente, ya cuando se despertó uno casi era lunes.
1: Normal.
0: Todos los jugadores igual. Bueno, estamos recuperándonos y da la casualidad de que el día 1 de agosto
1: sí.
0: Vuelve a haber otro torneo.
1: Vaya.
0: Nocturno.
1: Sí.
0: En este caso también es en Villamartín, ¿vale? Pero ya no es organizado por ninguna hermandad, sino que es organizado por el propio club. Hay un premio más jugoso, son 400 euros de premio.
1: Cuidado, cuidado. Sí.
0: Hay muchos más equipos interesados.
1: Hombre.
0: Entre ellos, todos los equipos de la liga están invitados. Uh-huh. Así que estarán. El que quiera verlo, es un momento clave para disfrutar del voleibol a más alto nivel, porque eso significa que habrá muchísimo más nivel en ese torneo que en el de este pasado día 4. Y también hay equipos invitados especiales que todavía están por confirmar, pero vendrán hasta equipos federados a participar en ese torneo. Ya es un premio que sí que ilusiona a todo tipo de equipos. Corren rumores de que hay hasta un equipo de Asturias invitado y que podría caber la posibilidad de que un equipo de Asturias viniese a Villamartín a jugar. Sería ideal, la verdad. A mí me encantaría todo lo que sea conocer nuevos jugadores, nuevos sistemas de juego, equipos desconocidos por completo y lejanos en este caso, sería una experiencia auténtica, sin duda.
1: Bueno, tú miras el lado bueno, el lado positivo, yo me quedo con que hay un rival más, te quiero decir, da igual que sea de Asturias como si es de la Barca La Florida.
0: Claro, claro, sea que sea el que venga, nosotros vamos a tener que plantarles cara y ahora sí que sí, ahí tenemos que ir a morir. Nuestro objetivo no son los 400 euros, nosotros pensamos en que el premio es una red y unos pósters de voleibol nuevo. Llevaremos un planning para aguantar, porque está previsto que este torneo dure más tiempo y que sea un mayor número de partidos los que se disputen. Entonces, a lo mejor en lugar de las 8 empieza a las 7 y en lugar de las 10 acaba, yo qué sé, a las 12. Será una eternidad de torneo. A ver cómo podemos planificarlo para aguantar más y que no nos pese las piernas como nos ha pasado en esta final pasada.
1: Ya tenéis experiencia. Ahora a concienciarse, a prepararse a fondo, sobre todo físicamente, además de mentalmente, ¿no? Pero físicamente, y a ver si esta vez sí podemos hablar de campeones de un torneo, de una maratón nocturna de voleibol en Villamartín.
0: Esperemos.
1: Y 400 euros para la Uchaca, que viene muy bien para vuestro objetivo, José Antonio. Bueno, pues nada, a por todas, mucho ánimo, os deseo toda la suerte. Y el 1 de agosto, te quiero decir, el 1 de agosto ni después, ¿no? Porque ya estaré de vacaciones. Pero, bueno, espero que por lo menos me des la noticia para yo alegrarme de que habéis sido campeones.
0: Sí, hombre,
1: no la podré compartir con la audiencia, pero bueno.
0: Yo informaré del resultado, tanto si es positivo como negativo, y aprovecharemos también ya cuando vuelva de vacaciones para ponernos al día sobre de cara a la temporada siguiente, que estará ya al empezar. Uh-huh. Y bueno, no quiero irme sin avisar de que va a haber una convivencia del voleibol, que todavía está por fechar, ¿vale? Se está intentando agendar en un fin de semana de agosto, y consiste en que va todos los equipos de la liga estamos invitados y va a ser una convivencia tipo barbacoa gigante en el pabellón del anfitrión de la liga, de las Cabezas de San Juan, en el que se jugará un partido que serán los All-Star o los seleccionados de esta votación que he comentado anteriormente, los mejores de la liga, contra un equipo federado sorpresa. Todavía no quieren desvelar quién es, pero será un equipo muy fuerte y como habrán elegido a los mejores de las mejores de la liga, intentarán que haya un partido ahí reñido, que haya una batalla campal y que todo el mundo pueda disfrutar de ella.
1: Una super barbacoa, anda que lo montáis mal, ¿eh?
0: Una super barbacoa.
1: Es que dan ganas de apuntarse.
0: Hay que saber cómo convencer.
1: Sí, no, ya te digo, ya. Que me están dando ganas de apuntarme a Vértigo. Mira lo que te digo, aquí. Entre barbacoa, una cosa y otra, amigo, los 400 euros, que los 400 euros son para lo que son los postes y las redes, ya lo sabemos.
0: Pero... sí, pero alguna cerveza caerá.
1: De camino, algo aquí en España la corrupción está muy normalizada. Algo se perderá. Una cervecilla, algo, algún eurillo, algo caerá. Bueno, pues convivencia también en el fin de semana de agosto y ya después, pues supongo que no sé si habrá algo más o no, pues ya iremos directo a la pretemporada o temporada, ¿no?
0: Exacto. Ya directamente, ojos puestos en la siguiente temporada y analizar los nuevos equipos que se vienen noticias de la liga y se va a expandir.
1: Muy bien, pues estaremos muy pendientes y lo contaremos aquí, como hemos hecho durante todas las semanas este año, en el Deportivo. Pues tocayo, José Antonio Márquez, muchísimas gracias por la atención, que vaya todo muy bien en ese torneo del 1 de agosto, mejor todavía en la convivencia que realicéis en ese fin de semana, también del mes de agosto. Y nada, que ya que estamos en contacto y ya hablaremos de la próxima temporada, si te parece.
0: Pues muchísimas gracias, Tocayo, por atenderme, por dar visibilidad al equipo de arcos de voleibol y al voleibol en general, incluso en épocas de valle, en este caso en verano. Y nada, a por más voleibol, que disfrutes de las vacaciones y espero hablar contigo a la vuelta con muy buenas noticias.
1: Sí, hombre, eso espero yo también. Muchas gracias igualmente, José Antonio, un abrazo.
0: Hasta luego.
1: Hoy ha estado con nosotros en el Deportivo José Antonio Márquez, entrenador, capitán, jugador del Club Deportivo Vértigo. Pinta muy bien la cosa de cara a la próxima temporada. Pinta bien también para el torneo del sábado 1 de agosto, que están en juego 400 suculentos, 400 euros. A ver qué pasa ahí. Y esa convivencia del fin de semana con Super Barbacoa. De momento nos quedamos con que han sido subcampeones de esa maratón nocturna celebrada en Villamartín.

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0: 11 de la mañana, 35 minutos. Arcos de la Frontera celebrará mañana una nueva edición de La Noche en Blanco con un amplio programa cultural. El casco histórico de nuestra ciudad volverá a convertirse en el epicentro de la cultura y el patrimonio con la celebración de La Noche en Blanco, que tendrá lugar desde las 8 de la tarde y hasta las 12 de la medianoche. Organizada por la Delegación Municipal de Cultura del Ayuntamiento de Arcos de la Frontera, la cita ofrecerá un completo programa de actividades para todos los públicos en algunos de los espacios más emblemáticos de nuestra ciudad. La programación incluye un recorrido por un total de 18 espacios patrimoniales. Durante la velada, vecinos y visitantes podrán disfrutar de la apertura extraordinaria de edificios monumentales, exposiciones, pasacalles con iluminación LED, espectáculos de luz y sonido, amenización musical y talleres infantiles, además de diversas propuestas culturales repartidas por el conjunto histórico. Y para que todo sea un éxito, salga según lo previsto y nos visiten muchísimas personas, pues hay un gran trabajo detrás. Y al frente del mismo, capitaneando a todo el equipo, se encuentra el delegado municipal de Cultura, Andrés Camarena Muñoz, que se encuentra aquí con nosotros en los estudios de Radio Arcos de la emisora municipal. Andrés, ¿qué tal? Buenos días.
1: Buenos días, Antonio. Buenos días también a todos los oyentes que nos están escuchando ahora.
0: Muy bien, bienvenido una vez más. Noche en Blanco, edición número...
1: Cuarta.
0: La cuarta.
1: Exactamente, yo creo que este es de uno de los eventos que más cariño le tengo, de todos los que en este gobierno que preside Miguel Rodríguez como alcalde hemos llevado a cabo, y es que fue el primer acto, el primer evento que realizamos nada más llegamos al gobierno, tomamos posesión en esta legislatura, y este fue el primer acto, y ahí vimos el cambio que iba a pegar Arcos, ¿no? A lo que estaba predestinado, ¿no? Ese cambio rotundo que vamos, estoy totalmente seguro que muchos de las vecinas y vecinos que nos están escuchando lo habrán visto, que son eventos culturales, aunque la oposición, y lo digo sinceramente, haya intentado transversar, cambiar, confundir el concepto de estos actos y de estos eventos, para nada son eventos festivos, que también los hay en el ayuntamiento y en la ciudad de siempre, pero que esto no viene a engrosar los eventos festivos, sino poner en valor nuestra ciudad, que yo creo que es lo más importante. Como decía, el primer evento que llevamos a cabo y el primer evento que vimos Arcos, el conjunto monumental, abarrotado. Me acuerdo aquel día perfectamente, y no me voy a prolongar mucho en este tema, pero me acuerdo aquel día que iba con Miguel, con el alcalde, por la calle Escribano, y cuando desembocamos en la plaza de Botica, justo en las Mercedarias, que ahora estamos llevando una actuación, si después nos da tiempo te explico un poco de lo que se trata, vimos una cantidad de gente que dijimos, esto es Arcos en marcha. Es verdad que teníamos muy reciente aquel eslogan que creo que Miguel supo darle a la ciudad ese cambio, y que notamos en este evento ese cambio que va a experimentar la ciudad, y que estoy seguro, como decía, los vecinos lo han visto y yo también, y creo que todos hemos descubierto que hay mucho por hacer, por supuesto, pero que comenzamos con un buen inicio con este evento.
0: Recuerdo perfectamente esa primera noche en Blanco y cómo el pueblo se volcó, ¿eh? O sea, las calles estaban, no cabía un alma, como seguramente ocurrirá mañana también. Y oye, al personal no le ha costado aquello de vestirse de blanco de los pies a la cabeza, ¿eh?
1: Que va al contrario, cada vez vemos más más personas que participan, que vienen vestidas de blanco, y ya no solo las vecinas y vecinos de Arcos, nuestros paisanos, sino muchísimas personas de la provincia, de fuera de la provincia de Cádiz, que quieren conocer nuestro municipio, y que aprovechando lo mejor, pues la época estival en las costas que tenemos en la provincia magnífica, pues se adentran al interior, aquí a esta ruta, a esta entrada de los pueblos blancos, y que pueden conocer este patrimonio, vienen vestidos de blanco. Ya el año pasado veíamos la corredera repleta de personas, y veíamos como una marea blanca subir la corredera hasta el conjunto monumental.
0: Las calles de nuestro casco antiguo, que ya están engalanadas, preciosas para la ocasión, ¿con cuánto tiempo de antelación se trabaja para preparar un evento de esta magnitud?
1: Bueno, lo primero que tengo que dar las gracias es al equipo de funcionarios de la Delegación de Cultura. Ellos lo primero, porque aunque, como bien has dicho, o de la manera que lo has dicho, el delegado puede capitanear o puede llevar la voz cantante, pero el delegado no es nada sin los propios trabajadores del ayuntamiento, que magníficamente hacen la labor. Ya no solo en la Delegación de Cultura, que es la que impulsa el evento, sino prácticamente en todas las delegaciones, me atrevería a decir. Es un trabajo de equipo de varios delegados, de varias delegaciones, desde infraestructura, por ejemplo, para, como decías, engalanar las calles, a empresas que colaboran, empresas que trabajan para el ayuntamiento, como es la UTE, o todas las asociaciones y colectivos que trabajan y que colaboran con nosotros, en especial en este evento, que es la parroquia de Santa María. Gracias, por supuesto, al párroco, a Manuel Jesús Ortiz Rivas. Agradecer a las hermandades que colaboran, asociaciones, colectivos. En fin, hay una cantidad de personas implicadas, las Madres Mercedarias, que nos permiten, una vez más, abrir ese tesoro monumental y patrimonial que tiene la ciudad de Arcos y que ellas guardan celosamente desde hace prácticamente 4 siglos, y que, bueno, desde la banda de música, todos los colectivos que participan. Meses de trabajo para un día, y que después la satisfacción está asegurada, porque ponemos en valor, como decía, Arcos de la Frontera, ponemos en valor nuestra ciudad, que se dé a conocer y que nosotros mismos los conozcamos. Yo siempre digo lo mismo, conocí mucho, una gran parte del patrimonio de nuestra ciudad gracias a este tipo de eventos, cuando llegué a la Delegación de Cultura. Arcos es incombustible e interminable, no el delegado, Arcos, la ciudad.
0: Pues sí, es inmensamente rica en patrimonio.
1: Exactamente.
0: Me llama la atención que, por ejemplo, el convento de las monjas mercedarias descalzas va a contar, hemos dicho ya, con una exposición de Niños Jesús, y el acceso a la clausura hasta el patio. ¿Cómo se consigue que las monjas mercedarias den el visto bueno a que se pueda acceder hasta el patio? ¿A qué puerta se llama? Porque claro, esto supongo que no será una tarea fácil,
1: ¿no? No es fácil. Bueno, como decía, es verdad que ellas preservan muy bien todo ese patrimonio, toda su seña de identidad. Estamos hablando del único convento de clausura que queda en la ciudad de Arcos. Había varios, es el único, y de los pocos en la provincia. No sabría exactamente el número exacto, pero hay muy pocos conventos de clausura en la provincia de Cádiz. Ese patrimonio que tiene las monjas es un patrimonio local, un patrimonio que nos corresponde a todos y que ellas son las encargadas de velar por él. Se hace con cariño. Yo creo que al día de hoy, a todas las puertas que he llamado, ya no solo de alguna administración, como puede ser Diputación, Junta de Andalucía, que siempre están colaborando con nuestra ciudad, algún colectivo, en este caso pues las monjas mercedarias, o alguna persona en particular, yo creo que si le hablas de Arcos, le hablas con cariño, con ese entusiasmo que yo creo que debemos de tener para transmitirlo a todos, se te abren todas las puertas. Y así fue. El primer año abrimos una parte del convento, el segundo hemos ampliado, el tercero más, y este año pues haremos ese recorrido completo, desde la capilla, pasando por la sacristía, el compás de la iglesia, hasta ver prácticamente el patio. Y ahí no se queda todo. Es verdad que esta es la última noche en blanco de esta legislatura. No sé lo que ocurrirá después. Ya las vecinas y vecinos pues nos dirán si nos dan la oportunidad de seguir trabajando por Arcos como lo estamos haciendo. Si hay esa oportunidad, pues continuaremos con este mismo formato, ampliando espacios, recuperando espacios, siguiendo trabajando para este patrimonio inmenso que decíamos que tiene la ciudad, seguir poniéndolo en valor. Y si, bueno, pues si se cambia el gobierno y no estamos nosotros, pues espero que el siguiente delegado de Cultura y el siguiente gobierno, en la próxima noche en blanco, que sería en verano de 2027, pues que siga con este mismo formato, que yo creo que es interesante y que es bueno potenciar nuestra ciudad. Llamamos a las puertas, hablamos con las monjas, y como decía, no se queda aquí. Estamos elaborando un proyecto, una especie de convenio de colaboración entre la administración local, entre el ayuntamiento y la orden mercedaria, para que parte de esa clausura se abra más y se puedan exponer documentos antiguos, se puedan exponer obras de arte, pinturas, esculturas, se puedan poner parte de platería y joyería que tienen también las mismas monjas, y que lo podamos disfrutar todos los arcenses. O sea, sería abrir un espacio más amplio. Y lo bueno de estas noches en blanco no es que abramos estos espacios un día, sino espacios que inauguramos y que abrimos se quedan para la ciudad, para potenciar, como decía, todas estas visitas que vienen desde fuera, todos estos turistas que no digan Arcos se ve en 5 minutos, Arcos no se ve ni en 5 meses, me atrevería a decir, de todo lo que tiene. Pero hay que ponérselo bien, hay que ponérselo claro, hay que embellecerlo, ¿no?, por decirlo de alguna manera, y abrir estos sitios para retener lo máximo posible a los turistas. Y es una repercusión económica la que tiene la ciudad, nada más que tenemos que ver estos eventos, lo que deja en Arcos ya no solo a la hostelería, sino el servicio público, el aparcamiento. Se mueve la ciudad, se mueve la economía, ganamos todos. Uh-huh.
0: Cuarta noche en blanco de Arcos de la Frontera, mañana de 8 de la tarde a 12 de la medianoche. ¿Por dónde empezaría el delegado el recorrido, que conoce bien
1: todo? Bueno, yo seguiría el itinerario perfectamente, bien. Porque están los espacios enumerados por un orden de entrada al recinto monumental. Llegamos a San Juan de Dios. En San Juan de Dios, pues ahí tenemos ya la primera. Habrá unos códigos QR para que podamos descargarnos con el teléfono móvil este mismo folleto, ¿vale? En varios puntos del recorrido, y dentro pues podemos ver el itinerario al completo de todos los espacios, con esas fechas también de fundación. En el caso, por ejemplo, de la Misericordia, el año de 1490 exactamente, pues ponemos toda esa pequeña información para que se conozcan los espacios. Empezaríamos por San Juan de Dios, allí descargamos el QR o recogemos también el folleto. Se han hecho 3.000 folletos, 3.000 dísticos para la noche en blanco. Y una vez que pasamos por San Juan de Dios, pues tenemos ese, pintamos los coloretes en blanco, ¿no? Hay un grupo de la Hermandad de Veracruz, que quiero agradecérselo también en concreto a ellos y a la hermana mayor, a Laura Oñate, por la colaboración que tiene con nosotros durante todos estos años. Y una vez que nos pintemos la cara de blanco, pues seguimos subiendo al casco antiguo. Entramos en el Zika, que es un edificio precioso. Ahí podemos también recoger unas pulseras identificativas. Yo tengo la primera pulsera de la primera noche en blanco. Ya prácticamente no se ve, está ilegible el dibujo, pero bueno, yo me la puse aquel día y 3 años después la mantengo y seguirá puesta hasta que aguante, ¿no? La pulsera. Y es una pulsera de Cultural Arcos, en la que se identifican varios logotipos, logos y emoticonos, por decirlo de alguna manera, de lo que representa la ciudad, ¿no? Un poco de las esculturas, la pintura, la fotografía, todo lo que es el arte, el patrimonio local, por supuesto, con la arqueología, que es uno de nuestros principales proyectos que estamos llevando a cabo también. Subimos al Alcaraván. En el Alcaraván tendremos ahí actividades infantiles justo arriba del Alcaraván, para los más pequeños, que se diviertan un rato, que se lleven un globo. En fin, ahí hay unas actividades con un grupo que está organizado, con una empresa. Y ya después, bueno, seguiremos viendo toda esa ruta monumental, Santa María, acceso al Salón de Pleno, Salón de las Mazas, Galería de los Privilegios. Podremos subir al campanario, que para mí, siempre lo digo, es un orgullo que tengamos ese patrimonio sonoro en Arcos. 1437 es la campana más antigua que tiene nuestra ciudad, y 1438, aunque sea un año, pero nuestra más antigua, la Giralda de Sevilla. La comparación, es verdad que cada monumento tiene su historia y su importancia, pero para mí el destacar que esta campana es antigua, pues yo creo que ya es algo para reseñar también. Continuamos por, como hemos dicho, el convento de las Mercedarias, que lo podemos visitar, el Museo de Arte Sacro, que está en el Cañón de las Mojas. Pasaríamos también al Mayorazgo, con todas esas salas que tenemos, y completaremos el recorrido en San Pedro, la Torre de San Pedro. Este año hemos adentrado un poco también para seguir hasta San Agustín, conocer la iglesia, el patio y el mirador que se abrirán, y cerramos el recorrido en la misma puerta de Matrera, en el arco de Matrera, para que tengamos esa visión. Yeah. Es un espacio que hemos abierto desde hace varios meses, está abierto todos los días en horario de mañana, sábado incluido, pero bueno, yo creo que verlo de noche tiene también su encanto, así que vamos a disfrutar de esas vistas nocturnas del barrio de María Auxiliadora, del barrio Bajo, que yo creo que es un sitio también emblemático, y que en estos años, como decía, es nuestro proyecto de futuro, seguir poniendo en valor toda esa parte del barrio Bajo, de la muralla, de la puerta del Cómpeta y toda esa zona, que yo creo que es increíble también para unirla al conjunto monumental. Como espacios nuevos que vamos a poder disfrutar en el Palacio del Mayorazgo, tenemos este año, no ha dado tiempo, la intención era abrir la sala de guerra calle, con objetos del pintor, el tórculo que lo ha donado la familia también. Estamos hablando de más de 50 obras de arte de nuestro pintor local, de guerra calle, pero claro, están en Madrid las obras, las tenemos ya preparadas para el transporte, nos ha fallado un poco los tiempos, pero bueno, igualmente, pasado el verano inauguraremos esa sala, que está también en el Palacio del Mayorazgo, que será la última sala en ponerle el valor en este edificio. Abriremos una sala dedicada al flamenco. Yo creo que el flamenco tiene una repercusión en nuestra ciudad importante. Hemos hecho una reproducción de los carteles antiguos de la velada, de carteles antiguos de la Feria de San Miguel, de carteles de los toros también. Vemos esos programas, ¿no?, festivos que tenía la ciudad en los años 30, a principios de 1900 también, que tenemos otro. Y bueno, yo creo que la sala ha quedado bastante bien, interesante, y que por supuesto también todos los días nos van llegando algunos objetos de varios artistas de Arcos que quieren donar a su familia, referente al flamenco, como por ejemplo Cambayá, que hemos estado en contacto también con la familia, o con Manolo Zapata, Manuel Gallardo Barroso, pero de objetos de su padre, de Manolo Zapata, el cantador. También teníamos una donación de más de 400 botellas de vino que nos ha donado una familia del puerto. El padre de esta señora que hace la donación era un enamorado de Arcos, tenía una colección completa de botellas, y él decía que cuando faltara, que la colección quería dejarla para la ciudad de Arcos. Y nosotros, bueno, hemos recogido, la hemos puesto en esa sala también, una vinoteca que llamamos de Don Marcelino, que era el nombre de este señor, y que yo creo que amplía también pues ese patrimonio de la ciudad referente a la relación de Arcos con el vino, con los coñás y por supuesto también con el flamenco, que en la misma sala está compartida esta exposición.
0: Uh-huh. Hay un momento de la noche en blanco que al público le encanta, es ese concierto que ofrece la banda municipal Vicente Gómez Arzuela, será a las 11 de la noche en la parroquia de San Pedro Apóstol.
1: Exactamente, ese es el colofón ya, el cierre de la jornada, es a las 11, de 11 a 12 de la noche. A las 12 se cierran todos los espacios, y bueno, creíamos que la banda de música, bueno, tiene una repercusión importante en nuestra ciudad, forma parte de nuestra historia, de nuestro patrimonio durante siglos, ¿no? La banda ya en 1800, aproximadamente mediados de 1800, ya existía en nuestra ciudad. Y bueno, tenemos el orgullo de tener una banda con una calidad sonora increíble, y que como estamos acostumbrados a escucharla en los pasos de Semana Santa, que no es que no se valore, al contrario, se valora también, pero se ve un poco, a lo mejor el centro de atención en una procesión es más la imagen que la banda, que es un acompañamiento musical, pero en esta noche va a tener su protagonismo absoluto, en la cual pues tiene preparado un repertorio que no quiero desvelar para que sea por sorpresa, pero no son lo que estamos acostumbrados a escuchar de la banda de música, así que lo vamos a disfrutar. Eso junto con un saxofonista que tenemos también, que llevamos varios años, que estará en el Mirador de las Almenas, en esa vista para ver el atardecer espectacular de Arcos, de la Peña, de nuestro monumento natural, y ese pasacalles también de luces LED que con música pues año tras año pues animan a todas las personas que están viendo y disfrutando de esta noche en blanco en Arcos.
0: Digamos que el concierto de la banda municipal Vicente Gómez Arzuela es para un público ya adulto, maduro, y el pasacalles, los niños que se vuelven locos, les encanta.
1: Bueno, totalmente. Es verdad que tenemos ahí una edad en la adolescencia, en los 16 años, en los 18, que parece que no disfrutan de la noche en blanco, y también tienen una edad en la que nos podemos estar satisfechos, ¿no? De decir, bueno, es que lo más importante es que los chavales jóvenes están conociendo también el conjunto monumental. Yo lo veo, yo tengo dos adolescentes, bueno, Andrés un poco más mayor, tiene 18, Dulce cumplió 16, y ellos mismos me dicen que con estos actos conocen, con estos eventos conocen el conjunto monumental y conocen la historia, y conocen eso junto con todas las actividades que llevamos a los centros escolares, a los institutos y a los centros y a los colegios, para que sigan conociendo. Y yo creo que transmitir nuestra historia es importante. Lo que no vale es decir que eres de Arcos y que no sepa que tiene un museo de arte sacro o un salón de plenos de una época, o sea, que se conozca el patrimonio. Yo creo que al final es lo mejor, ¿no? Que estés en la calle, que cuando tengas una conversación o que salga de Arcos, que puedas vender tu pueblo, que yo creo que somos los mejores embajadores para hacer esto.
0: Bueno, nos referíamos antes al convento de clausura de las monjas mercedarias descalzas. Hemos visto maquinaria trabajando sobre la fachada. ¿Qué se está haciendo exactamente?
1: Bueno, lo que se está haciendo, gracias a este convenio de colaboración que estamos elaborando junto con el ayuntamiento y la orden mercedaria, para seguir abriendo espacios del mismo convento y poder exponer, pues como decía, toda esa parte de orfebrería, platería, joyería, escultura, pintura y archivo que tiene la orden de toda la historia de Arcos. Estamos hablando de prácticamente 400 años, pues dentro de ese proyecto de convenio de colaboración, pues hemos decidido recuperar el esplendor de esa fachada, ¿no? Estamos hablando de que es un edificio que empieza a construirse en 1642, una fachada riquísima, porque la vemos con ese ladrillo que estaba empañada por toda la piedra, que estaba oscura con el verdín, con el paso de los siglos. Estamos hablando de muchísimos años que prácticamente no se le ha hecho nada, y bueno, lo que queremos es recuperar eso, no es solo decir hacer una limpieza o decir, bueno, para que quede más bonito. No es cuestión solo de estética, es cuestión de poder vender y de poder sacar pecho, de decir, tenemos un conjunto monumental y tenemos una ciudad para mostrarla en las mejores condiciones. No es solo, como decía, una parte estética de decir, bueno, vamos a limpiar, vamos a mejorar la fachada. Es sacar pecho para sentirnos orgullosos de lo que tenemos y de que cuando vengan los visitantes a nuestra ciudad vean que se encuentran un conjunto monumental cuidado y que al fin y al cabo pues forma parte de nuestra historia, que es lo más importante. Se le ha hecho un tratamiento de limpieza a toda la fachada de piedra. Se completará pues reponiendo piezas que falten en la fachada, con mortero también, se llama mortero romano, que es la parte de abajo completamente, que habrá que retirar porque en intervenciones anteriores se le ha hecho una aplicación de cemento. Entonces, bueno, se retirará lo que es la parte de abajo frontal de la fachada para darle ese mortero. Se ha retirado también una pequeña escultura que estaba justo arriba del escudo de la Merced en la fachada, que es San Pedro Nolasco. Bueno, veremos fotos delante y después porque estaba prácticamente la imagen sin manos, sin cabeza. Vamos a restaurarla completamente para volver a colocarla, y una vez terminado pues todo ese proceso de intervención tendrá un tratamiento de hidrofugante pues para preservar esa piedra, que no se oscurezca y tampoco, bueno, pues pierda la solidez, ¿no? El mismo mortero que tiene la fachada. En definitiva, proteger nuestro patrimonio, mejorar nuestro patrimonio. Y bueno, no será la única intervención que vamos a realizar. Una vez se termine esta primera fase en el proceso de las mercedarias, continuaremos a las tres fachadas siguientes, propiedad municipal, que será la fachada del mayorazgo, que será el mismo proceso. A continuación de esta, del mayorazgo, volveremos a la Plaza del Cabildo para que antes de que empiecen las obras ya se haga la limpieza de la fachada de la alcaldía, del ayuntamiento, que es una fachada también que, aunque el edificio parezca nuevo, es una fachada retirada ya de otro lugar anterior en el conjunto monumental y puesto ahí con ese escudo de arco, que era el escudo que estaba en la entrada, en el arco de la cuesta de Belén, en la puerta de Belén, que se retira y se decide poner ahí también a mediados de 1800. Y una vez que limpiemos y restauremos esa fachada del ayuntamiento, iremos a la del salón de pleno, que será la cuarta y última en intervenir en esta fase de restauración de la piedra también. Yo creo que empezamos con el blanqueado de los edificios, continuamos con la restauración, arreglo y blanqueado de los arcos, ¿no? Más de 25 arcos que tiene nuestro conjunto monumental. Seguimos con la restauración de las columnas. Hemos hecho la intervención en el atrio de Santa María. Ahí está el ejemplo del trabajo que se ha hecho. Felicitar, por supuesto, que todos estos trabajos está llevándolo a cabo Ismael Rodríguez Viciana, que es el restaurador, licenciado en Bellas Artes y especialista también en patrimonio pétreo, en piedra, que está haciendo todas estas intervenciones, que hemos visto el ejemplo en el atrio de Santa María. El resultado final es espléndido. Yo creo que no se le puede poner ninguna pega. No hemos alterado para nada lo que era la fábrica, el conjunto como estaba original últimamente, sino volver a recuperar lo original con materiales, ya con una restauración, completando todas las piezas y con materiales adecuados, retirando toda esa capa de cemento y de mezcla que tenía anteriormente. Trabajo hay. Por mucho que parezca lo que estamos haciendo o lo que se haya hecho ya durante 3 años, todavía Arcos tiene muchísimo más por hacer y seguiremos también, como decía, pues adelante con todo este trabajo.
2: Me gustaría preguntarle por el monumento, entre los monumentos que tenemos aquí, usted a su derecha, yo en mi caso a mi izquierda. El castillo, en una de sus últimas visitas, nos dijo, vamos a intentar recuperar una de las dependencias, ya estamos trabajando en ello, pero es que ahora vamos más allá. Las últimas noticias hablan de que el ayuntamiento le gustaría poder comprar el castillo que se ha puesto a la venta, y eso sería ya, bueno.
1: Bueno, la verdad que, aunque sería construir castillos en el aire, nunca mejor dicho, pero es verdad que tanto el alcalde como el equipo de gobierno, todos tenemos una ilusión tremenda por recuperar, ¿no? Por poder tener ese patrimonio. Yo creo que el conjunto sería perfecto, ¿no? Vamos a tener la plaza del Cabildo, comenzarán las obras muy pronto. Yo me atrevería a decir, vamos a celebrar la velada de las nieves ahí, y a continuación hay un concierto que estamos hablando anteriormente, el día 8, de los Gypsy Kings, y comenzaremos las obras. Sí, se pueden empezar por la parte del arco para seguir embelleciendo esa parte, pero claro, al arco también se le dio un tratamiento que hay que volver a recuperar para darlo con mortero, no con el tratamiento que tiene actualmente. Y bueno, continuaremos con la obra de la Plaza del Cabildo, que espero que muy pronto, bueno, en agosto empiezan las obras, eso sí lo puedo asegurar, y que antes de que termine el año la plaza vamos a estar inaugurándola. Si completamos eso con la adquisición del castillo, lógicamente, y eso lo tengo que decir a todas las vecinas y vecinos, no vamos a emplear dinero público en comprar el castillo por dos motivos. Arco tiene muchas prioridades más necesarias. Lamentablemente a mí me encantaría, ¿no? Igual que a todos, pero hay que hacer una gestión responsable de la economía de la ciudad, que como sabéis, pues está bastante complicada, por decirlo de alguna manera, pero eso no quita de que llamemos a todas las administraciones necesarias. Hemos empezado por el Ministerio de Hacienda, por Patrimonio Nacional. La idea es que puedan adquirir el castillo y hagan una cesión al ayuntamiento para que, bueno, podamos disfrutar todos de ese espacio como espacio cultural, turístico, y bueno, sería perfecto, ¿no? Para todo el pueblo, para la ciudad de Arco, y lo que el beneficio que dejaría también de visitas turísticas, ¿no? Así que estamos ahí con el Gobierno de España, lo vamos a intentar, y si vemos que no hay posibilidades, pues seguiremos llamando a todas las puertas de las diferentes administraciones hasta conseguirlo. Que al final el ayuntamiento o las administraciones públicas no lo pueden adquirir, pues igualmente entiendo de que el marqués, la familia de More Figueroa, seguirá manteniendo el castillo como lo han hecho durante todos estos años. Hay que agradecer a la familia que recuperaron ese patrimonio, ese castillo. Cuando lo adquirieron a principios de 1900, era un castillo que estaba en la ruina prácticamente. Lo iban a derrumbar, se iba a vender como material de derribo y de acarreo prácticamente, y la familia ha hecho un trabajo durante todos estos años, han recuperado ese corazón de nuestra ciudad, y mi agradecimiento como concejal del ayuntamiento tiene que ser para la familia de Mora Figueroa. O sea, lo tengo que decir públicamente por toda el trabajo que han hecho de recuperar el patrimonio. Ellos van a seguir cuidándolo, y si al final pues el inmueble se vende para un hotel, para cualquier otra propiedad privada, pues igualmente se seguirá conservando. No será lo mismo, porque la idea es que el ayuntamiento pueda abrir completamente y disfrutar de ese espacio, que puede darnos muchas oportunidades, pero bueno, vamos a seguir trabajando en el tema.
2: Bueno, a ver qué pasa. Entiendo que esto no es un huevo que se echa a freír, no será de la noche a la mañana, pero esperemos que más pronto que tarde tengamos buenas noticias.
1: Bueno, es cuestión de tiempo. Ya hablamos y me dice Miguel, bueno, si tenemos que ir a Madrid, vamos. Digo, por supuesto que nos plantamos en Madrid y hablamos con quien corresponda, y el seguir, como decía, trabajando con ganas, con ilusión, con el compromiso de que han depositado los vecinos en nosotros, y que nosotros tenemos que responderle, y así vamos a hacerlo hasta el último día.
2: Que volviera a las manos del ayuntamiento sería ya un hecho histórico, o sea, bueno. Y todo lo que venga después supondría para la ciudad, sí. Yo creo que es un atractivo incalculable, pues, ahora mismo.
1: Pues sí.
2: Pero bueno, volvamos al tema que nos ha traído aquí, La Noche en Blanco, cuarta edición. Terminamos ya con una invitación para los vecinos y vecinas que nos escuchan ahora mismo a través de la radio, el 107.8 de la frecuencia modulada o radioarcos.com. Mañana de 8 de la tarde a 12 de la medianoche, todo el mundo a pasear por las calles del casco antiguo. Comentábamos antes fuera de antena el delegado y yo que va a ser un tiempo excepcional, muy fresquito, más fresquito incluso que hoy, que se espera que bajen un par de grados mañana las temperaturas. Ideal para que te dé un par de grados mañana las temperaturas,

0: alejado de nuestra ciudad. Y haciendo un trabajo excepcional por Arco, yo creo que las vecinas y los vecinos lo agradecen, y estoy seguro que esa recompensa llegará, y si no, pues la satisfacción personal de cada uno de los miembros de este gobierno en haber aportado a nuestra ciudad unas mejoras que creo que se han llevado a cabo durante estos 3 años y el año que, por supuesto, resta para terminar esta legislatura. Así que disfrutemos de la cal, disfrutemos de la piedra, de esa piedra recién restaurada, como hablábamos anteriormente, que salgamos todos a la calle, como decías, con esas buenas temperaturas, a disfrutar de nuestra ciudad, y que nos pintemos la cara cuando pasemos por San Juan de Dios, y que nos vistamos todos de blanco, algo, una prenda blanca, para venir al conjunto monumental. Esta invitación para mis vecinas y vecinos de Arco, y por supuesto, como las ondas de la radio traspasan la frontera de nuestra ciudad, para todos los que nos están escuchando, para todos los que nos están oyendo a través de las redes sociales, que tienen llega hasta el infinito, ¿no?, hasta un lugar
1: insospechado,
0: exactamente, pues también invitar a todos ellas, a todas estas personas, para que vengan a nuestra ciudad y disfruten de ello.
1: Muy bien, todo el mundo a poner lavadoras blancas, de ropa blanca, que mañana tenemos que estar con ese blanco inmaculado, impoluto.
0: Impoluto, exactamente.
1: Ahí está, a partir de las 8 de la tarde y hasta las 12 de la medianoche. Andrés Camarena Muñoz, delegado de Cultura, hoy con nosotros en el Magazine Contigo en la Mañana, edición verano. Que vaya todo muy bien, que sé que usted se vuelca, le pone mucho empeño, igual que, por supuesto, el equipo de trabajadores y trabajadoras municipales, faltaría más, también mi reconocimiento para todos ellos y ellas, pero esto es como todo, quien está ahí al frente, quien da la cara, es un poco el que está con el corazón en un puño hasta que todo termina y ha visto que ha salido 100%.
0: Perfecto. Yo muchas veces le digo, oye, tiene que salir, esto va a salir bien. No tiene que salir bien, tiene que salir perfecto. Ya cuando las inclemencias de medio ambiente, bueno, no lo impidan, por ejemplo, la noche de las velas, que venga Levante y se apague, ya ahí no podremos hacer nada, pero hasta el momento hemos tenido suerte. Claro, nada, sí. A seguir disfrutando de Arco. Muchas gracias, José Antonio, por el trabajo que hacéis en la radio, fundamental como medio de comunicación y difusión en Arco, para esa proyección que hablábamos de que nuestra ciudad salga afuera.
1: Muy bien. Feliz noche en blanco.
0: Muchas gracias. Igualmente.

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habernos acompañado desde las 10 de la mañana y hasta ahora en la edición de este viernes del magazine Contigo en la Mañana. Siempre te lo digo y te lo digo de corazón, fue un placer trabajar para ti desde aquí, desde la radio pública, desde la radio municipal, la radio de todos y todas. Volvemos el lunes con más información, con más entrevistas, con más música. Ya sabes, un poquito de todo para que tu mañana sea más amena, más entretenida y más llevadera. A la 1 de la tarde llega la información regional con los compañeros de la Onda Local de Andalucía. A la 1:30, informativo segunda edición, toda la actualidad relativa a Arcos de la Frontera. Y a las 2, el deportivo, con este quien te habla. Hoy contaremos como invitado con José Antonio Márquez, es entrenador, es capitán y jugador del Club Deportivo de Voleibol Vértigo de Arcos de la Frontera. Que paséis muy buen fin de semana, que disfrutéis de la noche en blanco y el lunes nos volvemos a encontrar aquí. Adiós.

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3: Son las 12 del mediodía y 18 minutos.

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0: Son las 12 del mediodía y 40 minutos.

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0: Saludos, bienvenidos y bienvenidas a la Onda Local de Andalucía. Estamos en la segunda edición de Este a Oeste en este viernes 10 de julio. Abrimos este informativo poniendo toda la atención en el incendio de la localidad almeriense de Los Gallardos. El consejero de la Presidencia, Sanidad y Emergencias, Antonio Sanz, como director del plan Infoca, ha confirmado que finalmente son 11 y no 12 las personas fallecidas en este incendio forestal declarado ayer tarde. En estos momentos el incendio afecta a los términos municipales de Los Gallardos, Vedar y Antas. Unas 600 personas siguen desalojadas de sus casas. Además de los 11 fallecidos, hay 4 heridos graves por quemaduras e inhalación de humo. Otras 4 personas más fueron asistidas sobre el terreno por patologías respiratorias y quemaduras leves. La Junta de Andalucía mantiene activada la fase de emergencia, situación operativa 2 del plan de emergencias por incendios forestales de Andalucía en la provincia de Almería ante la evolución y gran potencial del incendio declarado. El dispositivo del plan Infoca ha estado trabajando durante toda la noche y durante esta mañana se han sumado los efectivos de la unidad militar de emergencias que están ya desplegados sobre el terreno. El consejero andaluz de emergencias ha apuntado al tendido eléctrico como origen del incendio forestal que ha arrasado ya unas 3.150 hectáreas. Según ha explicado Sanz, el incendio ha avanzado a una velocidad extraordinaria debido al fuerte viento y es francamente muy complejo, asegura Antonio Sanz, por la orografía de la zona llena de muchísimos barrancos donde no puede entrar la maquinaria y por la multitud de viviendas diseminadas en el área forestal.
1: Inicialmente es un incendio de cuneta, porque parece que pueda tener su origen en tendido eléctrico, y inicialmente, bajo la actuación de los bomberos, inicial por tener un incendio de cuneta, pues lo que termina es avanzando muy rápido, un viento muy, muy importante, y todo eso a una velocidad extraordinaria, en una situación muy compleja.
0: El alcalde de Los Gallardos, por su parte, traslada que nunca antes habían vivido una tragedia de esta magnitud. En declaraciones a la cadena SER, Miguel Ángel Reyes asegura que desde ayer se están viviendo momentos muy duros y que la imagen en su pueblo y en los de alrededor es desoladora.
2: Fue una tarde, una noche y un día, lo que llevamos de días muy duros, muy tristes, con noticias pues malas, y bueno, pues el fuego es muy escandaloso y también pues arrasa con todo lo que se lleva por delante. La imagen de ayer, antes de que se produjera el incendio, a esta mañana, pues es una imagen desoladora y termina pues con, nos da muchísima tristeza y termina pues con la imagen de nuestro municipio, y parece que en nuestro municipio pues ha caído una bomba.
0: Por otro lado, en el incendio urbano forestal declarado también en la tarde del jueves en la localidad malagueña de Benavís, la dirección de la emergencia ha autorizado el regreso a sus viviendas de todos los vecinos de la urbanización Flamingos, un total de 1.109 con total seguridad. Continúan evacuados los vecinos de la urbanización Parque Botánico y el confinamiento preventivo de los vecinos de la urbanización Montemayor, decretado esta madrugada 687 personas. Estos son nuestros apuntes de portada que ampliamos a lo largo del informativo. Vamos ahora a repasar los títulos a lo largo del informativo. Vamos ahora a repasar los titulares del día.

0: El Infoca constata que las temperaturas y el viento complican la extinción y prioriza las viviendas. También el Infoca trabaja por tierra y aire contra el fuego de Benavís, que está sin llamas y sin frentes activos. Conocemos el estado actual de nuestras carreteras con Alejandro Martín desde la Dirección General de Tráfico. Buenas tardes.
1: ¿Qué tal? Muy buenas tardes. Hasta ahora mucha precaución llevan a encontrar cortada la autovía 7 debido a ese incendio forestal en Almería, en el entorno de los Gallardos, en ambos sentidos de la circulación, y se complica ya por un accidente esta misma carretera 7, pero en Málaga, en el entorno de Benalmádena, con hasta 5 kilómetros de retenciones en ambos sentidos de la marcha, por lo que la medida de posible eviten circular en estos tramos y vías. Dificultades en Almería, en la 7 en Huerca, en Almería, en ambas direcciones. Se complican las salidas de Sevilla en la 49 en Tomares, A4 Dos Hermanas, y la P4 en Las Cabezas de San Juan, al igual que en la provincia de Jaén, la autovía A44 a su paso por la cerradura en ambos sentidos de la marcha.
0: Gracias, Alejandro. Conocemos también las previsiones del tiempo desde la Agencia Estatal de Meteorología con Isabel Escribano. Buenas tardes.
2: Buenas tardes. Esta tarde en Andalucía las temperaturas serán significativamente altas en el Valle del Guadalquivir Oriental, litoral de Málaga e interior de Almería, con valores de 26 grados en Cádiz, 28 en Huelva, 32 grados en Sevilla, 33 en Almería, 36 grados en Jaén y 37 en Granada y en Málaga. La máxima en Córdoba será de 38 grados. Los cielos van a estar poco nubosos o despejados, con vientos que van a soplar de poniente flojos y serán moderados en el litoral mediterráneo con intervalos fuertes ocasionales. Mañana las temperaturas seguirán siendo significativamente altas en el tercio oriental, con descensos notables en los litorales de Málaga y también en el levante almeriense. Las nocturnas irán de los 15 grados de Córdoba a los 22 de Almería, Cádiz y Málaga, y las diurnas de los 25 grados de Cádiz a los 38 de Granada, con intervalos de nubes medias por la mañana y altas por la tarde, con nubes bajas en el tercio occidental. Es una información de AEMET.
0: Gracias, Isabel. Continuamos con la actualidad del día.
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0: El presidente del Gobierno, Pedro Sánchez, ha trasladado al presidente de la Junta, Juan Manuel Moreno, el apoyo del Ejecutivo Central tras el incendio de Los Gallardos y ha asegurado que el Estado mantiene desplegados todos los medios materiales y humanos para colaborar en las labores de extinción y atención a los afectados. El dispositivo estatal moviliza más de 400 efectivos entre Guardia Civil, Unidad Militar de Emergencias, Protección Civil y medios aéreos del Ministerio para la Transición Ecológica. Sánchez ha pedido extremar la precaución y seguir las indicaciones de los servicios de emergencia. Por otro lado, Moreno ha agradecido la llamada del rey Felipe VI, quien le ha trasladado sus condolencias por las 11 víctimas mortales y su preocupación por la evolución del incendio. Juan Manuel Moreno ha insistido en actuar con prudencia también respecto a las personas no localizadas, al recordar que algunas podrían encontrarse en albergues o estar pendientes de identificación. Además, ha explicado que unas 200 personas continúan realojadas y no podrán regresar a sus viviendas hasta que el incendio quede estabilizado en las zonas habitadas. Por su parte, el alcalde de Bedar, Ángel Collado, ha descrito cómo el ayuntamiento organizó una evacuación urgente de los vecinos conforme avanzaban las llamas. Según ha explicado, el equipo municipal recorrió el municipio casa por casa y logró cambiar el sentido de la evacuación cuando el fuego cortó la salida natural hacia Los Gallardos, una decisión que a su juicio evitó una tragedia aún mayor. Collado también ha lamentado la pérdida de vecinos a los que conocía desde hace años y ha destacado la solidaridad mostrada por los municipios cercanos y los servicios de emergencia. La consternación por este incendio no cesa y llegan condolencias y muestras de apoyo desde todos los territorios y todas las instituciones también europeas. En Andalucía, los partidos políticos han trasladado su pesar por este trágico suceso. El portavoz de Por Andalucía, Antonio Maillo, lamenta esta tragedia y espera que se pueda encontrar con vida a los desaparecidos. También aprovecha para ensalzar la labor de los dispositivos de extinción.
4: Trasladar nuestro pésame a las familiares de las víctimas. Hemos sentido y nos hemos mostrado consternados con la noticia de un incendio que ha arrasado vida, que ha arrasado territorio, y que esperemos que las personas que se encuentran ahora mismo desaparecidas no se conviertan en más víctimas mortales. Esa es nuestra esperanza en un día desolador para Andalucía y para la provincia de Almería. Y por otro lado, creo que no podemos olvidar nunca la labor extraordinaria, impagable que

0: hacen los trabajadores y trabajadoras del Infoca.
1: Esas condolencias llegan también desde la provincia de Granada. Francis Rodríguez es el presidente de la Diputación.
2: En primer lugar, trasladar el pésame a los vecinos de la provincia de Almería. En Granada también estamos consternados viendo las imágenes y poniéndonos en la piel de las familias que han perdido a sus familiares más queridos. Desde la Diputación de Granada ponemos a disposición de nuestra provincia hermana los medios de emergencia, los medios de bomberos, para poder ayudar en todo lo que podamos en esta catástrofe.
1: Y por su parte, David Rodríguez, director del Centro Operativo del Infoca en Almería, ha actualizado la situación del incendio en la región, que presenta flancos activos y una compleja orografía que dificulta el acceso. Se están priorizando los trabajos en áreas cercanas a viviendas e infraestructuras, especialmente en dos flancos. Rodríguez ha indicado que las condiciones climáticas con vientos de hasta 20 kilómetros hora complican las labores de extinción y se prevé que puedan surgir focos secundarios. La situación es crítica debido a la ola de calor previa que ha incrementado el riesgo de propagación del fuego, afectando a numerosas viviendas en áreas diseminadas y rurales, lo que añade complejidad a las tareas de control.
3: Estamos viendo que a partir de las 12 teníamos previsto, y así se está cumpliendo, que las condiciones de temperatura y de viento fueran peores para la extinción. En torno a los 20 kilómetros por hora de viento sostenido del suroeste es lo que esperamos para la tarde, y vamos a continuar con los trabajos. Y es verdad que en el flanco más al este, el de la autovía que comentaba antes, pues es muy probable que salte algún foco secundario, y por eso hemos desplazado los medios para atajarlo cuanto antes.
1: Se han desplegado un total de 18 medios aéreos y 21 grupos de bomberos forestales apoyados por la UME con 80 efectivos y maquinaria especializada. CESI reclama más inversión en prevención tras la tragedia del incendio de Los Gallardos. La Central Sindical Independiente de Funcionarios, CESIF Almería, ha trasladado su pésame a las familias de las víctimas mortales del incendio forestal del municipio almeriense y ha mostrado su apoyo a las personas heridas y desalojadas. Desde la organización sindical advierten de que esta tragedia debe servir para reforzar las políticas de prevención frente a los incendios forestales.
4: Cuando esta emergencia termine, no podemos volver a olvidarnos del monte hasta el próximo verano. Desde CESIF llevamos años reclamando más prevención, más inversión, más personal, mejores medios y una planificación seria durante todo el año. Porque prevenir salva vidas y evitar una tragedia como esta no puede depender únicamente del esfuerzo y de la entrega de quienes están en primera línea. Hoy es el momento de estar al lado de las víctimas, pero también de aprender de lo ocurrido para que nunca vuelva a repetirse.
1: Alcanzamos la 1:12 del mediodía, hacemos una pausa y repasamos la información local y provincial.
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0: Abrimos la crónica local en Málaga. El Infoca trabaja por tierra y aire contra el fuego de Benavís, que está sin llamas y sin frentes activos. Nos lo cuenta Francisco Javier Vargas, Radio Pizarra.
1: Saludos. El Servicio de Extinción de Incendios Forestales, Plan Infoca, trabaja con medios por tierra y aire contra el fuego urbano forestal declarado en la tarde de este pasado jueves en la localidad de Benavís, que está sin llamas y sin frentes activos. Así, según informa desde el Plan Infoca, en un mensaje en su cuenta X recogido por Europa Press, los efectivos están asegurando las zonas y enfriando los puntos calientes del incendio, en el que hay desalojados de manera preventiva y mantiene la situación operativa 1 de emergencia. En el lugar se han desplazado en este momento 122 efectivos por tierra y un total de 12 autobombas y un helicóptero ligero, según señalan las fuentes. Cabe recordar que 1 millar de personas han sido desalojadas de forma preventiva a causa del incendio y que la autopista AP7, que permanecía cortada entre los kilómetros 1054 y 1070 en sentido Cádiz por la proximidad del fuego, quedó ya reabierta al tráfico. Según informa el 112, los desalojados por el incendio son vecinos de la urbanización Parque Botánico y también de la de Montemayor, junto con los de la primera línea de la urbanización Los Flamingos, que son los que ya han sido autorizados para poder regresar. El polideportivo de la localidad se ha habilitado para atender a los desalojados que lo necesiten y Cruz Roja ha dispuesto medio centenar de camas, aunque hasta el momento solo 10 de vecinos han hecho uso de esta alternativa, ya que la mayoría se han realojado en casas de familiares, amigos y también en establecimientos hoteleros de la zona. En las tareas de extinción, el Plan Infoca ha mantenido desplegados durante la noche 129 efectivos por tierra y 10 autobombas. De momento es todo, desde la Onda Local de Andalucía, en Málaga.
0: Gracias, compañero. 1:16 del mediodía. Hacemos una breve pausa y continuamos con nuestro espacio sobre prevención de adicciones.
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3: Hoy en nuestro espacio de prevención de adicciones hablamos sobre algo que preocupa cada vez más a familias, docentes y profesionales: el uso de las pantallas entre niños, niñas y adolescentes. Aldeas Infantiles SOS acaba de presentar el informe Convivir en tiempos de pantallas. Está elaborado a partir de las reflexiones de más de 1.500 escolares de primaria y de una encuesta realizada a 2.332 estudiantes de secundaria de toda España. El estudio revela que los propios menores reclaman más tiempo sin móviles, también más referentes adultos y más espacios para relacionarse cara a cara. Para analizar sus conclusiones nos acompaña Amelia López. Ella es coordinadora de los programas educativos de Aldeas Infantiles SOS. Muy buenas, Amelia.
4: Hola, ¿qué tal estáis?
3: Pues muy bien, lo primero que llama la atención, como comentábamos, es que son los propios niños, niñas y adolescentes quienes están reclamando menos pantallas y más relaciones personales. ¿Les ha sorprendido, Amelia, ese resultado?
4: Pues sí, mira, entre los pequeños era algo como un poco esperable porque hacen sus reflexiones, pero también ayudados un poco por sus profesores, ¿no? Están al lado y supongo que tienden a decir cosas políticamente correctas, pero la verdad es que ha sido así en todo el país. Pedir salir a la calle a jugar, fíjate qué cosas, que parece que sea tan normal, pues cada vez se está perdiendo más el salir al parque, el ir a jugar por la tarde en vez de estar en casa, que entonces, ¿qué haces después de hacer los deberes? Pues enchufarte a alguna pantalla, o a la tele o a una tablet, porque en estas edades más chiquitines no tienen tanto acceso a móviles y así, pero ahí están. Y están también, una cosa con que tú lo has dicho, viendo los modelos adultos que les estamos dando, que tampoco son lo mejor, porque nosotros tampoco sabemos muy bien qué hacer con esta dimensión digital que nos ha salido. Y cuando llegamos a casa también queremos un espacio para nosotros, para desconectar, y se ha acabado asimilando la desconexión con las pantallas. Y nuestros hijos nos ven hacer esto, y el día que pueden, cuando ya son un poco más mayorcitos, cuando ya son adultos en prácticas, que son los adolescentes, empiezan a hacer lo mismo que nosotros hacemos. No lo que les decimos, cuidado, lo que hacemos, porque eso es lo que realmente crea modelo.
3: Al final están reproduciendo lo que ven en casa, ¿no? El informe también desmonta la idea de que los adolescentes entonces solo quieren estar conectados. De hecho, un 43% cree que habría más conexiones reales sin redes sociales. ¿Estamos empezando a ver entonces un cambio de percepción entre los jóvenes?
4: Ellos son muy conscientes de todo, como también nos pasa a los mayores, saben lo que está pasando, saben que están enganchados a unos móviles, saben que se ponen para media hora y acaban 3 horas haciendo scroll, pero no saben qué hacer con eso. ¿Sabes? O sea, ellos quieren desconectar, pero no tienen las herramientas, lo que nos pedían, porque después de esta encuesta hacemos un encuentro también nacional en el que vienen todos, un representante de cada uno de estos institutos que ha participado en la encuesta, nos decían, es que no sabemos muy bien cómo hacerlo, ya sabemos que es malo, pero ¿y qué hacemos si no? Y bueno, y el miedo enorme a aburrirse, porque esta adicción surge cuando no tienes nada que hacer en el tiempo libre que te queda. Entonces, ellos han pedido que les diéramos ideas por este lado, de hacer cosas que les gusten y que por tanto sustituyan, que eso es la sustitución, como sabes, para cualquier adicción es una de las técnicas, estrategias básicas. Es decir, bueno, pues para no hacer esto haré otra cosa. Y sobre todo lo físico, el deporte, las salidas, el estar con gente que te gusta, porque en esos momentos ellos reconocen que no están tan pendientes del móvil. Pero, por ejemplo, para estudiar, que todos dicen, la mayoría decían que estudiaban en silencio, luego decían, la otra mitad decía, sí, pero pendientes de las notificaciones, que quisiera no mirar tanto el móvil. Quiero, pero no sé cómo hacerlo. Nos están llamando la atención, están pidiendo ayuda en ese sentido.
3: La clave entonces está en prohibir menos y ofrecer más alternativas.
4: Es que la prohibición no es una gran estrategia en general, ¿sabes? Entonces lo que hay que hacer es negociar esos tiempos y ofrecer espacios también. Luego hay una cosa que no se entiende tanto en la adolescencia, pero para los pequeños funciona muy bien, que es hacer familia, porque en el momento que tienes un niño, por algo lo tienes, no para que se entretenga con otra cosa, sino para hacer cosas con él. Nosotros ofrecemos dentro del programa educativo, que este año es el tercer año que cierra el ciclo de bienestar digital, les ofrecemos un manual con un montón de ideas para hacer, para crear esos espacios y esos momentos de descanso digital, de bienestar digital, en el que, oye, no comemos con móviles, pero nadie, ninguno, ni los mayores ni los pequeños, nadie, o no vemos una película con el móvil en la mano, que esto cada vez pasa más, que ya no tenemos suficiente ni con un estímulo, necesitamos dos al mismo tiempo. Pues ese tipo de cosas las proponemos para que lo hagan con los pequeños, pero también lo hagan con los adolescentes, que ya sabemos que se van a poner un poco de espaldas a este tema, pero que cuando lo hacen, luego es súper positivo. Cuando llevan una semana haciendo esto, se dan cuenta de lo que tú decías antes, que dicen, es que seríamos más libres, seríamos menos superficiales, seríamos más personas. Pues claro, eso es lo que pasa cuando te encuentras en el mundo real. Y el aburrimiento, aprendes a aceptarlo, que eso es muy importante, también para los mayores, porque además el aburrimiento no está en la cabeza, en realidad nunca para. Siempre estás creando una pausa para la creatividad, para la reflexión de tu propia vida, lo que te gusta, lo que no, que si no, lo llenamos con tanto ruido digital que no somos capaces de pararnos a pensar, que es lo que les decimos a los adolescentes. Párate y piensa.
3: Como dice, hay muchas alternativas, pero es que al final nuestros jóvenes han nacido casi con una pantalla en casa. Entonces, ese hecho de concentrarse para estudiar o ya para mantener una relación personal, también dormir, está agravándose muchísimo en los últimos años, ¿no?
4: Sí, efectivamente, y ellos lo saben, ya te digo que ellos son conscientes que son la primera generación realmente nativa digital. Sus padres, muchos, la mayoría, nacieron en un mundo en que todavía no existía esto y se incorporaron a este carro, pero ellos lo han tenido siempre y lo saben. El tema del sueño, que también lo preguntamos el año pasado, nos daba datos espeluznantes de las horas a las que se van a dormir y no se pueden ir a dormir lejos de su móvil. Cuidado de dejarlo en un cesto o cargando en el comedor con los demás. No, aquí nadie se quiere separar de su móvil. O sea, es como un objeto ahí, un vínculo que se crea, y luego porque están hablando con sus amigos hasta altas horas de la noche. Y esto, lejos de ser positivo, porque dices, mira, pues las relaciones se intensifican. No, es que se alargan los espacios también, a veces, creo yo, de tortura. Si tú estás pasando una mala situación de las relaciones con los amigos o del colegio y tal, se te alarga fuera de clase, porque seguirás con este tema y seguirás en los grupos y seguirás en las videoconferencias y no parará ni por la noche. No, el descanso, que es algo que sí que les preocupa como punto de salud, no saben tampoco cómo regularlo. Y es tan fácil como apagar el móvil y dejarlo en un sitio, pero no damos ese paso. Y como los mayores nos cuesta dar ese ejemplo, porque también lo queremos, todos lo queremos, pues estamos ahí en un círculo vicioso.
3: Además, el informe también refleja diferencias entre chicos y chicas. Ellas sufren mucho más la comparación constante en redes sociales, ¿no?
4: Sí, no ocurre igual hemos visto diferentes perfiles en zonas geográficas, casi sobre todo pasa en las grandes ciudades, más que en el mundo rural, por ejemplo, ¿no? Pero el estar pendientes de redes sociales, las imágenes a menudo retocadas y a menudo forzadas de modelos que no las representan, esto les crea ansiedad. Luego, ahí está, hay una parte también muy importante de la educación, de enseñar esto y de desmontar mitos, porque hoy con la inteligencia artificial puedes modificar cualquier fotografía tuya y parecer Miss Mundo sin serlo. Y después, ¿qué es Miss Mundo? ¿Y qué es lo que tú quieres ser y qué te representa a ti? Entonces, sí, efectivamente, las chicas están mucho más afectadas por esto. Los chicos, sin embargo, tienen una tendencia a normalizar los contenidos, por violentos o inadecuados que sean. Las chicas se dan más cuenta de que esto que estoy viendo no tocaría, o me molesta, o me ofende, o me violenta, mientras que a los chicos nunca pasa nada. Les parece que todo, y es anónima, o sea, no es porque quieran parecer que, sino les parece que cualquier cosa que ven, bueno, ¿y qué? Y bueno, que no es así, o sea, hay temas que deberían estar mucho más controlados, porque está claro que llevarnos después al mundo real, la agresividad, la violencia, no puede ser. y sin embargo, pues se está dando.
3: Sabemos que es un ámbito muy amplio, Amelia, pero si tuvieras que dar así recomendaciones sencillas para empezar hoy mismo a mejorar la relación de los menores con las pantallas, ¿cuáles serían?
4: Yo haría empezaría a hacer este tipo de experimento, si no una semana entera, un día a la semana, en el que nos regalamos estar juntos y nos regalamos estar sin pantallas. Por mucho que nos cueste, que no hayan excusas para nadie hacer eso. Y veamos qué ocurre, porque nos vamos a poder llevar sorpresas muy interesantes y nos va a gustar.
3: Amelia López, coordinadora de los programas educativos de Aldeas Infantiles SOS, muchísimas gracias por acompañarnos en el día de hoy.
4: Muchas gracias a vosotros. Os invitamos, por supuesto, a descargar gratuitamente el programa en aldeasinfantiles.es/educa.
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3: El presidente de la Junta, Juan Manuel Moreno, ya se encuentra en Almería. Allí atenderán los medios, concretamente en el puesto de mando avanzado de Turre, localidad a 5 kilómetros de Los Gallardos, para informar sobre el incendio forestal, del que nosotros también continuaremos informando esta tarde a las 5:06 en nuestros boletines y a las 7 con la información ampliada en la tercera edición de Este a Oeste. Mientras tanto, sigan informados e informadas en su emisora municipal o comunitaria.
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7: La farmacia de guardia en el día de hoy pertenece a licenciada Ascensión Martínez en calle Pérez del Álamo número 11. 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

0: Buenas tardes, es viernes 10 de julio de 2026, tiempo en Radio Arcos para la información local. Vamos con algunos titulares del día. La delegada municipal de infraestructura del Ayuntamiento de Arco nos habla de las obras que se están realizando en el municipio. Andrés Camarena, delegado de Cultura del Ayuntamiento, ha presentado la programación de la Cuarta Noche en Blanco, que comenzará mañana con la apertura de 18 espacios patrimoniales, culturales y expositivos entre las 8 y las 11 de la noche. El Colegio de Abogados de Cádiz pone en marcha una nueva campaña institucional con motivo del Día de la Justicia Gratuita y el turno de oficio. En deportes, Arcos acoge desde hoy la concentración de la selección española sub-21 masculina. Vamos a conocer las obras del programa de fomento de empleo agrario en el casco antiguo, lo que es la Plaza de los Panderetos, que ya está prácticamente terminada y pronto será su inauguración. También se va a empezar en la calle Núñez de Prado, zonas del barrio bajo en la rotonda de Matera Bajo. Otra de las obras que se están realizando es el kiosco de la verbena. Nos da más detalle María José Muñoz, primera teniente de alcalde delegada de infraestructuras del Ayuntamiento de Arcos.
1: Este es un proyecto, pero es para la creación de empleo. Están los PFEA para lo que es, bueno, el adecentamiento de pavimento, de todo lo relacionado con las calles, pero está también la creación de empleo a través del empleo de garantía, que es esta. ¿Y entonces por qué? Porque luego eso se tiene que dedicar exclusivamente, pues, a la creación de puestos de trabajo, llámese el que sea el adjudicatario como a quien contrate en su momento determinado.
0: El Parque de la Verbena también tendrá un plazo de ejecución, que es de 6 meses, cuando la obra se sacará a adjudicación. Este proyecto es a la vez para crear empleo y será un éxito, como nos cuenta la delegada.

0: Bueno, tienen que perdonar. Hoy es el primer día mío también aquí en Informativos, en Radio Arcos, y son muchas cosas las que ahora mismo pues se me están acumulando. Con que perdón a toda la audiencia de Radio Arcos. Esperemos que ya el próximo lunes este informativo salga como tiene que salir. Pero vámonos con otra noticia. El delegado municipal de Cultura del Ayuntamiento de Arcos de la Frontera, Andrés Camarera, ha presentado la programación de la Cuarta Noche en Blanco, que se va a celebrar el 11 de julio con mañana, 11 de julio, con la apertura de 18 espacios patrimoniales, culturales y expositivos entre las 8 y las 11 de la noche, consolidándose como una de las principales citas culturales del verano en esta localidad. Durante la rueda de prensa celebrada en el atrio recientemente restaurado de la Basílica Menor de Santa María, Camarena ha destacado que esta iniciativa ha servido para impulsar y promocionar la ciudad, permitiendo a la vez que tanto los vecinos como los visitantes conozcan el patrimonio monumental y artístico de Arcos de la Frontera. Como principales novedades de esta cuarta edición, el responsable municipal ha anunciado la incorporación de la nueva sala de flamenco, ubicada en el Palacio del Mayorazgo, donde se va a exponer una colección permanente de carteles históricos de la velada, de la Feria de San Miguel y de artistas flamencos de la localidad, con el objetivo de poner en valor este patrimonio cultural. Asimismo, se va a abrir por primera vez al público la vinoteca de Don Marcelino, creada a partir de la donación de más de 400 botellas de vino realizada con su familia, según ha explicado Camarera, que lo vamos a escuchar. Este nuevo espacio va a contribuir a divulgar la cultura vitivinícola de la comarca y de la provincia de Cádiz.
1: Cuatro ediciones de uno de los eventos, de uno de los actos, de una de las actividades que ha servido para impulsar y para promocionar la ciudad de Arcos de la Frontera, no solo para las vecinas y vecinos, que muchos de nosotros hemos aprendido y hemos conocido pues el amplio patrimonio, los monumentos, las mismas salas de exposiciones y edificios municipales que tiene este ayuntamiento y esta ciudad, sino también todas las vecinas y vecinos, todos los extranjeros, todas las personas de fuera que vienen hasta la ciudad para conocer este patrimonio rico que tiene Arcos de la Frontera. En total, este año vamos a abrir 18 espacios, de los cuales varios son nuevos, como la Sala del Flamenco, una de las salas que estará en el edificio de la Delegación Municipal de Cultura, en el Palacio del Mayorazgo, donde recogerá una amplia representación de los carteles de la velada, de los carteles de la Feria de San Miguel y de los artistas del flamenco de nuestra ciudad. Un rincón privilegiado para dar a conocer ese patrimonio inmaterial de la humanidad, como es el flamenco, del cual pues todos nos sentimos orgullosos. Otra de las salas nuevas que vamos a disfrutar y que vamos a abrir en esta noche en blanco, en esta cuarta edición, será la vinoteca de Don Marcelino, una donación de más de 400 botellas de vino que va a servir también para promocionar, para dar a conocer el vino en nuestra comarca, el vino en nuestra provincia de Cádiz, a la cual pues quiero también aprovechar el agradecimiento a su familia por esta donación, por esa exposición que vamos a tener también permanente en el ayuntamiento y en la ciudad de Arcos. Todos estos espacios que hemos durante cuatro años reabierto, lo hemos reparado, lo hemos restaurado, lo hemos puesto en valor, no son espacios que se abren para un solo día, son espacios que quedan permanentemente abiertos durante todo el año y que vamos sumando, como decía, a esa oferta también turística, a esa oferta patrimonial, para que todos podamos conocer la ciudad de Arcos de una mejor manera. Incluimos dos puntos más de visita, el número 17 y el número 18, que podemos encontrar en este dístico, que será próximamente expuesto en las redes sociales, y que por medio también del reparto en ese mismo día en la oficina de turismo, en el CICA, en la cuesta de Belén, veremos esos dos puntos, como decía, el número 17 y el número 18, ampliando el recorrido de la noche en blanco hasta prácticamente la entrada del barrio de María Auxiliadora. El barrio de los descalzos, el barrio bajo, será el cierre de este recorrido, en el que pasaremos por la iglesia conventual de San Agustín para conocer el templo, para conocer el patio y ese mirador espectacular también en esa misma ubicación, y podremos conocer el arco de Matrera, la puerta histórica de Matrera, de noche, de una manera en la que la noche va a servir para disfrutar de ese entorno también privilegiado que tenemos en la parte del barrio bajo de la ciudad de Arco. Como decía, pues desde la iglesia de San Juan de Dios, el próximo 11 de julio, a partir de las 8 de la tarde hasta las 11 de la noche estarán abiertos todos los 18 monumentos, las 18 salas expositivas que tenemos en la ciudad y que servirá, como decía, para promocionar y para dar a conocer el amplio patrimonio. Desde las 8 de la tarde hasta las 11 de la noche, actividades infantiles, actividades musicales, conciertos, un pasacalle también de luminaria tradicional en esta noche en blanco, en esta noche mágica, y que por supuesto agradecer a todas las asociaciones, a todos los colectivos que participan y que también colaboran de manera altruista, de manera desinteresada, para que puedan abrirse todos estos espacios y seguir dando a conocer Arcos de la Frontera, no solo en nuestra provincia, en Andalucía, sino también en toda España y para el mundo entero. Estos espacios, museos, edificios, exposiciones, el salón de pleno, estarán abiertos, como decía, hasta las 11 de la noche, el próximo 11 de julio, y a partir de 11 a 12 de la noche habrá un concierto de la banda municipal Vicente Gómez Arzuela en el atrio de San Pedro, que servirá para cerrar esta jornada especial. Como decía al principio, la cuarta edición de uno de los eventos que ha hecho de Arcos, de este gobierno que preside Miguel Rodríguez como alcalde, que sea ese referente cultural, que sea ese pistoletazo de salida. Era el primer acto, el primer evento de este gobierno cuando llegamos en 2023 al Ayuntamiento de Arcos, y que sirvió para dar a conocer, para entregar esta ciudad y para ponerla también en marcha. Simplemente, para terminar, agradecer a todos los colectivos, a la banda de música, por supuesto también a la misma parroquia de Santa María, a la parroquia de San Pedro, a la hermandad de la Veracruz, a la hermandad del Perdón, a la hermandad del Prendimiento y a la hermandad de la Patrona, a la Virgen de las Nieves, y por supuesto a las hermanas mercedarias, las madres mercedarias del convento de Arco, que una vez más abren ese tesoro patrimonial, ese tesoro que guardan celosamente durante siglos, y que lo hacen una vez más en la noche en blanco para que podamos conocer ese patrimonio y ese interior del convento hasta el patio del mismo. Sin más, agradecer y sin más también invitar a todas las personas que quieran conocer Arcos, que se vistan de blanco y que se vengan a disfrutar de una de las noches más especiales de la ciudad de Arcos.
0: Seguimos con más información en esta segunda edición de informativos. El Ilustre Colegio de Abogados de Cádiz ha puesto en marcha una nueva campaña institucional con motivo del Día de la Justicia Gratuita y del Turno de Oficio, que se va a conmemorar el próximo 12 de julio. Bajo el lema "Sin defensa no hay justicia", la iniciativa busca visibilizar y poner en valor el trabajo de los profesionales que garantizan el derecho fundamental a la defensa en la provincia. El encargado de dar voz a estas reivindicaciones mediante la lectura del manifiesto oficial ha sido el abogado Miguel Salas. Durante todo el mes, el mensaje de la campaña va a recorrer la provincia de Cádiz a través de la red de autobuses urbanos de la capital, autobuses interurbanos y marquesinas en distintos municipios de la zona. El objetivo es, según ha explicado la institución, sacar el turno de oficio a la calle, acercarlo a la ciudadanía y recordar un principio esencial que a veces pasa desapercibido. Vamos a escuchar ya lo que nos cuenta el abogado Miguel Salas.
2: Hoy presentamos una nueva campaña institucional del Ilustre Colegio de Abogados de Cádiz con motivo del Día de la Justicia Gratuita y del Turno de Oficio, que tiene lugar el 12 de julio. Durante todo el mes, este mensaje recorrerá nuestra provincia a través de los autobuses urbanos de Cádiz, los autobuses interurbanos y las marquesinas de distintos municipios. Queremos sacar el turno de oficio a la calle, acercarlo a la ciudadanía y recordar algo que a veces pasa desapercibido: sin defensa no hay justicia. Con esta campaña queremos rendir homenaje, pero también reivindicar el trabajo de los cientos de compañeros y compañeras que integran el turno de oficio en la provincia de Cádiz. Profesionales que los 365 días del año, a cualquier hora, garantizan el derecho fundamental, que es el derecho de defensa. Están cuanto más se necesita: en una detención, en un procedimiento de violencia de género, en un conflicto familiar, laboral o administrativo. Su trabajo es una pieza esencial del Estado de Derecho. Los datos del ejercicio 2025 reflejan además que el turno de oficio continúa soportando una enorme carga de trabajo. En numerosas jurisdicciones y partidos judiciales se ha producido un incremento tanto de las asignaciones como de las asistencias, lo que demuestra que este servicio público es cada vez más necesario y que nuestros profesionales siguen respondiendo con la misma vocación y compromiso. Sin embargo, ese compromiso necesita ir acompañado del respaldo de las administraciones. Por eso queremos insistir una vez más en la necesidad de contar cuanto antes con una ley de asistencia jurídica gratuita que reconozca la realidad actual del servicio. Es indispensable una norma que incorpore un sistema de financiación adecuado, que garantice retribuciones justas y dignas para los profesionales que prestan este servicio y que reconozcan expresamente la labor que desempeñan. Porque proteger a quienes garantiza el derecho de defensa es, en definitiva, proteger el derecho de defensa de toda la ciudadanía. Hoy inauguramos esta campaña con ese doble objetivo: agradecer y visibilizar. Agradecer el esfuerzo diario de nuestros compañeros y compañeras y visibilizar ante la sociedad que detrás de cada expediente, de cada guardia y de cada asistencia hay un abogado o una abogada comprometido con los derechos de las personas. Esperamos que durante este mes miles de ciudadanos vean circular este mensaje por nuestras calles y recuerden algo que nunca deberíamos olvidar: sin defensa no hay justicia.
0: Continuamos con más noticias. La delegada municipal de Gédula, Beatriz Morón, ha presentado la programación de verano 2026 de la barriada, un calendario de actividades dirigido tanto a los vecinos como a los visitantes y que incluye propuestas culturales, deportivas y de ocio durante los meses de julio y agosto. El 12 de agosto, serán con dos jornadas de baño nocturno en la piscina municipal y en estas instalaciones van a permanecer abiertas hasta las 12 de la noche. Una vez finalizadas las actividades habituales de natación y durante la presentación, Morón anunció además que el bar de la piscina municipal ya ha sido adjudicado, por lo que comenzará a prestar servicio próximamente, una medida con la que el ayuntamiento pretende mejorar los servicios disponibles para los usuarios de estas instalaciones durante la temporada estival. La escuchamos.
3: Para presentar esta programación de verano 2026 en Gédula. Es una propuesta pensada para que los vecinos y visitantes pues disfruten de un verano lleno de actividades. Como decía, hemos preparado un calendario de actividades que arrancó el día 25 de junio con el taller de burbuja y que continuará con dos jornadas de baño nocturno, 12 de agosto. Así vamos a permitir disfrutar de nuestra piscina municipal en horario especial hasta las 12 de la noche. El día de piscina será entrada normal y ya luego a partir de las 8, porque de 7 a 8 hay natación, a partir de las 8 pues podrán entrar todas aquellas personas que quieran estar hasta las 12 de la noche. Además, quiero compartir también con todos vosotros una noticia muy esperada por todos, y es que el bar de la piscina ya ha sido adjudicado, por lo que próximamente comenzará a prestar servicio. Con ello seguimos mejorando las instalaciones y los servicios que ofrecemos durante el verano para que todos los usuarios pues puedan disfrutar de un espacio más cómodo y completo mientras participan en todas las actividades programadas o en el ocio que ellos quieran participar. El 18 de julio celebraremos una nueva edición de Noche Flamenca en la Plaza Pedro Calero con la actuación del grupo Tembleque a las 10 de la noche. El 29 de julio tendremos también fiesta acuática en la piscina municipal de 2 a 7 de la tarde, sin alterar el funcionamiento de natación ni de nado libre. Invito también pues a todas las personas, niños y adultos que quieran venir a disfrutar de las actividades que se han programado, a que vengan a disfrutarlas. Ya luego en agosto tenemos el día 6, flamenco, que volverá a ser el protagonista con una nueva cita en la Plaza de la Pera, con la actuación del grupo Duende Flamenco a las 10 de la noche también. El 28 de agosto celebraremos el tercer festival poético-musical que hemos titulado como La Noche de Federico García Lorca, un encuentro que va a ser muy especial dedicado, bueno, pues a rendir homenaje a uno de los grandes referentes de nuestra literatura, combinando poesía, música y la participación ciudadana. Y cerraremos la programación con el 29 de agosto, con la fiesta de la juventud, una jornada festiva también para despedir el verano compartiendo momentos entre la familia y amigos. Esta programación, por supuesto, no sería posible sin el trabajo conjunto de los trabajadores municipales y de las distintas delegaciones que están implicadas, a las cuales agradezco la coordinación para que todo pueda seguir adelante. También agradecer la colaboración de la Diputación de Cádiz por contribuir a enriquecer la vida cultural y social de Gédula. E invitamos a todos los vecinos y vecinas de Gédula y de alrededores, visitantes, a que disfruten de esta programación de verano.
0: Y una noticia que nos lleva del Ayuntamiento de Medidas de Tráficos del Ayuntamiento de Arcos. Desde la Delegación Municipal de Tráfico se comunica que por motivo de pintado de fachada, establecimiento Salud Macías, la calle San Miguel, desde su confluencia con Paseo de Boliches y Corredera, va a permanecer cortada al tráfico rodado los días lunes, martes y miércoles 13, 14 y 15 de julio, desde las 7 horas aproximadamente hasta las 5 de la tarde. Y visto el informe técnico, se tomarán las siguientes medidas de tráfico. Corte al tráfico rodado en la calle San Miguel desde su confluencia con calle Paseo de Boliches hasta su confluencia con calle Corredera para los días 13, 14 y 15 de julio de 7 a 5 de la tarde. Y ya nos vamos con el deporte. En Deportes Arcos acoge desde hoy la concentración de la selección española sub-21 masculina de kayak polo y el Club Baloncesto de Arco ha puesto ya punto y final a la temporada 25-26 con una valoración positiva pese a que los resultados no han acompañado. Saludamos a nuestro compañero José Antonio Velasco. Buenas tardes, José Antonio.
4: ¿Qué tal? Buenas tardes. Desde hoy y hasta el domingo, las instalaciones del Centro Municipal de Deportes Náuticos Lago de Arcos serán escenario de la concentración de la Selección Española Sub-21 masculina de kayak polo, organizada por la Real Federación Española de Piragüismo y dirigida por el seleccionador nacional, Mario Pérez. Esta convocatoria tiene como principal objetivo configurar el equipo que representará a España en el Campeonato del Mundo de Kayak Polo, que se celebrará en Duisburgo, Alemania, del 15 al 20 de septiembre. La cita tendrá un marcado protagonismo arcense, ya que 6 deportistas del Club Deportivo Piragüismo Arcos han sido convocados para participar en esta concentración. La presencia de estos 6 jóvenes deportistas supone un importante reconocimiento al trabajo que viene desarrollando el Club Deportivo Piragüismo Arcos en la formación de jugadores de kayak polo, consolidándose como uno de los clubes de referencia de esta disciplina a nivel nacional. José María Mateos García Figueras es el presidente del Club Deportivo Piragüismo Arcos.
5: Sí, yo creo que bueno, un mínimo de cuatro deportistas de arco van a volver a estar en el Mundial. Volvemos otra vez al Mundial, ya con otro entrenador, pero bueno, con un equipo, la verdad, muy, muy competitivo.
6: Qué bien. Bueno, por cierto, los deportistas convocados este fin de semana son Francisco Ortega Carrera, Álvaro Gómez Godino, Hugo Gómez Carrera, Diego Zambrano Avecilla, Pedro Durán Palomares y Daniel Gambín Serrano. Muy bien, pues suerte y esperemos que sean seleccionados, sean elegidos, si no todos, la mayoría, para participar en ese campeonato del mundo de kayak polo en Alemania. Por lo menos este año es un poquito más cerca, José María.
5: Sí, sí, efectivamente. Ya el último nos fuimos a China, efectivamente. Exacto. Y este año volvemos a Europa otra vez.
4: El Club Baloncesto Arcos ha puesto punto y final a la temporada 2025-2026 con una valoración muy positiva, pese a que los resultados deportivos no hayan reflejado el esfuerzo y el compromiso mostrados por el equipo a lo largo del curso. Desde la entidad que dirige José Antonio Hueso destacan el crecimiento interno del grupo y la consolidación de un proyecto que continúa avanzando temporada tras temporada con el objetivo de seguir mejorando de cara a la próxima campaña. El club ha querido agradecer especialmente el respaldo de su patrocinador principal, Grupo Elmira Comunicación, así como del resto de empresas colaboradoras cuyo apoyo ha sido esencial para competir y dar continuidad a este proyecto deportivo. Asimismo, la entidad ha reconocido el papel de la afición, que ha acompañado al equipo durante toda la temporada, tanto en los encuentros disputados como a través de las retransmisiones en directo. También ha mostrado su agradecimiento a los medios locales, Radio Arcos, a esta casa, y a Arcotel, Fibra y Televisión, por la difusión de la actualidad del club. Por último, el Club Baloncesto Arcos ha expresado su gratitud al Ayuntamiento de Arcos de la Frontera, al delegado de Deportes, Oliver Vero Eben, y a los trabajadores y trabajadoras de la Delegación de Deportes por su compromiso con el deporte local y por facilitar los recursos necesarios para el desarrollo de la actividad deportiva. Con el cierre de la temporada, el Club Baloncesto Arcos ya trabaja en la planificación del próximo curso con la ilusión de seguir creciendo y fortaleciendo su proyecto. Y en unos minutos comienza el Deportivo y contaremos como invitado con José Antonio Márquez, entrenador, capitán y jugador del Club Deportivo de Voleibol Vértigo de Arcos de la Frontera. Eso será en tan solo unos instantes aquí en la sintonía de Radio Arcos.
0: Y ya para finalizar este informativo, nos vamos con la información, la previsión meteorológica.
7: Buenas tardes. Esta tarde en Cádiz, las temperaturas máximas irán en ligero descenso, con valores de 26 grados en Cádiz, 29 en Algeciras y 30 en Arcos de la Frontera. Los cielos estarán poco nubosos o despejados y el viento soplará flojo de poniente y moderado en el estrecho. Mañana las temperaturas se registrarán pocos cambios, irán de los 18 grados de Jerez de la Frontera a los 22 de Cádiz durante la noche, y en cuanto a las diurnas, se moverán entre los 25 grados de Cádiz y Rota y los 30 de Algeciras. Los cielos tendrán intervalos de nubes altas y nubes bajas matinales, y el viento soplará de poniente flojo con intervalos moderados por la tarde. Es una información de AEMET.
0: Pues finalizamos este informativo. Quedan un minuto para llegar a las 2 de la tarde. Les deseamos buen fin de semana y el lunes nos volvemos a encontrar. Hasta el lunes.

0: Muy buenas tardes de viernes. Aquí comienza un nuevo programa del Deportivo. ¿Qué tal? Bienvenidos, bienvenidas. Hoy el absoluto protagonista de este tiempo de radio va a ser el voleibol, porque vamos a hablar con el entrenador, capitán y jugador del Club Deportivo de Voleibol Vértigo de Arcos de la Frontera. Me estoy refiriendo a José Antonio Márquez. ¿Y sobre qué vamos a hablar? Bueno, pues mira, hay muchos asuntos que vamos a poner sobre la mesa. Uno de ellos es el maratón nocturno que se celebró en Villamartín, maratón nocturno de voleibol, en el que se proclamaron subcampeones. Estuvieron jugando durante más de 14 horas, de 8 de la tarde a 10 de la mañana aproximadamente, que se dice pronto, subcampeones. Pero es que el sábado 1 de agosto, también en Villamartín, van a disputar otro torneo, otro maratón de estas características, en el que hay en juego nada más y nada menos que 400 euros, que eso viene muy bien para las arcas del Club Deportivo de Voleibol Vértigo de Arcos de la Frontera. También están preparados para participar en una convivencia de fin de semana durante el mes de agosto con otros compañeros y compañeras, jugadores y jugadoras de voleibol. Nos va a hablar de las nuevas incorporaciones y de las salidas que se van a producir en el equipo. Salen tres jugadores, pero entran seis nuevos. O sea que los que entran por los que salen, y un poco más casi, ¿no? De los que entran por los que salen. Bueno, que me hago un lío. Ya sabéis que nos podéis encontrar aquí cada día a las 2 de la tarde en directo. A las 8 tenéis la repetición del programa. Y siempre que queráis, pues podéis pasaros por nuestro Facebook, nuestro Instagram, nuestro canal en YouTube o por radioarcos.com, nuestra web. Siempre es un placer trabajar para ti desde aquí, desde la radio municipal, la radio pública, la radio de todos y todas. ¿Vamos al lío? ¡Vamos al lío! 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

0: Te dé todo lo que tiene que ver con el deporte de Arcos de la Frontera. Bueno, también diré que ya más adelante, dentro de una semanita y unos días, ya me voy yo de vacaciones también. O sea, no va a estar todo el país de vacaciones y yo currando. Yo luego también pues me tomaré mis ditas, claro. Hacía tiempo que no hablábamos, bueno, desde que finalizó la temporada, que hablábamos con mi tocayo José Antonio Márquez, que ya sabéis que es el entrenador y capitán, bueno, y jugador también, del Club Deportivo Vértigo. Pues vuelve a las ondas, vuelve a la antena de Radio Arcos porque tiene cositas que contarnos. Como dicen ahora los chavales, se vienen cositas, pues eso. Se viene Márquez, José Antonio Márquez. Que ya me escucha al otro lado del teléfono, flipando seguramente con todo lo que yo estoy soltando aquí. Márquez, ¿qué tal? Muy buenas, bienvenido.
1: Hombre, muy buenas, tocayo.
0: ¿Qué tal? Vamos. Muy bien, aquí currando como los buenos y hemos querido...
1: Con ganas de coger vacaciones para quitar el calor.
0: ¿Para qué nos vamos a engañar? Pues sí, la verdad, muchas ganas ya. ¿Tú también currando, no, Márquez, o estás de vacaciones?
1: Sí, sí, yo no paro en verano.
0: ¿Ves tú? Es que aquí no más que trabajar
1: los buenos. Aprovecho para coger vacaciones en otras épocas del año, pero en verano, a piñón.
0: Muy bien. Bueno, que decía yo antes que no hablábamos desde que terminó la temporada, pero tenías noticias fresquitas para nuestra audiencia y dijimos, no se hable más, no hacemos esperar a José Antonio Márquez que intervenga y cuente lo que tenga que contar. Empezamos, por ejemplo, por esos jugadores que han sido reconocidos como los mejores de la liga a la comarca, ¿no? Del equipo de Vértigo. ¿Es así, José Antonio?
1: Exactamente, tienes toda la razón. Resulta que por sorpresa se organizó al finalizar la temporada una pequeña votación popular. Se pasó una encuesta a todos los jugadores y a todos los entrenadores, a todos los que tuvieran una estrella con los equipos que hemos participado en la liga, en el cual se podía elegir a cualquier jugador de cualquier equipo, divididos por posición, como tu top 3 personal vista o de recuerdo. De los que mejor han jugado o los que te han parecido más llamativos o más importantes durante la temporada. Y pues bueno, ha habido sorpresas y una de ellas es que hay dos jugadores representando a ver en estas votaciones. Resulta que por un lado tenemos en la posición de líbero a un jugador, Pedro, que es nuestra joven estrella, que ha sido seleccionado como el segundo mejor líbero de toda la liga. Y luego en la central tenemos, en este caso, me tienen a mí, el capitán, que ha sido elegido como el mejor jugador central de esta temporada. Y la verdad que muy contento con este reconocimiento, no lo esperábamos, no contábamos con ello, porque al final, bueno, hemos caído en cuartos de final, ha habido cuatro equipos que han llegado más lejos. No esperábamos que hubiera este reconocimiento a Vértigo durante el proceso, pero sí, aparecer los demás equipos y representantes, entrenadores y demás, sí nos tienen en alta estima y nos ven con cierto peligro en esas posiciones concretamente.
0: Qué buena noticia. Enhorabuena por la parte que te toca, claro. Y bueno, esperemos que ahora no empecéis a fichar por otros equipos, que están en otras categorías superiores.
1: No.
0: Bueno, ellos.
1: Bueno, algún que otro jugador este año, ¿sí?, va a volar del nido.
0: No me digas, vaya.
1: Ya quieren dar el paso a la federación, en algo más profesionalizado. Pero, como dije en su época, Vértigo va a seguir siendo un equipo amateur, a su rollo. Simplemente el objetivo es disfrutar del deporte. En ningún momento va a ser la competición máxima, siempre la mejora interna del nivel del equipo, pero nunca el progreso hacia temas más serios, sino el jugar por diversión.
0: Bueno, de todas maneras, también cuando estuve por ahí este invierno para haceros una entrevista, me dijiste que habías como una especie de lista de espera para formar parte del equipo, ¿no?
1: Exactamente. Se van a unir dos nuevas incorporaciones para esta temporada, ya de cara a septiembre, y a su vez tengo que decir que vuelven antiguos jugadores que estaban en el inicio de Vértigo, antes siquiera de estar consolidados como un club oficial y antes de participar en cualquiera de las ligas. Estamos hablando de que vienen jugadores que fueron precursores del equipo en su momento y que por circunstancias de estudios laborales,

0: han tenido que echar fuera un par de añitos, ahora vuelven y en total creo que se van ahí unas tres personas del equipo, pero vuelven seis.
1: Vaya,
0: bueno. Así que este año tenemos una plantilla, si cabe, más abultada que la temporada pasada.
1: Qué bien, y supongo que ya preparando la campaña, ¿no? ¿O no? ¿O todavía no?
0: No, todavía, bueno, el voleibol, el verano es una campaña de valle absoluto y normalmente los equipos se cambian totalmente de tema y se pasan al voleibol playa. Entonces se olvidan por completo de la pista. En nuestro caso no es nuestro fuerte, no es nuestro interés y simplemente lo que hacemos es descansar. Hacemos parón y nos dedicamos a jugar los diversos torneos o convivencias que hay durante el verano, y si acaso un entrenamiento o un par de entrenamientos antes de cada uno de esos torneos para refrescar un poco técnicas y tácticas y poco más. La verdad que en verano ahora hacemos parón, mucho calor, muchos planes, difícil juntar a 10, 12 personas para poder entrenar, y consideramos que es lo mejor, y así en septiembre lo cogemos con más ganas y le ponemos mayor interés a la temporada.
1: Me parece perfecto. Y hablando de torneos, habéis participado en uno en Villamartín.
0: Pues sí, el sábado pasado, día 4, si no me equivoco, tuvimos una maratón nocturna en Villamartín. Estuvo organizada por una hermandad de la iglesia de allí de Villamartín, creo que era de Resucitado, que este año ha decidido pues ponerse en contacto con ADEVI, que es la Asociación Deportiva de Villamartín, y organizar un torneo benéfico de voleibol consistente en una maratón que duró toda la noche y duró muchísimo más de lo que cualquiera podría esperar. De hecho, para Vértigo duró más todavía porque conseguimos encajarnos en la final.
1: Oye,
0: la verdad que
1: qué bien.
0: Fue un torneo, sí, larguísimo. Fue un torneo que empezó a las 8 de la tarde y acabó a las 10:30 de la mañana del día siguiente.
1: Wow.
0: Fueron más de 14 horas estando allí en el pabellón, jugando y viendo voleibol a partes iguales, con pequeños descansos de a lo mejor una hora entre partido a partido, y en total nuestro equipo tuvo que jugar 5 partidos, incluyendo el de la final.
1: Oye, pero había habituallamiento, por lo menos, ¿no?
0: Sí, ofrecían bebida, ponían cena. Nosotros algunos optaron por llevar bocadillo, otros pedimos comida a domicilio allí en Villamartín. Estuvo bien, es más una convivencia, porque te da tiempo a conocer mucho a jugadores de otro equipo. Además vinieron muchos jugadores actuales de la liga, a pesar de que la gran mayoría de jugadores eran de allí de Villamartín, que se habían subdividido en diversos equipitos. Pues estábamos allí a modo de convivencia, echando un rato y pasando, disfrutando de este deporte.
1: Qué bien. Bueno, total, que os metisteis en la final y ¿qué pasó?
0: Y perdimos. Somos expertos en aguantar, llegar hasta el final y soltar el acelerador justo antes de la línea de meta. Bueno, el objetivo principal del torneo era, la verdad, no te voy a mentir, ganarlo para conseguir el dinero del premio. El ganador se llevaba 100 euritos, que 100 euritos nos viene a nosotros muy bien, porque como recuerdo, estamos en la búsqueda de una nueva red, que la tenemos rota, para poder jugar la temporada que viene. Entonces nos venía muy bien esa recaudación. Sin embargo, cuando llegamos a la final, nos encontramos contra un equipo muy serio, muy fuerte, que había sido estratégicamente formado para ganar ese torneo, y que había sido formado a partir de una selección concreta a dedo de jugadores de diferentes equipos para montar un super equipo, por así decirlo, y evidentemente pues funcionó ese objetivo y ganaron ellos. La verdad que no fue un partido muy desequilibrado, igualmente fue reñido, pero bueno, quedamos segundos y nos trajimos a casa, en este caso a la mía, la copa de subcampeón.
1: Oye, pues ni tan mal. ¿Qué ha resultado exactamente, José Antonio?
0: Pues los torneos se juegan distintos. Se juegan al mejor de 3 sets.
1: Sí.
0: Y se juega a 21 puntos en lugar de 25. menos la final, que sí que fue a 25, pero siguió siendo a 3 sets, y perdimos por 2-0, pero fue 25 a 20 y 25 a 18, cosas así.
1: Bueno, pero de todas maneras el balance es positivo, ¿no?
0: Sí, el balance es positivo. Nosotros llevábamos un equipo bastante, bastante poco identificativo de vértigo, no tenía nada que ver con el equipo que juega durante la liga. De hecho, llevábamos a 3 jugadores que no han jugado siquiera este año la liga. Llevamos 8 integrantes y 3 no habían jugado la liga. 2 de ellos ni siquiera habían jugado voleibol en el último año. Y de lo que son titulares fijos del equipo, también llevábamos 3 de 8. Así bueno, que con lo que tuvimos, vamos, bastante lejos llegamos, considero. Yo saco un resultado muy positivo, muy contento con el rendimiento, sobre todo, de los nuevos. Y la verdad que aspiramos a poder ganar el próximo, a ver si es posible.
1: No, y ojo, que más de 14 horas ahí dándolo todo. Hombre, con sus respectivos descansos, pero claro.
0: Al fin no, pero al final es un maratón, una carrera de fondo absoluto. En los últimos partidos lo que pesaba era la mente, ya dolía hasta la cabeza de estar tanto tiempo despierto, claro, de forma ininterrumpida, tanto estímulo, grito, partido tras partido, era agotador. Cabe decir que nosotros ya en el equipo estamos más cerca de los 30 que de los 20, y en el equipo rival están todavía no tienen ni su primer patito, 16, 18, muy jóvenes. Entonces ahí
1: estaba
0: esa ventaja también.
1: Se nota, sí. ¿Para qué nos vamos a engañar? Con 30, pero con 30 que parece que tienen 15, pero claro, si te metes 14 horas ininterrumpidas, pues quiera que no, el cuerpo lo nota y tú ya lo que piensas es en coger una cama.
0: Al día siguiente. Claro, el cansancio acumulado de la semana se nota ya cuando uno es más adulto.
1: Bueno, muy bien. Por tanto, Vértigo, que terminó esta temporada bastante bien, como decimos, que como nos está comentando José Antonio Márquez, jugador, entrenador, capitán de este equipo, de cara a la próxima campaña habrá incorporaciones, salen 3, pero entran 6, vuelven antiguos jugadores, precursores del equipo, han estado participando en este maratón nocturno, en este torneo de Villamartín, más de 14 horas ahí dándolo todo, y que al final han quedado subcampeones. Y también tenemos a esos jugadores, entre ellos Márquez, reconocidos como los mejores de la Liga de Voleibol, la comarca. Y ahora yo me quiero interesar por la Escuela Deportiva Municipal de Voleibol. No sé si ha habido algún avance, alguna novedad, algo. No sé, José Antonio, ¿cómo está la cosa?
0: En ese tema, la verdad, absolutamente ningún avance. No ha habido nada. Ni siquiera se habla de si va a haber escuela deportiva de voleibol el año que viene. Uh-huh. Así que por ahora estamos en stand-by y nos informaremos e intentaremos pincar ahí al servicio de deporte cuando esté más cercano el mes de septiembre, a ver si hay suerte este año y podemos tener la opción de crear nuestra propia cantera.
1: Hombre, yo sin ánimo de hacer más leña del árbol caído, ¿vale? Ni poner el dedo en la llaga, pero sí es verdad que todas las modalidades deportivas tienen su escuela municipal, su correspondiente escuela municipal, porque el voleibol no, es que no lo entiendo.
0: Bueno, también depende de la fama, la historia que tiene cada deporte en arco, y al final el voleibol ha estado mucho tiempo sin ser practicado, y nosotros, como quien dice, llevamos 2 años y medio, desde que hemos aparecido de nuevo un equipo de voleibol arcense, así que todavía tenemos que quizás tener un mayor asentamiento, un mayor reconocimiento en el pueblo para que vean que sí, que el voleibol ha llegado de vuelta a arcos para quedarse.
1: Y bueno, y después del palizón de Villamartín, ¿hay algo a la vista, algo en mente? ¿Habéis dicho, mira, no, vamos a parar ya hasta que empiece la pretemporada?
0: Bueno, después del palizón de Villamartín, la verdad que el domingo fue todo el tiempo durmiendo. No. Fue no hablar con nadie hasta el día siguiente, ya cuando se despertó uno casi era lunes.
1: Normal.
0: Todos los jugadores igual. Bueno, estamos recuperándonos y da la casualidad de que el día 1 de agosto vuelve a haber otro torneo.
1: Vaya.
0: Nocturno.
1: Sí.
0: En este caso también es en Villamartín, ¿vale? Pero ya no es organizado por ninguna hermandad, sino que es organizado por el propio club. Hay un premio más jugoso, son 400 euros de premio.
1: Cuidado, cuidado. Sí.
0: hay muchos más equipos interesados.
1: Hombre.
0: Entre ellos, todos los equipos de la liga están invitados. Uh-huh. Así que estarán. El que quiera verlo, es un momento clave para disfrutar del voleibol a más alto nivel, porque eso significa que habrá muchísimo más nivel en ese torneo que en el de este pasado día 4. Y también hay equipos invitados especiales que todavía están por confirmar, pero vendrán hasta equipos federados a participar en ese torneo. Ya es un premio que sí que ilusiona a todo tipo de equipos. Corren rumores de que hay hasta un equipo de Asturias invitado y que podría caber la posibilidad, de que un equipo de Asturias viniese a Villamartín a jugar. Sería ideal, la verdad. A mí me encantaría todo lo que sea conocer nuevos jugadores, nuevos sistemas de juego, equipos desconocidos por completo y lejanos en este caso. Sería una experiencia auténtica, sin duda.
1: Bueno, tú miras el lado bueno, el lado positivo. Yo me quedo con que hay un rival más, te quiero decir. Da igual que sea de Asturias, como si es de la Barca La Florida.
0: Claro, claro. Sea el que sea el que venga, nosotros vamos a tener que plantarles cara. Y ahora sí que sí, ahí tenemos que ir a morir. Nuestro objetivo no son los 400 euros. Nosotros pensamos en que el premio es una red. Una red y unos pósters de voleibol nuevo. Llevaremos un planning para aguantar, porque está previsto que este torneo dure más tiempo y que sea un mayor número de partidos los que se disputen. Entonces, a lo mejor en lugar de las 8 empieza a las 7 y en lugar de las 10 acaba, yo qué sé, a las 12. Será una eternidad de torneo. A ver cómo podemos planificarlo para aguantar más y que no nos pese las piernas como nos ha pasado en esta final pasada.
1: Ya tenéis experiencia. Ahora a concienciarse, a prepararse a fondo, sobre todo físicamente, además de mentalmente, ¿no? Pero físicamente, y a ver si esta vez sí podemos hablar de campeones de un torneo, de una maratón nocturna de voleibol en Villamartín.
0: Esperemos, esperemos.
1: Y 400 euros para la Uchaca, que viene muy bien para vuestro objetivo. José Antonio, bueno, pues nada, a por todas, mucho ánimo, os deseo toda la suerte. Y el 1 de agosto, te quiero decir, el 1 de agosto ni después, ¿no? Porque ya estaré de vacaciones. Pero, bueno, espero que por lo menos me den la noticia para yo alegrarme de que habéis sido campeón.
0: Sí, hombre,
1: no la podré compartir con la audiencia, pero bueno.
0: Yo informaré del resultado, tanto si es positivo como negativo. Y aprovecharemos también ya cuando vuelva de vacaciones para ponernos al día sobre de cara a la temporada siguiente que estará ya al empezar. Uh-huh. Y bueno, no quiero irme sin avisar de que va a haber una convivencia del voleibol.
1: Sí.
0: Que todavía está por fechar, ¿vale? Se está intentando agendar en un fin de semana de agosto y consiste en que va todos los equipos de la liga estamos invitados y va a ser una convivencia tipo barbacoa gigante en el pabellón del anfitrión de la liga, de las Cabezas de San Juan, en el que se jugará un partido que serán los All-Star o los seleccionados de esta votación que he comentado anteriormente, los mejores de la liga, uh-huh, contra un equipo federado sorpresa. Todavía no quieren desvelar quién es, pero será un equipo muy fuerte y como habrán elegido a los mejores de las mejores de la liga, intentarán que haya un partido ahí reñido, que haya una batalla campal y que todo el mundo pueda disfrutar de ella.
1: Una super barbacoa, anda que lo montáis mal, ¿eh?
0: Una super barbacoa.
1: Es que dan ganas de apuntarse.
0: Hay que saber cómo convencer.
1: Sí, no, ya te digo ya, que me están dando ganas de apuntarme a Vértigo, mira lo que te digo, aquí, entre barbacoa, una cosa y otra, amigo, los 400 euros, que los 400 euros son para lo que son los postes y las redes, ya lo sabemos.
0: Pero sí, pero alguna cerveza caerá.
1: De camino, algo, aquí en España la corrupción está muy normalizada, algo se perderá, una cervecilla, algo, algún eurillo, algo caerá. Bueno, pues convivencia también en el fin de semana de agosto y ya después, pues supongo que no sé si habrá algo más o no, pues ya iremos directo a la pretemporada o temporada, ¿no?
0: Exacto, ya directamente ojos puestos en la siguiente temporada y analizar los nuevos equipos que se vienen noticias de la liga y se va a expandir.
1: Muy bien, pues estaremos muy pendientes y lo contaremos aquí, como hemos hecho durante todas las semanas este año, en El Deportivo. Pues tocayo, José Antonio Márquez, muchísimas gracias por la atención, que vaya todo muy bien en ese torneo del 1 de agosto, mejor todavía en la convivencia que realicéis en ese fin de semana, también del mes de agosto, Y nada, que ya que estamos en contacto y ya hablaremos de la próxima temporada, si te parece.
0: Pues muchísimas gracias, Tocayo, por atenderme, por dar visibilidad al equipo de arco de voleibol y al voleibol en general, incluso en épocas de valle, en este caso en verano. Y nada, a por más voleibol, que disfrutes de las vacaciones y espero hablar contigo a la vuelta con muy buenas noticias.
1: Sí, hombre, eso espero yo también. Muchas gracias igualmente, José Antonio, un abrazo.
0: Hasta luego.
1: Hoy ha estado con nosotros en el Deportivo José Antonio Márquez, entrenador, capitán, jugador del Club Deportivo Vértigo. Pinta muy bien la cosa de cara a la próxima temporada. Pinta bien también para el torneo del sábado 1 de agosto, que están en juego 400 suculentos, 400 euros. A ver qué pasa ahí. Y esa convivencia del fin de semana con Super Barbacoa. De momento nos quedamos con que han sido subcampeones de esa maratón nocturna celebrada en Villamartín.
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1: Y así llegamos al final del programa de hoy y también ponemos punto y final a todos los programas de esta semana. Volvemos el lunes aquí a esta misma sintonía, la de Radio Arcos, en El Deportivo, a las 2 de la tarde, acuérdate, en directo, y si no, pues tienes la repetición a las 8 de la tarde. Muy buen fin de semana. Adiós familia, adiós campeones y campeonas. Que seáis buenos, que seáis buenas, no como yo. Adiós.

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0: La farmacia de guardia en el día de hoy pertenece a licenciada Ascensión Martínez en calle Pérez del Álamo número 11. Teléfono 956 70 06 60.
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0: La farmacia de guardia en el día de hoy pertenece a licenciada Ascensión Martínez en calle Pérez del Álamo número 11. 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

0: Saludos, bienvenidas y bienvenidos a la Onda Local de Andalucía. Son las 5, noticias. Doce personas muertas y 23 no localizadas es el último balance de la Junta del Incendio en Los Gallardos. Unos datos que hemos conocido pasadas la 1:30 de la tarde de este viernes por boca del presidente de la Junta, Juan Manuel Moreno, que se ha desplazado a la provincia de Almería. Allí se ha reunido con los alcaldes y las autoridades de las zonas afectadas y desde el puesto de mando avanzado, ubicado en la localidad de Turre, apenas 5 kilómetros de Los Gallardos, ofrecía explicaciones a los medios de comunicación. Moreno ha asegurado que el fuego es una bomba de relojería y que están haciendo todo lo que técnica y humanamente se puede ante unas llamas que ya habrían calcinado unas 3.200 hectáreas.
1: Hay pinares, pero también hay mucha extensión de matorral, de monte bajo, de esparto, que es muy clásico en Almería. Todo ello está seco como consecuencia de las olas de calor que hemos tenido y es un combustible perfecto que junto con el viento se convierte en una bomba de relojería en el ámbito de los incendios. Estamos ante uno de los incendios más rápidos y complejos que hemos tenido a lo largo de los últimos años. En definitiva, se está haciendo lo que técnica y humanamente se puede hacer por controlar el incendio y ya solo toca que las condiciones meteorológicas nos favorezcan, nos den una tregua.
0: Moreno ha pronosticado que tendrán que pasar unos días o bastantes para controlar definitivamente el incendio. La rotura de un cable parece estar detrás de las causas del desastre que se iniciaba este jueves como un incendio de carácter urbano y de poca intensidad, pero que fue azuzado por un viento del noreste de unos 50 kilómetros por hora que le hizo avanzar más de 15 kilómetros en 2 horas por uno de los flancos. La última hora pasa por el desalojo de unas 400 personas en la pedanía de Alfaix de Los Gallardos. Una decisión que ha confirmado la teniente de alcalde del municipio, Antonia Martínez, por el empeoramiento de las condiciones climatológicas, en concreto el aumento de la fuerza del viento en la zona. Las personas auxiliadas están siendo trasladadas al pabellón de deportes del municipio costero de Garrucha. Precisamente, Pedro Zamora, alcalde de Garrucha hasta el mes de diciembre del año pasado y actualmente concejal de Obras y Servicios y personal del Ayuntamiento almeriense, ha explicado en la Onda Local de Andalucía que la propagación del incendio en las primeras horas, en la tarde de este jueves, ha sido muy rápida.
2: El incendio ha sido muy rápido, como estaba todo tan seco, en cosas de una hora estaba todo desbordado y se veían todos los filos de las montañas con el fuego. Por más que se corrió, era imposible llegar a tiempo. Nosotros nos activamos a las 7 de la tarde cuando nos llamaron, fuimos para allá, para Los Gallardos, y ya cuando ya se montó todo el dispositivo.
0: Y un apunte de última hora que acabamos de conocer hace unos instantes. Se ha declarado otro incendio forestal en el paraje Camino de Tresmal, en Moguer, en la provincia de Huelva. Ha sido a las 3:45 de la tarde y actualmente hay 50 efectivos por tierra del Infoca trabajando en la zona. Ampliaremos en siguientes actualizaciones informativas. De la actualidad nacional, la Casa Real y Pedro Sánchez se solidarizan con Los Gallardos. El rey Felipe VI ha enviado un mensaje de pésame, cariño y apoyo a los familiares de los fallecidos durante la recepción posterior a la entrega de reales despachos a los 111 nuevos tenientes del Ejército del Aire y del Espacio, celebrada este viernes en la Academia General del Aire de San Javier, Murcia. Por su parte, el presidente del Gobierno ha hecho lo propio y ha explicado que ha hablado con el presidente de la Junta y destacado la colaboración entre las instituciones para hacer frente a esta tragedia. Y del exterior, varios líderes europeos envían sus condolencias a los afectados por el incendio. Tales son los casos de la primera ministra de Italia, Giorgia Meloni, quien ha expresado su profundo pesar por lo acontecido. Además, ha señalado que Italia está al lado de España y del pueblo andaluz en este momento de gran dolor. Su homólogo portugués, Luis Montenegro, ha asegurado haber recibido con gran tristeza la noticia y ha añadido que siempre estarán junto a nuestro país. Incluso el ministro de Exteriores belga, Maxime Prevot, ha declarado el total apoyo de su país a España a apenas horas de que a las selecciones de fútbol masculino de ambos países se enfrenten en el Mundial de Fútbol. Más información a partir de las 6 en la siguiente actualización. Mientras tanto, sigan informados e informadas en su emisora municipal o comunitaria.

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0: La farmacia de guardia en el día de hoy pertenece a licenciada Ascensión Martínez en calle Pérez del Álamo número 11. Teléfono 956 70 06 60. Son las 5 de la tarde y 30 minutos.
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4: Son las 5 de la tarde y 49 minutos.
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0: Saludos, bienvenidas y bienvenidos a la Onda Local de Andalucía. Son las 6, noticias. A esta hora está prevista que arranque una comparecencia del ministro del Interior, Fernando Grande Marlaska, y la secretaria general de Protección Civil y Emergencias, Virginia Barcones, desde el puesto de mando avanzado del incendio de Los Gallardos, concretamente en Turre. Por su parte, el vicepresidente primero de la Junta y responsable de Sanidad, Presidencia y Emergencias, Antonio Sanz, ha informado hace unos minutos de que se han producido nuevos desalojos preventivos por este incendio, en concreto en la pedanía de El Marchal y el diseminado de La Montaña. Por su parte, Benavís y Moguer también afrontan otra jornada de extrema complicación por los incendios. La localidad malagueña, que veía cómo este jueves se declaraba un incendio inicialmente en Estepona, se mantiene en fase de emergencia situación operativa 1 ante unas llamas que mantienen a estas horas sobre el terreno a 44 efectivos terrestres del Plan Infoca, además de 3 camiones autobombas, un helicóptero ligero y una unidad médica. Además, ya han regresado a sus viviendas 1.796 personas que habían sido desalojadas, mientras que 257 se encuentran todavía en esa situación. De igual modo, se mantiene el confinamiento de 370 personas en la urbanización Montemayor. En la provincia de Huelva, en el paraje Camino del Tresmal de la localidad de Moguer, se ha declarado activo un fuego a las 3 menos cuarto de la tarde. Según el Infoca, la zona cuenta con diferentes pistas forestales que pueden servir de cortafuegos, pero el fuerte viento en la zona puede condicionar los trabajos de control y extinción. Allí se ubican en estos momentos 50 efectivos en tierra, 3 camiones autobomba, 2 aviones anfibios ligeros y 2 helicópteros semipesados. Y más asuntos, porque los nuevos consejeros y consejeras de la Junta están tomando posesión de su cargo esta tarde de manera telemática. Una de las derivadas del incendio es que provocaba la suspensión a primera hora de la mañana del acto institucional que servía de puesta de largo del nuevo equipo de gobierno que anunciaba este jueves Juan Manuel Moreno. A primera hora de la tarde hemos sabido que, debido a las circunstancias excepcionales derivadas del incendio, el acto de jura o promesa del cargo se ha llevado a cabo de manera interna y telemática durante este viernes para no frenar el normal funcionamiento del Ejecutivo tal y como apuntan desde la Junta. A su conclusión se celebrará el primer Consejo de Gobierno por el mismo medio. Queda pendiente, eso sí, fijar una fecha para el acto institucional. Desde la política, Adelante Andalucía ha trasladado su pésame a las familias de los fallecidos y su apoyo a las de los desaparecidos y también a los bomberos forestales. Mari García es la portavoz adjunta de Adelante Andalucía en el Parlamento.
1: Estamos consternadas con los incendios de Almería, con esta dramática noticia que nos despertaba esta mañana. Queremos trasladar nuestro pésame a las familias de los fallecidos, todo nuestro apoyo a quienes están esperando noticias sobre los desaparecidos y nuestro total apoyo y confianza a ese equipo de bomberos forestales del Infoca que están haciendo todo lo que pueden y más, a pesar de la falta de medios y a veces incluso en las condiciones de precariedad que se enfrentan a estos incendios.
0: Y también les damos un apunte del exterior a la espera de esa comparecencia del ministro del Interior, Fernando Grande Marlaska, y, como decíamos, de la secretaria general de Protección Civil y Emergencias. El apunte del exterior es que el Reino Unido ha pedido a sus ciudadanos que se encuentren en Almería que sigan las instrucciones de las autoridades locales. Los balances preliminares de la Junta de Andalucía, a falta de las correspondientes autopsias, apuntan a que varios de los 12 fallecidos puedan ser de nacionalidad británica. El Ministerio de Exteriores del Reino Unido ha instado a sus nacionales presentes en la zona afectadas que eviten desplazarse hacia ella o atravesarla y también seguir las instrucciones de las autoridades locales y de los servicios de emergencia.

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0: Saludos, buenas tardes, por decir algo. Bienvenidas y bienvenidos a la Onda Local de Andalucía. Esta es la tercera edición de Este a Oeste y hoy es viernes 10 de julio. 12 personas muertas y 23 no localizadas es el último balance de la Junta del incendio en Los Gallardos. Unos datos que hemos conocido pasada la 1:30 de la tarde de este viernes por boca del presidente de la Junta, Juan Manuel Moreno, que se ha desplazado a la provincia de Almería. Allí se ha reunido con los alcaldes y las autoridades de las zonas afectadas y desde el puesto de mando avanzado, ubicado en la localidad de Turre, apenas 5 kilómetros de Los Gallardos, ofrecía explicaciones a los medios de comunicación. Además, la cifra de fallecimientos podría aumentar en las próximas horas a medida que la Guardia Civil pueda acceder a la zona donde se ubican algunas de las casas que se han quemado. Moreno ha asegurado que el fuego es una bomba de relojería y que están haciendo todo lo que técnica y humanamente se puede ante unas llamas que ya habrían calcinado unas 3.200 hectáreas.
1: Hay pinares, pero también hay mucha extensión de matorral, de monte bajo, de esparto, que es muy clásico en Almería. Todo ello está seco como consecuencia de las olas de calor que hemos tenido y es un combustible perfecto que junto con el viento se convierte en una bomba de relojería en el ámbito de los incendios. Estamos ante uno de los incendios más rápidos y complejos que hemos tenido a lo largo de los últimos años. En definitiva, se está haciendo lo que técnica y humanamente se puede hacer por controlar el incendio y ya solo toca que las condiciones meteorológicas nos favorezcan, nos den una tregua.
0: Moreno ha pronosticado que tendrán que pasar unos días o bastantes para controlar definitivamente el incendio. La rotura de un cable parece estar detrás de las causas del desastre que se iniciaba este jueves como uno de carácter urbano y de poca intensidad, pero que fue azuzado por un viento del noreste de unos 50 kilómetros por hora que le hizo avanzar más de 15 kilómetros en dos horas por uno de los flancos.
1: Este incendio, como todos ustedes saben, comienza en una cuneta a la hora carretera, consecuencia en principio un cable roto entre dos puntos de electricidad y donde que se origina un incendio a un lado, un incendio a otro. Por tanto, estamos ante un incendio muy complicado, un incendio que se ha extendido como la pólvora.
0: La Junta ha decretado 3 días de luto que comienzan a las 0 horas de este viernes y se prolongarán hasta la medianoche del domingo. Por desgracia, estamos ya ante el fuego más mortífero de este siglo en nuestro país, superando al de Riva de Saelices en Guadalajara del año 2005. Es el apunte que traemos a nuestra portada, pero evidentemente, prácticamente todo nuestro informativo va a girar en torno a este y a otros incendios. Vamos a repasar más asuntos de la actualidad vinculadas a todo esto en titulares.

0: El incendio de Los Gallardos provoca desalojos en varias zonas cercanas al incendio. Los consejeros y consejeras de la Junta juran sus cargos de manera telemática. La Unión Europea ofrece a España ayuda para el incendio de Los Gallardos y activa el sistema Copernicus para seguir su evolución. Y de la crónica local en Córdoba, el parque de vehículos con etiqueta cero no llega al 1%. Conocemos ahora el estado actual de nuestras carreteras. Conectamos para eso con la Dirección General de Tráfico. Allí está Marta Míguez. Buenas tardes.
1: Buenas tardes. En estos momentos les pedimos especial precaución. Continúa cortada por incendio la A7 en Almería. Los Gallardos en ambas direcciones van a encontrar el desvío obligatorio por la Nacional 340 para turismos y A92 y A92N para vehículos pesados. También itinerarios alternativos por esta A92, A92N y A91 entre Puerto Lumbreras y Guadix. También pendientes de dificultades en la circulación. En Sevilla, las salidas por la A49 en Benacazón, A4 en Dos Hermanas y AP4 en Los Palacios y Villafranca. En Málaga, la AP7 en Torremolinos, sentido Marbella, y la A7 en San Pedro Alcántara, en ambos sentidos. Y también en Jaén, dificultades en la A44 en la cerradura en ambas direcciones.
0: Gracias, Marta. Y ahora nos vamos a la Agencia Estatal de Meteorología para conocer las previsiones del tiempo. Isabel Escribano, buenas tardes.
2: Buenas tardes. Mañana en Andalucía las temperaturas van a seguir siendo significativamente altas en el interior del tercio oriental, con descensos notables en los litorales de Málaga y también en el levante almeriense. Las nocturnas van a ir de los 15 grados de Córdoba a los 22 de Almería, Cádiz y Málaga. Las temperaturas diurnas alcanzarán 25 grados en Cádiz, 26 en Huelva, 30 grados en Sevilla, 31 en Almería, 33 en Málaga, 36 grados en Córdoba y Jaén y 38 en Granada, con intervalos de nubes medias y altas al final del día y con nubes bajas matinales en el tercio occidental. El viento soplará flojo de poniente en la vertiente atlántica y de componente este en el tercio oriental, con intervalos moderados por la tarde. Es una información de AEMET.
0: Muchas gracias, Isabel. Enseguida continuamos con la actualidad del día.
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0: El más reciente ha tenido lugar hace unos minutos, cuando se ha desalojado a otros 50 vecinos del Marchal de Lubrín ante el avance de las llamas. Esa es la zona donde el Infoca está centrando sus esfuerzos antes de que caiga la noche. A este hay que añadir el de unas 400 personas en la pedanía de Alfaix. Una decisión que ha confirmado la teniente de alcalde del municipio, Antonia Martínez, por el empeoramiento de las condiciones climatológicas, en concreto el aumento de la fuerza del viento en la zona. Las personas auxiliadas están siendo trasladadas al pabellón de deportes del municipio costero de Garrucha. Precisamente, Pedro Zamora, alcalde de Garrucha hasta el mes de diciembre del pasado año y actualmente concejal de Obras y Servicios y personal del Ayuntamiento de la localidad almeriense, ha explicado en la Onda Local de Andalucía que la propagación del incendio en las primeras horas, en la tarde del jueves, fue muy rápida.
1: El incendio ha sido muy rápido, como estaba todo tan seco, en cosa de una hora estaba todo desbordado y se veían todos los filos de las montañas con el fuego. Por más que se corrió, era imposible llegar a tiempo. Nosotros nos activamos a las 7 de la tarde cuando nos llamaron, fuimos para allá, para Los Gallardos, y ya cuando ya se montó todo el dispositivo.
0: Pasadas las 5 de la tarde, el vicepresidente primero de la Junta y responsable de Sanidad, Presidencia y Emergencias, Antonio Sanz, informaba de que se han producido nuevas actuaciones similares en la pedanía del Marchal y el diseminado de la montaña. Recordamos que el fuego afecta también a los términos municipales de Bedar y Antas. El alcalde de Bedar, Ángel Collado, ha descrito cómo el ayuntamiento organizó una evacuación urgente de los vecinos conforme avanzaban las llamas. Según ha explicado, el equipo municipal recorrió el municipio casa por casa y logró cambiar el sentido de la evacuación cuando el fuego cortó la salida natural hacia Los Gallardos, una decisión que a su juicio evitó una tragedia aún mayor. Collado también ha lamentado la pérdida de vecinos a los que conocía desde hace años y ha destacado la solidaridad mostrada por los municipios cercanos y los servicios de emergencia. Por su parte, el alcalde de Los Gallardos ha explicado que nunca antes habían vivido una tragedia de esta magnitud. En declaraciones a la cadena SER, Francisco Miguel Reyes ha asegurado que desde ayer se están viviendo momentos muy duros y que la imagen en su pueblo y en los de alrededor es desoladora.
2: Fue una tarde, una noche y un día, lo que llevamos de días muy duros, muy tristes, con noticias pues malas, y bueno, pues el fuego es muy escandaloso y también pues arrasa con todo lo que se lleva por delante. La imagen de ayer, antes de que se produjera el incendio, a esta mañana, pues es una imagen desoladora y termina pues con, nos da muchísima tristeza y termina pues con la imagen de nuestro municipio, y parece que en nuestro municipio pues ha caído una bomba.
0: Una de las polémicas asociadas al incendio ha sido que la Junta decidió no enviar mensajes esa alerta a la población de la zona afectada por el incendio. Una medida que ha defendido Juan Manuel Moreno, amparándose en que no había cobertura en todas las zonas y que los técnicos les indicaron que las directrices que debían contener esos mensajes podían resultar contradictorias.
3: Aquí había casos donde había que confinar, o sea, se tenían que quedar en casa, no salir de casa, y otros en los que tenían que salir de casa. Y en los que tenían que salir de casa, según me han explicado, ni siquiera las rutas eran las mismas, con lo cual mandar un solo mensaje era generar confusión. En segundo lugar, el ESALER no es exacto, la huella del ESALER no llega a todos los rincones. Hay zonas aquí, según me han trasladado, que no tienen cobertura, y además de no tener cobertura, tres puntos base también se han caído de conexión telefónica.
0: El rechazo a esta decisión se ha producido especialmente desde el PSOE, donde el ministro Óscar Puente o Montse Mínguez se han preguntado en sus perfiles en la red social X por qué la Junta no ha empleado ese sistema ante esta tragedia. Al tiempo, la Unión Europea ofrece a España ayuda para el incendio de Los Gallardos y activa el sistema Copernicus para seguir su evolución. Lo ha anunciado la comisaria europea de gestión de crisis, Hadja Labib, en un mensaje en sus redes sociales en el que ha asegurado que la Unión Europea está siguiendo de cerca la evolución del incendio forestal para monitorizar su evolución y evaluar los daños causados. Los datos del servicio de cartografía Copernicus indican que la extensa área boscosa y los numerosos municipios implicados han creado un escenario de alto riesgo. Además, el presidente del Consejo Europeo, Antonio Costa, y la presidenta de la Comisión Europea, Ursula von der Leyen, han expresado su tristeza y apoyo a España y a los equipos de emergencia, que han calificado como valientes. Costa y von der Leyen se suman a otros líderes europeos, como la primera ministra de Italia, Giorgia Meloni, quien ha expresado su profundo pesar por lo acontecido. Meloni ha señalado que Italia está al lado de España y del pueblo andaluz en este momento de gran dolor. Su homólogo portugués, Luis Montenegro, ha asegurado haber recibido con gran tristeza la noticia y ha añadido que siempre estarán junto a nuestro país. Incluso Incluso el ministro de Exteriores belga, Maxime Prevot, ha declarado el total apoyo de su país a España cuando faltan horas para que las selecciones de fútbol masculino de ambos países se enfrenten en el Mundial. Por su parte, Benavís y Moguer también afrontan otra jornada de extrema complicación por los incendios.

0: La localidad malagueña, que veía cómo este jueves se declaraba un incendio inicialmente en Estepona, se mantiene en fase de emergencia situación operativa 1 ante unas llamas que mantienen a estas horas sobre el terreno a 44 efectivos terrestres del Plan Infoca, además de 3 camiones autobombas, un helicóptero ligero y una unidad médica. Además, ya han regresado a sus viviendas 1.796 personas que habían sido desalojadas, mientras que 257 se encuentran todavía en esa situación. De igual modo, se mantiene el confinamiento de 370 personas en la urbanización Montemayor. En la provincia de Huelva, en el paraje Camino del Tresmal de la localidad de Moguer, se ha declarado activo un fuego a las 3 menos cuarto de la tarde. Según el Infoca, la zona cuenta con diferentes pistas forestales que pueden servir de cortafuegos, pero el fuerte viento en la zona puede condicionar los trabajos de control y extinción de las llamas. Allí se ubican en estos momentos 58 efectivos en tierra, 4 camiones autobomba, 2 aviones anfibios ligeros, un helicóptero ligero y 4 semipesados y una unidad médica. De esta manera llegamos a las 7 y 14 minutos. Momento de hacer una pausa y seguimos.
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1: Desde la política y sin dejar de hablar del incendio, les contamos que los nuevos consejeros y consejeras de la Junta están tomando posesión de su cargo esta tarde de manera telemática. Es una de las derivadas del incendio que provocaba la suspensión a primera hora de la mañana del acto institucional que iba a servir de puesta de largo del nuevo equipo de gobierno que anunciaba este jueves Juan Manuel Moreno. A primera hora de la tarde hemos sabido que debido a las circunstancias excepcionales derivadas del incendio, el acto de jura o promesa del cargo se ha llevado a cabo de manera interna y telemática durante este viernes para no frenar el normal funcionamiento del Ejecutivo, tal y como apuntan desde la Junta. A la conclusión de ese acto se ha celebrado el primer Consejo de Gobierno por ese mismo medio, por vía telemática. Eso sí, queda pendiente fijar una fecha para el acto institucional. Y en clave regional, los partidos políticos han trasladado su pesar por este trágico suceso. El portavoz de Por Andalucía, Antonio Maillo, ha lamentado esta tragedia y espera que se pueda encontrar con vida a los desaparecidos. También ha aprovechado para ensalzar la labor de los dispositivos de extinción.
2: Trasladar nuestro pésame a los familiares de las víctimas. Hemos sentido y nos hemos mostrado consternados con la noticia de un incendio que ha arrasado vida, que ha arrasado territorio, y que esperemos que las personas que se encuentran ahora mismo desaparecidas no se conviertan en más víctimas mortales. Esa es nuestra esperanza en un día desolador para Andalucía y para la provincia de Almería. Y por otro lado, creo que no podemos olvidar nunca la labor extraordinaria, impagable, que hacen los trabajadores y trabajadoras del Infoca.
1: Adelante Andalucía ha trasladado su pésame a las familias de los fallecidos y su apoyo a las de los desaparecidos y los bomberos forestales. Mari García es su portavoz adjunta en el Parlamento.
3: Estamos consternadas con los incendios de Almería, con esta dramática noticia que nos despertaba esta mañana. Queremos trasladar nuestro pésame a las familias de los fallecidos, todo nuestro apoyo a quienes están esperando noticias sobre los desaparecidos y nuestro total apoyo y confianza a ese equipo de bomberos forestales del Infoca que están haciendo todo lo que pueden y más, a pesar de la falta de medios y a veces incluso en las condiciones de precariedad que se enfrentan a estos incendios.
1: En una línea similar, desde sus redes sociales, el vicepresidente segundo de la Junta, Manuel Gavira, ha dicho que está consternado por la tragedia e indicado todo su cariño y apoyo a las familias y seres queridos de las víctimas, a los heridos y a todos los vecinos afectados. De igual forma ha expresado Gavira su agradecimiento y reconocimiento a los servicios de emergencia. Por su parte, María Jesús Montero ha señalado que la confirmación de que son 12 las personas fallecidas la deja sin palabras. La líder de los socialistas andaluces ha indicado en la red social X que hoy es momento de acompañar a sus familias y seres queridos, permanecer unidos y poner todos los recursos necesarios al servicio de esta emergencia y que ya habrá tiempo para analizar lo ocurrido y reforzar las medidas para evitar que tragedias como esta vuelvan a repetirse. Unas condolencias que llegan también desde la provincia de Granada. Francis Rodríguez es el presidente de la Diputación Provincial.
4: En primer lugar, trasladar el pésame a los vecinos de la provincia de Almería. En Granada también estamos consternados viendo las imágenes y poniéndonos en la piel de las familias que han perdido a sus familiares más queridos. Desde la Diputación de Granada ponemos a disposición de nuestra provincia hermana los medios de emergencia, los medios de bomberos, para poder ayudar en todo lo que podamos en esta catástrofe.
1: Por su parte, el presidente del Gobierno, Pedro Sánchez, ha trasladado al presidente de la Junta, Juan Manuel Moreno, el apoyo del Ejecutivo Central tras el incendio de Los Gallardos y ha asegurado que el Estado mantiene desplegados todos los medios materiales y humanos para colaborar en las labores de extinción y atención a los afectados. Además, el rey Felipe VI ha enviado un mensaje de pésame, cariño y apoyo a los familiares de los fallecidos durante la recepción posterior a la entrega de los reales despachos a los 111 nuevos tenientes del Ejército del Aire y el Espacio que se ha celebrado este viernes en la Academia General del Aire en San Javier, en la región de Murcia. Tomamos un poco de aire. Les contamos ahora que los sindicatos CESIF y Comisiones Obreras reclaman más inversión en prevención tras la tragedia del incendio de Los Gallardos. La Central Sindical Independiente y de Funcionarios, CESIF Almería, ha trasladado su pésame a las familias de las víctimas mortales del incendio forestal del municipio almeriense y ha mostrado su apoyo a las personas heridas y desalojadas. El sindicato también ha reconocido la labor de los bomberos forestales, el personal del Plan Infoca, los servicios sanitarios, las fuerzas y cuerpos de seguridad del Estado, Protección Civil y la Unidad Militar de Emergencias. Desde la organización sindical advierten de que esta tragedia debe servir para reforzar las políticas de prevención frente a los incendios forestales. CESIF reclama más inversión en gestión forestal, un aumento de las plantillas, mejores medios materiales y tecnológicos y una mayor coordinación entre administraciones. Además, insisten desde CESIF en que la prevención debe mantenerse durante todo el año para afrontar unas campañas de incendios cada vez más largas y extremas. Hay más. Serrano es presidente de CESIF Almería.
5: Cuando esta emergencia termine, no podemos volver a olvidarnos del monte hasta el próximo verano. Desde CESIF llevamos años reclamando más prevención, más inversión, más personal, mejores medios y una planificación seria durante todo el año. Porque prevenir salva vidas y evitar una tragedia como esta no puede depender únicamente del esfuerzo y de la entrega de quienes están en primera línea. Hoy es el momento de estar al lado de las víctimas, pero también de aprender de lo ocurrido para que nunca vuelva a repetirse.
1: Y desde Comisiones Obreras ponen el foco en el esfuerzo de los trabajadores públicos y en mostrar sus condolencias a las víctimas. Antonio Rico es el secretario general de la Central Sindical en Almería.
6: Hoy Almería está de luto. Desde Comisiones Obreras Almería trasladamos todo nuestro cariño y nuestras condolencias a las familias de las víctimas del incendio de Los Gallardos y de Vera. Y toda nuestra esperanza a las familias de las personas que siguen sin ser localizadas. Queremos reconocer a quienes están salvando vidas ahora mismo. Bomberos forestales del Infoca, efectivos de la UME, sanitarios, fuerzas de seguridad, protección civil y personal del 112. Todos ellos y todas ellas, trabajadores públicos que se están dejando la piel por esta tierra. Y hay que recordar nuevamente que cuando llega la tragedia, quien responde siempre es lo público. Ya tendremos tiempo de analizar lo que ha ocurrido y de extraer conclusiones.
1: Además, les contamos que en cuanto a los medios estatales que están actuando en estos momentos en el incendio de Los Gallardos, están desplegados alrededor de 420 efectivos, 124 vehículos, 4 aviones, 3 helicópteros y 2 drones. Sobre todo, el grueso de estos efectivos pertenece al segundo batallón de la UME con base en Morón, que se incorporaba esta madrugada al trabajo a las 5:30 de la mañana. También suyos son 70 de los 124 vehículos que están participando en estas tareas y también llegaron a esa misma hora. Hay 160 efectivos de la Guardia Civil y por parte del Ministerio de Transición Ecológica y Reto Demográfico hay 4 aviones anfibios y un helicóptero bombardero, y también hay otros efectivos de tanto de material de recursos humanos como vehículos que aportan otras instituciones. Además, estamos pendientes de esa comparecencia del Ministerio del Interior, del ministro Fernando Grande Marlaska, de la Secretaria de General de Protección Civil y Emergencias, Virginia Barcones, desde el puesto de mando avanzado en Turre, aunque a esta hora todavía no hemos tenido noticias de esa comparecencia. Ya saben que en estos contextos puede ser que se larguen un poco más. Momento de hacer un mínimo alto, porque tenemos todavía que contarles algunas cosas más. Y es una noticia luctuosa. El Ministerio de Igualdad ha confirmado el asesinato machista en Mijas, en la provincia de Málaga. Así lo ha trasladado la Delegación de Gobierno contra la Violencia de Género, que ha indicado este viernes que la mujer de 61 años, que aparecía muerta en una vivienda incendiada en la localidad malagueña junto al cadáver de su hija de 30 y que presentaban ambas heridas de arma blanca, corresponde a un nuevo caso de violencia de género. Es la víctima número 26 de lo que llevamos de año en nuestro país y la quinta en la provincia de Málaga, que es además la que más casos acumula en este año en toda España. Estas 5 muertes son las mismas que se produjeron a lo largo de todo 2025, también en la provincia de Málaga. La mujer no se encontraba en el sistema Biogen y el presunto autor de los hechos, la pareja de la asesinada, era detenido este jueves. Momento para recordar siempre, el 016 es el teléfono de denuncia y atención a las víctimas de la violencia de género, un número que no deja rastro en la factura, pero que eso sí se recomienda que se borre del historial de llamadas del dispositivo desde el que se efectúa. Es un teléfono que además está operativo las 24 horas del día, los 365 días del año. Llegamos a las 7:25 minutos de la tarde, momento de hacer un alto antes de aproximarnos a la información más cercana, la información local y provincial.
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1: Una crónica local que nos lleva a Córdoba. El parque de vehículos con etiqueta cero en la ciudad califal no llega al 1% del total. Una información de nuestro compañero Rubén Montero desde Matías Prats Radio en Villa del Río.
2: El avance de la movilidad sostenible de la provincia de Córdoba camina a un ritmo mucho más lento de lo que dictan las agendas climáticas. Según el último informe de la Dirección General de Tráfico referente a 2025, la cuota de turismo con el distintivo ambiental cero apenas alcanza una presencia testimonial en las carreteras cordobesas. De los 408.050 turismos que componen el parque provincial, solo 3.750 unidades lucen la etiqueta azul que identifica a los vehículos eléctricos puros, lo que equivale a un porcentaje exacto del 0,92%. El parque de turismo cordobés se encuentra segmentado mayoritariamente entre la etiqueta B y C, que agrupan los motores de combustión interna. La etiqueta B cuenta con 142.242 vehículos, mientras que la C suma otros 139.776. Estos dos grupos representan la columna vertebral de la movilidad privada, superando con creces a cualquier otra opción ecológica. Saludos desde la provincia de Córdoba.

Y hace unos instantes hemos tenido una última actualización. Todavía no podemos dar noticias especialmente positivas, pero sí hemos recibido noticias por parte de la Consejería de Presidencia, Sanidad, Presidencia y Emergencias. Antonio Sanz, el vicepresidente primero de la Junta, ha informado que las actuaciones están teniendo éxito, sobre todo las de los medios aéreos, aunque todavía falta mucho para siquiera dar por controlado el incendio. Además, estamos viendo la comparecencia de Fernando Grande Marlaska, que se ha producido también hace unos instantes. Por supuesto, iremos actualizando en la medida de lo posible estas informaciones y ya saben que se lo contaremos todo y lo recapitularemos el lunes a partir de las 8:30 de la mañana en la primera edición de Este a Oeste. Mientras tanto, sigan informados e informadas en su emisora municipal o comunitaria, en nuestra página web y en nuestros perfiles en redes sociales. Aunque no sea el mejor día para decir esto, pero les deseamos que tengan una feliz noche y un mejor fin de semana. Si quieren, en la radio les haremos compañía. Y por supuesto, todo nuestro ánimo y cariño para los afectados por todos los incendios en nuestra comunidad, especialmente para las personas de la provincia de Almería.

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2: Son las 7 de la tarde y 45 minutos.

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2: Muy buenas tardes de viernes. Aquí comienza un nuevo programa del Deportivo. ¿Qué tal? Bienvenidos, bienvenidas. Hoy el absoluto protagonista de este tiempo de radio va a ser el voleibol, porque vamos a hablar con el entrenador, capitán y jugador del Club Deportivo de Voleibol Vértigo de Arcos de la Frontera. Me estoy refiriendo a José Antonio Márquez. ¿Y sobre qué vamos a hablar? Bueno, pues mira, hay muchos asuntos que vamos a poner sobre la mesa. Uno de ellos es el maratón nocturno que se celebró en Villamartín, maratón nocturno de voleibol, en el que se proclamaron subcampeones. Estuvieron jugando durante más de 14 horas, de 8 de la tarde a 10 de la mañana aproximadamente, que se dice pronto, subcampeones. Pero es que el sábado 1 de agosto, también en Villamartín, van a disputar otro torneo, otro maratón de estas características, en el que hay en juego nada más y nada menos que 400 euros, que eso viene muy bien para las arcas del Club Deportivo de Voleibol Vértigo de Arcos de la Frontera. También están preparados para participar en una convivencia de fin de semana durante el mes de agosto con otros compañeros y compañeras, jugadores y jugadoras de voleibol. Nos va a hablar de las nuevas incorporaciones y de las salidas que se van a producir en el equipo. Salen tres jugadores, pero entran seis nuevos. O sea que los que entran por los que salen, y un poco más casi, ¿no? De los que entran por los que salen. Bueno, que me hago un lío. Ya sabéis que nos podéis encontrar aquí cada día a las 2 de la tarde en directo. A las 8 tenéis la repetición del programa. Y siempre que queráis, pues podéis pasaros por nuestro Facebook, nuestro Instagram, nuestro canal en YouTube o por radioarcos.com, nuestra web. Siempre es un placer trabajar para ti desde aquí, desde la radio municipal, la radio pública, la radio de todos y todas. ¿Vamos al lío? ¡Vamos al lío! 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
2: Estás en la mejor sintonía, en la mejor compañía, en la del Deportivo de Radio Arcos. Aquí seguimos, aquí estamos en pleno mes de julio. Mientras millones de personas disfrutan de sus vacaciones, nosotros aquí al pie del cañón y dando el callo como tiene que ser. E informándote de todo lo que tiene que ver con el deporte de Arcos de la Frontera. Bueno, también diré que ya más adelante, dentro de una semanita y unos días, ya me voy yo de vacaciones también. O sea, no va a estar todo el país de vacaciones y yo currando. Yo luego también pues me tomaré mis ditas, claro. Hacía tiempo que no hablábamos, bueno, desde que finalizó la temporada, que hablábamos con mi tocayo José Antonio Márquez, que ya sabéis que es el entrenador y capitán, bueno, y jugador también, del Club Deportivo Vértigo. Pues vuelve a las ondas, vuelve a la antena de Radio Arcos porque tiene cositas que contarnos. Como dicen ahora los chavales, se vienen cositas, pues eso, se viene Márquez, José Antonio Márquez. Que ella me escucha al otro lado del teléfono flipando seguramente con todo lo que yo estoy soltando aquí. Márquez, ¿qué tal? Muy buenas, bienvenido.
8: Hombre, muy buenas, tocayo.
2: ¿Qué tal? ¿Estamos? Muy bien, aquí currando como los buenos y hemos querido...
8: Con ganas de coger vacaciones para quitar el calor.
2: ¿Para qué nos vamos a engañar? Pues sí, la verdad, muchas ganas ya. ¿Tú también currando, no, Márquez, o estás de vacaciones?
8: Sí, sí, yo no paro en verano.
2: ¿Ves tú? Es que aquí no más que trabajar.
8: Aprovecho para coger vacaciones en otras épocas del año, pero en verano, a piñón.
2: Muy bien. Bueno, que decía yo antes que nos hablábamos desde que terminó la temporada, pero tenías noticias fresquitas para nuestra audiencia y dijimos, no se hable más, no hacemos esperar a José Antonio Márquez que intervenga y cuente lo que tenga que contar. Empezamos, por ejemplo, por esos jugadores que han sido reconocidos como los mejores de la liga a la comarca, ¿no? Del equipo de Vértigo. ¿Es así, José Antonio?
8: Exactamente, tienes toda la razón. Resulta que por sorpresa se organizó al finalizar la temporada una pequeña votación popular. Se pasó una encuesta a todos los jugadores y a todos los entrenadores, a todos los que tuvieran una estrella con los equipos que hemos participado en la liga, en el cual se podía elegir a cualquier jugador de cualquier equipo, divididos por posición, como tu top 3 personal, vista o de recuerdo, de los que mejor han jugado o los que te han parecido más llamativos o más importantes durante la temporada. Y pues bueno, ha habido sorpresas, y una de ellas es que hay 2 jugadores representando a ver en estas votaciones. Resulta que por un lado tenemos en la posición de líbero a un jugador, Pedro, que es nuestra joven estrella, que ha sido seleccionado como el segundo mejor líbero de toda la liga. Y luego en la central tenemos, en este caso, me tienen a mí, el capitán, que ha sido elegido como el mejor jugador central de esta temporada. Y la verdad que muy contento con este reconocimiento. No lo esperábamos, no contábamos con ello, porque al final, bueno, hemos caído en cuartos de final. Ha habido 4 equipos que han llegado más lejos

0: Bueno, ellos
1: bueno, algún que otro jugador este año, ¿sí?, va a volar del nido.
0: No me digas, vaya.
1: Ya quieren dar el paso a la federación, y algo más profesionalizado. Uh-huh. Pero, como dije, en su época, Vértigo va a seguir siendo un equipo amateur, a su rollo. Simplemente el objetivo es disfrutar del deporte. En ningún momento va a ser la competición máxima, siempre mejor, la mejora interna del nivel del equipo, pero nunca el progreso hacia temas más serios, sino el, uh-huh, el jugar por diversión.
0: Bueno, de todas maneras, también cuando estuve por ahí este invierno para haceros una entrevista, me dijiste que habías como una especie de lista de espera para formar parte del equipo, ¿no?
1: Exactamente. Se van a unir dos nuevas incorporaciones, uh-huh, para esta temporada, ya de cara a septiembre, y a su vez tengo que decir que vuelven antiguos jugadores que estaban en el inicio de Vértigo, antes siquiera de estar consolidados como un club oficial y antes de participar en cualquiera de las ligas. Estamos hablando de que vienen jugadores que fueron precursores del equipo en su momento y que por circunstancias de estudio o laborales han tenido que estar fuera un par de añitos. Ahora vuelven y en total creo que se van ahí unas tres personas del equipo, pero, uh-huh, vuelven seis.
0: Vaya, bueno.
1: Así que este año tenemos una plantilla, si cabe, más abultada que la temporada pasada.
0: Qué bien. Y supongo que ya preparando la campaña, ¿no? ¿O no? ¿O todavía no?
1: No, todavía. Bueno, el voleibol, el verano es una campaña de valle absoluto. Y normalmente los equipos se cambian totalmente de tema y se pasan al voleibol playa. Entonces se olvidan por completo de la pista. En nuestro caso no es nuestro fuerte, no es nuestro interés, y simplemente lo que hacemos es descansar. Hacemos parón y nos dedicamos a jugar los diversos torneos o convivencias que hay durante el verano, uh-huh, y si acaso un entrenamiento o un par de entrenamientos antes de cada uno de esos torneos para refrescar un poco técnicas y tácticas y poco más. La verdad que en verano ahora hacemos parón, mucho calor, muchos planes, difícil juntar a 10, 12 personas para poder entrenar, y consideramos que es lo mejor, y así en septiembre lo cogemos con más ganas y le ponemos mayor interés a la temporada.
0: Me parece perfecto. Y hablando de torneos, habéis participado en uno en Villamartín.
1: Pues sí, el sábado pasado, día 4, si no me equivoco, tuvimos una maratón nocturna en Villamartín. Estuvo organizada por una hermandad de la iglesia de allí de Villamartín, creo que era de Resucitado, que este año ha decidido pues ponerse en contacto con ADEVI, que es la Asociación Deportiva de Villamartín, y organizar un torneo benéfico de voleibol consistente en una maratón que duró toda la noche y duró muchísimo más de lo que cualquiera podría esperar. De hecho, para Vértigo duró más todavía porque conseguimos encajarnos en la final.
0: Oye,
1: la verdad que
0: qué bien.
1: Fue un torneo, sí, larguísimo. Fue un torneo que empezó a las 8 de la tarde, uh-huh, y acabó a las 10:30 de la mañana del día siguiente.
0: Wow.
1: Fueron más de 14 horas estando allí en el pabellón, jugando y viendo voleibol a partes iguales, con pequeños descansos de a lo mejor una hora entre partido y partido, y en total nuestro equipo tuvo que jugar 5 partidos, incluyendo el de la final.
0: Uh-huh. Oye, pero había habituallamiento, por
1: sí,
0: lo menos, ¿no?
1: Sí, ofrecían bebida, ponían cena, nosotros algunos optaron por llevar bocadillo, otros pedimos comida a domicilio allí en Villamartín. Estuvo bien, es más una convivencia, porque te da tiempo a conocer mucho a jugadores de otro equipo. Además vinieron muchos jugadores actuales de la liga, a pesar de que la gran mayoría de jugadores eran de allí de Villamartín, que se habían subdividido en diversos equipitos. Pues estábamos allí en modo de convivencia, echando el rato y pasando, disfrutando de este deporte.
0: Qué bien. Bueno, total, que os metisteis en la final y ¿qué pasó?
1: Y perdimos. Oh. Somos expertos en aguantar, llegar hasta el final y soltar el acelerador justo antes de la línea de meta. Bueno, el objetivo principal del torneo era, la verdad, no te voy a mentir,

0: ganarlo para conseguir el dinero del premio. El ganador se llevaba 100 euritos, que 100 euritos nos viene a nosotros muy bien, porque como recuerdo, estamos en la búsqueda de una nueva red que la tenemos rota para poder jugar la temporada que viene. Entonces nos venía muy bien esa recaudación. Sin embargo, cuando llegamos a la final, nos encontramos contra un equipo muy serio, muy fuerte, que había sido estratégicamente formado para ganar ese torneo y que había sido formado a partir de una selección concreta a dedo de jugadores de diferentes equipos para montar un super equipo, por así decirlo. Y evidentemente, pues funcionó ese objetivo y ganaron ellos. La verdad que no fue un partido muy desequilibrado, igualmente fue reñido, pero bueno, quedamos segundos y nos trajimos a casa, en este caso a la mía, la copa de subcampeón.
1: Oye, pues ni tan mal. ¿Qué ha resultado exactamente, José Antonio?
0: Pues en los torneos se juegan distintos, se juegan al mejor de tres sets y se juega a 21 puntos en lugar de 25, menos la final, que sí que fue a 25, pero siguió siendo a tres sets. Y perdimos por 2-0, pero fue 25 a 20 y 25 a 18, cosas así.
1: Bueno, pero de todas maneras el balance es positivo, ¿no?
0: Sí, el balance es positivo. Nosotros llevábamos un equipo bastante, bastante poco identificativo de Vértigo. No tenía nada que ver con el equipo que juega durante la liga. De hecho, llevábamos a tres jugadores que no han jugado siquiera este año la liga. Llevamos ocho integrantes y tres no habían jugado la liga. Dos de ellos ni siquiera habían jugado voleibol en el último año. Y de lo que son titulares fijos del equipo, también llevábamos tres de ocho. Así
1: Bueno,
0: que con lo que tuvimos, vamos, bastante lejos llegamos. Considero, yo saco resultados muy positivos, muy contento con el rendimiento, sobre todo de los nuevos. Y la verdad que aspiramos a poder ganar el próximo, a ver si es posible.
1: no, y ojo, que más de 14 horas ahí dándolo todo. Hombre, con sus
0: Uf,
1: respectivos descansos, pero claro.
0: al fin no, pero al final es una carrera, es un maratón, una carrera de fondo absoluto. En los últimos partidos lo que pesaba era la mente, ya dolía hasta la cabeza de estar tanto tiempo
1: Claro.
0: despierto de forma ininterrumpida, tanto estímulo, grito, partido tras partido, era agotador. Cabe decir que nosotros ya en el equipo estamos más cerca de los 30 que de los 20, y en el equipo rival están todavía, que todavía no tienen ni su primer patito, 16, 18, muy jóvenes. Entonces, ahí estaba esa ventaja también.
1: Se nota, es que se nota, sí. ¿Para qué nos vamos a engañar? Con 30, pero con 30 que parece que tienen 15, pero claro, si te metes 14 horas ininterrumpidas, pues quiera que no, el cuerpo lo nota y tú ya lo que piensas es en coger una cama. Al día
0: Claro,
1: siguiente.
0: el cansancio acumulado de la semana se nota ya cuando uno es más adulto.
1: Bueno, muy bien. Por tanto, Vértigo, que terminó esta temporada bastante bien, como decimos, que como nos está comentando José Antonio Márquez, jugador, entrenador, capitán de este equipo. De cara a la próxima campaña habrá incorporaciones, salen tres, pero entran seis, vuelven antiguos jugadores, precursores del equipo, han estado participando en este maratón nocturno, en este torneo de Villamartín, más de 14 horas ahí dándolo todo, y que al final han quedado subcampeones. Y también tenemos a esos jugadores, entre ellos Márquez, reconocidos como los mejores de la Liga de Voleibol, la comarca. Y ahora yo me quiero interesar por la Escuela Deportiva Municipal de Voleibol. No sé si ha habido algún avance, alguna novedad, algo. No sé, José Antonio, ¿cómo está la cosa?
0: En ese tema, la verdad, absolutamente ningún avance. No ha habido nada. Ni siquiera se habla de si va a haber escuela deportiva de voleibol el año que viene. Así que por ahora estamos en stand-by y nos informaremos e intentaremos pincar ahí al servicio de deporte cuando esté más cercano el mes de septiembre, a ver si hay suerte este año y podemos tener la opción de crear nuestra propia cantera.
1: Hombre, yo sin ánimo de hacer más leña del árbol caído, ¿vale? Ni poner el dedo en la llaga, pero sí es verdad que todas las modalidades deportivas tienen su escuela municipal, su correspondiente escuela municipal, porque el voleibol no, es que no lo entiendo, pero bueno.
0: Bueno, también depende de la fama la historia que tiene cada deporte en arco, y al final el voleibol ha estado mucho tiempo sin ser practicado, y nosotros, como quien dice, llevamos 2 años y medio desde que hemos aparecido de nuevo un equipo de voleibol arcense, así que todavía tenemos que quizás tener un mayor asentamiento, un mayor reconocimiento en el pueblo para que vean que sí, que el voleibol ha llegado de vuelta a Arcos para quedarse.
1: Y bueno, y después del palizón de Villamartín, ¿hay algo a la vista, algo en mente? ¿Habéis dicho, mira, no, vamos a parar ya hasta que empiece la pretemporada?
0: Bueno, después del palizón de Villamartín, la verdad que el domingo fue todo el tiempo durmiendo. No. Fue no hablar con nadie hasta el día siguiente, ya cuando se despertó uno casi era lunes.
1: Normal.
0: Todos los jugadores igual. Bueno, estamos recuperándonos y da la casualidad de que el día 1 de agosto vuelve a haber otro torneo nocturno.
1: Sí.
0: En este caso también es en Villamartín, ¿vale? Pero ya no es organizado por ninguna hermandad, sino que es organizado por el propio club. Hay un premio más jugoso, son 400 euros de premio.
1: Cuidado, cuidado. Sí.
0: Hay muchos más equipos interesados.
1: Hombre.
0: Entre ellos, todos los equipos de la liga están invitados. Uh-huh. Así que estarán. El que quiera verlo, es un momento clave para disfrutar del voleibol a más alto nivel, porque eso significa que habrá muchísimo más nivel en ese torneo que en el de este pasado día 4. Y también hay equipos invitados especiales que todavía están por confirmar, pero vendrán hasta equipos federados a participar en ese torneo. Ya es un premio que sí que ilusiona a todo tipo de equipos. Corren rumores de que hay hasta un equipo de Asturias invitado y que podría caber la posibilidad de que un equipo de Asturias viniese a Villamartín a jugar. Sería ideal, la verdad. A mí me encantaría todo lo que sea conocer nuevos jugadores, nuevos sistemas de juego, equipos desconocidos por completo y lejanos en este caso, sería una experiencia auténtica, sin duda.
1: Bueno, tú miras el lado bueno, el lado positivo, yo me quedo con que hay un rival más, te quiero decir, da igual que sea de Asturias como si es de la Barca La Florida.
0: Claro, claro. Sea el que sea el que venga, nosotros vamos a tener que plantarles cara, y ahora sí que sí, ahí tenemos que ir a morir. Nuestro objetivo no son los 400 euros, nosotros pensamos en que el premio es una red y unos pósters de voleibol nuevo. Llevaremos un planning para aguantar, porque está previsto que este torneo dure más tiempo y que sea un mayor número de partidos los que se disputen. Entonces, a lo mejor en lugar de las 8 empieza a las 7 y en lugar de las 10 acaba, yo qué sé, a las 12. Será una eternidad de torneo. A ver cómo podemos planificarlo para aguantar más y que no nos pese las piernas como nos ha pasado en esta final pasada.
1: Ya tenéis experiencia. Ahora a concienciarse, a prepararse a fondo, sobre todo físicamente, además de mentalmente, ¿no? Pero físicamente, y a ver si esta vez sí podemos hablar de campeones de un torneo, de una maratón nocturna de voleibol en Villamartín.
0: Esperemos.
1: Y 400 euros para la Uchaca, que viene muy bien para vuestro objetivo, José Antonio. Bueno, pues nada, a por todas, mucho ánimo, os deseo toda la suerte. Y el 1 de agosto, te quiero decir, el 1 de agosto ni después, ¿no? Porque ya estaré de vacaciones. Pero, bueno, espero que por lo menos me des la noticia para yo alegrarme de que habéis sido campeón.
0: Sí, hombre,
1: no la podré compartir con la audiencia, pero bueno.
0: Yo informaré del resultado, tanto si es positivo como negativo, y aprovecharemos también ya cuando vuelva de vacaciones para ponernos al día sobre de cara a la temporada siguiente, que estará ya al empezar. Y bueno, no quiero irme sin avisar de que va a haber una convivencia del voleibol que todavía está por fechar, ¿vale? Se está intentando agendar en un fin de semana de agosto. Y consiste en que va todos los equipos de la liga estamos invitados y va a hacer una convivencia tipo barbacoa gigante en el pabellón del anfitrión de la liga, de las Cabezas de San Juan, en el que se jugará un partido que serán los All-Star o los seleccionados de esta votación que he comentado anteriormente, los mejores de la liga, contra un equipo federado sorpresa. Todavía no quieren desvelar quién es, pero será un equipo muy fuerte, y como habrán elegido a los mejores de la liga, intentarán que haya un partido ahí reñido, que haya una batalla campal y que todo el mundo pueda disfrutar de ella.
1: Una super barbacoa, anda que lo montáis mal, ¿eh?
0: Una super barbacoa.
1: Es que dan ganas
0: hay,
1: de apuntarse.
0: Hay que saber cómo convencer.
1: Sí, no, ya te digo, ya. Que me están dando ganas de apuntarme a Vértigo. Mira lo que te digo, digo, aquí. Entre barbacoa, una cosa y otra, amigo, los 400 euros, que los 400 euros son para lo que son los postes y las redes, ya lo sabemos.
0: Pero... sí, pero alguna cerveza caerá.
1: De camino, algo aquí en España la corrupción está muy normalizada. Algo se perderá. Una cervecilla, algo, algún eurillo, algo caerá. Bueno, pues convivencia también en el fin de semana de agosto. Y ya después, pues supongo que no sé si habrá algo más o no. Pues ya iremos directo a la pretemporada o temporada, ¿no?
0: Exacto. Ya directamente, ojos puestos en la siguiente temporada y analizar los nuevos equipos que se tienen noticias de la liga y se va a expandir.
1: Muy bien, pues estaremos muy pendientes y lo contaremos aquí, como hemos hecho durante todas las semanas este año, en El Deportivo. Pues tocayo, José Antonio Márquez, muchísimas gracias por la atención, que vaya todo muy bien en ese torneo del 1 de agosto, mejor todavía en la convivencia que realicéis en ese fin de semana, también del mes de agosto. Y nada, que ya que estamos en contacto y ya hablaremos de la próxima temporada, si te parece.
0: Pues muchísimas gracias, Tocayo, por atenderme, por dar visibilidad al equipo de arco, de voleibol y al voleibol en general, incluso en épocas de valle, en este caso en verano. Y nada, a por más voleibol, que disfrutes de las vacaciones y espero hablar contigo a la vuelta con muy buenas noticias.
1: Sí, hombre, eso espero yo también. Muchas gracias igualmente, José Antonio, un abrazo.
0: Hasta luego.
1: Hoy ha estado con nosotros en El Deportivo José Antonio Márquez, entrenador, capitán, jugador del Club Deportivo Vértigo. Pinta muy bien la cosa de cara a la próxima temporada. Pinta bien también para el torneo del sábado 1 de agosto, que están en juego 400 suculentos, 400 euros. A ver qué pasa ahí. Y esa convivencia del fin de semana con Super Barbacoa. De momento nos quedamos con que han sido subcampeones de esa maratón nocturna celebrada en Villamartín.
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1: Y así llegamos al final del programa de hoy y también ponemos punto y final a todos los programas de esta semana. Volvemos el lunes aquí a esta misma sintonía, la de Radio Arcos, en El Deportivo, a las 2 de la tarde, acuérdate, en directo, y si no, pues tienes la repetición a las 8 de la tarde. Muy buen fin de semana. Adiós familia, adiós campeones y campeonas, que seáis buenos, que seáis buenas, no como yo. Adiós.
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1: Son las 8 de la tarde y 43 minutos.

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1: Son las 9 de la tarde y 12 minutos...

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1: Las 9 de la tarde y 37 minutos.

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1: Son las 10 de la noche y 16 minutos.

0: 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Teléfono 956 70 06 60.
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1: Son las 10 de la noche y 44 minutos.

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14: Hola, mi nombre es Beatriz Borrego y quería hablarte de la importancia que tiene el emprendimiento femenino en entornos rurales, como en mi caso. Históricamente, en las zonas rurales, las fincas y los negocios han estado siempre a cargo de los hombres, aunque el trabajo siempre ha sido una tarea compartida. Además, a ese dato le tenemos que añadir la realidad con los jóvenes preparados de las zonas rurales, que acaban abandonando sus pueblos para tener más oportunidades laborales. Estadísticamente, esto sucede con mayor frecuencia en el caso de las mujeres sobradamente preparadas. Tenemos ese doble hándicap, ¿no? El entorno rural y el género. En mi caso, pues llevo el emprendimiento en las venas y es por ello que yo estudié Relaciones Laborales y Recursos Humanos. Y me he animado a empezar a crear mi propia empresa a la par, que he empezado a hacerme cargo pues de la empresa familiar que se dedica a la fabricación de licores y mermeladas artesanales de Grazalema, en la Sierra de Cádiz. Esta decisión deriva de la importancia que para mí pues tiene el entorno. No solamente es una forma de frenar el despoblamiento, sino que permite dar oportunidades laborales a otros jóvenes de mi pueblo que no quieren migrar. Además, impulsarlos con nuevas ideas para seguir construyendo un tejido empresarial sostenible e igualitario que nos permita desarrollarnos y vivir en nuestro pueblo, el lugar donde hemos crecido. Con todo esto quiero visibilizar pues la imagen de las mujeres emprendedoras en los pueblos para que cada vez pues haya más mujeres que se sientan como en estos momentos me siento yo, empoderada y con la motivación de seguir. Las mujeres somos la presa clave para acabar con el despoblamiento rural a través del emprendimiento y creo firmemente que si yo puedo, podemos todas.
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1: Pues con José Antonio Panal y con Mari Carmen Torres, a quien damos la bienvenida. Mari Carmen, buenos días.
2: Hola, ¿qué tal? Buenos días.
1: Bienvenida y será también compañera de los informativos durante un tiempo. Comenzamos hoy nuestro informativo, primera edición. Vamos con alguno de los titulares del día.
2: Las obras de remodelación de la Plaza del Cabildo comenzarán este mes de julio y tendrán un plazo de ejecución inferior a 6 meses.
1: El delegado municipal de Cultura, Andrés Camarena, presentaba la programación de la Cuarta Noche en Blanco, que se celebrará mañana sábado con la apertura de 18 espacios patrimoniales, culturales y expositivos.
2: El PSOE de Arcos denuncia la falta de gestión del gobierno local tras la aprobación urgente de un préstamo de 2,3 millones de euros.
1: Y en deportes, hoy finaliza el plazo para inscribirse en la Escuela Deportiva Municipal de Baloncesto Federados y el Club Baloncesto Arcos ha puesto punto final a la temporada 2025-2026 con una valoración positiva, pese a que los resultados no han acompañado. Pues ahora sí, comenzamos. Y comenzamos contándoles que el alcalde de Arcos, Miguel Rodríguez, ha confirmado en los micrófonos de esta emisora que las esperadas obras de remodelación de la Plaza del Cabildo comenzarán durante este mes de julio, una vez finalicen los últimos trámites administrativos. El regidor ha señalado que los trabajos podrían iniciarse en el plazo de una semana con las labores previas de instalación de la obra, destacando que este proyecto permitirá recuperar la imagen tradicional de la plaza más emblemática del municipio.
2: Según ha explicado, la actuación devolverá al Cabildo parte de su esencia histórica mediante la instalación de barandillas inspiradas en las originales, sombra natural, mobiliario y farolas de forja, así como la recuperación de materiales nobles como la piedra natural. Además, el proyecto contempla la pintura de la fachada del ayuntamiento para contemplar la renovación del entorno. Miguel Ángel Rodríguez ha asegurado que el plazo de ejecución fijado en el contrato es inferior a 6 meses, aunque confía en que los trabajos puedan concluir incluso antes. De esta forma, paralela, el ayuntamiento habilitará una nueva bolsa de aparcamientos en un solar situado en la calle Cantador Diego de la Peña.
3: Efectivamente, esta semana pues anunciaba que las obras de la Plaza del Cabildo van a comenzar en este mes de julio. Con esta obra, la Plaza del Cabildo, la plaza más emblemática de Arcos, pues va a volver a recobrar pues esa esencia que tenía, recobrar humanidad y elementos icónicos de siempre, bueno, pues que van a permitirnos de nuevo pues poder disfrutar de la plaza de la forma más parecida a como estaba antiguamente, con unas barandillas pues al estilo antiguo, con sombra natural, con mobiliario de forja, con las farolas de forja. También se van a recuperar materiales como la piedra natural, entre otros. Y lo más importante es que la obra empieza ya, que nuestros vecinos lo que reclaman con ansia, como es normal, es que la Plaza del Cabildo empiece cuanto antes y que las obras pues empiecen lo antes posible. La duración de la obra va a ser inferior a 6 meses, es lo que marca lo que se marca en los pliegos, pero yo creo que incluso en menos tiempo estará terminada. Y también va a incluir otras cosas como la pintura de la fachada del ayuntamiento, de alcaldía, que se va a quedar todo también estupendamente. Y paralelamente pues se va a crear un aparcamiento, una bolsa de aparcamiento en la calle Cantador Ciego de la Peña, donde se va a desentar el solar que tenemos allí y se va a dejar pues las mejores condiciones posibles. El objetivo nuestro es buscar solares con poca edificabilidad para crear bolsas de aparcamiento zarpicadas por distintas zonas del entorno del casco antiguo, y de esa forma pues facilitarle también a los vecinos del casco antiguo que puedan aparcar en el barrio.
2: Asimismo, anunció el inicio de una segunda fase financiada por la Consejería de Agricultura de la Junta de Andalucía con una inversión cercana a los 400.000 euros. Esta actuación abarcará caminos situados en la zona del Romeral, Las Carboneras, Puerta de la Rosa, Cuatro Pinos y San Andrés Buenavista.
1: Miguel Rodríguez explicó que la selección de los caminos incluidos en esta fase responde a criterios técnicos establecidos por la Oficina Comarcal Agraria y cuyos técnicos verifican el estado de las infraestructuras y determinan cuáles cumplen los requisitos para acceder a las subvenciones. Escuchamos al alcalde Miguel Rodríguez.
3: Además, quiero anunciar una segunda fase de este plan, que cuenta con la financiación de la Consejería de Agricultura de la Junta de Andalucía y es una actuación que llegará a cuatro zonas fundamentales de nuestro municipio: el Romeral, Las Carboneras, Cuecha de la Roza, zona de Cuatro Pinos, y San Andrés Buenavista. Hablamos de una inversión cercana a los 400.000 euros y que está destinada al arreglo de distintos caminos que cumplen con las características técnicas establecidas y aprobadas por los técnicos de la Oficina Comarcal Agraria. Muchas veces los vecinos nos preguntan que por qué su camino sí o su camino no. Cuando nos acogemos a subvenciones, son los propios técnicos de la Junta de Andalucía los que vienen a comprobar el estado en el que se encuentran los distintos caminos, y cuando se le da la validación para que ese camino cumple las características técnicas de llevar el arreglo, pues se sigue adelante. En este sentido, pues esta segunda fase, como decía, cuenta con cuatro zonas diferenciadas que están en muy mal estado, algunas de ellas, como es Romeral, Las Carboneras, Cuesta de la Roza y Buenavista. Una vez concluida esta segunda fase, comenzarán de manera consecutiva las dos restantes. Hablamos de vías pecuarias y de cañadas, y que van a permitir actuar en camino de todas las barriadas rurales que presentan mal estado. De hecho, volvemos a intervenir en zonas como el Romeral para completar aquellos caminos que queden pendientes en la segunda fase, y en definitiva, como decía, pues hemos querido ser ambiciosos y valientes porque hemos querido poner en marcha un plan de gran envergadura que permita ver maquinaria trabajando en nuestros caminos, incluso dejarlo en mejores condiciones de las que tenían antes del paso de las borrascas. Arcos cuenta, como todo el mundo sabe, con un término municipal muy amplio, con un importante diseminado y numerosas barriadas rurales, y esa realidad requería un plan como el que hemos diseñado, un plan pensado para llegar a todas las pedanías y seguir mejorando las comunicaciones y la calidad de vida de las personas que viven y trabajan en nuestro campo. Por lo tanto, cuatro fases para arreglar nuestro campo, para arreglar las barriadas rurales de Arco, para arreglar nuestros caminos, y no nos quedaremos aquí, seguiremos trabajando para que Arco de la Frontera, en toda su globalidad, pues presente las mejores condiciones posibles.
1: Y nosotros continuamos con más noticias. Cambiamos de asunto porque el delegado de Cultura, Andrés Camarena, ha presentado la cuarta edición de La Noche en Blanco, que se celebrará mañana sábado 11 de julio con la apertura de 18 espacios patrimoniales, culturales y expositivos entre las 8 de la tarde y las 11 de la noche, consolidándose así como una de las principales citas culturales del verano en la localidad. Andrés Camarena destacaba como principal novedad de esta cuarta edición, en concreto, la incorporación de la nueva sala del flamenco ubicada en el Palacio del Mayorazgo, donde se expondrá una colección permanente de carteles históricos de la velada, de la Flor de San Miguel y de artistas flamencos de la localidad, con el objetivo de poner en valor este patrimonio cultural.
2: Asimismo, se abrirá por primera vez al público la vinoteca de Don Marcelino, creada a partir de la donación de más de 400 botellas de vino realizadas por su familia. Según ha explicado Camarena, este nuevo espacio va a contribuir a divulgar la cultura vitivinícola de la comarca y de la provincia de Cádiz, incorporándose además a la oferta museística permanente de la ciudad. El delegado ha subrayado que los espacios recuperados durante los últimos 4 años no se abren para un solo día, sino que van a permanecer disponibles durante todo el año, ampliando la oferta turística y cultural de Arcos.
4: 4 ediciones de uno de los eventos, de uno de los actos, de una de las actividades que ha servido para impulsar y para promocionar la ciudad de Arcos de la Frontera, no solo para las vecinas y vecinos, que muchos de nosotros hemos aprendido y hemos conocido pues el amplio patrimonio, los monumentos, las mismas salas de exposiciones y edificios municipales que tiene este ayuntamiento y esta ciudad, sino también todas las vecinas y vecinos, todos los extranjeros, todas las personas de fuera que vienen hasta la ciudad para conocer este patrimonio rico que tiene Arcos de la Frontera. En total, este año vamos a abrir 18 espacios, de los cuales varios son nuevos, como la Sala del Flamenco, una de las salas que estará en el edificio de la Delegación Municipal de Cultura, en el Palacio del Mayorazgo, donde recogerá una amplia representación de los carteles de la velada, de los carteles de la Feria de San Miguel y de los artistas del flamenco de nuestra ciudad. Un rincón privilegiado para dar a conocer ese patrimonio inmaterial de la humanidad, como es el flamenco, del cual pues todos nos sentimos orgullosos. Otra de las salas nuevas que vamos a disfrutar y que vamos a abrir en esta noche en blanco, en esta cuarta edición, será la vinoteca de Don Marcelino. Una donación de más de 400 botellas de vino que va a servir también para promocionar, para dar a conocer el vino en nuestra comarca, el vino en nuestra provincia de Cádiz, a la cual pues quiero también aprovechar el agradecimiento a su familia por esta donación, por esa exposición que vamos a tener también permanente en el ayuntamiento y en la ciudad de Arcos. todos estos espacios que hemos durante 4 años reabierto, lo hemos reparado, lo hemos restaurado, lo hemos puesto en valor, no son espacios que se abren para un solo día, son espacios que quedan permanentemente abiertos durante todo el año y que vamos sumando, como decía, a esa oferta también turística, a esa oferta patrimonial, para que todos podamos conocer la ciudad de Arcos de una mejor manera. Incluimos 2 puntos más de visita, el número 17 y el número 18, que podemos encontrar en este dístico, que será próximamente expuesto en las redes sociales, y que por medio también del reparto en ese mismo día en la oficina de turismo, en el CICA, en la Cuesta de Belén, veremos esos 2 puntos, como decía, el número 17 y el número 18, ampliando el recorrido de la Noche en Blanco hasta prácticamente la entrada del barrio de María Auxiliadora. El barrio de los Descalzos, el barrio Bajo, será el cierre de este recorrido, en el que pasaremos por la iglesia conventual de San Agustín para conocer el templo.

0: decía, para promocionar y para dar a conocer el amplio patrimonio.
1: Entramos en materia política porque la secretaria general del PSOE de Arcos, Ana Carrera, ha comparecido en rueda de prensa para denunciar formalmente la falta de previsión y la deficiencia gestión económica y administrativa del actual equipo de gobierno del ayuntamiento. Los socialistas lamentan que el municipio se vea obligado a endeudarse de forma extraordinaria debido a la improvisación institucional. Durante su intervención tras la celebración del pleno municipal, Carrera criticó con dureza que el ayuntamiento haya tenido que acogerse por la vía de urgencia a un préstamo de 2,3 millones de euros. Escuchamos a Ana Carrera, portavoz del PSOE.
2: Hoy, bueno, pues queremos trasladar una cuestión que veníamos denunciando y advirtiendo desde hace mucho tiempo, que lo hemos hecho pleno tras pleno, como es la falta de transparencia y de rendición de cuentas del equipo de gobierno. Pero en este caso no lo decimos nosotros, no lo dice el PSOE. Lo ha dicho en un informe en los últimos días la Cámara de Cuentas del Ayuntamiento, en un informe que desde luego, desde nuestro punto de vista, es demoledor. Porque mientras el gobierno municipal, el gobierno de Miguel Rodríguez, sigue hablando de buena gestión y presume de transparencia, de eficacia, el órgano encargado de fiscalizar a las administraciones públicas, un órgano totalmente objetivo, pues vuelve a decir que Arco es de los municipios que incumplen en su obligación de rendir cuenta. Y esto es una cuestión que, bueno, que para nosotros y para la ciudadanía es verdaderamente importante, porque cuando este equipo de gobierno, cuando Miguel Rodríguez llega a la alcaldía en 2023, prometió, entre muchas otras cosas, una nueva forma de gobernar, prometió más transparencia, más eficacia y una mejor gestión. Y nosotros se lo hemos dicho ya en innumerables ocasiones. Los que venían a hacerlo mejor han hecho absolutamente lo contrario, porque después de 3 años, Arcos sigue apareciendo por la Cámara de Cuentas como uno de los ayuntamientos que no ha normalizado y que no ha cumplido con una obligación legal básica, que es rendir cuentas. 3 años después, el gobierno municipal no puede seguir culpando al gobierno anterior. Yo desde aquí hoy le quiero trasladar al alcalde que deje de mirar por el retrovisor, que venimos de hablar a hablar del presente y que en 3 años él ya estaba obligado a solucionar una cuestión como esta. Porque gobernar desde luego no significa hacerse cargo, no significa mirar atrás, significa hacerse cargo de los problemas, poner solución y no hacer lo que hace este gobierno, que es dejar la vida pasar. No hay un solo gobierno, no hay un solo problema que Arcos tuviese en 2023 que este gobierno haya solucionado. Y a esto de la falta de transparencia, que ya nos parece preocupante, coincide con una situación económica que desde nuestro punto de vista y por los últimos acontecimientos que hemos ido viendo en los plenos, el Ayuntamiento de Arcos atraviesa por una situación muy complicada. 2 años sin presupuesto, 2 años aumentando el periodo medio de pago cada trimestre, es decir, el tiempo que tardan en pagarle a las empresas, y desde luego incumpliendo, como dice ahora nuevamente la Cámara de Cuentas, con las obligaciones legales.
1: El PSOE de Arcos de la Frontera ha vuelto a denunciar la situación de la policía local en el municipio, asegurando que la falta de efectivos es consecuencia de la ausencia de planificación por parte del equipo de gobierno municipal desde el año 2022. Los socialistas relacionan esta situación con las informaciones publicadas en los últimos días sobre la escasez de agentes disponibles en determinados turnos, una circunstancia que, aseguran, vienen denunciando desde hace muchas semanas y que ha vuelto a situar a Arcos en la actualidad informativa de ámbito autonómico. Escuchamos de nuevo a Ana Carrera, portavoz del PSOE.
2: A la situación que venimos denunciando desde hace muchas semanas y que ayer volvió Arcos a ser titular en la prensa autonómica, que no es otra que la falta de policía, la falta de seguridad y como en muchos días y en muchas ocasiones un municipio como el nuestro, con más de 30.000 habitantes, con un diseminado como el nuestro, está sin policía. Y ya no nos sirve que el alcalde salga a responder que es que va a incrementar la policía. El alcalde, con esas declaraciones que leíamos en prensa hace unas horas, demuestra una cosa, y es que reconoce que hay un problema que le veníamos denunciando, no el PSOE, que lo viene denunciando la Asociación de Policía desde hace muchos meses. Y es que desde el 2022 no ha sacado ni una plaza de policía. Y yo les pregunto a los ciudadanos de Arcos, ¿creen que Arcos se queda sin policía de un día a otro? ¿Creen que los policías de

0: jubilan todos de un día a otro, que los policías piden traslado todos de un día a otro, pues no. Arcos lleva desde el 2022 sin una planificación, en este caso en seguridad. Así que desde aquí le decimos al alcalde que anuncios ya estamos acostumbrados. Lo hizo hace 2 meses en Gédula, cuando anunció que iba a reforzar las patrullas en Gédula, que iba a poner en marcha los perros policías, y 2 meses después no lo ha hecho. Entre otras cosas, porque es imposible que de un día a otro haya de repente 10 policías más en la plantilla municipal. Así que desde aquí le urgimos a que de manera, bueno, más que urgente, convoque plazas de policía, que no lo ha hecho ni en 2023, ni el 2024, ni el 2025, ni en lo que va del 2026.
1: La delegada municipal de Gédula, Beatriz Morón, ha presentado la programación de verano 2026 de la barriada, un calendario de actividades dirigido tanto a los vecinos como a los visitantes y que incluye protestas culturales, deportivas y de ocio durante los meses de julio y agosto. Continuarán el próximo 12 de agosto con 2 jornadas de baño nocturno en la piscina municipal. Durante ambas citas, las instalaciones permanecerán abiertas hasta las 12 de la noche. Una vez finalizadas las actividades habituales de natación, durante la presentación, Moró anunció además que el bar de la piscina municipal ya ha sido adjudicado, por lo que comenzará a prestar servicio próximamente, una medida con la que el ayuntamiento pretende mejorar los servicios disponibles para los usuarios de estas instalaciones durante la temporada estival. La escuchamos.
2: Para presentar esta programación de verano 2026 en Gédula. Es una propuesta pensada para que los vecinos y visitantes pues disfruten de un verano lleno de actividades. Como decía, hemos preparado un calendario de actividades que arrancó el día 25 de junio con el taller de burbuja y que continuará con 2 jornadas de baño nocturno, 12 de agosto. Así vamos a permitir disfrutar de nuestra piscina municipal en horario especial hasta las 12 de la noche. El día de piscina será entrada normal y ya luego a partir de las 8, porque de 7 a 8 hay natación, a partir de las 8 pues podrán entrar todas aquellas personas que quieran estar hasta las 12 de la noche. Además quiero compartir también con todos vosotros una noticia muy esperada por todos, y es que el bar de la piscina ya ha sido adjudicado, por lo que próximamente comenzará a prestar servicio. Con ello seguimos mejorando las instalaciones y los servicios que ofrecemos durante el verano.

El 18 de julio celebraremos una nueva edición de Noche Flamenca en la Plaza Pedro Calero, con la actuación del grupo Tembleque a las 10 de la noche. El 29 de julio tendremos también fiesta acuática en la piscina municipal de 2 a 7 de la tarde, sin alterar el funcionamiento de natación ni de nado libre. Invito también pues a todas las personas, niños y adultos que quieran venir a disfrutar de las actividades que se han programado, a que vengan a disfrutarlas. Ya luego en agosto tenemos el día 6 flamenco, que volverá a ser el protagonista con una nueva cita en la Plaza de la Pera, con la actuación del grupo Duende Flamenco a las 10 de la noche también. El 28 de agosto celebraremos el tercer festival poético musical, que hemos titulado como La Noche de Federico García Lorca, un encuentro que va a ser muy especial, dedicado, bueno, pues a rendir homenaje a uno de los grandes referentes de nuestra

0: También agradecer la colaboración de la Diputación de Cádiz por contribuir a enriquecer la vida cultural y social de Gédula. E invitamos a todos los vecinos y vecinas de Gédula y de alrededores, visitantes, a que disfruten de esta programación.
1: Vamos a continuación con la actualidad deportiva. En el tiempo que dedicamos a la información deportiva local, hoy hablamos de baloncesto. José Antonio Velasco, buenos días.
2: Buenos días, José Antonio. Hoy finaliza el plazo para inscribirse en la Escuela Deportiva Municipal de Baloncesto Federados. El precio de la inscripción es de 30 euros, más una cuota mensual de 10 euros. Para formalizar la matrícula hay que presentar en las oficinas de la Delegación de Deportes, antes de las 2 de la tarde, la solicitud cumplimentada y firmada, una copia del DNI por ambas caras y una fotografía tamaño carnet en color. La escuela está dirigida a niños y niñas nacidos entre 2009 y 2020, con categorías adaptadas a cada edad, fomentando la práctica deportiva, el compañerismo, el esfuerzo, la disciplina y los hábitos saludables. El delegado de deportes, Oliver Vero Eben, anima a las familias a aprovechar esta oportunidad para que los más jóvenes, amantes del baloncesto, continúen disfrutando de este deporte en un entorno formativo, educativo y de convivencia.
3: Una iniciativa que representa, pues, nuestro compromiso con el deporte base, con la formación de nuestros jóvenes y con una promoción de los hábitos de vida saludables a través de la práctica deportiva, uno de los grandes objetivos de esta delegación de deporte. El baloncesto es mucho más que un deporte, es una herramienta educativa que transmite valores fundamentales como el compañerismo, el esfuerzo, el respeto, la disciplina y el trabajo en equipo. La temporada 2026 y 27 abre su periodo de inscripción a partir del 15 de junio hasta el 10 de julio. Del 15 de junio hasta el 10 de julio. Todas las personas que están interesadas podrán realizar su inscripción en la misma delegación de deporte que está situada en el pabellón municipal, con el horario de 8 de la mañana a 2 de la tarde, de lunes a viernes. La inscripción tendrá un precio de 30 euros y una cuota mensual de 10 euros. Las categorías que están disponibles, que abarcan desde lo más pequeño hasta la etapa junior, son baby basket, que son para nacidos del 2019-2020, pre-mini basket 2017-2018, mini basket 2015-2016, infantil 2013-2014, cadete 2011-2012 y junior 2009 y 2010. Para complementar la inscripción, tendremos que llevar la inscripción rellena y firmada, una fotocopia del DNI y una foto tipo carnet actualizada. Nuestro objetivo es mejorar la oferta deportiva en Arco de la Frontera y sobre todo apostar por el talento local. Desde la Delegación de Deporte, pues queremos hacer esa invitación a todos los jóvenes para que se inscriban en esta escuela deportiva de baloncesto. Son los amantes del baloncesto, en este caso las inscripciones que abrimos. Dentro de poco seguiremos anunciando la apertura de las demás escuelas deportivas municipales y con eso queremos, pues, ampliar esa oferta deportiva año tras año. Quiero agradecer de antemano el trabajo que realizan, pues, todas las familias durante toda la temporada, que una temporada deportiva es muy larga, mucho desplazamiento, mucho entrenamiento, y por supuesto agradecer ese trabajo a los entrenadores y por supuesto a los jugadores, que al final son los que a los que le llevamos esta escuela deportiva de baloncesto.
2: El Club Baloncesto Arcos ha puesto punto final a la temporada 2025-2026 con una valoración muy positiva, pese a que los resultados deportivos no hayan reflejado el esfuerzo y el compromiso mostrados por el equipo a lo largo del curso. Desde la entidad destacan el crecimiento interno del grupo y la consolidación de un proyecto que continúa avanzando temporada tras temporada con el objetivo de seguir mejorando de cara a la próxima campaña. El club ha querido agradecer especialmente el respaldo de su patrocinador principal, Grupo Elmira Comunicación, así como del resto de empresas colaboradoras cuyo apoyo ha sido esencial para competir y dar continuidad al proyecto deportivo. Asimismo, el Club Baloncesto Arcos ha reconocido el papel de la afición que ha acompañado al equipo durante toda la temporada, tanto en los encuentros disputados como a través de las retransmisiones en directo. También ha mostrado su agradecimiento a los medios locales, Radio Arcos, emisora municipal, y Arcotel Fibra y Televisión, por la difusión de la actualidad del club. Por último, el Club Baloncesto Arcos, presidido por José Antonio Hueso, ha expresado su gratitud al Ayuntamiento de Arcos de la Frontera, al delegado de Deportes, Oliver Vero Eben, y a los trabajadores y trabajadoras de la Delegación de Deportes por su compromiso con el deporte local y por facilitar los recursos necesarios para el desarrollo de la actividad deportiva. Con el cierre de la temporada, el Club Baloncesto Arcos ya trabaja en la planificación del próximo curso con la ilusión de seguir creciendo y fortaleciendo su proyecto. Y esto es todo desde la redacción de deportes de Radio Arcos.
1: Vamos con la previsión del tiempo.
4: Buenos días, hoy en Cádiz se espera que las temperaturas máximas...
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1: Isabel Escribano, buenos días.
4: Buenos días, hoy en Cádiz se espera que las temperaturas máximas vayan en ligero descenso, que alcancen 25 grados en Rota, 26 en Cádiz, 28 grados en Jerez de la Frontera, 29 en Algeciras y 30 en Arcos de la Frontera. Los cielos estarán poco nubosos o despejados, con nubes bajas matinales, y el viento soplará de poniente flojo y moderado en el estrecho. Es una información de AEMET.
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6: Pues dejamos la información del tiempo desde la Agencia Estatal de Meteorología y ponemos el punto y final a nuestra cita informativa. Ya saben que volveremos con más información a partir de la 1:30 de la tarde en nuestro informativo segunda edición que realizará nuestra compañera Mari Carmen Torres. Ahora, a continuación, a las 9:30 llega María José Muñoz para hablar de la actualidad del gobierno municipal. Mientras tanto, sigan en esta sintonía, la de Radio Arcos, emisora municipal.

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0: Bueno, pues ya lo anunciábamos al finalizar nuestro informativo, que nos visitaba la primera teniente de alcalde, María José Muñoz, a quien ya damos la bienvenida. María José, muy buenos días.
1: Buenos días.
0: Bueno, y parece que el tiempo, las temperaturas, ¿verdad?, están dando una tregua, ¿no?
1: Hombre, ya, porque si no, no sé dónde íbamos a llegar entre los aires acondicionados y que ni eso mismo, la verdad que un poquito de tranquilidad con respecto al tiempo.
0: Bueno, me gustaría comenzar de todos sus departamentos, de todas esas áreas con infraestructura. Hasta el momento, ¿cuál es el trabajo que está haciendo la Delegación de Infraestructura en este verano, sobre todo porque hay que tener en cuenta también esas altas temperaturas, ¿no?
1: Sí, bueno, cuidamos de los trabajadores, por supuesto, estamos en contacto con el área de prevención y se respetan todos los horarios, altas horas de calor se paralizan, no por nada, sino porque les puedes dar un golpe de calor y entonces se realizan otras actividades. Y bueno, ahora mismo pues que no sé decirte, porque como tenemos tantos frentes abiertos, pero si hablamos de las obras PFEA, aquí en el casco antiguo, lo que es la Plaza de los Panderetos, ya está prácticamente terminada. Próximamente va a ser su inauguración, nos vamos a meter en la calle Núñez de Prado y luego estamos también pues en lo que es la zona del barrio bajo, en la rotonda de Matrera Bajo, y vamos a alternar con Mirador Sefardí, vamos a empezar por ahí hasta llegar a la muralla. Estamos en ese tramo con lo que son las obras PFEA. Si te refieres.
0: Sí.
1: Ahí, por ejemplo, porque
0: sí.
1: Ahí.
0: Y por ejemplo, también otra de las obras que se va a cometer y que ya se está realizando es la del kiosco de la verbena. También
1: bueno,
0: importante
1: sí,
0: para
1: es que
0: zona.
1: Para nosotros era muy importante, como, o sea, cuando llegamos al gobierno, había varios frentes abiertos, como era la Plaza del Cabildo, la piscina, la verbena y en este caso la verbena. El poder llevar a cabo la terminación de las obras, porque estaba totalmente paralizado, ya estamos en la tercera fase, pero además queremos adentrarnos en lo que es ya la zona jardinada y lo que es el kiosco bar que estaba allí, que aquello estaba, bueno, está en muy malas condiciones y así se ha tirado muchísimos años. Entonces hemos apostado por decir, bueno, pues vamos a hacer un kiosco bar nuevo aquí y vamos a descentrar toda esa zona y de ahí nos vamos metiendo poco a poco. El kiosco bar va a ser exactamente igual que el que hay en el paseo.
0: Ese tipo.
1: Y entonces pues yo creo que va a ser un éxito porque la zona es muy agradable, está allí sentado bajo los árboles y bajo con tanta vegetación y bueno, cuando llegue el momento de su terminación pues se sacará igualmente adjudicación para que cualquiera que quiera cogerlo, pues ahí va a estar también.
0: ¿Hay algún plazo más o menos de ejecución?
1: Tenemos unos seis meses de ejecución. Este es un proyecto, pero es para la creación de empleo. Están los PFEA para lo que es, bueno, el adecentamiento de pavimento, de todo lo relacionado con las calles y... Pero está también la creación de empleo a través del empleo de garantía, que es esta. ¿Y entonces por qué? Porque luego eso se tiene que dedicar exclusivamente pues a la creación de puestos de trabajo. Llámese el que sea el adjudicatario como a quien contrate en su momento determinado.
0: Son trabajos que se están realizando con el PFE, tanto aquí en la Plaza de los Panderetos, como has indicado, en la zona de la verbena. ¿Qué otras actuaciones se están acometiendo, delegada?
1: Bueno, pues, ¿del PFE me hablas?
0: Sí.
1: Del PFE es lo que te he dicho, estamos en el barrio bajo, porque aquí hemos hecho dos apuestas este año por el PFEA. Igual que el año pasado fue el acceso al campo fútbol de Santiscal, que eso es una de las mejores obras que se ha hecho en Arco, pues este año se apostó por lo que era Casco Antiguo y Barrio Bajo. Entonces, ya te he dicho, Casco Antiguo lo que estamos haciendo y Barrio Bajo, pues hemos terminado ya lo que es la Plaza de los Hermanos Cuevas, que ha quedado también genial, la Plaza de la Caridad, Calle Italia, Benito Galdós y luego ahora estamos en lo que es Matrera Bajo. La rotonda, lo que es Bar Paco, vamos,
0: sí.
1: Para que nos hagamos la idea de dónde
0: la rotonda,
1: estamos situada,
0: ¿no?
1: Ahí, en esa rotonda, que hemos tenido en principio algunos problemas, porque claro, esa rotonda no solo era lo que es el adecentamiento, el asfaltado, porque todo lo que es el suelo estamos haciéndolo ya, echándole hormigón, echándole para que eso no se levante como normalmente pasaba cuando pasaban los coches por allí. Pero además habría para ver el saneamiento. Se iba a hacer un cambio de saneamiento, que el saneamiento lo tiene, lógicamente, pero ese saneamiento se iba a poner unos tubos más grandes, unos tubos de un diámetro más grande. Pero ¿qué ha pasado? Que cuando hemos abierto hemos visto que está por ahí también los tubos de Endesa y de telecomunicaciones. Entonces, esa obra no la hubiéramos podido realizar si teníamos que cambiar ese saneamiento por un tubo más grande. ¿Qué ha pasado? Pues que hemos decidido dejar eso ahora mismo en la situación que está. Vamos, todo esto, por supuesto, los arquitectos, ¿no? Que es los que... Y hacer lo que es la rotonda en su estado natural, como te he dicho, sin tocar lo que son los bajos.
0: Y toda esta obra lo que conlleva también, por ejemplo, en esa zona, esa modificación en cuanto al tráfico, que también se genera esa modificación en cuanto a subida, bajada de esa
1: claro,
0: zona.
1: Claro, es que todas las obras, muchas se dice, son un incordio, ¿no? Pero a ver, tenemos que pedirle a los ciudadanos y ciudadanas de Arco que cuando le toque en su entorno, que piensen siempre que es para mejorar. Que todo lo que se hace es para mejorar, porque o bien está mal el asfalto o la situación donde están las calles, no sé, hay filtraciones como en la calle Italia, entonces todo se hace por mejorar. Y ya luego vamos a unirnos, como te he dicho, con la calle Sefardí, que se va a hacer un mirador allí, uniéndolo con lo que es la muralla que tenemos, que se va a hacer otro mirador, para hacer ya también lo que es una ruta turística en Arco. Que empecemos por aquí, por la Cuesta Belén, y terminemos allí en el Barrio Bajo y en lo que es la muralla.
0: Que hubo trabajos también, ¿verdad? En la anterior legislatura entre Partido Popular y AIPRO, sí. Trabajos en esa zona de la muralla.
1: Exactamente, ahí se quedó, se empezó a trabajar un poco, se hizo lo que un poco el asfaltado, porque aquello era todo monte, vamos, tierra. Entonces, gracias también al señor que vive allí, Antonio, que lo tiene todo muy cuidado, tú vas allí ahora, es que eso ni se conoce, y está súper cuidado. Pero claro, ahora lo que se va a poner son ya medidas de seguridad con sus vallas, sus balcones, para que quien vaya allí, pues que no haya ningún problema cuando tú te asomes y veas. Y va a ser impresionante, de verdad. De verdad, porque yo lo veo sin eso y está genial.
0: Otra de las cosas por las que me gustaría preguntarle es precisamente por ese plan de asfaltado, porque el ayuntamiento está cometiendo también un plan de asfaltado que además se ha dividido en cuatro fases.
1: Sí, lo estamos haciendo, esos son de caminos rurales, que los tengo aquí, sí. Se ha terminado ya lo que es el charco, todo eso está terminado. Y luego hay una segunda fase que se van a hacer caminos de Cuesta de la Rosa, San Andrés, Buenavista, El Romeral y Carbonera. Eso por un importe de 400.000 euros. Luego tenemos otra tercera fase, que es también reasfaltar camino, que uno de ellos ha sido Torrilejo. Y bueno, ya por último lo que son caminos municipales y para todo lo que son los vecinos, el pasar, que hay caminos que están en muy malas condiciones y lo que son las máquinas de trabajo. ¿Qué ocurre? Que claro, es que Arco es muy grande y hay muchos caminos y es como todo, ¿no? Cuando empezamos a hacer las obras en un determinado sitio y hay ciudadanos que nos dicen porque aquí no se está haciendo esto, no se está haciendo porque ahora estamos aquí. O sea, pero llegaremos, que es lo que yo digo. Siempre llegaremos, pero claro, vamos conforme está peor, donde está peor, pues ahí vamos actuando.
0: Y ese inicio también de obras que se hicieron en los distintos colegios de Arcos, ¿ha culminado ya el trabajo en los colegios o se está continuando?
1: Ahora mismo estamos en los colegios, porque ya sabes que bueno, cuando los niños se van de los coles, es cuando podemos entrar. O sea, eso no es cierto. Los colegios estamos todo el año, porque es un mantenimiento diario. Pero los trabajos ya
0: de mayor envergadura.
1: Exactamente, ¿no? Es cuando los niños ya no están. Entonces ahora mismo estamos en los distintos colegios y bueno, intentando sacar todo lo que podemos en el poco tiempo que tenemos, porque entre las vacaciones, que los trabajadores también se tienen que ir de vacaciones, ¿sabes? Y bueno, realmente estamos hablando finales de junio, no, julio y agosto, septiembre ya tiene que estar todo hecho. Por ejemplo, hemos pintado también todo lo de el colegio Juan Apresa, las pistas de donde se hacen fútbol sala y baloncesto, las ligas de verano, que ha quedado también muy bien. Y bueno, estamos en ello, estamos trabajando a tope en los colegios dentro de todas las posibilidades que tenemos de recursos.
0: Claro, porque tiene que ser eso, compaginar esos trabajos en distintas zonas, colegios, las calles, acordar todo un calendario, ¿no? De actividades y pintar, ¿no?
1: Que estamos terminando, hoy he pasado por allí, porque claro, estábamos por lo que es la calle Cabezo, lo que es ese muro pequeño pasando el parque de Juan Candil para abajo, pues eso lo tuvimos que dejar. ¿Por qué? Porque nos tuvimos que ir a Juan Apresa a pintar las pistas porque empezaba la temporada. Entonces, ¿qué pasa? Tenemos que ir así alternando. Hoy, por ejemplo, están allí, siguen con ese muro ya que va a coger Bajo Peña y están allí, entonces vamos alternando. Es mucha organización, lo que se lleva, porque es lo que te he dicho, arco muy grande y no solo es, bueno, arco y sus barriadas rurales, lógicamente. Y es mucho trabajo, muchísimo trabajo. Lo que tenemos.
0: Aparte de todo ese trabajo que se está, es verdad que de las otras delegaciones, infraestructura quizá es la que más peso y la que más tiempo le supone de dedicación, ¿no?
1: Es que infraestructura lo es todo. Infraestructura es la que hace que funcionen todas las delegaciones. Casi siempre nos tienen que llamar para algo. Para montaje, desmontaje, para electricidad, cerrajería, carpintería. Es que, ya te digo, es todo, todo un... Es el corazón, como yo digo, del ayuntamiento, desde el punto de vista de recursos humanos y materiales con respecto al mantenimiento, digamos, porque bueno, hay muchas áreas súper importantes, por supuesto.
0: Estamos hablando de infraestructuras, pero me gustaría también conocer su opinión como portavoz de AIPRO de la última sesión plenaria que tuvimos en el ayuntamiento, ese pleno extraordinario. ¿Qué opinión hace? ¿Cómo valora ese último pleno?
1: Bueno, yo ese último pleno... Lo valoro en el sentido de que no entiendo cómo la oposición no es responsable, primero con la deuda que dejaron, que fueron 74 millones de euros, y que nosotros, año tras año, que llevamos 3 años, hemos estado pagando y lo estamos cumpliendo 3 millones de euros por cada año, ¿vale? Quiere decir que en ese último pleno aprobamos los últimos 3 millones de euros. Y ya hemos pagado 9 millones de euros. Y que tuvimos que hacer una modificación presupuestaria para poder llegar a esos 3 millones de euros y que votaran en contra. Yo eso no lo puedo entender. No lo puedo entender y además se los dije, les digo, es que esto no es responsabilidad, es que si no gestionamos, que si no planificamos, esa era lo que nos decían. Y yo les decía, vamos a ver, es que gestionar es sanear también. La deuda de un ayuntamiento. Un ayuntamiento que somos todos, porque por habitante, pagamos una cantidad de dinero por esa deuda. Entonces, eso es gestionar también. Y luego, aparte, por supuesto, la planificación, pues ahí está también. Yo no sé por qué dicen eso, porque se entiende que ellos han estado en un ayuntamiento cuando durante 8 años no hicieron prácticamente nada, y entonces se ve cómo es también la burocracia. Y dentro de eso, por supuesto, que planificamos y que realizamos, bueno, se está viendo de todo lo que te estoy diciendo de obras y de lo que nos encontramos. Ahora ya también la Plaza del Cabildo en este mes empieza ya por fin las obras. O sea que eso es muy importante. Para llegar a esto hemos tenido que hacer un recorrido muy grande, burocrático. ¿Por qué? Porque existía un contrato, tuvimos que llevar a cabo la resolución del contrato, tuvimos que quitar el convenio anterior que estaba con la Junta y el Ayuntamiento de Arcos, hemos tenido que hacer un nuevo convenio a efectos de que ya el dinero venga aquí a Arcos de la Frontera, y nosotros, ¿qué es lo que hemos hecho? Sacar la licitación, y bueno, ya hay un adjudicatario que es el que van a empezar las obras en julio. Eso es gestionar.
0: Eso en cuanto a la valoración de ese pleno extraordinario. No hemos conocido tampoco la opinión, por ejemplo, de María José Muñoz, de AIPRO, también como primera teniente alcalde, de esa venta que quieren hacer del castillo de Arcos, y que, bueno, hay gente y vecinos del pueblo que demandan que ojalá esa infraestructura
1: pasara a ser municipal. Sería genial.
0: ¿Cuál es la opinión de...?
1: Sí, bueno, la opinión nuestra sería de poder adquirir el castillo de Arcos, por supuesto. Y poder Arcos de la Frontera y su ayuntamiento gestionarlo, y bueno, sería una fuente de ingresos inmensa. Pero lógicamente no tenemos el dinero para comprar el castillo, es que tenemos que ser realistas. Es que es muy fácil decir que se compre, pero vamos a ver, es que ese dinero ahora mismo no lo tenemos. Nosotros lo que te estoy diciendo, estamos pagando deuda. Entonces no podemos disponer, no podemos invertir, pero sería genial. Sería genial porque le daría un impulso al pueblo desde el punto de vista turístico, que bueno, y tener en sus posiciones, en sus activos, el ayuntamiento, un castillo, en la situación que está este, que está perfecto, bueno, pues por nuestra parte diríamos que sí, pero somos realistas y lógicamente... No hay dinero para eso ahora mismo.
0: Otro de los temas por los que me gustaría preguntarle, ya se ha puesto en funcionamiento nuevo el servicio de fisioterapia de la calle Sevilla, ese centro que también ha sido demandado debido al que se tuvo que cerrar en el antiguo local,
1: sí,
0: ¿no?
1: Sí, se tuvo que cerrar cuando tantas lluvias, pues hubo unas filtraciones. Aquel centro era alquilado igualmente, Pero claro, ya eso era un problema, porque aunque nosotros dijéramos vamos a arreglarlo, nos teníamos que meter en fincas ajenas, y bueno, ya eso era un poco jurídico y temas que nosotros no podíamos, no teníamos ese poder, y eso ya era el propietario. Con lo cual no podíamos estar esperando más y decidimos de quitarlo de ahí, porque era imposible, es que se llovía. Se trasladó a Bornos y bueno, vuelvo otra vez lo mismo. El tema burocrático, yo he estado ahí desde un principio porque precisamente mi madre, que se cayó y se rompió el fémur, la hemos estado llevando a Bornos. O sea que yo he estado en contacto con la gente, que cuando se va a arreglar esto, cuando no, y de verdad que se ha hecho lo más rápidamente posible. Y dentro de esa rapidez, pues fíjate, hemos estado, pues eso fue diciembre, enero, fue más o menos el traslado. Ahora ya están, sí, pero el tema burocrático, pero bueno, estamos muy contentos de que nuevamente está aquí el servicio de rehabilitación.
0: Que por cierto, la que hay colindante, la que hay carro, está cortada el tráfico porque hay una obra importante también.
1: Ahí está también,
0: zona.
1: Lo ves, es que hay tantos sitios. Esta está la calle Cucarro, pues bueno, había también problemas de filtraciones y problemas de atasco, y entonces se está cambiando, por lo que en Aqualia los tubos se están poniendo de un diámetro superior al que tienen. Se está cambiando también el trazado porque, digamos que, bueno, tenía una especie de curva y tal, se están poniendo rectos para que fluya mejor lo que son las aguas que se recogen, y bueno, es otra obra que se está también realizando ahí. Problemas que hay por todos sitios, ya te estoy diciendo, que es que no podemos llegar a todos sitios, pero que llegaremos.
0: Me gustaría también preguntar ya en este último tiempo de la entrevista por ese proyecto que impulsa los servicios sociales y que se llama Equiconcilia.
1: Sí, ese proyecto.
0: Háblame un poco de ese proyecto.
1: Ese proyecto lo traje, bueno, los servicios sociales, que es mi delegación. Cuando entramos el primer año no se acogieron a ese proyecto y ya nosotros no pudimos llegar. Pero sí que ya estábamos trabajando desde el primer año, y ya pues el segundo año, el año pasado lo hicimos, fue un éxito, y este año pues igualmente, vamos, un éxito. Yo ahí estuve en el Colegio San Francisco y es que trabajar con estos niños y niñas es muy bonito. O sea, nos gusta a los que no somos de esa especialidad, ¿vale? De infancia, familia, monitores. Entonces entiendo que para ellos incluso el trabajo es muy ameno, trabajar con los niños y niñas. Y bueno, ¿qué hacemos? Pues ayudar a lo que es la conciliación y la corresponsabilidad, que es el objetivo de este programa. Y educar también, pero con unos valores de respeto, unos valores de igualdad, porque esto está basado también en el tema de la igualdad. Esto lo tenemos tanto por la Delegación de Igualdad como Servicios Sociales, que es la misma consejería, digamos. Entonces esos principios están ahí y se cumplen. Y bueno, hay gente, o sea, se han quedado listas de espera, es verdad. Tendríamos que tener más posibilidades económicas que nos mandara la Junta, pero bueno, llegamos hasta donde llegamos. Y ahí estamos, pero bueno, se está llevando a cabo.
0: ¿Cuántos niños y niñas en total?
1: Pues eran unos 100, lo tenía por aquí, 112. Y unos 60 por ahí se han quedado fuera. Uh-huh. Tenemos también niños con una situación especial de movilidad reducida, de algunos grados de discapacidad, y entonces tenemos unos monitores especializados también para esos niños y niñas.
0: Sí, que se adapta un poco el servicio, ¿verdad?
1: Sí,
0: quizá
1: sí.
0: A las necesidades de los niños y niñas, sí. que esto continúa durante todo el verano, ¿no?
1: Sí.
0: Hasta septiembre.
1: ¿No?
0: Que es cuando ya se inicia un poco el curso.
1: Claro,
0: escolar.
1: Ya empezamos. Y nada, muy bien, vamos, que las áreas que yo llevo ahora mismo, la delegación de igualdad, está un poco, bueno, un poco no, es que digamos esto es como el colegio, se empieza en septiembre y termina en junio, ya el calor y tal para actividades no se lleva a cabo. Yo estoy pendiente también de mi próxima adjudicación para todas las actividades, que estoy ya ahora, va a salir también, y bueno, ya programaré, pues igualmente, otro año de la Delegación de Igualdad.
0: Que se presenta también, ¿verdad? Intenso e interesante, todas esas actividades que se vienen haciendo desde la Delegación de Igualdad, ¿verdad?
1: Yo te puedo decir que la Delegación de Igualdad, todo lo que hacemos es un éxito. Hay muchas participantes, empezamos, poquito a poco, pero hemos llegado a una cantidad de participación que para mí es satisfactorio al día de hoy.
0: Quizás con el objetivo puesto en ese 25 de noviembre, ¿no?
1: Empezamos en feria.
0: ¿En la feria?
1: Claro, con el punto violeta.
0: ¿El punto violeta?
1: Es un trabajo que tenemos que realizar también, y hacemos el montaje y es increíble la cantidad de chicas y chicos también que pasan por el punto violeta, que yo luego doy los datos porque me lo recogen todos los que pasan para hacer una consulta, para interesarse por algo. Bueno, gracias que por ahora no hemos tenido ningún hecho grave. Uh-huh. Y bueno, y si hubiera, pues se activa inmediatamente los protocolos.
0: Claro, porque es importante, ¿verdad?, que la más mínima sospecha, la más mínima cosa, ir a denunciar, ¿verdad?, ese punto,
1: claro,
0: que para
1: cualquier
0: eso está.
1: Tipo, exactamente, o cualquier tipo de agresión, que sepan que no se sienten solas, que ahí siempre está ese punto para información, para consulta o para activar un protocolo, si es necesario.
0: Bueno, pues estamos ya dando ese repaso, ¿verdad?, a las distintas delegaciones, infraestructura, servicios sociales, igualdad, que por cierto, la delegación de servicios sociales también es una delegación que ha trabajado mucho con familias vulnerables y que, bueno, también este verano se ha unido a ese programa que hace la Junta de Andalucía para...
1: Eso es muy importante. El otro día estuvimos aquí en la radio y estuve con dos trabajadoras, una era psicóloga, otra es educadora social y una usuaria. Porque yo quería que nos escucharan, ¿vale? El servicio que estamos dando, que es el ERACIS. Y cómo esa chica, usuaria, vino a decir cuál había sido su experiencia y cómo estaba actualmente trabajando. Pero que esto es un servicio que no solo es de una orientación laboral. Esto es una orientación laboral y una orientación social. Esa persona la movemos en muchos ámbitos, no solo es hacer un currículum y buscar trabajo. Y eso es importante, porque estamos engrandeciendo y empoderando a esa mujer, en su caso, que fue la que vino, una chica, y esos son fines también muy, muy importantes y objetivos de este programa.
0: María José Muñoz, primera teniente de alcalde, muchísimas gracias por estar con nosotros.
1: Gracias a vosotros.
0: Un saludo.
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0: 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Muy buenas. 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

10 de la mañana, 7 minutos. Muy buenos días. Es viernes 10 de julio y aquí comienza el mejor momento del día. El magazine contigo en la mañana. Hasta las 12 del mediodía aproximadamente. Te voy a contar cositas que seguro que no sabías. Por ejemplo, que hoy se celebra Santa Amelia o Amalia, San Cristóbal y Santa Atocha. Y que la frase del día la pronunció Elbert Hubbard, escritor, artista y filósofo estadounidense, que dijo: un amigo es uno que lo sabe todo de ti y a pesar de ello, te quiere. Hoy 10 de julio se celebra el Día Internacional de los Beatles y el Día de la Capibara. Hoy traigo buenas noticias a nivel meteorológico, luego te las cuento. También otras noticias en nuestro apartado denominado Vaya Veranito. Otro tipo de noticias, después las escucharás. Y voy a hablar con tres personas, tres protagonistas hoy en nuestro programa, tres entrevistados. Empezaremos con Germán Saborido, el Gamba. Con él vamos a hablar de los conciertos que van a tener lugar en el restaurante del Club Náutico a orillas del Lago de Arcos a partir de este mismo sábado y hasta el 1 de agosto. En el tiempo dedicado a la actualidad deportiva, pues hoy tendré el gusto, el placer y la suerte de hablar con José Antonio Márquez, entrenador, capitán y jugador del Club Deportivo de Voleibol Vértigo de Arcos de la Frontera. Y cerraremos el programa con una entrevista a Andrés Camarena Muñoz, o lo que es lo mismo, el delegado municipal de Cultura, porque mañana se celebra una nueva edición de La Noche en Blanco. Desde las 8 de la tarde y hasta las 12 de la medianoche. La programación incluye un recorrido por un total de 18 espacios patrimoniales. Espectáculos de luz y sonido, conciertos, amenización musical y talleres infantiles. Un año más llega La Noche en Blanco. De ella hablaremos antes de terminar el programa de hoy. Y entre una cosa y otra, pues mucha musiquita para refrescar esta mañana, aunque no hace falta, ¿eh? Hemos dormido a pierna suelta esta noche y parece que va a seguir así. ¡Qué alegría! Ya lo siento por los que están de vacaciones o por los que les gusta el sol, la playita y estas cosas, pero prefiero que haga este tiempo. Lo siento. Bienvenidos, bienvenidas. Soy José Antonio Velasco. Un placer.

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¡Qué fantasía de noche hemos tenido! No me negaréis que habéis dormido a pierna suelta, sin necesidad de encender ni el ventilador y mucho menos el aire acondicionado. Ha sido un auténtico regalo, pero ¿este tiempo se va a mantener, va a continuar o hay novedades? Bueno, yo te lo cuento todo. Pero ya así de entrada he de decirte que tengo muy buenas noticias. De cara al domingo empezará a colarse masas atlánticas frescas por nuestra comunidad y harán que hablemos incluso de valores de temperaturas más bajas de lo esperado para la época del año. Casi nada, es que se dice pronto que hemos pasado del infierno puro y duro a vamos, el día de hoy, por ejemplo, qué maravilla, ¿no os parece? A nivel de temperatura, pues esto va a continuar así. De hecho, hoy la máxima va a ser de tan solo 30 grados, la mínima ha sido de 19, mañana exactamente igual, 19 de mínima, 30 de máxima, el domingo 18 de mínima, un gradito menos, 32 de máxima, y digamos que esta temperatura, tanto mínima como máxima, se va a mantener durante los próximos días, y vemos que la cosa se empieza a animar un poquito a partir del jueves, digamos. El jueves ya nos ponemos en 34 grados de máxima, pero por lo demás tenemos por delante unos días que de verdad yo firmaba ahora mismo porque nos quedáramos así, pero todo el verano. Me da igual lo que piensen los del team verano, los que les gusta la calor, es que me da igual, la calor para ellos. Si quieres calor te compras una estufa, pero vamos, que este tiempo esto es

Bueno, y hoy, pues hoy tendremos cielo con nubes bajas por la mañana, durarán hasta el mediodía, quizás algo más. Y la tarde despejada o con alguna nube dispersa. Temperaturas, como te decía, en descenso, mínimas y máximas bajan un grado. Viento del suroeste flojo durante todo el día. Sábado y domingo, pues con las mismas características, quizás con un grado menos. Ea, pues ya está todo dicho en cuanto a la información meteorológica, así que seguimos. Llega Ana de Caro y este tenías que ser tú. Me encanta este tema. 10 de la mañana, 19 minutos. Contigo en la mañana.

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¿Cómo está la cosa por ahí fuera en este viernes 10 de julio a las 10 de la mañana y casi 24 minutos? Fíjate qué noticia me he encontrado esta mañana en La Voz de Cádiz, que asegura que los científicos de Venezuela piden que no se consuma más cazón. ¿Pero por qué? Aseguran estos científicos venezolanos que algo sea una tradición no significa que sea correcto. El cazón en adobo es posiblemente uno de los platos más famosos e identificativos de la gastronomía gaditana. Se trata de una elaboración que se puede disfrutar en la gran mayoría de los bares y restaurantes de la provincia, sobre todo en la zona de costa. Lo que mucha gente no sabe sobre este plato, sin embargo, es que su consumo se ha convertido en un problema de gran importancia. Así lo afirma el Centro para la Investigación de Tiburones de Venezuela, que ha realizado recientemente un estudio en el que analiza cómo está afectando el consumo humano a esta especie concreta de tiburón. Cabe recordar que, al igual que ocurre en Cádiz, el cazón también es un producto muy consumido en Venezuela. En este caso, según afirma el estudio, la situación en Venezuela está empezando a ser crítica, pues hay pocos controles sobre la pesca de cazón y las especies que se capturan son cada vez más jóvenes. Se trata de ejemplares que en la mayoría de los casos no han tenido tiempo de reproducirse, con el problema que esto supone. El estudio realizado por el Centro de Investigación de Tiburones de Venezuela deja claro que el consumo de cazón amenaza directamente a la existencia de esta especie. Esto se debe principalmente a que la pesca del cazón se centra en capturar ejemplares jóvenes o recién nacidos, pues la carne de los ejemplares adultos es más dura. Nos estamos comiendo a tiburones jóvenes, que son especies amenazadas, advierten. La pesca excesiva de cazón, por tanto, se ha convertido en un problema que no solo afecta a la propia subsistencia de la especie, sino también a determinados ecosistemas marinos. Como indica el estudio realizado por los científicos venezolanos, los tiburones son vitales para el equilibrio y el bienestar del fondo marino. Al ser depredadores tope, consumen peces enfermos y mantienen al resto saludables. Que algo sea una tradición no quiere decir que sea correcto, es lo que ha afirmado el biólogo Leonardo Sánchez, director del Centro de Investigación de Tiburones de Venezuela. Con lo rico que está el cazón, ¿eh? Anda que no. Más noticias, como esta que dice que desaconsejan el baño en dos playas de Huelva tras detectarse un exceso de bacterias. La Junta de Andalucía ha activado la bandera amarilla en Punta Umbría y Matalascañas tras detectar varios valores por encima de lo permitido en los muestreos periódicos del litoral onubense. Cierran un parque infantil y canino en Sevilla porque encontraron bombones envenenados en el suelo. El ayuntamiento denuncia los hechos ante la Policía Nacional después de que los vecinos encontraran veneno y productos químicos ajenos al plan de desratización municipal. ¿Normalmente congelas el pan? Pues que sepas que estás alimentando como nunca a tu microbiota, lo dice Sara Marín Berbel, médica. Guardar el pan en el congelador suele ser una solución para conservarlo durante más tiempo, pero este hábito podría aportar un beneficio que muchos desconocen. La médica Sara Marín Berbel ha explicado en una publicación en redes sociales que la forma de consumir este alimento puede influir directamente en la microbiota intestinal y en la manera en la que el organismo procesa los carbohidratos. Según detalla la especialista, el secreto está en congelar el pan y calentarlo posteriormente antes de comerlo. Gran parte del carbohidrato del pan se va a convertir en enzima prebiótica. Si congelas el pan y sacas una rebanada para hacerla en la sartén o en la tostadora, según esta doctora, insiste en que este sencillo gesto nos puede marcar la diferencia. Récord de inversión hotelera en Andalucía, 553 millones de euros en solo 6 meses, un 60% más. En nuestra comunidad se han registrado 18 transacciones, el mejor registro histórico en un primer semestre de año. Hablamos ahora de la desconexión digital en Andalucía. Solo el 43% apaga al terminar su jornada laboral, apaga el móvil. El 61,5% de los trabajadores andaluces tiene instaladas herramientas laborales en su dispositivo personal, según un estudio de InfoJobs.
provincia de Cádiz se consolida como una potencia del aguacate con más de 3.500 hectáreas cultivadas. Es uno de los pocos cultivos que es bastante rentable. La provincia se sitúa entre las principales zonas productoras de Andalucía y de España. José Manuel Felices es médico y afirma que si metes la almohada en la nevera y la sacas antes de dormir, te dormirás más fresco y más rápido. Otro remedio casero que ofrece este médico es que si aún así sigues teniendo calor, pues te puedes poner crema hidratante ligera antes de acostarte por todo el cuerpo. Así, mientras tarda en absorberse, tendrás un frescor prolongado en todo tu cuerpo. No sé yo, esta última idea no la veo, pero bueno, si lo dice este hombre...

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Entre esos consejos, evite las aglomeraciones en los puestos. Cuidado con los empujones o acercamientos sospechosos. Vaya con el dinero justo para realizar las compras. Lleve el dinero en billetes de 5, 10 o 20 euros y repartidos en diferentes bolsillos. 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

Capullo de Jerez, pa' piratas nosotros con Sergio, Pacoli, Zubiela y Carly, o Una Noche Flamenca con Manuel de Cantarote, Gema Carrasco y Maloco Soto. Son los conciertos de este verano en el restaurante del Club Náutico, junto al lago, junto a la playita de Arcos. De eso vamos a hablar en tan solo unos instantes, cómo podéis realizar también las reservas, qué días se van a celebrar estos conciertos, a qué hora. Todos los detalles en un momentito, aquí en el Magazine Contigo en la Mañana. Pero antes, y aunque no te lo creas, un poquito de candela para el día de hoy con esta versión tan especial que hace Raya Evolution del tema de José Manuel del Mani.

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2: Y aquí en Radio Arcos, en la radio del verano, a las 10 de la mañana y 42 minutos de este viernes 10 de julio, vamos a hablar de música en directo. ¿Dónde? En el mejor sitio del mundo, a orillas del lago, junto a la playita de Arcos, bajo las estrellas, en el restaurante del Club Náutico. Ese ciclo de conciertos comienza precisamente este sábado con la actuación de Capullo de Jerez. Y para hablarnos de estos conciertos tenemos al teléfono a nuestro buen amigo Germán Saborido, más conocido por el Gamba, artísticamente conocido como el Gamba, quien nos puede hablar de estos conciertos. Germán, buenos días.
3: Buenos días, Antonio, ¿qué tal?
2: ¿Qué tal? ¿Cómo estamos? Muy bien, hombre. Vamos a hablar de este ciclo de conciertos, si te parece. Empiezan este sábado, mañana mismo, nada más y nada menos que con Capullo de Jerez, ahí es nada.
3: Bueno, empezó el 27 de junio con un gitano, lo que pasa es que le vamos dando a combo cada vez más y mañana seguimos con el ciclo de concierto con el Capullo de Jerez.
2: Ah, bien, aquí está. Sin voz que está el muchacho, ¿sabes? Sin voz que está el muchacho. Oh,
3: la verdad que después cuando lo ves montado en el escenario es un torbellino y te eleva para ahí.
2: Y además, aquello es una maravilla, que el lugar, el restaurante del Club Náutico, que yo ya he estado por allí, fantástico. O sea, qué mejor lugar para escuchar música, ¿o no?
3: El sitio, de verdad que no hay mejor sitio en Arco ahora mismo para escuchar música en directo y estar tapeando, comiendo, bebiendo y escuchando música en directo. De hecho, cuando vienen los artistas de afuera, nos lo dicen, dice, vamos, este no tiene nada que envidiar.

0: a Pagoli y a Sergio, que vienen a hacernos una noche carnavalesca extraordinaria. Nosotros estamos intentando, San Antonio, porque Pedro, trabajar con Pedro es súper fácil, y lo que estamos intentando siempre es adelantarnos a lo que se va a celebrar a la semana siguiente por el ayuntamiento, es decir, el carnavalito de verano, 25 de julio, ¿no? Uh-huh. 25 de julio, pues entonces nosotros lo que hacemos es hacerlo una semana antes, para no pisarle tampoco la fecha al ayuntamiento, evidentemente. En la Velada de la Nieve es el día 4, por día 1 tenemos las fiestas flamencas con Manuel de Cantarote, Maloco Soto, Emma Carrasco, la banda que viene increíble, y la verdad que estamos muy contentos.
1: Claro, no es para menos, pero me dijo ahora a nuestra audiencia, imaginaros, allí en una mesita, con las personas que tú elijas, con tu tapita, con tu bebida, escuchando las voces de Sergio, Pacoli, Zubiela y Carly, para Pirata Nosotros, mira cómo suena, mira.

0: que se está allí junto al lago, fresquito, de categoría.
1: Y escuchar a estos fenómenos, ¿no?
0: Ya ves.
1: Y, por ejemplo, es un emblema en el carnaval, al igual que Sergio y Ángel Tuviera y Pacoli.
0: Bueno, pues esto será el 18 de julio, sábado de la semana que viene.
1: Sí.
0: Ahí está. Y lo hemos escuchado antes porque el ordenador por su cuenta ha decidido lanzarlo, pero tocaba ahora.

0: Marcos Soto, que es un artista, ¿no? De la familia Carrasco, los Soto, que vamos a hablar de ellos, que es Carrasco, eso, esta gente van a formar taco también, te lo digo ya.
1: Bueno, hombre.
0: Y bueno, y después de todo esto, Antonio, que esto aquí no para, porque Pedro es un alma inquieta y siempre va buscando lo mejor, evidentemente, para él como empresario, pero también para su pueblo y para su gente. Después ya tiene Pedro hecho el cartel de la feria, que es un cartelazo que presentaremos con vosotros también algún día, cuando se vaya acercando la fecha. Pero que después, a partir del día 10 de octubre, seguimos con los conciertos en el paseo. Seguimos el 17 con más conciertos hasta diciembre.
1: Madre mía, qué barbaridad. Bueno, de momento vamos a disfrutar de estos veranito.
0: De momento yo invitaría de verdad de corazón a toda la gente que mañana fuese, porque para mañana va a ser un espectáculo de capullo de nuevo y formar el río como lo formo, porque para eso es único. Y la semana que viene va a ser, yo creo que va a ser apoteótico. Yo creo que va a ser un día de los más bonitos que se van a vivir allí.
1: Pues sí, totalmente. 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Música en directo, bajo las estrellas, en un entorno incomparable, porque ahí se está de película. Tú estás allí al fresquito con las estrellas, el laguito de fondo. Es que allí te enamoras sí o sí, o te vuelves a enamorar. Ya depende de lo que cada uno vaya buscando. ¿Sabes lo que te digo?
0: La verdad que está buscado y tratar de cuidar todos los detalles. El escenario está a espalda, los artistas le dan la espalda a arco y la foto y la imagen es súper bonita. La verdad que se han cuidado mucho los detalles y vamos a intentar ir atendiendo también de los fallos, evidentemente.
1: Claro. Claro que sí. Bueno, pues mañana en directo, ¿quién?
2: Ay,
1: Capullo de Jerez, mañana en el restaurante del Club Náutico. Y el sábado de la semana que viene, a pirata nosotros, Sergio Macoli, Zubiela y Carly.
2: La luna me está diciendo, yo sé que te están.
1: Fíjate tú, escuchar esto, los bellos de punta, allí, junto al lago.
0: Esperemos que sea apoteótico.
1: Y el 1 de agosto, el de Cantarote, Gema Carrasco y Maloco Soto. Todos los conciertos están anunciados para comenzar a las 9:30 de la noche. Bueno, pues Germán, muchísimas gracias por atendernos. Que sea un éxito, que vaya muy, muy bien la cosa.
0: Pues muchas gracias a vosotros.
1: Venga, un abrazo, amigo.
0: Hasta luego.
1: Adiós. Hasta luego. Los conciertos del restaurante del Club Náutico. Mañana, ya te lo he dicho, ¿no? Mañana. Capullo de Jerez. A partir de las 9:30 de la noche. El sábado 18, el sábado de la semana que viene. A piratas nosotros. Sergio Pacoli, Zubiela y Carlos.

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1: 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Muy buenas. 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

0: Estás en la mejor sintonía, en la mejor compañía, en la del Deportivo de Radio Arcos. Aquí seguimos, aquí estamos en pleno mes de julio. Mientras millones de personas disfrutan de sus vacaciones, nosotros aquí al pie del cañón y dando el callo, como tiene que ser. E informándote de todo lo que tiene que ver con el deporte de Arcos de la Frontera. Bueno, también diré que ya más adelante, dentro de una semanita y unos días, ya me voy yo de vacaciones también. O sea, no va a estar todo el país de vacaciones y yo currando. Yo luego también pues me tomaré mis días, claro. Hacía tiempo que no hablábamos, bueno, desde que finalizó la temporada, que hablábamos con mi tocayo José Antonio Márquez, que ya sabéis que es el entrenador y capitán, bueno, y jugador también, del Club Deportivo Vértigo. Pues vuelve a las ondas, vuelve a la antena de Radio Arcos porque tiene cositas que contarnos. Como dicen ahora los chavales, se vienen cositas, pues eso, se viene Márquez, José Antonio Márquez. Que ella me escucha al otro lado del teléfono flipando seguramente con todo lo que yo estoy soltando aquí. Márquez, ¿qué tal? Muy buenas, bienvenido.
1: Hombre, muy buenas, tocayo.
0: ¿Qué tal? Vamos. Muy bien, aquí currando como los buenos y hemos querido...
1: Con ganas de coger vacaciones para quitar el calor.
0: ¿Para qué nos vamos a engañar? Pues sí, la verdad, muchas ganas ya. ¿Tú también currando, no, Márquez, o estás de vacaciones?
1: Sí, sí, yo no paro en verano.
0: ¿Ves tú? Es que aquí no más que trabajar.
1: Aprovecho para coger vacaciones en otra época del año, pero en verano a piñón.
0: Muy bien. Bueno, que decía yo antes que no hablábamos desde que terminó la temporada, pero tenías noticias fresquitas para nuestra audiencia y dijimos, no se hable más, no hacemos esperar a José Antonio Márquez que intervenga y cuente lo que tenga que contar. Empezamos, por ejemplo, por esos jugadores que han sido reconocidos como los mejores de la liga a la comarca, ¿no? Del equipo de Vértigo. ¿Es así, José Antonio?
1: Exactamente, tienes toda la razón. Por sorpresa se organizó al finalizar la temporada una pequeña votación popular, se pasó una encuesta a todos los jugadores y a todos los entrenadores, a todos los que tuvieran una estrecha con los equipos que hemos participado en la liga, en el cual se podía elegir a cualquier jugador de cualquier equipo divididos por posición como tu top 3 personal vista o de recuerdo. De los que mejor han jugado o los que te han parecido más llamativos o más importantes durante la temporada. Y pues bueno, ha habido sorpresas y una de ellas es que hay dos jugadores representando a Vértigo en estas votaciones. Resulta que por un lado tenemos en la posición de líbero a un jugador, Pedro, que es nuestra joven estrella, que ha sido seleccionado como el segundo mejor